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0: En Betel Radio, esta es la hora exacta.
1: 7:30. 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
2: Tu presencia esté con nosotros. Segunda parte.
3: Usted nunca tendrá una buena estructura ministerial y va a ser un buen servidor de Dios si usted no se preocupa por conocer la palabra. Para servir a Dios, usted tiene que conocer la palabra. Si usted dice, no, eso yo en algún, cuando tenga tiempo, en algún momento voy a dedicarme a estudiar la palabra, bien difícil que usted lo haga por usted mismo. La academia, el seminario, es importante porque se tocan temas específicos que a usted lo llevan a estudiar. Temas específicos, y eso es como un ladrillo. Nosotros tenemos acá paredes, pero las paredes, ¿cómo se construyen? Ladrillo por ladrillo. Y así es la vida cristiana. Usted va a empezar la vida cristiana así como se construye una casa. Se pone primero un ladrillo, luego otro ladrillo, luego otro ladrillo, y se hace una fila, y luego la segunda fila, la tercera fila, y luego va creciendo. Y cuando usted menos se dé cuenta, ya hay una pared. Eso se llama edificar, hermano. Usted va conociendo temas de la palabra uno por uno, un tema, otro tema, otro tema, otro tema, otro tema. Cuando usted menos se dé cuenta, ya usted es un maestro en la palabra, una persona preparada. Y una persona que conoce la palabra es una persona que va a servir mucho mejor a Dios. Alabado sea el Señor. Porque los creyentes que no dominan la palabra, que no conocen, que no se meten a estudiar a profundidad la palabra, pueden ayudar, van a ser una bendición, pero no es lo mismo que un creyente que conozca bien la palabra. Yo digo, ¿y por qué esos obreros siguieron una herejía? Porque no habían profundizado en la palabra. Alabado sea el nombre de Jesús. Usted dirá, no, yo que voy a necesitar eso, esos temas de la academia, eso nunca lo voy a necesitar. No, sí se necesita. Son fundamentales. Para que usted sirva a Dios, usted tiene que estar, hermano, es como que usted va a la guerra. Si usted va a la guerra, por ejemplo, imagínese que un país está peleando con otro país y dice, no, pero ¿para qué vamos a usar los buques, los submarinos? No, solamente con la aviación suficiente y con los tanques. No, hermano, cuando alguien declara guerra a otro, usan todo lo que tienen. Y la batalla es por aire, tierra y mar. Ahora, con estos temas del Medio Oriente, están desarrollando los sistemas antimisiles. Me acuerdo que cuando invadieron Irak, invadió Kuwait, hace como 20 años atrás, se desarrollaron los primeros Scud, se llamaban. Y ahora los antimisiles han desarrollado tanto que lo tiene Rusia, lo tienen muchos países. Hacen como un campo magnético y protegen ciertas ciudades. Cuando detectan un misil, lanzan otro y lo destruye. Pero cada vez eso se vuelve más sofisticado. Entonces, los que fabrican misiles tienen que fabricar misiles más rápido, que sean menos detectables, más eficaces, de mayor alcance. Y esa es una guerra, hay una guerra tecnológica. Igual sucede en el mundo espiritual. El diablo no duerme. Alabado sea el Señor. Ahora que ha habido un problema entre Irán y Rusia, y Israel, porque los de Irán se metieron a Siria y de ahí dispararon hacia Israel. Israel mandó un grupo de aviones y luego los rusos se confundieron y los sirios mandaron un antimisil o un misil para destruir un avión y tiraron abajo un avión ruso. Eso ha determinado que los rusos ahora doten a los sirios de sistemas antimisiles más avanzados. Pero los judíos no se quedaron atrás. Los judíos están usando los F-16. Ahora los judíos están usando los F-35. O sea, están usando lo podemos decir, los cazabombarderos más avanzados que hay. Porque así es la guerra, hermano. Gloria a Dios. Y nosotros estamos peleando una guerra contra el diablo y contra su demonio. Mientras el soldado de Cristo, la soldada, esté más equipado, equipada, será más eficaz. ¡Gloria a Dios! ¡Maravilloso el nombre de Jesús! Si yo digo, solamente voy a usar esto y voy a usar, no, nada más, usted va a perder la guerra. Entonces los que planifican la guerra, ellos planifican y dicen, vamos a usar misiles. Hay misiles de todo tipo. Me acuerdo que en la guerra del Golfo se usaron los Tomahawk, que eran misiles franceses. Ahora han salido misiles más avanzados, ¿no?, que tienen adelante como un motor. Y ahora los misiles son guiados también. Antes se disparaban y la ruta trazada, esa es la única que se... Ahora no, ahora se puede desviar el misil, se puede redireccionar a diferentes lugares. ¡Gloria al Señor! Entonces, eso es para que usted se dé cuenta cómo avanza y cómo la gente se prepara. Yo, que estoy en iglesia, que estamos en los caminos de Dios, que tenemos una batalla contra el diablo y contra los demonios, ¿no nos vamos a preparar, hermano? Alabado sea el Señor. No, nosotros tenemos que prepararnos. Tenemos que ser como comandos de Dios, preparado para toda buena obra, conociendo la palabra. Gloria a Dios. Y la oración, el ayuno, la chequiná, todo hace que su ministerio sea poderosísimo. Mientras tengamos más, hermano, antorchas encendidas en iglesia que conocen la palabra, la iglesia será más poderosa. Tenemos un ataque de las tinieblas. Tenemos que darnos cuenta. El diablo nos está atacando. El diablo está atacando a los jóvenes. Antes había muchos jóvenes en la iglesia, pero está disminuyendo la cantidad de jóvenes en la iglesia. Alabado sea el Señor. Tenemos que volver a conquistar a los jóvenes. Antes nosotros decíamos en Ministerio Boa, Biblia, oración y ayuno. Y eso es así. Biblia es todo lo que es la lectura, el estudio, la teología, academia, instituto y todo lo demás. Nuestros pastores tienen una ventaja. Maravilloso el Señor. Por ejemplo, la reforma de Lutero fue poderosa. Pero ¿cómo es que se pudo aplicar la reforma? ¿Cómo es que la reforma pudo tener repercusión y pudo haber sido más poderosa todavía? Pero algunos líderes en la reforma no entendieron lo que era el estudio de la palabra. El movimiento pentecostal del año 1901 ha sido muy poderoso, pero tuvo una dificultad, que descuidaron el área del estudio de la palabra. Gloria al Señor. Algunos llegaron a decir, la letra mata, el espíritu vivifica. hay que estudiar la palabra, no hay que estudiar. Pero lo que, la estructura, el cimiento de un avivamiento es el conocimiento de la palabra, hermano. Gloria a Dios. Esos son, gloria a Dios, las balas, los insumos. Eso es la artillería pesada, el conocimiento de la palabra. Bajo el poder del Espíritu Santo, no hay diablo que nos detenga. Ahora, gloria a Dios. Muchos de nuestros pastores conocen el uso de los medios. También nos da una fortaleza. Es importante. Cada vez que un pastor va a una ciudad, busca la radio y la televisión, como nos enseñó nuestro amado Pastor Rodolfo. Y el hermano Ortiz también usó la radio. Mientras algunos pastores decían, no, la radio no, la televisión no, eso no es para nosotros. Y le cedían terreno al enemigo, le cedían terreno al enemigo. Entonces necesitamos una generación, hermano, que no le pueda ceder terreno al enemigo en ninguna área. Estamos haciendo campañas evangelísticas, hacemos retiros, hacemos todo lo que tiene que hacer, hacerse. Pero Moisés le dice, Señor, le dice, muéstrame tu camino. Ahora, la otra petición es, Señor, que seamos apartados de todos los pueblos que están sobre la faz de la tierra. Habiéndole dicho a Dios todo esto, le vuelve a decir, porque mire, Moisés le dice, Señor, si he hallado gracia ante tus ojos, se lo dice varias veces. Y cada vez que se lo dice, le pide algo. Y le dice, Señor, si he hallado gracia en tus ojos, ¿quién irá conmigo? Quiero que tú vayas conmigo. Y Dios le dice, yo iré contigo. Y le dice, Señor, si he hallado gracia en tus ojos, Señor, quiero que me muestres tus caminos. Y entonces Dios le empieza a mostrar su camino, porque Moisés era un hombre muy conocedor de la palabra. Si alguien conocía la palabra en Israel, era Moisés, hermano. Eso es lo que yo le digo. El líder tiene que ser el mayor conocedor de la palabra. ¿Usted cree que porque esta obra, hermano, creció y se diferenció de otras obras? Hablando de la historia de la iglesia contemporánea, en el año 1950 surgieron ministerios muy poderosos. T.L. Osborne y otros ministerios, hermano, no me acuerdo ahorita de los nombres, y que eran también, gloria a Dios, amigos del hermano Ortiz. Y el hermano Ortiz funda en el año 1963 el Movimiento Misionero Mundial. Y el hermano Ortiz, gloria a Dios, fundador de esta obra, maestro de la palabra. Porque el hermano Ortiz fue un gran maestro de la palabra. Una autoridad en la palabra. El hermano Ortiz tradujo el libro a través de la Biblia de Meyer Pirman. Y tradujo muchos libros, hermano, que han sido bendición para el pueblo evangélico. Lo tradujo del inglés al español. ¿Y por qué eligieron Ortiz? Porque era un maestro en la palabra. Gloria a Dios. Y él es el, Dios lo usa para direccionar esta obra como un pueblo diferente que ama la palabra de Dios. El Movimiento Misionero Mundial, todos los que entramos en nuestro ADN espiritual, es el amor a la obra misionera y el amor a la palabra de Dios. Alabado sea el Señor. Los movimientos pentecostales que surgieron y tuvieron, por decir, el cenit, la época más gloriosa en el año 1950 y 60, pudieron haber sido mucho más poderosos, pero no se metieron al estudio profundo de la palabra. Hay que estudiar la palabra, hermano. Hay que seguir estudiando, hay que seguir metiéndonos en la palabra de Dios. Hay un dicho que dice: si tú no lees, estás condenado a que otro piense por ti. Porque los que sí leen te van a decir y te van a manipular y te van a meter sus ideas. Por eso nosotros tenemos que leer la palabra y estudiar. Gloria al Señor. Me acuerdo que durante varios años, cuando enseñaba en el Instituto Bíblico, usaba un libro de hermenéutica. Es el arte, ¿no?, de la interpretación. La hermenéutica es necesaria para interpretar la palabra. Es una herramienta. Usaba un libro sencillo. Y cuando hablaban de los manuscritos, de las cuatro clases de manuscritos que hay, en ese libro había un error en la fecha, hermano. Yo lo enseñé por algunos años. Pero luego me fui a otros libros y me di cuenta que había un error en ese libro. Y tuve que corregirlo. Alabado sea el Señor. ¿Y por qué? Porque un hermano que estaba en el instituto me hizo una pregunta. Y me dice: pastor, ¿cómo es posible? Usted me dice que han usado estos manuscritos para la traducción de la Biblia que tenemos ahora, que datan del año 325, del 250 al 325, hasta el 425, son las cuatro clases de manuscritos. Que el Vaticano, Alejandrino, el Sinaítico y el Efraímico, ¿no? Y me dice, yo me basaba en la fecha de escritura original. Pero recién se descubrieron en el año 1700. Y un hermano me dijo: pastor, pero si esos manuscritos ya se escribieron en el año 325. Y luego la Biblia Reina Valera se escribe en el año 1569. Y esos manuscritos recién se descubren en el año 1700, o sea, como 150 años después. Entonces no se han usado esos manuscritos. Y la pregunta tenía lógica. Y yo dije, uy, traté de ver. Y dije, sí, hermano, tienes razón, voy a investigar. Y me puse a investigar. Fueron meses. Ahí no había internet. Me comencé a comprar un montón de libros, separatas, iba, preguntaba. Y eso fue de Dios, hermano. Me volví un especialista en el tema. Alabado sea el Señor. Y tuve que decir a los hermanos, eso que enseñé estaba equivocado. En realidad no se usaron esos manuscritos porque fueron descubiertos en el año 1500. Que coinciden, sí, coinciden. Eso es lo maravilloso. Gloria a Dios. Pero uno aprende. Bendito sea el Señor. Otra cosa, hermano. Dios, Moisés, le dice a Dios que le muestre su gloria. Porque era algo que él necesitaba. Ahora mire, Moisés había estado en el monte 40 días y 40 noches. Había sentido la presencia. Pero Moisés quería algo más. Y le dice: Señor, muéstrame tu gloria. Aquí en el capítulo 33, el tema que estamos viendo, gloria a Dios, verso 17: Jehová dijo a Moisés: también haré esto que has dicho, por cuanto has hallado gracia en mis ojos y te he conocido por tu nombre. Ahí Moisés aprovecha y le dice: ya me respondiste, Dios, ahora aprovecho. Él entonces le dijo: te ruego que me muestres tu gloria. En el verso 29, y le respondió Yo haré pasar todo mi bien delante de tu rostro y proclamaré el nombre de Jehová delante de ti y tendré misericordia del que tendré misericordia y seré clemente para con el que seré clemente. Dijo más, no podrás ver mi rostro porque no me verá hombre y vivirá. Y dijo aún Jehová, he aquí un lugar junto a mí y tú estarás sobre la peña y cuando pase mi gloria yo te pondré en una hendidura de la peña y te cubriré con mi mano hasta que hayas pasado. Después apartaré mi mano y verás mis espaldas, mas no se verá mi rostro. ¡Qué glorioso! El verso en el capítulo 34 dice la palabra de Dios. Gloria al Señor. En el verso 8, ¿lo tienen? Entonces Moisés, apresurándose, bajó la cabeza hacia el suelo y adoró a Dios. Y dijo, si ahora, Señor, si ahora he hallado gracia en tus ojos, vaya ahora el Señor en medio de nosotros, porque es un pueblo de dura cerviz, y perdona nuestra iniquidad y nuestro pecado, y tómanos por tu heredad. Gloria al Señor. En el verso 10 dice, y él contestó, he aquí, yo hago pacto delante de todo tu pueblo, haré maravillas que no han sido hechas en toda la tierra ni en nación alguna, y será todo el pueblo en medio del cual estás tú la obra de Jehová, porque será cosa tremenda lo que yo haré contigo. Dios le dice que va a hacer maravillas en su pueblo. En el, gloria a Dios, en el verso 4, hermano, dice, y Moisés alisó dos tablas de piedra sobre las primeras y se levantó de mañana y subió al monte Sinaí, como le mandó Jehová, y llevó en su mano las dos tablas de piedra y Jehová descendió, verso 5, en la nube, y estuvo allí con él proclamando el nombre de Jehová. Moisés lo que decía, Jehová, Jehová, Jehová, Dios de los ejércitos. Así como Isaías, hermano, cuando ve la gloria de Dios, santo, santo, santo, dice que toda la multitud, en la visión que ve en el cielo, todos los ángeles decían, santo, santo, santo, es Jehová, Dios de los ejércitos. En el verso 6 dice, y pasando Jehová por delante de él, proclamó él, Jehová, Jehová, fuerte, misericordioso y piadoso, tardo para la ira y grande en misericordia y verdad. Cuando Dios muestra su gloria, hay un propósito. Vienen cosas tremendas. Dios no muestra su gloria solo por nuestra curiosidad, sino Dios muestra su gloria para lograr grandes cosas y grandes planes y propósitos, para seguir adelante haciendo la obra de Dios de una manera más poderosa, más efectiva, más gloriosa. Póngase todo de pie. Maravilloso el Señor. Vamos a orar. Usted reconoce que necesita la presencia de Dios. A veces las obligaciones, las ocupaciones, el hogar, el trabajo, la carga, hace que nos enfriemos y que ya no pensemos en la gloria de Dios. Pero cuando viene la gloria de Dios, barre y limpia todo, restaura los corazones, da la victoria, da el triunfo, trae bendición. Gloria al Señor. Vamos a orar. En el nombre de Jesús, pon tu mano. Trae liberación, Señor. Trae cambio, trae transformación, Padre.
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2: 8 en punto.

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1: 9 en punto.
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4: Vamos a la palabra, hermanos. Me ha tocado esta primera parte. Agradezco esta oportunidad, pero también es como un poco preocupante. Entre nosotros los que predicamos la palabra, a veces pensamos cuando llega la convención, ¿a quién le tocará de primero? Y otras veces preguntamos, ¿a quién le tocará de último? Porque este es un pueblo que ama la palabra. Y es un pueblo que no se conforma con cualquier cosa. Un perfil, una característica que Dios le ha dado a este Movimiento Misionero Mundial es que discernimos la palabra. Es un pueblo que conoce la palabra, la ama. Amén. Y por eso vamos a hablar de ella otra vez. Capítulo 22 de Apocalipsis. Vamos al último libro de la Escritura. El capítulo 22. Gloria a Dios. versículos 18 y 19. Vive Cristo nuestro Dios. Aleluya. Apocalipsis 22, 18. Yo testifico a todo aquel que oye las palabras de la profecía de este libro. Si alguno añadiere a estas cosas, Dios traerá sobre él las plagas que están escritas en este libro. Y si alguno quitare de las palabras del libro de esta profecía, Dios quitará su parte del libro de la vida y de la santa ciudad y de las cosas que están escritas en este libro. Amén. Vamos a orar al Señor, luego de lo cual les hablaré del tema derechos reservados. Como dije, vamos a orar al Señor y que nos ayude a respetarlos. Padre Celestial, muchas gracias por llegar, oh Dios, este momento y oportunidad que en enero no tuvimos, Señor, por las circunstancias que tú conoces. Pero aquí está este pueblo con la misma disposición, con el mismo anhelo y yo diría que con mayor entusiasmo, Padre. Gracias por este evento tan esperado, Señor, tan anhelado por este pueblo, y te bendigo por darme el gozo de acompañar, Señor amado, esta convención, de estar con tu siervo, Señor, en esta obra, Señor amado. Y en esta hora te presento la palabra, te presento el pueblo que la oye. A todos háblanos, a todos ministranos, Señor. Esta noche te pido que tu espíritu y tu palabra de nuevo se hagan uno para bendecir, para edificar, Señor, para traer bendición a cada uno de nosotros. En el nombre del Señor Jesús, amén. Gloria al Señor. Tomen su lugar, tenga la bondad. Adorado sea el Señor. El término que les acabo de dar como tema no está en la escritura, la palabra así tal como se la mencioné textualmente. Derechos reservados es una palabra o dos palabras que colocan al final de las obras literarias, musicales, para proteger los derechos de autor. Amén. Todas las personas que tienen alguna obra, pues la registran, y hay instituciones que protegen lo que se llama derechos de autor. Amén. Para evitar que otros plagien o imiten su obra. Y así pasa también con las patentes. Los inventos generalmente los patentan para evitar que otro los copie. Alabanzas al Señor. También hay otra palabra parecida en el comercio, se llama marca registrada. Es decir, para proteger, para que otro no haga algún producto parecido y de pronto le robe los derechos que esa persona originalmente tiene. En la escritura aparece algo parecido al final del libro. Adorado el nombre del Señor. El Espíritu Santo, previendo que el libro pudiera ser en algún momento alterado, que pudiera ser distorsionado, que pudiera ser plagiado de una manera irresponsable, advierte, hace una solemne advertencia. ¿Cuánto damos gloria al Señor? Y aquí la acabamos de leer, y se testifica a todo aquel que oye las palabras de esta profecía, que si le añadiere o le quitare, si le añadiere a que están las consecuencias, Dios traería sobre esa persona, así sea un teólogo importante quien sea, que quisiere añadirle, adorado sea el nombre del Señor, a la palabra, vendrán sobre él los juicios divinos aquí escritos. Pero también advierte que si alguno le quitare, o sea menguare, también vendrían sobre él consecuencias como quitar su nombre del libro de la vida. Eso es gravísimo. Es perderse eternamente. Miren, entonces el pecado, la gravedad que se da al añadir o al disminuir a esta palabra. ¿Cuánto dan alabanza al nombre del Señor? Hermanos míos, ya hace más de 30 años nuestro hermano Ortiz nos advertía sobre la importancia de conservar la pureza doctrinal y teológica de la palabra, de ceñirnos a ella para no ir, hermanos míos, a caer en tantas situaciones que hoy están pasando. Ustedes saben, amados míos, cuánto está manejándose y manipulándose la palabra. Cantidad de versiones bíblicas están circulando. Nada más Biblias anotadas desde la década de los 50 que apareció la Biblia Scofield. Han venido hasta hoy cantidad, hay decenas de Biblias con notas. Y claro, hay unas que son respetables, son ajustadas a derecho, como dijeran los juristas, pero hay otras que no son tan originales. Estos días he estado investigando en internet sobre una Biblia que la llaman de teología inclusiva. Y me preocupó, pastores, porque estuve averiguando y hay teólogos que están criticando esa versión porque no está correcta. Ella quita las advertencias que tienen que ver con la conducta moral del ser humano, o las soslaya, las trata con mucha liviandad. Y eso la Biblia, el término lo dice, inclusiva es tolerante con algunas conductas que la Biblia condena abierta y claramente. Alabanzas al nombre del Señor. Nosotros pues que hemos venido, hermanos, a conocer esta palabra que nos ha cambiado. ¿Cuánto nos ha cambiado la palabra de Dios? Es el libro de texto de nuestra vida, no solamente en la teología, sino en la vida personal, en la vida práctica, en la vida ética, en la vida moral, en la vida familiar, en la vida social, en la vida económica, laboral, en todo. Este libro influye positivamente en nosotros. Alguien llamó a la iglesia con justa causa el pueblo del libro. Sea bendito el Señor. Por eso usted ve que un cristiano genuino lo primero que hace es comprarse una Biblia. Yo cuando veo los cristianos que empiezan a pedir una Biblia y consiguen la más barata que haya en el mercado, porque hay Biblias de todos los precios y de todas las calidades, y entonces se compran una, la más económica que encuentren, yo digo, este no valora como debe valorar la santa palabra del Dios del cielo. El cristiano que ama la palabra se consigue una Biblia lo mejor que pueda, hasta donde su presupuesto le alcance, con su estuche para protegerla. Bendito el nombre del Señor. La ama, la conserva. ¿Cuánto damos alabanza al nombre del Señor? La Biblia, pues, hermano, marca la pauta de la teología que nosotros profesamos.

Estaba leyendo sobre el metro, este sistema métrico decimal, esa medida que es casi universal. Y me gusta investigar al respecto. El metro lo inventaron en la última década del siglo XVIII dos franceses. Pero ellos encontraron una dificultad, y es que si lo hacían de madera, la madera puede con los días deteriorarse y se alarga o se acorta la medida. Necesitaban algo que fuera exacto. Lo hicieron entonces de acero, pero el acero tiene la desventaja que se contrae con el frío y se expande con el calor. Por eso las vías férreas tienen al final de cada riel una pequeña luz para que la energía pase por allí y no se tuerza el riel ese, porque el calor lo afecta. ¿Qué material usar para ello que mantenga estable, que no se altere con la temperatura? Y empezaron a ensayar con uno y otro, con el cobre, con el aluminio tampoco servía, y encontraron un material que se llama platino iridio. Y este material ni se altera con el calor ni con el frío, permanece, y de ese hicieron el metro original, del cual todos los sistemas métricos tienen que tomar su punto de partida de allí. Porque si eso se altera, usted se imagina, hermanos, el caos que habría en las medidas en el mundo. Por ejemplo, los aviones enormes, aquellos los hacen por pedazos en una y otra parte del mundo. Hay aviones que hacen el fuselaje en Estados Unidos o en Francia, y hacen los motores en otra parte, por ahí en Japón, y luego juntan todas esas partes, y eso es exacto. Tiene que ser así, porque el metro original, que está por allá en un pueblo de Francia, es la pauta a seguir. Todos los sistemas del mundo tienen que ceñirse a ese. Sea bendito el nombre del Señor. Y cuando yo leo esto, me acuerdo que la palabra es la pauta. ¿Cuánto damos alabanza al Dios del cielo? Independiente de la cultura, independiente del idioma, la palabra es lo mismo. Importa poco que sea traducida al idioma que sea, debe conservar su pureza. ¿Cuántos alabamos al Señor en esta hermosa noche? Hermanos, de ahí la importancia que esta obra conserve su apego, el ceñirse a la palabra, para que Dios sea glorificado y continúe bendiciendo nuestras vidas. Tanto teólogo moderno que hay hoy, tanta vertiente doctrinal, tanta interpretación así llamada. Pues mire usted la importancia de esto. ¿Cuántos alabamos el nombre del Señor? Vamos a los ejemplos bíblicos, por favor, el libro de Josué. Vamos allá al capítulo 1, versículo 7, para que veamos la pauta del éxito que se le dijo a este hombre que debía conservar para que le fuera bien. Libro de Josué, capítulo 1, versículo 7. Le dice el Señor a Josué de la manera siguiente: solamente esfuérzate y sé muy valiente para cuidar de hacer conforme a toda la ley que mi siervo Moisés te mandó. No te apartes de ella ni a diestra ni a siniestra, para que seas prosperado en todas las cosas que emprendas. Alabanzas al nombre del Señor. Mire que se le da una pauta. Hay un libro que Moisés le dejó, le dice Dios. Ese libro va a ser su guía en todo el proyecto que falta por realizar. Usted tiene que introducir el pueblo a la tierra prometida. Ha de demarcarle las fronteras a cada tribu, cada territorio. Hágalo de acuerdo a la palabra. Adicional a eso, las normas que van a regir a este pueblo, que sean de allí. Y nunca te apartes ni a derecha ni a izquierda, que ese libro sea la pauta. ¿Cuándo damos gloria al Señor? Porque si se aparta un poquito, puede desviarse a largo camino. Las medidas son tan exactas que tiene que ser así, hermanos. Sea Dios glorificado. Porque si se desvía un poquito, a veces le damos importancia. No, eso no tiene tanta importancia. Poco a poco se va desviando. Alaben el Dios del cielo en esta noche. La importancia, pues, de mantenerse, Josué, en esa línea, para que entonces harás prosperar tu camino y serás bendecido en todo lo que emprendas. Hay unas pautas que Dios, hermanos, fija para cada vida, no solo para la iglesia, el movimiento misionero mundial, que le damos seriedad e importancia a esta palabra. Sea bendito el nombre del Señor. Lo que a esta obra le da este sentido misionero, doctrinal, es esta palabra santa. Yo he podido acompañar a estos varones en algunos países del mundo y he podido ver que en toda parte nuestras iglesias son parecidas. Es así, hermanos, amén. En culturas bastante diferentes a la nuestra, el pueblo entiende esta verdad y se ciña a ellas. Por eso ustedes, hermanos, que están en internet, que nos están siguiendo a través de la radio, que conoce la palabra, sepa que esta palabra es una sola, no puede variar. Porque si no, si varía, entonces distorsionaría el pueblo. Bendito el nombre del Señor.
Así que a Josué se le establece esta pauta y a él se le dice que tiene que hacerlo de esa manera. Mire que hasta a Noé, cuando Dios le dijo que hiciera un arca, le dio las medidas. No era el capricho de Noé hacerla como él quisiera. Se le dijo de cuántos pisos, de qué tipo de madera tenía que hacerla. Tenía que ser de acacia. Y así, uno encuentra unos detalles como esos. El tabernáculo, con qué meticulosidad, con qué rigurosidad se le dijo a Moisés: hazlo de esta y de esta manera. Se le dijo de qué materiales, de qué medida. Todo con detalle. Y una y otra vez dice la palabra, y Moisés hizo conforme al modelo que Dios le dijo que hiciese. A su nombre, gloria. ¿Cuántos quieren cambiar el modelo a veces? Y hoy, hermano, luchamos esta obra. No nos enfrentamos tanto aquí en América contra el antagonismo, de pronto el ateísmo, que no es tan fuerte aquí en esta parte del mundo. Aquí nos enfrentamos contra el liberalismo doctrinal, que interpretan de cualquier manera la Escritura, le dan otro sentido. Sea bendito el nombre del Señor. Y eso es preocupante, porque eso crea un pueblo, óigame bien, que se puede distanciar. En el oriente de Colombia tenemos obra entre esas tribus indígenas: cubeos, piapocos, curripacos, guaibos, sálivas. Eso hay una cantidad de etnias. Y hemos analizado que las etnias que tuvieron una traducción clara de la Escritura, estas personas cambiaron de vida y de comportamiento, de conducta. Hubo una misionera americana, esa mujer se llamó Sofía Müller. Y Sofía Müller les tradujo la Biblia, o por lo menos el Nuevo Testamento, con mucho esfuerzo, a varios idiomas de esos indígenas. Y las tribus que aceptaron esa traducción, que se les habló del Dios verdadero, cambiaron de vida. Pero hubo una tribu que no les llegó esa traducción, le tradujeron otra. Y le tradujeron, tomaron un dios pagano, un dios de los tantos que los indígenas tienen, y le colocaron ese dios a la traducción. No hubo ningún cambio en la conducta y el proceder de los indígenas, porque lo asociaron con el dios que ellos ya conocían, que era un dios ajeno. Miren la importancia de traducir la palabra como debe ser. El sentido espiritual no podía distorsionarse. El Dios de la Escritura no se puede comparar con ningún otro Dios, porque no hay Dios fuera de mí, dijo Jehová el Señor. A su nombre, gloria. Porque el apóstol Pablo se queja de los gálatas y les dice: insensatos sois. Ustedes empezaron bien, ustedes empezaron correctamente, obedeciendo la palabra, pero luego por el camino se distorsionaron. ¿Quién nos fascinó para que hiciera eso? Si ustedes empezaron por el Espíritu, ¿por qué van ahora por la carne? Y les hace un correctivo drástico y serio para volverlos al camino. Sea bendito el nombre del Señor. Levante su mano y dé gloria a Dios. Los jóvenes que me escuchan ahora, ¿por qué el énfasis permanente tiene que ser así? Porque si no, la segunda o tercera generación después de nosotros puede distorsionarse. ¿Por qué el énfasis en la vida santa, recta, en la conducta moral, en el proceder correcto, tiene que darse? Para que no se distorsione el camino, para que generación tras generación mantenga bajo la misma pauta, y de esta manera atraigamos sobre nosotros la bendición del Señor. A su nombre, gloria. ¿Cuánto damos gloria al nombre del Señor? Mire que hubo veces cuando se quiso hacer las cosas a su manera. Ustedes recuerdan perfectamente el caso de David, cuando quiso traer el arca a su manera. Había unas pautas que tenía que mantener, y era que el arca tenía que ir en hombros de los levitas. Se estableció que así era, porque Dios tiene derecho a establecer normas. Es que sin normas uno se desboca, hermano. Todos necesitamos unos parámetros. Sin ellos, ningún ser humano pudiera enderezar su conducta. La tienen los estados, la tienen los pueblos. Hay normas que rigen en toda circunstancia, tiene que haberla. Las hay en las casas, en los centros educativos, las hay en las iglesias. ¿Por qué tenemos que colocar porteros y porteras? Todo esto para que haya siempre un orden, ¿verdad, hermanos? ¿Cuántos alabamos al Señor? Ah, pues el arca tenía un orden. La llevarán en el hombro, ahí estaba el propiciatorio, estaban los anillos aquellos para meter la vara. Todos esos detalles están en la palabra. Pero a David se le ocurrió que hacía tiempo el arca no estaba allí, y que era bonito hacerlo a su manera. Ustedes saben las consecuencias. Cómo murió Pérez Usa con solo detener el carro, que no era con mala intención. Los animales empezaron a trastabillar, a caerse, a intentar caerse, y él, por evitar que el arca cayera y se deteriorara, fue fulminado de una manera clara. Cuando David reacciona, ay, es que esta no es la manera, porque es que no es la forma como nosotros creemos. Amén, hermano. Es como Dios dice en su santa palabra.
El Señor Jesucristo dijo: el que cree en mí, como dice la Escritura. ¿Cuántos me estarán oyendo que creen a su manera? Dicen: yo creo a Dios a mi manera. Por eso su vida no cambia, por eso no se transforma, por eso no abandona el adulterio, ni la fornicación, ni la suciedad. No la abandona, ¿por qué? Porque cree a su manera. Y no es como nuestra manera que sea, es como Dios lo dice en su palabra. A su nombre, gloria. No tenemos derecho a cambiar lo que Dios dijo que es inmodificable. Alabanzas al Señor. Esta palabra, hermanos, tiene que conservarse. Estos derechos reservados tienen que estar ahí. Sea bendito el nombre de Cristo. Aleluya. ¿Cuánto damos alabanza al nombre del Señor? Miren, hermanos amados, estos ejemplos. Sea bendito el Señor. Vamos a Éxodo 30, 22, para que ustedes vean otro ejemplo conmigo en esta maravillosa noche. La importancia de respetar los derechos de autor. De decir: Señor, perdónanos. Los predicadores que tenemos esta gran responsabilidad. Allí está en Éxodo capítulo 30, bendito sea el nombre del Señor, el ejemplo que les voy a citar. Los versículos que siguen aquí es el 22 y siguientes. Habló más Jehová a Moisés y le dijo: tomarás especias finas de mirra excelente 500 siclos y de canela aromática la mitad, esto es 250. De cálamo aromático 250 también. De casia 500 según el ciclo del santuario. Y de aceite de olivas un hin. Y harás de ello el aceite de la santa unción. Oigan el calificativo: superior ungüento según el arte del perfumador será el aceite de la unción santa. Con él, con ese aceite o perfume, ungirás el tabernáculo de reunión, el arca del testimonio, la mesa con todos sus utensilios, el candelero con todos sus utensilios, el altar del incienso, el altar del holocausto con todos sus utensilios y la fuente y su base. Así los consagrarás y serán cosas santísimas. Viene el superlativo. No es santa, es santísimas. Todo lo que tocare en ellos será santificado. Ungirás también, aquí vienen las personas. Después de las cosas se ungirían las personas. Ungirás también a Aarón y a sus hijos, y los consagrarás para que sean mis sacerdotes. Y hablarás a los hijos de Israel diciendo: este será mi aceite de la santa unción por vuestras generaciones. Sobre carne de hombre no será derramado, ni harás otro semejante. Conforme a su composición, santo es, y por santo lo tendréis vosotros. A su nombre, gloria. Será, óigame bien, lo que llamaran estos químicos, los ingredientes básicos. Y por el peso exacto, tanto peso, tanto ciclo, tanto in exacta por medidas. Es como cuando se toman los ingredientes para producir, pues valga la pena, un producto. Se añade lo que debe ser. Las fórmulas químicas funcionan así. Tiene que ser exacta la parte que se mezcla para obtener un tercer producto. Y aquí le están diciendo: ese aceite será así y así, y no vas a imitarlo. Sea bendito el nombre del Señor. Porque era fácil, cualquiera pudiera aprenderse esa fórmula, ¿verdad? Y luego replicar también el producto y ponerse a hacer tantas cosas. Cuidado con eso. Hoy, cuando hay tantos que ungen a cualquiera, hay por ahí gente repartiendo ministerios. Sí, señor. Ese es el tiempo en que vivimos. Y cargan la botija de aceite, y en cualquiera la van derramando. Y te declaro siervo. Algunos lo declaran apóstoles y profetas. Supe que por allá en Guatemala declararon a uno querubín. Ya, o sea, lo van subiendo. Mire, hermanos, eso hay que tener sumo cuidado. Alabanzas al nombre del Señor. Porque es que el Dios de... Mire que Pablo le decía a Timoteo: cuidado, no impongas con ligereza las manos sobre alguno. No está diciendo que no se ore por ello. No es la imposición de manos por una oración o por una liberación. Es para entregar ministerios. Cuidado, dijo Pablo. Analiza primero, observa quién es el que vas a imponerle la mano para declararlo ministro. Alabanzas al Dios del cielo, nos guarde el Señor. Oiga, qué responsabilidad tan grande es esta. Este aceite para la unción, el Señor lo marcó con su marca precisa y le dice: cuidado con ir, nadie se podrá hacer otro parecido. Mire lo que sigue diciendo. ¿Cuánto dan gloria al nombre del Señor? Versículo 33: cualquiera que compusiere ungüento semejante,
y que pusiere de él sobre extraño será cortado de entre su pueblo. Está protegiendo el ministerio, diciendo: este aceite, tanto el aceite, su composición será única como la persona sobre la cual se aplica. No puede ser cualquiera. ¿Cuántos alabamos el nombre del Señor? Pueblo que me oye, que a veces confundidos, ¿cuántos nos han escrito? Pastores, que mi pastor es muy nuevo, es una persona sin experiencia, está haciendo cosas no adecuadas. Cosa tan seria.

en cualquier iglesia por allí, y este joven pastor pues casó su hija con una persona que tenía problemas mentales. Cuando ella reaccionó, la muchacha, pues se separó de él y él la amenazó de muerte. Entonces fueron a pedirme consejería. Yo le dije: esto es un asunto jurídico, acudan por favor a un ente judicial, porque si hay una amenaza allá, esto es muy serio y se me sale de mi manejo. De pronto ella miró por la ventana y me dijo: allá está esa persona, el que está allá abajo en esa bicicleta, ese es. Yo me miré y él volteó a mirar hacia allá, estábamos en un tercer piso y cruzamos miradas. Yo volví, me entré y les dije: por favor, vayan que les arregle esto. El juez de turno le dijo: muéstreme el acta de matrimonio. Ella dijo: no, yo no tengo acta. ¿Pero quién lo casó usted? Me casó un pastor, pero él tiene que haber hecho un acta, ¿no? Entonces llamaron a ese pastor y él compareció, y el pastor dijo: bueno, yo soy llamado de Dios, sí, pero ¿qué concilio lo respalda? ¿Dónde está la persona jurídica detrás de usted para usted estar facultado para...? Muéstreme una credencial, un carnet que lo identifique. No, yo no tengo eso, a mí me llamó juez Dios. Ese juez, que no era cristiano ni pastor, le dijo: usted está violando la norma. Hay una normatividad y exige que los entes religiosos estén regulados. Alabanzas al nombre del Señor. Si usted no tiene nada de eso, usted no tiene potestad para declarar marido y mujer a nadie en este país. Es más, usted está cometiendo un ilícito porque está pasando allá de la norma. En este país, dijo, en Colombia solamente pueden oficiar matrimonio los sacerdotes católicos, los jueces de la República y los notarios, o los pastores que tengan un convenio con el Estado. Usted no lo tiene, así que le dijo a la señora: usted, su hija no está casada, por cuanto quien lo hizo no está facultado para hacerlo. Tenía sentido común ese jurista, adorado el nombre del Señor. Entendía más que muchos que salen por ahí, que se declaran pastores y ministros y arrancan, hermano, abriendo cuanta iglesia por ahí, y sin ninguna formación, sin ninguna disciplina. Mire qué delicado esto. Cuánto damos gloria al nombre del Señor. Señor está ese, pero dijo más, oigan. Además dijo Jehová a Moisés: toma especias aromáticas, estacte y uña aromática y gílbano aromático e incienso puro, de todo en igual peso. Oiga la norma. Y harás de ello el incienso, un perfume según el arte del perfumador. O sea, era una persona experta quien tenía que prepararlo, bien mezclado, puro y santo. Usted dirá: pero para una cosa tan pequeña, tan insignificante en el contenido parece, pero no en la norma. Dios, hermano, dijo: esto es para esto, sea bendito el Señor. Cuando se le da un uso profano, ¿por qué la Biblia califica a Esaú de profano? Uno no lo ve de pronto blasfemando, sino dándole un uso incorrecto a la bendición que tenía de ser el primogénito. Eso se llama profanación. No valorar la posición en que Dios le dio y tenerla en poco, al punto de cambiarla por un plato de lentejas. Eso, por eso lo llama profano, porque es que este hombre no le dio el uso que debía darle. Y aquí encontramos, hermanos, que tienen que ser bien mezclados. Luego molerás parte de él en polvo fino y lo pondrás delante del testimonio en el tabernáculo de reunión, donde yo me mostraré a ti, o será cosa santísima otra vez. Como este incienso que haréis, escuchen el 37, no os haréis otro según su composición, te será cosa consagrada para Jehová. Aleluya, levante su mano y alabe al Dios del cielo. Alguien podría, mire, hoy es tan fácil químicamente pues descubrir los elementos que componen una bebida, un producto cualquiera. ¿Por qué los patentan? Para evitar que eso se dé. Alabanzas al Señor. En un laboratorio cualquiera puede sacar la composición química de un producto e imitarlo y empezar a vender también. Por eso se patenta eso. Y aquí el Dios del cielo está diciéndole a él: ese perfume cualquiera pudiera hacerlo e imitarlo, pero no lo podrán hacer, pues será cosa santísima. Alabanzas al Señor. Mira el 38. Y cualquiera que hiciere otro como este para olerlo, solamente para olerlo, porque era agradable, era satisfactorio olerlo, será cortado de entre su pueblo. Sea bendito el Señor. ¿Por qué tanta severidad? ¿Por qué la amenaza inclusive de muerte? Para que no se altere lo que Dios dijo que debía permanecer puro y sin mancha. Bendito el nombre de Cristo. Alabanzas al Dios de la gloria. Hermanos, estamos en tiempos de transiciones, en épocas disque posmoderna, donde todo se imita la teología, se imita todo, hermano. Amén. Y es ahí donde Dios habla y dice: cuidado con esto. Esto que yo les he dado, esto que les he entregado a ustedes, es una bendición, deben conservarlo. Sea glorificado el nombre del Señor. Qué lindo es, hermanos.

0: estar hablando esto a un pueblo que conoce estas verdades, que no estamos dispuestos a cambiarlas, ni a subrayarlas, ni a alivianarlas. Sea Dios glorificado. En una ocasión, saliendo de un culto juvenil de una convención, pues como allá hace calor también en muchos lugares, yo me fui rápido a cambiar mi camisa a un baño. Y cuando yo entro al baño, unos jóvenes venían detrás y no sabían que yo estaba allí metido. Entonces venían hablando en voz alta y decían: hay que orar por sangre nueva en el movimiento misionero. Decían ellos: vamos a pedir a Dios que venga sangre nueva porque estos viejos que nos están dirigiendo. Claro, como ellos son viejos anticuados, y cuando oyeron eso, ahí está el mensaje de Nao. Y yo pegué la oreja a la puerta y aguanté un poco la respiración calladito allí. Y siguieron hablando más. Estos son unos anticuados, hay que pedir gente, ojalá pusieran un joven moderno que sea chévere, y empezaron a usar el lenguaje típico de ellos. Yo aguanté allí como unos 3 minutos y luego abrí la puerta y salí. Y dije: jóvenes, Dios los bendiga. Hermano Henao, yo le dije: Señor les bendiga, oí la charla de ustedes. No oren en esa dirección porque no es posible. Es que esto no es asunto nuestro. Amén. Nosotros tenemos una pauta, jóvenes. Tenemos que hablar esta palabra en todo momento y circunstancia. Es que la responsabilidad, Pablo dijo: carga me ha sido dada. Ay de mí si no predico el evangelio. Y no el evangelio de él, del Pablo, sino el evangelio de Dios. Él dijo: yo tengo que hacerlo. Se me encomendó una carga, una responsabilidad, y no puedo de ninguna manera eludirla. Esto a veces genera antipatías como esa, comentarios fanáticos, extremistas, legalistas. No importa, es la palabra viva y verdadera. A su nombre, gloria. Hablé con ellos en breve, se disculparon, así fuera hipócritamente, y terminó la charla. Pero yo intuí que, como él, de pronto hay muchos que están esperando que esto se aliviane, que están esperando que se baje, hermanos, el nivel. No se podía hacer, porque está la palabra viva y verdadera de Dios. Si un perfume como este, dijeron, el que lo haga solamente para olerlo, no para ungir a otro, que quiera disfrutar de ese aroma, de esa fragancia, y que lo haga con esa intención, será cortado. Esto se respeta, le está diciendo el Dios del cielo. ¿Por qué murieron los hijos de Aarón? Por ofrecer fuego extraño que él nunca les mandó. Uno dice: pero cosa tan sencilla, ellos quisieron imitar. ¿Por qué Dios rechazó el altar aquel que hizo el rey trayendo las medidas de Damasco para querer hacerlo allí? Porque Dios no le gusta eso. Él es excesivamente celoso de su santa palabra. Por eso él demarcó: el que le añade o el que le quite, aquí vienen los juicios. Sea bendito el nombre del Señor. Hermanos, hermanas que nos oyen, no solamente aquí sino allá en internet, respetemos esta palabra. Tengamos en cuenta esto, porque esto es, mire hermano, la Biblia dice en 2 de Pedro 3:15, 16, escuchen la advertencia de este apóstol en esa parte de la escritura. 2 de Pedro capítulo 2, alabe al Señor, capítulo 3 quiero decir. Alabanzas a Dios, oh que Él vive. Él está aquí en esta hermosa noche, hermanos. Epístola 2 de Pedro, capítulo 3, dice los versículos 15 y 16, dice: y tened entendido que la paciencia de nuestro Señor es para salvación, como también nuestro amado hermano Pablo, según la sabiduría que le ha sido dada, os ha escrito. Ustedes saben que en la etapa inicial del ministerio, ellos tuvieron discrepancias de tipo personal, el apóstol Pedro y el apóstol Pablo. Pero luego que ya la superan, que ya se alinean por la palabra, cada uno reconoce el ministerio del otro. Y aquí dice: el apóstol reconoce que Pablo le ha sido dada sabiduría de parte de Dios. Y casi en todas sus epístolas, ya estaban escritas muchas de ellas, Pedro las había leído, las había estudiado. Dice que las epístolas de Pablo, él hablando en ellas de estas cosas, de estas prevenciones, de estas advertencias, entre las cuales hay algunas difíciles de entender. Él está aquí diciéndole al pueblo, algunas de las cosas que Pablo escribió son profundas, requieren meterse muy a fondo, orar para recibir revelación al respecto. Y esas cosas profundas, dice aquí, dice que algunos indoctos e inconstantes tuercen, como también las otras escrituras. Miren ustedes que en ese tiempo ya vean que le daban otra aplicación y otra interpretación a la palabra. ¿Qué cosa delicada es esto? Esa interpretación de la palabra, esa forma de decir las cosas de una manera diferente a la como el Espíritu de Dios quiere decirlas. Amén. Y él dice, esos inductos e inconstantes las tuercen, esa parte como también el resto de escritura, pero es para su propia perdición. O sea que cuando se tuerce la escritura, hermano, está equivalente a pecar contra Dios, porque es que se le está dando, hermano mío, la aplicación incorrecta, el uso incorrecto que Dios no autoriza. Bendito y alabado nuestro Dios. Ay, Señor, nos ayude a conservar estos derechos maravillosos. A su nombre sea la gloria. Las advertencias divinas, pues, hermanos, están. Les voy a hablar de ellas en breve porque el tiempo avanza. Isaías 30, 21, por favor, vayan conmigo allá y lo vemos. Isaías 30, 21. Alabanzas a Dios. Él vive en esta noche, hermanos. Aleluya. Gloria a Dios. Dice, entonces tus oídos oirán a tus espaldas palabras que diga, este es el camino, andad por él, y no echéis a la mano derecha, ni tampoco torzáis a la mano izquierda. Hay un camino trazado, amados hermanos. Aquí en Puerto Rico ustedes tuvieron la gran bendición, pero también la altísima responsabilidad de trazar pautas de tipo misionero para la obra en los demás países donde ya estamos. Más de 70 países ya de esta obra que se originó aquí en este país hace 55 años. Bendito sea el Señor. Eso es un privilegio, es una bendición, pero también implica una profunda responsabilidad, porque el molde original debe conservar la figura como debe ser. Amén, hermanos. Por eso se usan los moldes. Sepan ustedes que la revolución industrial, que es de origen protestante, consiste en hacer muchas piezas en el mismo molde para que rinda, porque antes de eso se hacía cada pieza por separado y eso era muy dispendioso. Entonces ahora se hace un molde y ahí salen miles o millones de piezas y luego se arman, y eso abarató costos. Alabanzas al Señor. Pero para que eso se dé, el molde original debe ser exacto. Sea bendito el nombre del Señor. Por eso las piezas tienen su nombre y tienen sus medidas milimétricas. Esa pieza tiene que ser la misma aquí y en cualquier parte. ¿Por qué? Porque es para el mismo vehículo, para la misma máquina, etcétera. Entonces en la palabra es igual, tiene que conservarse la originalidad. Sea bendito el nombre del Señor. El gozo, la alegría, la santidad interna y externa, el lenguaje adecuado, el lenguaje bíblico, todo tiene que armonizar a la palabra del Dios del cielo. Aleluya, su nombre, gloria. Pero el apóstol dice más. Allá en el apóstol Pablo dice, la palabra de Cristo mora en abundancia. O sea, al estar la palabra nos moldea. Por eso la mujer cristiana, cuando por ejemplo va a comprarse un traje y llega por allá y le quieren vender cualquiera, ella inmediatamente tiene por dentro la instrucción, el pudor y la modestia. Inmediato que ve una prenda de vestir que no es adecuada, no necesita probársela, la rechaza de inmediato. Qué pena, pero eso no es lo mío. No, que esto no, señora, gracias. Yo quiero algo, ¿por qué? Porque ya tiene el molde aquí. Dicen amén. Lo propio, ustedes jóvenes, cuando van de pronto a un lugar a que le hagan el corte de cabello, y de pronto usted ve en la pared una cantidad de imágenes y ve allí una cantidad de tantos. Adorado el nombre del Señor. Un pastor peruano me contó una anécdota, que él llegó y se sentó en la mesa, pero en la silla de peluquería, pero empezó a leer una revista que había allí. Interesante, dice, una revista como científica o algo así, y le dijo, hágame un corte, pero de Cristiano. Y como hay un jugador que se llama Cristiano Ronaldo, pues él estaba inclinado viendo la revista, y cuando de pronto levantó la mirada en el espejo, le habían hecho un copete, hermano. Amén. Adorado sea el Señor. Inmediatamente, gracias, Señor, por favor, mire que usted me dijo que le hicieron corte de Cristiano. Es que yo soy cristiano, soy pastor, mira lo que me has hecho. Lo confundieron con el Cristiano Ronaldo, porque el otro no estaba acostumbrado al lenguaje bíblico y el léxico que nosotros usamos. Nosotros manejamos un lenguaje que lo entendemos entre nosotros. Amén, hermano. Y se va creando una cultura. Por ejemplo, Dios le bendiga, bendiciones, dicen otros. Es un lenguaje propio extraído de la palabra. Sea bendito el nombre del Señor. Él dijo, me tocó que bajarme todo eso y quedarme muy cabeza pelada para no salir a la calle así. Y entonces advierte, cada vez me da un corte de pastor, de cristiano evangélico, para que no lo confunda con ese jugador que es por allá en Europa. Mire usted que cuando la persona no se acostumbra a este lenguaje, se preocupan o no entienden. Otro cristiano le dijo a un católico, le dijo, yo era muy nervioso cuando estaba en el mundo. Se lo dijo delante de un cementerio porque el otro iba muy nervioso. y no quería caminar frente al cementerio por la cultura y aquella creencia de que los muertos salen y hablan con la gente. Y cuando venía cristiano de culto, gozoso con su Biblia, aleluya, dijo, ahí viene uno con ese cruzo frente a esa parte que es oscura. Y le dijo, mire, es que yo estaba esperando a alguien porque es que yo soy nervioso y yo no puedo pasar por aquí porque dicen que los muertos salen y andan con uno y hablan con uno. El cristiano le dijo, yo así era yo de nervioso y de cobarde cuando andaba en el mundo. Cuando le dijo así, el otro cayó en pánico y arrancó a correr porque interpretó incorrectamente. Andar en el mundo es andar en el pecado para nosotros, pero el otro creyó que en el mundo era el anterior y que había resucitado y que había salido del cementerio. Miren cómo puede fácilmente un pequeño concepto como ese distorsionar una verdad. Por eso es que los traductores serios de la escritura se fijan con mucho detalle en la transcripción. Los escribas de esa época, por eso se llamaban así, ellos ni una jota ni una tilde. Ellos humedecían la pluma y tal como el texto original estaba, tenían que transcribirlo. Ay de ellos si lo alteraban. Sea bendito el nombre del Señor. Mire usted, para conservar, por eso nos ha llegado la Biblia hasta hoy, sea bendito el nombre de Cristo. Que este libro se haya conservado a lo largo de los siglos, hermano, y nos haya llegado, es la misericordia de Dios que lo ha preservado, poniendo hombres temerosos de Dios que hagan las traducciones adecuadas para que la idea no se distorsione. Amén, hermanos. Por ejemplo, acá hay un texto en Eclesiastés que dice, echa tu pan sobre las aguas, que después de muchos días lo hallarás. Una Biblia sesgada por la teología, aquella de la liberación, dice, pon tu dinero en buenos bancos, que después de mucho tiempo recogerás buenos intereses. Le dio una interpretación netamente materialista y económica al texto. Y el texto en Eclesiastés no está hablando de economía, sino de conducta, de proceder. Amén. Si una Biblia de esas cae en manos de una persona ignorante, pues esa persona puede interpretar materialmente el texto. Sea bendito el nombre del Señor. Qué delicado es conservar esto, pero aquí está Dios diciendo, cuidado con ello. Yo quiero ir terminando diciéndoles que la genuina palabra produce unos efectos de bendición en nuestras vidas. Veamos estos dos ejemplos para terminar. Alabanzas al Señor. Vamos allá al libro de Reyes, segundo de Reyes 22:11, para que veamos el efecto de la palabra tal como está escrita. Segundo de Reyes capítulo 22. Aleluya, aquí está el Señor en esta hora. Gloria al nombre de Jesús. El caso de este rey Josías. Sea Dios glorificado. ¿Cuándo dan gloria al nombre del Señor? Aquí está el capítulo 22 y ustedes saben que Josías emprendió grandes reformas en Israel, entre ellas reconstruir, hermanos, el templo que había sido pues deteriorado y estaba en ruinas. Cuando los obreros, todos aquellos restauradores empezaron a remover todo ese escombro, hallaron dentro de él unos rollos, sea Dios glorificado. Se sorprendieron, llamaron a un sacerdote para que lo leyera y este hombre leyó en esos rollos que hacía años estaban ahí bajo las ruinas y Dios los había conservado, porque Dios conserva su palabra. Se han dado casos de gente que ha sufrido accidentes, hermano, y se ha prendido el vehículo y eso, y la Biblia queda sana. A su nombre gloria. Se han dado casos, hermanos, de verdad, de incendios de templos, de iglesias, y la Biblia queda, no se queman, Dios la conserva. A su nombre gloria. Hace como un mes y medio murió un jovencito, hijo de un cristiano en el sur del país. Ese muchacho era líder de una iglesia y curiosamente se accidentó violentamente con su motocicleta y murió instantáneamente. Él llevaba su Biblia allí en el morral, aquí en la mochila, en la espalda, y esa Biblia inexplicablemente quedó al lado, salió por la prensa que ahí quedaba estaba la Biblia al lado, bendito el Señor, intacta la palabra, quedó ahí al lado, y eso fue comentario. Y yo le dije por el teléfono al papá, usted no está sepultando a un borracho, a un drogadicto, a un vicioso, a un delincuente. Usted recogió un cadáver de un muchacho que llevaba como testimonio la palabra, que hasta los inconversos que vieron aquello tuvieron que decir, era evangélico. Mire el estilo, la ropa que lleva, mire la Biblia al lado, porque este libro identifica a quien que lo ama. Hay gente que se avergüenza de cargar la Biblia y la envuelve por allá en papeles y no sé qué. No, la Biblia se puede llevar públicamente y la abrimos donde quiera, en público o en privado. ¿Cuántos alabamos el nombre del Señor? Y este rey fue, hermanos, instruido al respecto. Miren lo que dice aquí. Sea bendito el Señor. Versículo 8. Entonces dijo el sumo sacerdote Hilcías al escriba Safán, que le había llevado el rollo: he hallado el libro de la ley en la casa de Jehová. Y Hilcías dio el libro a Safán y lo leyó. Viniendo luego el escriba Safán al rey, dio cuenta y le dijo: tus siervos han recogido el dinero que se halló en el templo y lo han entregado en poder de los que hacen la obra, que tienen a su cargo el arreglo de la casa de Jehová. También el escriba Safán declaró al rey diciendo: el sacerdote Hilcías me ha dado un libro. Y lo leyó Safán delante del rey. Oigan el efecto que produjo esa lectura. Versículo 11. Y cuando el rey hubo oído las palabras del libro de la ley, rasgó sus vestidos. Alabanzas al nombre del Señor. Amigos que me oyen, ningún libro tiene el efecto espiritual que tiene este. Amén. Nunca. Todos los que están aquí, que han estudiado, que han tenido contacto con la literatura, obviamente, ningún libro, mire, libro que lo llena a usted de conocimientos, de información, pero este libro entra al corazón su contenido, porque es palabra viva, porque es palabra de Jehová, y la palabra de Dios es aguda y es como espada que penetra y discierne los pensamientos. ¿Cuántas personas han llegado al culto y dicen: ese predicador, ¿por qué tiene que saber mi vida? ¿Por qué tiene que meterse conmigo? ¿Por qué se meten en mi vida privada? Me recalcó una vez uno y me increpó. Yo le dije: no, usted no le interesa, porque yo prediqué estando nuevo, todavía no era pastor, por allá en un campo. Yo hablé de la samaritana que había tenido 5 maridos y el que ahora tenía 6, pues era pecado. Y apenas iba terminando, este hombre me sacó, me agarró de aquí, me llamó afuera y me dijo: muchacho, yo era un joven como de unos 20 añitos. Y me dijo: usted no tiene que meterse con mi vida privada y con la de mi mujer. Si esa mujer, y señaló a ella, ha tenido 5 maridos y yo soy el 6, eso a usted no le interesa, me dijo. Alabado sea el Señor. Y usó otros términos inadecuados. Pero yo me acuerdo que ese hombre se molestó y me despidió de allí. ¿Por qué? Porque esta palabra tiene vida, hermano. La historia no produce eso que produjo en el rey. Este hombre atento escuchó la palabra y este hombre se la iba leyendo, y siendo un rey, con atención. Mire, cuando la palabra se oye con atención, con reverencia, algo pasa en nuestras vidas. Cuando este hombre escuchó todo eso, iba entrando la palabra por su oído, iba teniendo un efecto, rasgó sus vestidos, se tiró al piso, se humilló delante del Dios del cielo y dijo: eso que está ahí escrito fue lo que violamos nosotros, y por esa causa estamos en esta condición. Y se humilló delante del Dios de la gloria. Cuando usted oye la palabra, cuando usted la atesora, cuando usted descubre que está actuando inadecuadamente, incorrectamente, y ese libro lo endereza, usted le da a Dios la gloria, la honra, y su vida cambia y es transformada. Su nombre sea bendito. ¿Cuántas vidas hemos visto llorando en el altar después de una palabra? Abandonando el pecado, renunciando al oculto y vergonzoso. Amén. Dejando vicios y condiciones de vida pecaminosa. ¿Por qué? Porque este libro tiene ese efecto. Por eso es que hay que respetarlo, hay que seguirlo predicando, obreros de Dios que estamos en esta noche. Pues usted no puede de ninguna manera alivianar esto, hay que decirlo tal como está escrito. Sea Dios glorificado, a su nombre sea la gloria. Posteriormente vino palabra de Dios a él, a través de una profeta llamada Hulda. Y esta mujer le dijo: de parte de Dios, por cuanto al oír la palabra del libro te humillaste y rasgaste tus vestidos y te postraste, yo te voy a proteger del juicio que viene sobre este pueblo por rebelde. Porque Dios protege, guarda y defiende al que honra su palabra. Debo terminar con el ejemplo de Nehemías. Allá en la reforma que este hombre llevó a cabo, el pueblo se convocó para oír la palabra. Muchos de ellos eran jóvenes que no habían tenido acceso a ella durante unos 70 años. Venían de la cautividad. Regresó este grupo con Nehemías, otros con Esdras, otros con Zorobabel. Y ya estando establecido en Jerusalén, pues entonces Esdras, el escriba, trajo el libro. ¿Cuántos alabamos el nombre del Señor? Es que es el pueblo del libro. Israel es el pueblo del libro y la iglesia es el pueblo del libro. Alabado sea el Señor. Más que un libro de ética o un libro de conducta social, es el libro de Dios. Escuchen esto, lo que pasó. Dice el versículo 9, 8, no 8, por allí voy a leer desde el 1 más bien. Se juntó todo el pueblo como un solo hombre en la plaza que está delante de la puerta de las aguas, y dijeron a Esdras, el escriba, que trajese que el libro de la ley de Moisés, el cual Jehová había dado a Israel. Miren el origen. Y el sacerdote Esdras trajo la ley delante de la congregación, así de hombres como de mujeres, y de todos los que podían entender. Y aquí da la fecha, el primer día del mes séptimo. Y leyó en el libro delante de la plaza que está delante de la puerta de las aguas. Oigan el tiempo que invirtió haciéndolo, solo leyendo, desde el alba hasta el mediodía, en presencia de hombres y mujeres y de todos los que podían entender. Y los oídos de todo el pueblo estaban atentos al libro de la ley. Aleluya. Debo decirles que ese público hacía años que no escuchaba esa palabra. Esa generación, por lo menos la gente joven, no había tenido acceso a esa lectura. Por eso la atención y el interés en oírla. Que hay una preocupación cuando estos jóvenes se levantan oyendo culto, escuchando predicación. Se pueden acostumbrar tanto al lenguaje evangélico que lo toman rutinariamente. No le dan la importancia que este santo libro tiene, porque la han oído demasiado. Tienen mucha información evangélica. Eso pasa en países como este, en Estados Unidos, en Inglaterra, y los países que tuvieron el evangelio antes que nosotros no tienen el hambre que hay en pueblos que no han tenido esta palabra verdadera. Sea bendito el nombre del Señor. Entonces, este pueblo estaba atento, la plaza llena. Esdras había colocado un altar, dice aquí que un púlpito más alto para poder tener una cobertura visual, y el pueblo estaba atento. ¿Cuánto dan gloria al Señor? Hombres, mujeres y todos los que podían entender. Esta gente estaba de pie, hermano, desde el alba hasta el mediodía. Hoy nos preocupa, pastores, que a veces estamos en el culto y apenas llevamos una hora de predicación y la gente va empezando a levantarse y a irse del culto. ¿Han visto ese fenómeno ustedes en algunas de las iglesias? Y se van yendo. A veces el pueblo está pasando al frente a ser ministrado y unos pasan y en vez de venir al altar arrancan y se van tranquilamente. Y a mí me preocupa, yo digo, pero este pueblo, ¿por qué no valora este momento? Si es un alma la que está pasando, de pronto un drogadito que el Señor está transformando, un borracho a quien Dios está cambiando, un delincuente que va a ser un alivio social porque ya no va a ser el mismo. ¿Cuántos alaban el nombre del Señor? Vaya uno a saber qué tipo de pecador viene en ese momento y de qué quiere Dios librar. ¿Quién sabe qué familia, qué hogar, qué área social a través de la salvación de esa persona? Pero hay que se van yendo tan tranquilos. Y digo, este no valora ese momento. Qué lástima. Cuando hay lugares donde un alma que pase es un éxito, un triunfo maravilloso. Aquí está el pueblo de pie, hermano, oyendo la palabra. En el libro de Esdras sobre esta reunión dice que había lluvia y era tiempo frío. El pueblo tiritaba, miren el del frío. El escriba Esdras, dice el 4, estaba sobre un púlpito de madera que había hecho para eso, o sea, para el momento. Y junto a él estaban aquí un grupo de colaboradores. Versículo 5, abrió pues Esdras el libro a ojos de todo el pueblo, porque estaba más alto que todo el pueblo, obviamente. Y cuando abrió el libro, todo el pueblo estuvo atento. Ellos no tenían la Biblia como ustedes. Cuando vieron que el libro no era este formato, era un rollo. Cuando él desplegó el rollo y lo acomodó para leerlo, ese pueblo hizo silencio y agudizó los oídos. Oh, bendito el nombre del Señor. ¿Qué dice ese libro? Sabían que ese libro era el libro de Dios, la ley de Dios. Y arranca este hombre con la lectura. Sea bendito el nombre del Señor. Bendijo Esdras a Jehová Dios grande, y todo el pueblo respondió. Miren qué gloriosa reacción a la palabra. Amén, amén. Alzaban sus manos, se humillaron y adoraron a Jehová inclinados a tierra. Él iba leyendo y el pueblo iba entendiendo la palabra. Esa actitud de reverencia, de respeto por la palabra, de interés, la usa el Espíritu Santo para revelar verdades. Sea bendito el nombre de Cristo. ¿Cuántos alabamos el nombre del Señor? ¿Cuántas personas, hermanos, en una condición pecaminosa, la sola lectura bíblica los ha hecho reaccionar? Un hombre, una vez, empezando yo el ministerio en la parte oriental de Colombia, un domingo en la mañana llegó muy temprano, quebrantado. Estaba nuevo en la fe, había empezado hace unos 2 meses atrás, pero él dijo: llovió mucho ayer, pastor, y yo no salí al campo a trabajar y me puse a leer la Biblia. Y leyendo en un libro llamado Gálatas, ahí empecé a leer y iba leyendo, leyendo, leyendo, iba como entendiendo. Y de pronto llegó a la parte que dice: manifiestas son las obras de la carne, que son adulterio, fornicación, inmundicia, lascivia, hechicerías, pleitos, celos, etcétera, y borracheras. Y él era muy adicto a una bebida embriagante que se prepara en el campo, allá lo llamamos guarapo, todas las tardes emborrachaba con eso. Y él dice, yo vi la palabra borrachera y la vi como más grande, como que sobresaliera del texto, era como de mayor tamaño. Él volvía a verla y decía borrachera, y las cosas, y los que hacen tales cosas no heredarán el reino de Dios. Dice, me empezó un temor reverente, un temor, un miedo como que me iba a perder. Y yo sabía que estaba de esa manera tomando esa bebida. Y dice, y volví a leer, y los que hacen tales cosas no heredan el reino de Dios. Y la palabra borrachera se me pegó el ojo allí. Dijo, y no pude más. Cerré la Biblia, me arrodillé, le pedí a Dios perdón. Estaba solo allá en el campo. Se levantó de allí, buscó el recipiente donde tenía la bebida aquella, la lanzó al patio, rompió la olla esa que era de barro. Y él dice, yo empecé a llorar delante de Dios, a pedirle perdón por mis pecados. Es que la palabra produce un efecto personal, pero también colectivo. Esta palabra produjo que el pueblo soltara a llorar. La Biblia dice que el pueblo empezó a llorar oyendo la palabra. Empezó a sentirse redarguidos, hermanos. Y este pueblo empezó a llorar y a levantar sus manos y a adorar la sola lectura de la palabra. Oiga, ¿cómo vamos entonces a distorsionar esta verdad? ¿Cómo vamos a predicar un evangelio que no haga nada? El evangelio que se predica, pastores e iglesia, tiene que tener efectos de bendición en quien lo oye. Amigo que me oye, usted no puede oír la palabra indiferentemente. Deja de leerla o se convierte a Dios de todo corazón. Esta palabra tiene vida, tiene poder, tiene autoridad. Por eso las que seguiremos predicando, por los efectos que está produciendo en el pueblo. Un pueblo cambiado, transformado, un pueblo hecho otro por el poder de Dios y la autoridad de esta palabra. Termino diciendo esto, mire esta palabra. Oh, gloria al Señor. Versículo 8. Y leían en el libro de la ley de Dios, alabado sea el Señor, claramente, y ponían el sentido de modo que entendiesen la lectura. Sea Dios glorificado. Y Nehemías el gobernador y el sacerdote Esdras escriba, y los levitas que hacían entender al pueblo, dijeron a todo el pueblo: día santo es a Jehová nuestro Dios. No os entristezcáis ni lloréis. Porque todo el pueblo lloraba oyendo las palabras de la ley. Señor, oro por las vidas allá, a través de la internet, de los medios de comunicación, aquellos que han descuidado la lectura de este libro, que lo han reemplazado por el entretenimiento carnal, aquellas vidas que se distraen con otras cosas, Señor. Cuando este libro, bendito sea tu nombre por ello. Gracias, amado Señor. Alabanzas al nombre de Jesús.
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5: 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Romanos 19. Y si confesares con tu boca que Jesús es el Señor, serás salvo.
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5: En Betel Radio, esta es la hora exacta.
7: 10 en punto.

0: y 28.
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2: 11:30.
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4: En Isaías capítulo 40, versículo 8, leemos lo siguiente: sécase la hierba, marchítase la flor, mas la palabra del Dios nuestro permanece para siempre. Qué bueno, querido hermano y amigo, es saber que Dios y su palabra, que son lo mismo, son infalibles. Infalible significa que es perfecta, que no se equivoca, que no se debilita, que no se añeja, que podemos confiar en ella. Es tan perfecta que Dios mismo dijo que el que le añade allá en Apocalipsis, en el último capítulo, sentencia al Señor diciendo: cualquiera que le añade o cualquiera que le quite a las palabras de esta profecía, su nombre será quitado del libro de la vida y las plagas que están escritas en este libro le serán añadidas. Al decir que no se le puede añadir ni quitar, es que es perfecta como es. La palabra de Dios no necesita que alguien la defienda, porque se defiende y se explica a sí misma. Así que qué bueno saber que aunque los hombres se equivoquen, se equivocan los predicadores, nos equivocamos los pastores, se equivoca el Papa, cualquier hombre se puede equivocar, pero la palabra de Dios no se equivoca. Podemos confiar en ella. Se cumple lo que dice, sin importar el tiempo, sin importar aún las mismas circunstancias que nos estén rodeando. Las promesas de Dios, la palabra de Dios, está por encima de cualquiera de esas cosas. Jesucristo mismo dijo: el cielo y la tierra pasarán, pero mi palabra no pasará. Y él mismo también dijo en San Juan 10:35 que la escritura no puede ser quebrantada. La palabra de Dios, querido hermano y amigo, es viva, es eficaz, es cortante, más que una espada de dos filos, que penetra, que parte el alma y el espíritu, que discierne las intenciones del corazón. Es útil para redarguir, para instruir, para enseñar, para guiar, porque lámpara es a mis pies su palabra y lumbrera mi camino, para gobernar, porque con la misma Biblia, solo con la Biblia, se podría gobernar un país entero. La Biblia está llena de consejos, consejos de cómo organizar una nación, consejos de leyes civiles, consejos de leyes higiénicas, de leyes de agricultura, habla de cómo organizar un ejército, en fin, habla de leyes de justicia social, etcétera, etcétera. La palabra de Dios es perfecta, útil para limpiar la mente, el corazón, el alma del que la escucha, del que la lee, y penetra hasta los tuétanos de los huesos del ser humano. Así que qué importante es escuchar la palabra, qué importante es leer la palabra de Dios. Y hay algo que el diablo odia, es el libro sagrado, la escritura, la palabra de Dios. Él la odia a muerte. ¿Por qué? Porque la palabra le recuerda lo que él tuvo, cómo fue echado de la posición en que se encontraba, cómo fue totalmente transformado para mal por haberse rebelado contra Dios. Y también la palabra no solo le recuerda lo que él tuvo, lo que él era, y también le anuncia del cielo, de los aires donde se encuentra en este momento, será también arrojado a la tierra en la gran tribulación. Y luego, más para abajo, al abismo, al final de la gran tribulación, y luego lo sacan un poquito de tiempo, pero al final del milenio lo vuelven a arrojar más abajo al lago de fuego. O sea, que el diablo va para abajo y para abajo. Y todo aquel que le sirve, todo aquel que le sigue, todo aquel que trabaja para él, todo aquel que ha pactado con el diablo, también irá para abajo, para abajo, para abajo, de mal en peor. Pero el que sirve a Dios, el que teme a Jehová, el que tiene a Cristo en su corazón como su Salvador, el que ha sido lavado, redimido por la sangre del Cordero, va para arriba y para arriba. Y cuando suene la trompeta, nos vamos más para arriba, al tercer cielo, al paraíso, a la presencia del Dios viviente. Así que el diablo odia la palabra y por eso debemos de leerla, de amarla, de escudriñarla. Si hay algo que nos da a nosotros la victoria es el conocimiento de saber que tenemos a un enemigo ciertamente fuerte, ciertamente poderoso, pero que más poderoso el que está en nosotros que él. Esta palabra le recuerda y nos enseña a nosotros cómo Satanás fue derrotado, aplastado, descolmillado, le quebraron los colmillos, dice el libro de Job. Fue humillado, fue despojado en la cruz del Calvario. Colosenses 2:14 dice, anulando el acta de los decretos que nos era contraria, quitándola de en medio y clavándola en la cruz, despojando a los principados, a las potestades, los exhibió públicamente, triunfando sobre ellos en la cruz. Bendito sea el nombre del Señor. Hermano, hermana, no tienes nada que temer. Que te amenazan, que esto, que el brujo, que la bruja, que hechicería, que te echan maldiciones, que conjuros. Ríasele al diablo en la cara y dígale, yo soy un bendito por Dios de los ejércitos. Soy un redimido por la sangre del Cordero. Y lo que me maldigan, más bien Dios lo torna en bendición para mi vida. Por eso, hermanos, hay que escudriñar las Escrituras. Y el diablo, por eso, como no ha podido eliminarla, aunque ha intentado quitarla de la sociedad a través de los tiempos, prohibiéndola en algunos lugares, quemándola en otros, sacándola de las escuelas, sacando la palabra de Dios en los gobiernos, y ahora hasta sacándola de los hogares, ha estado poniéndole a los cristianos hoy en día para que no lean la Biblia, para que se aburran, para que se cansen. Y algunos hoy en día ni siquiera traen la Biblia a la casa de Dios. Pareciera como que se avergüenzan de andar con una Biblia debajo del brazo. Hermano querido, el mismo Señor dijo, escudriñad las Escrituras, porque ellas son las que dan testimonio de mí. La Escritura da testimonio de Dios. La Biblia es el arma que todo creyente tiene que andar y que tiene que amar. Aquí nos dice el pasado, nos habla del presente y también nos señala el futuro. Amigo que estás oyendo, no necesitas contaminarte con los demonios, invocando la ouija o el horóscopo, o que te lean las palmas o las cartas o los huesos o lo que te quieran, la bola de cristal. Si quieres saber tu presente y quieres saber tu futuro, ven a Cristo Jesús, abre la Biblia. Ahí está todo el pasado, está tu presente y está también tu mañana. Nuestras vidas han sido escritas en un libro. Dice el Salmo 139:16, en su libro fueron escritas todas aquellas cosas que luego fueron formadas sin faltar una sola de ellas. Lo que Dios ha determinado para tu vida, lo que Dios ha trazado para usted, para su hogar, para su ministerio, nada ni nadie te lo podrá quitar mientras te mantengas fiel a Dios, agarrado de la mano de Él, amparado bajo su gracia y su misericordia. Nada ni nadie te podrán hacer frente y nadie podrá quitarte lo que Dios ha determinado hacer contigo o entregar en tus manos. Así que ten paz, ama la Biblia, escudriñala más. La mejor forma de combatir las herejías, las falsas enseñanzas, los falsos maestros de hoy en día es conociendo mejor la Biblia. Cuando uno conoce bien la verdad, cuando uno conoce bien lo puro, Es muy fácil detectar lo que no es. Es muy fácil detectar lo que no es verdadero o lo que no es genuino. Así que, hermano querido, hoy más que nunca, abre la Biblia. Gloria a Dios por la radio. Gloria a Dios por la televisión. Gloria a Dios por todos estos instrumentos que Dios tiene. Sin embargo, debemos de asistir a la casa de Dios. Debemos de llevar la Biblia. Debemos de sentarnos a ser instruidos por los pastores, por los maestros que hay en la casa de Dios. Debemos de congregarnos. Debemos de tener un pastor a quien sujetarnos. Una iglesia donde estar uno ahí con la familia, echar raíces. Ese es el orden que Dios ha establecido a través de su palabra. Haz esto y vivirás. Estarás seguro. Y ama la palabra de Dios. Y recuerda, los cielos y la tierra pasarán, pero esta palabra que estás oyendo no pasará. Se puede secar la hierba, se puede marchitar la flor, por más linda que sea, pero la palabra del Dios nuestro permanece para siempre. Él dijo que se iba, pero que iba a volver. Dio su palabra, que iba a ir a preparar lugar para nosotros. Y yo le creo. Hay una ciudad, hay un lugar en la ciudad celestial que se llama la Nueva Jerusalén. Y Dios también tiene para ti un lugar. Pero si no has aceptado a Cristo, debes de entregarle tu vida a Él. Si no te has entregado al Señor, debes de reconciliarte con Él. Si estás apartado, volver al camino. Estamos en tiempos difíciles. Y ahora, más que nunca, o buscamos y nos llenamos de Dios, o nos lleva al diablo. Así que, hermano querido, tú que estás apartado, reconcíliate con Él. No es casualidad que hayas oído este programa. La palabra de Dios fue sembrada en tu corazón. Hoy andas descarriado, andas como el hijo pródigo. Pero esta palabra no vuelve vacía. Y Dios quiere que te reconcilies con Él. Haz un alto en el camino. Haz como hizo el hijo pródigo. Volvió en sí. Y dijo, he pecado contra el cielo, contra mi padre. Volveré a casa. Ahí estaba mucho mejor que como estoy ahora. Así que, si piensas que el mundo es diversión, estás muy equivocado. La verdadera diversión empieza cuando tenemos a Cristo en nuestro corazón. Querido hermano, querido amigo, no queremos terminar sin darle oportunidad a usted que le entregue su vida al Señor Dios Todopoderoso. Así que ahí donde usted se encuentra, vamos a hacer un alto en el camino y repita conmigo esta oración. Señor Jesús, te doy gracias por este programa y por este mensaje. Has llegado a mi corazón y estás tocando a las puertas. Te pido perdón por mis pecados, borra mis rebeliones, entra en mi corazón, lávame con tu sangre, escribe mi nombre en el libro de la vida, ayúdame a serte fiel hasta la muerte. Quiero amar tu palabra, quiero vivir por tu palabra, quiero escudriñar tu palabra, y por eso te pido perdón y te acepto como mi Salvador, único camino y única verdad. Gracias, Señor Jesús. Amén y amén.
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2: En Betel Radio, esta es la hora exacta.
3: 12 en punto.

0: 12 y 32.
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0: En Betel Radio, esta es la hora exacta.
1: 1:00
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5: A continuación, escuchemos al predicador internacional, Reverendo Rodolfo González Cruz, con la exposición de la Palabra de Dios, bajo el tema Los gobernantes son instituidos por Dios.
6: Escuchen, pastores del mundo entero. Escuchen, creyentes del mundo entero. Jesucristo, en el capítulo 24 de Mateo, dice que no hay ángeles, no hay criatura en el cielo. Nadie sabe ni el día ni la hora en que Cristo va a descender del cielo para destruir a todos los impíos, a todos los hombres y mujeres corrompidos que no han querido creer en el Evangelio. Y solo quedarán aquellos que se han guardado en medio de esa condición terrible, hermano. Los demás serán muertos por el poder de la palabra de Cristo que desciende para poner sus pies en el monte de los olivos, como dice más adelante. Yo quiero hacer el enfoque a la obra misionera ahora. No quiero hablar más sobre la venida de Cristo ahora, gloria a Dios, sino sobre este aspecto tan importante, porque el culto misionero es importantísimo, hermano. Gloria a Dios. Cuando los discípulos están preocupados por el reino de Dios y qué cargo van a coger, si lo van a nombrar alcalde de qué parte, si lo van a nombrar gobernador de Jerusalén o de Samaria, de qué parte, qué cargo me van a dar. Jesús le dice, no le toca a ustedes eso. No se metan en la política. No se metan en estas cuestiones del reino de este mundo. Como cuando lo buscaban a él para hacerlo rey. Y él dijo, mi reino no es de este mundo. Hay pastores que se han alocado por ser presidente. Y han hablado de una forma que Dios, como que Dios le ha hablado, que es el tiempo y que Dios lo va a poner de presidente. Y los que han salido chorreados totalmente. Alabado sea el Señor, hermano. Los hombres de Dios no se meten en la política. Nosotros oramos para que Dios sea el que ponga al hombre que el pueblo merece. ¿Está oyendo, hermano? Porque Dios da gobernantes según el pueblo se lo merece también. Hay veces que el pueblo necesita un gobernante que lo azote. Porque es que no han querido buscar a Dios, hermano. No quieren hacer la voluntad de Dios. Y Dios establece gobernantes a veces, hermano, que aprietan la soga, ponen impuestos y vienen situaciones terribles. No es Dios. Es que el hombre mismo se busca esas cosas. Dios quiere que vivamos en paz. Pero si el pueblo no busca a Dios, dice la Biblia, no habrá paz para los impíos. ¿Quién es el impío? El que no teme a Dios. El que vive como le da la real gana. El que no quiere hacer conocimiento de la ley de Dios. No quiere creer a la Biblia. No quiere venir a una iglesia donde se le enseña esta palabra, por dura que sea. Sal de tu casa, sal del algarro del diablo, sal del lugar donde estás y ven a buscar este poder de Dios. Alabado sea el Señor. Que se abarrote hasta la calle, que se cierre el tráfico por la multitud que corre hacia el templo y se encienda un fuego en todo Lima y en todo el Perú por creer a esta palabra. Los pueblos del mundo han rechazado esta palabra, pero el día que los pueblos y las naciones comiencen a creer a esta palabra, habrá un sacudimiento del Espíritu. Los demonios huirán. Los principados satánicos desaparecerán. Y la gloria de Dios descenderá. Y habrá bendición abundante. Y habrá salud. Y el SIDA huirá. Y el cáncer huirá. Y todas las plagas huirán. Porque cuando hay avivamiento y la gente busca a Dios, los males se van. El odio se va. Se van los criminales. Desaparecen las prostitutas. Desaparecen los homosexuales y las lesbianas. Porque todos se convierten a Cristo. Todos se convierten a Cristo. Todos son mudados. Todos son cambiados por el poder de Dios. Por el poder del Espíritu Santo. Eso no es un cuento. Esto es una realidad. El Evangelio es poder de Dios que transforma. Poder que liberta. Poder que cambia. A su nombre gloria. Al nombre de Cristo gloria. Al nombre de Cristo gloria. Al nombre de Cristo gloria. Alabado sea el Señor, hermanos. Gloria a Dios. En aquel tiempo y hoy escuchamos la palabra de Cristo otra vez. Se lo dijo a aquellos discípulos y hoy nos lo dice a nosotros aquí en este templo. Arriba, abajo, todo esto que está aquí, hermano. Pero los millones que me escuchan en el mundo entero. Porque esta palabra no es para Perú. Esta palabra y este misionero Betel es para el mundo entero. Para todos los pastores de todas las religiones. Sacerdotes, obispos, cardenales, el Papa, los ministros protestantes, ortodoxos y de todas las religiones. Esta palabra es palabra para todos ellos. No es que yo sea más que ellos, no. Es la palabra de Dios que es más que todos nosotros. Es la palabra de autoridad. Es la palabra para todos los líderes religiosos de todas las religiones. no va a gobernar el líder máximo del movimiento misionero mundial, ni de la iglesia episcopal, ni de la iglesia anglicana, ni de la iglesia evangélica XX, cual sea, tampoco de la iglesia católica. No va a ser el Papa de Roma, aunque quiera gobernar. Gloria a Dios. El reino es de Cristo, no es de ningún hombre, no es de ningún líder de ninguna religión. Porque hay un falso Cristo que yo no sé cómo pueden creer en ese que dice que es Cristo. Un hombre loco, endemoniado, hermano, que usa hasta droga. Gloria a Dios. Y anda con mujeres, hermano. Y hay gente que lo sigue. ¿Sabe por qué? Dice la Biblia. Dice la Biblia. Oiga lo que dice la Biblia. Y eso está en Romanos capítulo 1 también. Que por cuanto la gente no han querido creer a la verdad de Dios, Dios le manda espíritus engañosos, mentirosos, para que crean a la mentira y sigan la mentira. Y también dejen el uso natural del sexo, por el que es contra la naturaleza. Las mujeres con las mujeres y los hombres con los hombres. Ahí está en Romanos capítulo 1. ¿Por qué? Porque esas familias no quisieron creer al Evangelio. Oyeron la Biblia, oyeron la predicación, se burlaron. Nunca quisieron oír el Evangelio, pero sí adorar imágenes, prender vela, ir al brujo, al hechicero, al espiritista. Eso sí, eso es seguir al diablo, eso es seguir a los demonios. Por eso tienen que caer luego en el paganismo y en todas esas obras diabólicas. Oye, palabra de Dios. Oye, palabra de Dios. No soy yo, no es mi religión, es Jesucristo el que salva. Esta palabra, la Biblia, es la verdad. Y Cristo dijo en San Juan 5:39, Cristo ordenó escudriñar, quiere decir estudiar profundo, escudriñar las escrituras, porque en esta escritura encontráis la vida eterna. Y esta escritura da testimonio y prueba

que Jesucristo es el Mesías, el Hijo de Dios, enviado por el Padre, crucificado y resucitado al tercer día, para salvar a todos los pecadores, de los cuales yo soy el primero. Gloria a mi Dios. Gloria a mi Dios. Aleluya. Hermano, en un culto misionero queremos darle a conocer a ustedes, si habla de la gran misión de Cristo, de predicar el Evangelio. Esa fue la gran encomienda de Él. El Padre se la dio y Él la cumplió. Sufrió mucho, padeció mucho. Lo aborrecieron, le escupieron, lo apedrearon. Le decían: demonios tiene, tú eres samaritano, tú no eres judío, tú eres hijo de una fornicación, porque tu madre salió embarazada sin estar casada. Todo eso le decían a Cristo, hermano. Y hasta el día de hoy, hijos del diablo, enemigos de la fe cristiana, hablan que Cristo vivía con María Magdalena y que tuvo hijos. Estos son unos hijos del diablo. Son gente endemoniada que están metidos en la hechicería, en la brujería, en el satanismo. ¿Y quiénes se ponen preocupados? Oye, que salió en el periódico. Oye, que salió en un escrito, que salió en televisión. Ay, que Cristo tuvo hijos y que vivió con María Magdalena. Y que tiquitiquitaca. Y toda esa gente, óyeme, esa gente que nunca quiso creer en la Biblia, cree a los hijos del diablo. Crea a las profecías falsas de un señor llamado Nostradamus, falso profeta. Gloria a Dios. Ese andaba en prácticas contrarias a la Biblia. Y ahora toman las profecías de la Biblia y se la ponen a Nostradamus. Qué descaro más grande. Qué descaro más grande. Y la gente no sabe nada. Yo llegué un día al aeropuerto de Colombia, de Bogotá. Óigame, y en todos los televisores aparecía la profecía de Nostradamus. Mire lo que hace el diablo, hermano. Cómo la gente que están endemoniada publican a los hijos del diablo y la profecía mentirosa de un hijo del diablo, que en el infierno está porque ya él murió hace unos 400 y pico de años atrás, 500 años por ahí. Vivió Nostradamus. Él era de la práctica esa. Él era médico, pero era dedicado a la astrología. ¿Sabes que por ahí hay gente que con las estrellas divinan y hablan con las estrellas? Se guían por las estrellas. La Biblia dice que eso es un culto a los demonios, dice la Biblia. Consultar a los signos del zodiaco. No diga usted: yo soy de Sagitario, o yo soy de Escorpión, yo soy del Torito, yo soy del León, de Leo. Poder en la sangre de Jesús, sí. Yo soy de Cristo, dile. A su nombre, gloria. La Biblia dice: no consultarás los signos del zodiaco. Y eso tiene miles de años escrito en la Biblia. Y como hay cristianos católicos, evangélicos, consultando el zodiaco, a ver si puede ir al mercado, a ver si puedo enamorar a alguna mujer hoy, a ver si puedo hacer algún negocio. Quiero hacer un negocio, pero voy a consultar al astrólogo. Y llama a un astrólogo que, por cierto, a lo mejor es homosexual o lesbiana. Pues ¿cuántos astrólogos y cuántos espiritistas hay homosexuales y lesbianas? Un montón. ¿Usted cree que Dios va a usar a ninguna gente que tenga esas condiciones? Nunca Dios va a usar a esa gente. Sigo reiterando: los países, los gobiernos que aprueben el matrimonio de hombre con hombre y mujeres con mujeres, la maldición les viene caminando ya grande. Grande, grande. Las cosas terribles vienen para esos países, hermano.
Por eso, qué bueno que pase todo esto también. Porque esto es una señal tremenda de que Cristo ya viene ya. Ya Cristo está montado en el caballito ya. Ya Cristo está montado en el caballo. Y me tiene uno a mí guardado allá también porque yo vengo con él. Alabado sea el Señor. Yo no sé usted. Pero yo vengo con Cristo en un caballo también blanco. A su nombre, gloria. Alabado sea el nombre del Señor. Cristo viene a establecer su reino. Nosotros no nos vamos a meter en el reino de la política. Oramos. La Biblia nos enseña que tenemos que orar por la elección que se va a hacer para que Dios se glorifique y mover al pueblo, a que el pueblo se humille a buscar a Dios, para que Dios nos dé un gobernante que gobierne con justicia. Entonces, nosotros sabemos que nuestro reino viene del cielo. Aquí en la tierra tenemos que respetar a los gobernantes y las autoridades. Todo ciudadano de un país tiene que respetar a la policía, a los jueces, a los fiscales. Gloria a Dios, a las autoridades, desde la policía hasta el general, a los alcaldes, a los ministros, a los congresistas. Muchos están corrompidos, es verdad. En las naciones del mundo hay homosexuales que están en el Senado, en el Congreso, que están corrompidos, son ateos. Eso es verdad, hermano. Pero Dios los conoce. Y el Señor un día los va a llamar a juicio también. No entrarán al cielo. No entrará al cielo. Podrá ser presidente, ministro, podrá ser lo que sea, pero si es un impío, un pecador, se va al infierno cuando muera. Y puede morir esta misma noche. Gloria al nombre de Cristo. Porque a cualquiera le da un infarto. Lo mismo al reverendo Rodolfo González que al presidente de la República. Alabado sea Cristo. Que a un ministro de gobierno, que a un congresista, que a un general, que a un policía, que a un ciudadano millonario, de los más millonarios que hayan, se muere y no se lleva ni el anillo que tiene pegado al dedo. Alabado sea el nombre de Cristo. Bien, mis hermanos, Cristo da esta gran comisión. Le dijo, no les toca a ustedes saber los tiempos que tiene el Señor preparado para el futuro. Amén. Que el Padre puso en su sola potestad. Pero ustedes recibirán poder cuando haya venido sobre vosotros el Espíritu Santo. Y me seréis testigo en Jerusalén, en toda Judea, en Samaria y hasta lo último de la tierra. Gloria a Dios. Gloria a Dios, hermano. El verso 4 dice: y estando juntos, les mandó: no salgan de Jerusalén, no salgan fuera de Jerusalén, sino que esperen la promesa del Padre, la cual les dijo: oísteis de mí. A los discípulos que estaban en Jerusalén, aleluya, cuando Cristo los despide a ellos para irse al cielo, no salgan de Jerusalén, no vayan a predicar todavía hasta que no descienda el Espíritu Santo, porque dentro de no muchos días les voy a enviar la promesa, lo que le hemos prometido el Padre y yo, el Espíritu Santo. Pero no salgan de Jerusalén, métanse a orar, a ayunar y a orar. Aleluya. No salgan del aposento alto, váyanse allí y esperen. Esperen que descienda el poder. Y cuando venga sobre ustedes ese poder, es la hora entonces de que arranquen, que salgan, corran y lleven esta palabra. Porque para eso yo derramo el Espíritu Santo sobre vosotros, para que reciban poder, poder de lo alto.
Gloria a Dios, hermano. Esto es una promesa de Cristo. En el capítulo 2 del libro de los Hechos, versos 37 y 38. 37. Y al oír esto, se compungieron la multitud. Escuchaba el mensaje de Pedro y dijeron a Pedro y a los otros apóstoles: varones, hermanos, ¿qué haremos ahora? Pedro les dijo: arrepentíos y bautícese cada uno de vosotros en el nombre de Jesucristo para el perdón de los pecados, y entonces recibiréis el don del Espíritu Santo. Hay que arrepentirse de los pecados, hay que pedir perdón, hay que apartarse del pecado, hay que consagrarse a Dios, hay que bautizarse en agua, y entonces recibirás el bautismo de Espíritu Santo y fuego.

0: Señor, no puedo salir. No puedo salir porque no tengo el Espíritu Santo. Lléname. Cada creyente, si usted es cristiano, pida el poder. Si usted es creyente convertido, pida el bautismo. Pida la unción. Pida la unción ahora. Pida el poder ahora. Es hora, hermano, es hora. Es hora de un derramamiento. Es hora de un derramamiento del Espíritu Santo. Y me serás testigo en Jerusalén, en Judea, en Samaria y hasta lo último de la tierra. Cuando venga el Espíritu Santo sobre ti, recibirás poder, sentirás el poder. Tú vas a saber que tienes poder. Nadie te lo va a decir. Ahora sabes que eres diferente. Ahora sabes que tienes el Espíritu Santo. Ahora sabes que estás hablando en lengua. Ahora sabes que hay unción. Ahora sabes que sí hay poder para echar fuera demonios, para desatar a los encadenados. Dios no ha cambiado. Dios no ha cambiado. Clama a Dios, obreros, obreros debilitados, creyente. Dios te quiere lleno del Espíritu Santo. Dios te quiere lleno de poder, hermana y hermano. Alabado sea Cristo el Señor. Hay poder, hay poder, hay poder. Reciban poder en el nombre de Cristo. Reciban el bautismo, reciban la unción. Gloria, oh gloria, gloria, dale gloria a Dios, ríndele tu vida al Señor. Yo quiero cambiar, toma mi vida, perdóname, perdóname, sálvame, dile, sálvame, múdame, cámbiame, y yo iré a las naciones, y yo iré a la selva, y yo iré a la sierra, yo iré donde tú quieras que yo vaya, Señor, llevaré tu palabra. Pero dame el poder, dame el poder, dame el poder, dame los dones espirituales. Oh, gloria, gloria. Pueblo, alaba a Dios, pueblo. Dile al Señor, no quiero ser un muerto más. Yo no quiero ser un muerto más, Señor. Sálvame, Señor, perdóname. Libértame, Señor. Santifícame, Señor.
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3: 2:30.
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6: Abramos nuestras Biblias en el capítulo 2 de Tesalonicenses, segunda epístola. Amén. Nombre del Padre, del Hijo y del Espíritu Santo. Nos dice así, empezando a leer en el versículo 3. Nadie os engañe en ninguna manera, porque no vendrá sin que antes venga la apostasía y se manifieste el hombre de pecado, el hijo de perdición, el cual se opone y se levanta contra todo lo que se llama

0: Dios o es objeto de culto, tanto que se sienta en el templo de Dios como Dios, haciéndose pasar por Dios. ¿No os acordáis que cuando yo estaba todavía con vosotros, os lo decía? Y ahora vosotros sabéis lo que lo detiene, a fin de que a su debido tiempo se manifieste, porque ya está en acción el misterio de la iniquidad. Solo que hay quien al presente lo detiene hasta que él a su vez sea quitado de en medio, y entonces se manifestará aquel inicuo a quien el Señor matará con el espíritu de su boca y destruirá con el resplandor de su venida. Oremos. Eterno Dios que estás en gloria, te damos gracias, Señor, porque nos tienes aquí en tu casa, en este lugar que nos has permitido ocupar, que es un templo tuyo, para este tiempo hermoso que hemos pasado en tu presencia. Y ahora nos ponemos en tus manos para dar y recibir tu palabra, en el nombre de Cristo. Amén y amén. El tema es: ¿quién al presente lo detiene? ¿De quién está hablando? Pues está hablando, número uno, de alguien, un ente que quiere tomar posesión y que tiene todos sus esfuerzos encaminados hacia ese propósito. Y en segundo lugar, habla de otro que le impide hacer eso. Y no solo le impide hacer eso, lo detiene. No pasa de ahí, gloria a Dios. Eso nos presenta una verdadera batalla entre la luz y las tinieblas, entre el Dios eterno y el diablo, que es un enemigo de la obra de Dios. Esos aspectos están muy bien incluido desde el principio en los propósitos de Dios para nosotros, sin hablar del Viejo Testamento, que está lleno de grandes guerreros. Basta leer el capítulo 11 de los Hebreos para ver solo una lista. Hay mucho más que lo que nos presenta esa lista, y la misma lista abre, ¿no?, que todavía hay muchos más que no son mencionados ahí, grandes guerreros y guerreras. Porque no solo habla de hombres, también de mujeres, grandes soldados de la fe que alcanzaron enormes victorias. Pero en el Nuevo Testamento, ante la pregunta de Pedro, del Señor a Pedro, que Pedro contesta y dice: tú eres el Cristo, el Hijo del Dios viviente. ¿Cuántos creen eso? Esa es la base de nuestra vida. El creer eso es la base de nuestra vida. Y es lo que el Señor le dio a entender a Pedro. Tú eres Pedro, le dijo, y sobre esta roca edificaré mi iglesia, y las puertas del infierno no prevalecerán contra ella. ¿No tiene eso el ingrediente de guerra? Ese es un grito de guerra. Nos está diciendo las puertas del enemigo, porque eso es lo que tipifica o lo que simboliza esa expresión, las puertas del infierno. Es el dominio del enemigo, es el resultado de la obra de Satanás, es el propósito final del diablo. Para él, la victoria más grande es llevar almas al infierno. Ese es su propósito central, la columna vertebral de sus planes. No solo destruir aquí, que eso es también parte, pero ese es el preliminar. Lo que a él le interesa es llevarte al infierno, porque ahí él sabe bien que eso es punto final. Allí no hay nada que hacer. ya. Pues bien, Jesús dijo que esa iglesia que él iba a edificar sobre el fundamento que es, en primer término, el conocimiento de quién es Cristo. Tú eres el Hijo de Dios. Tú eres el Hijo de Dios. Eso es lo que dijo Pedro. Ese conocimiento es básico para el pueblo de Dios. En primer término, eso. Sobre esta roca, que es parte de esa roca, es ese conocimiento. Edificaré mi iglesia y las puertas del infierno no prevalecerán contra ella. Lo he explicado otras veces. Prevalecer no quiere decir que somos nosotros los que nos están atacando y atacando y atacando, y pobrecitos, ya no podemos ni levantar la cabeza, y ahí estamos, nos tiran abajo, nos pisotean y ahí estamos. Que eso es no prevalecer. No, es a la inversa. Nosotros somos los que perseguimos. Nosotros somos los que iniciamos la batalla. El que va huyendo aquí es el diablo. El que va cayendo poco a poco es el imperio de las tinieblas. No es que andamos huyéndole al diablo y él con un bate detrás de nosotros. No, es el diablo el que le decimos: te vas de aquí, y se tiene que ir. Abandona esa vida, y tiene que abandonar esa vida. Le invadimos su cuartel general, que son los aires, y lo llenamos de la luz de la palabra. El diablo es derrotado. Por eso es que la iglesia en la palabra aparece como un ejército que está peleando su batalla, pero con la victoria asegurada. Las puertas del infierno no prevalecerán. Puede ser que esa puerta sea muy alta, sea muy fuerte, sus estructuras sean casi inexpugnables, sus resistencias, sus bisagras, etcétera. Pero ahí se acerca el ejército del Señor a esas puertas y empieza a golpear. Y ya siente el golpe. No se cae, pero viene otro golpe. Y otro golpe. Dobla rodillas, ayuna, busca a Dios. Y viene otro golpe. Y la puerta se afloja. Ya no empieza a prevalecer, se le va su resistencia, y entonces se cae, tarde o temprano, se cae la puerta del infierno. Gente guerrera es la que Dios busca, gente de batalla es la que Dios busca, porque Dios necesita gente que pelee las batallas eternas. En el libro de los Hechos, el Señor promete su Espíritu Santo. Lo promete desde antes, pero ahí se cumple. Y recibiréis poder cuando haya venido sobre vosotros el Espíritu Santo. Y me seréis testigos, y lo dice ahí, empezando de Jerusalén y terminando en toda la tierra. Es una promesa. ¿Recibiréis? Algunos creen que el poder solamente hablar en lenguas, orar por alguno que otro y sanarlo, o algún milagro. Sí, eso es una pequeña manifestación del poder de Dios. Pero eso es, ese no es el poder total. Realmente lo que le da el poder a la iglesia es permanecer en su propósito, en su batalla, pelear la batalla. Ahí es que está el poder que nos respalda y nunca nos ha dejado solos. Realmente la palabra poder, y me seréis testigos, la palabra poder es dunamis, que es dinamita. Pone la dinamita a la puerta esa del Hades y va a explotar. Y la palabra testigos es mártir, o sea, mártir, lo que quiere decir la calidad del testigo y del soldado de Jesucristo. Es que está dispuesto a ser mártir. Y uno que es mártir es uno que da su vida por la causa. Da su vida por la causa. Quiere decir que un soldado que da su vida por la causa está expresando el máximo de lo que se llama lealtad de lo que se llama ser un verdadero soldado. Que no está pensando que se le metió una espinita por aquí en el dedo, que tropezó ahí en una piedrita, que bueno que le duele aquí porque se dobló. No, no, no, no. Eso no es molestia para un soldado. Eso no es nada para un soldado. Esas cosas le pasan por encima a cualquier soldado. No es como muchos que le pasa eso, de una espinita y ay, hermano, ya yo me voy porque ya no vuela. La espinita me duele mucho. Espinita, hermano, de eso se reiría el apóstol Pablo. Diría, ojalá a mí me hubieran pasado espinitas. Solo con palos me han asustado 5 veces. Y por ahí sigue la lista, dijo Pablo. Hermanos míos, soldados que pelean la batalla. Eso es lo que nos presenta este pasaje también. Porque si no, el diablo sería el dueño de este mundo hace mucho. Dice la Biblia que está ya en acción el misterio de la iniquidad. Nos presenta también la Biblia el misterio de la piedad. Y usted sabe que el misterio de la piedad se concentra en Cristo. Cristo fue manifestado en carne, fue predicado a los hombres, fue creído en el mundo, fue predicado a los gentiles. Y después de cumplir ese ministerio, fue recibido en gloria. Ese es el círculo del misterio de la piedad, que representa la obra de Cristo que todavía no ha terminado. Estamos en pleno ministerio de la piedad. En contrapeso está el misterio de la iniquidad, que empieza con el propósito satánico de arropar el mundo, de que el mundo lo conozca y lo reconozca, y que él pueda tomar todos los hilos de la sociedad, el ir y venir de este mundo que conocemos, y poder controlarlos él, sea desde la trinchera religiosa, sea de la trinchera educativa y formativa de nuestros niños y jóvenes, sea desde el aspecto material, económico, en el aspecto político y social en general, y obviamente en el aspecto religioso, porque hay religiones que son instrumentos de Satanás. Y las que no lo sean en forma abierta, lo son en forma secundaria y oculta. Como muchas dictaduras religiosas que hay en los países, en el mundo, que resultan peores que las dictaduras políticas. Las dictaduras religiosas destruyen más porque le quitan al ser humano hasta la oportunidad de pensar en una opción, en una alternativa, y se encuentran completamente esclavizados en esas ideas religiosas que creen y que promulgan, y entonces no tienen salida. Es muy difícil predicar en los países donde gobiernan las religiones, especialmente en el Oriente Medio, en algunas partes como India, donde ellos dicen, aquí mi cultura, ahora mismo estamos perseguidos en India. Ellos creen que es una amenaza a la cultura que vaya allá un predicador. Y cuando uno va a ese país no puede decir que va a predicar porque no lo dejan entrar. Si necesita una visa no se la dan. Y allá cuando le preguntan, si soy un predicador que vengo aquí a predicar la palabra, lo meten en un cuartito y lo mandan de regreso a su país. No se puede. Porque ellos dicen, vienen a cambiar nuestra cultura. ¿Qué cultura? Cultura de matrimonio de niños. Allá se creen el matrimonio infantil. No es que se comprometen niños para casarse después, no. Estoy hablando de ciertos sujetos que se casan con niños y niñas. ¿Qué cultura? La cultura de tirar los muertos en un río, contaminando todo, y luego beberse el agua de ahí. Eso no es cultura. Eso lo que es una costumbre antihigiénica. Por eso es que muere la gente muchas veces ahí de infecciones. ¿Qué cultura? La de adorar ídolos, que uno se cansa de verlos por las calles. En cada esquina usted ve un templecillo hecho, porque hacen templecillos aún de las personas que resultan importantes o heroicas en algo en ese barrio, pues le hacen un templecillo también para adorarlo. Y ahí pasan y tiene su cuota de adoración ante ese sujeto que está representado en ese templecillo. Yo vi tantos templecillos ahí, que perdónenme lo que digo, no me malinterprete, pero después me alegré hasta de ver un templo católico. Veía tantos templecillos y templecillos y gente adorando y llevándole flores y llevándole comidas y todo lo demás, que dice, Dios mío. Algo así como lo que le pasó a Pablo de cuando fue a Atenas, ¿no? Uno dice, Dios mío, pero ¿cómo puede estar la gente tan esclavizada a la idolatría, ¿no? Y repito, de pronto llegué a un lugar y vi un templo católico, hombre. Por lo menos, gracias a Dios, que ahí se habla de Cristo algo, pues. Y más contento cuando uno comparte con los hermanos, claro está. Pero hermano, así es la situación de esa clase de cultura, de la cultura de las castas sociales que existen ahí tan marcadas, y que aún los hermanos cristianos evangélicos y aún nuestros mismos compañeros hasta no quieren tocar ese tema, porque es un tema quisquilloso, porque las castas es simplemente una columna religiosa que te dice, si naciste en una casta baja, espera la 25ª reencarnación para ver si subes de casta. Pero mientras tanto, sigue en esa casta y no te olvides que eres eso. Para eso naciste en esta reencarnación. ¿Quién sabe qué hiciste en la otra vida? Y como en la otra vida tal vez fue, agradece que no eres un zancudo. Para cuidar ese tipo de culturas, hermanos. Mire cómo el diablo engaña. Por eso es que digo que las trincheras diabólicas, las puertas infernales de las tinieblas religiosas son peores que las mismas políticas. No es fácil luchar contra esas cosas. La vida misma se ve en peligro, como ha sucedido con algunos de nuestros compañeros en ese país. Y hay otros que son iguales y otros que son peores, como en el lado del Medio Oriente, pero ahí estamos. Tenemos obras en países musulmanes, tenemos obras en países budistas, tenemos obras en países hinduistas, y seguimos adelante. Puertas que antes no habían cedido, que no habían caído, las hemos golpeado, las hemos golpeado una y otra vez, una y otra vez, una y otra vez, hasta que han caído, y han caído ante el poder que Dios le ha dado a la iglesia, porque es Dios. El poder no radica en la iglesia. Jesús fue el que dijo, no prevalecerán las puertas del infierno. Fue Jesús, porque Él iba a edificar su iglesia sobre la roca. Y fue el Señor que dijo, recibiréis poder. No es nuestro, esa autoridad, ese poder, no es nuestra. Ese es el gran secreto. No es nuestro, el poder es de Dios. El Espíritu de Dios nos da poder. La iglesia es guerrera. No podemos perder nuestra beligerancia. Tenga en cuenta eso, hermano, cuando hace sus oraciones y cuando persevera. No podemos perder nuestra beligerancia. No queremos hacer un tratado de paz con el mundo o con Satanás. No nos interesa. Tampoco nos interesa hacer un tratado de no agresión. No, mi hermano, no podemos hacer un tratado de no agresión, porque es que nosotros somos los que estamos agrediendo. Nosotros no estamos huyendo, estamos atacando. De por sí la mejor defensa es un ataque. Eso lo dicen los boxeadores. Y también eso se sabe. Cuando usted pega primero, ya va ventajoso. En un momento dado, para hacer su obra y pelear junto con su pueblo la batalla, La iglesia está impidiendo muchas cosas ahora. Está impidiendo que el misterio de la iniquidad se complemente, se concrete y llegue a su cúspide. La cúspide del misterio de la iniquidad es el gobierno del anticristo, que también es el gobierno directo de Satanás en este mundo. ¿Qué haríamos si estuviéramos aquí y el diablo fuera el que gobernara? Él tiene influencia gubernamental hoy en día, pero él no puede completar eso. Porque cuando hace algo que no estamos de acuerdo, la iglesia ora, la iglesia ayuna, y la iglesia levanta la voz, y sobre todo la palabra de Dios brilla en la iglesia. Allí están los medios de comunicación, otrora propiedad exclusiva del diablo. No se confíe de las películas para niños. No se confíe. Y si le va a dar algo a un niño suyo, véalo usted primero y vea cómo está la cosa. Digo, si es que le interesa a usted que sus niños permanezcan sanos y no se contaminen, por lo menos en su hogar. Porque ahora el diablo no se contentó con contaminarlos en la calle, los contamina en la escuela, los contamina en la casa y sigue contaminándolos en la calle. No se puede confiar ningún creyente. Si usted siente que algo espiritual en su vida está mermando, lo está perdiendo, puede usted hoy mismo, allí en su lugar, decirle a Dios: Señor, esto no va a pasar más. En el nombre de Jesús, se detiene toda interferencia del enemigo y todo lo que me está impidiendo ser fiel y ser útil en las manos del Señor. Levante sus manos. Padre, te damos gracias. Te damos gracias, Señor. Tu palabra es viva, es eficaz. En tiempos pasados tu gloria fue traspasada, Señor. Nosotros queremos esa gloria, queremos que se mantenga. Queremos que permanezca en medio de tu iglesia. Queremos que permanezca en cada hogar tuyo, Padre. En cada vida aquí presente, Señor. Gente que te ama, que te sirve, que espera en ti. Una iglesia decidida para tu reino, Padre. Gente que entiende que hay propósitos tuyos, pero que debemos mantener esta presencia vital en medio nuestro.
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0: En Betel Radio, esta es la hora exacta.
1: 3:00. 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
0: En Betel Radio, esta es la hora exacta.
1: 4 en punto.

Bendito sea el Señor. Dice, las manos de quien, de Moisés, se cansaban. Y mientras las manos estaban levantadas, Israel prevalecía contra el ejército de Amalek. Pero esas manos se cansaban. Y prevalecía Amalek contra Israel. Al ver eso, Aarón y Ur, estaban viendo Aarón y Ur, ¿qué decidieron? Hacerlo sentar en una piedra a Moisés. Uno de ellos cogía el brazo derecho, el otro, la mano izquierda. Y la mano permanecía levantadas. Y mientras la mano estaba levantada, prevalecía Israel contra Amalek. Y sus manos se cansaban. Estaban levantadas. Se cansaban esas manos. Pero ahí estaban sostenidas por Aarón y Ur. Y así venció, dice Israel, a filo de espada. Gloria a Dios. ¿Y qué tenemos nosotros? La oportunidad de clamar. Es cierto que nos cansamos, pero hay que seguir clamando. Hay que seguir rogando. Hay que seguir suplicando. Maravilloso es el Señor. Sí, esta carne se cansa. El Espíritu quiere, pero la carne se opone. La carne no quiere, la carne se cansa. Pero hay que seguir clamando, hay que seguir orando. Entonces, ¿qué nos enseña en esta batalla, en esta guerra? No lo ganó Josué. ¿Quién lo ganó? Moisés. Con sus grandes agonías. Mira, con sus grandes sufrimientos. Con su grande agotamiento. Agotamiento. Estaba agotado, cansado. Y sus lágrimas. ¿Cuán importante entonces derramar lágrimas? Y hay que entender que nuestra lucha que hoy tenemos no es contra carne y sangre, sino contra principados, contra potestades. Gloria a Dios. Y son esos espíritus, esos demonios, esos príncipes que motivan a los hombres y las mujeres a la violencia. Porque el diablo vino a matar, a robar y a destruir. Y por eso dice, no es con fuerza, no es con ejército, es con espíritu. Y las armas de nuestra milicia no son carnales, sino poderosas en Dios. Por eso nosotros tenemos el deber de ¿qué? De clamar, de rogar, de suplicar y de orar. Que Dios tenga misericordia de esos hombres y mujeres. Amén. Que están rebelándose, que están motivando la violencia, a la destrucción. Que Dios tenga misericordia. No es con las armas traen destrucción. Pero es con el poder de Dios cuando, amén, esos hombres y mujeres que están equivocados conozcan a Jesucristo, su vida cambiará. Oh, mi alma te adora. Tenemos testimonio de hombres y mujeres que han estado en la subversión, que han sido cambiados, transformados por el poder de Jesucristo. Jesús tiene poder para cambiar. Por eso anunciamos el Evangelio. La palabra de Dios es el único que trae la paz. Se llama Jesucristo, el príncipe de la paz. Oh, mi alma te adora. Santo eres. En el segundo libro de Reyes encontramos también otro ejemplo. Capítulo 22, verso 19. Nos dice del rey Josías. Y tu corazón se enterneció. Y te humillaste delante de Jehová. Cuando oíste lo que yo he pronunciado contra este lugar. Contra los moradores. Que vendrán a ser asolados y malditos. Rasgaste tu vestido y oraste.
en mi presencia. También yo he oído, dice Jehová. Gloria a Dios. Dios escuchó que la oración del rey Josías, porque oraba y ayunaba para su pueblo. Dice: rasgaste tus vestidos y lloraste en mi presencia. Yo también he oído tu oración, tu ruego, tu súplica. Bendito sea el Señor. Es lo que tenemos que hacer. Lo que vemos, lo que está sufriendo Perú en este momento. En lugar de usar ¿qué? El arma, usamos el arma espiritual, que es las oraciones. Y si nos unimos todos, conforme dice la Biblia, si dos de vosotros se ponen de acuerdo por algo, que Él lo haría. Gloria a Dios, únete con nosotros. Entre de breve vamos a clamar, a rogar, a suplicar por el Perú, para que se acabe la violencia, para que Dios le haga entender eso a esos hombres y mujeres que están por caminos equivocados. Bendito eres, mi alma te adora. Qué bueno es rasgar el corazón. Rasgar el corazón y llorar. Ten misericordia de Perú. Ten misericordia de nosotros. Y encontramos también más adelante el libro de Esdras. El libro de Esdras en el capítulo verso 10, capítulo 10, verso 1 y verso 2. Dice: mientras oraba Esdras, hacía confesión, y orando y postrándose delante de la casa de Dios, se juntó a él una muy gran multitud de Israel, hombres y mujeres y niños, y oraban por el pueblo amargamente. Qué bueno sería, ¿no es cierto? Mira ese texto bíblico que nos está motivando. Mientras oraba Esdras, gloria a Dios, y hacía confesión. Cuán importante decir, ¿no? Por mis pecados está así mi nación. Por mi pecado está así mi ciudad. Hay que confesar. Gloria a Dios. Recuerda que no hay ni uno justo, ni uno bueno. Todos hemos pecado. Pero qué bueno es confesar. Y orando, postrándose delante de la casa de Dios. Postrándose delante de la casa de Dios. Se juntó a él, dice, una muy gran multitud de Israel, hombres, mujeres, niños, lloraban, y el pueblo amargamente. Es lo que queremos. Gloria a Dios. Muchos deben estar aquí buscando el clamor, buscando la ayuda de Dios, que Dios tenga misericordia. Pero no todos sienten clamar, no todos sienten orar. Bendito sea el Señor. El verso 2 dice: entonces respondió Secanías, hijo de Jesiel, de los hijos de Alán, y dijo a Esdras: nosotros hemos pecado contra nuestro Dios. Mira, espontáneamente empiezan a confesar: nosotros hemos pecado contra nuestro Dios, pues tomamos mujeres extranjeras de los pueblos de la tierra. Mas a pesar de esto, aún hay esperanza para Israel. Gloria a Dios. Están reconociendo: nosotros hemos pecado tomando mujeres extranjeras, mujeres paganas que no han sido nuestro pueblo. Pero aún hay esperanza para Israel. ¿Qué está diciendo? Dios es misericordioso. Dios puede perdonar. Qué bueno sería los que están desde Puno, de Cusco, de Ica, de Tacna, de aquí, de Arequipa, de Lima, otros lugares. Igualmente hay que reconocer diciendo: nosotros hemos pecado delante de ti, oh Dios. Tú lo sabes todo, tú lo has visto todo. Y cuánto más del pueblo llamado evangélico. Con
conociendo pecas deliberadamente. Hipócritas. Por eso está así nuestra nación. Pero qué bueno es reconocer. Qué bueno es humillarse. Para que Dios tenga misericordia. Si otro no lo hace, pero nosotros sí, hay que hacerlo. Maravilloso es Jesús. Nosotros sí hay que humillarnos. Nosotros sí.

hay que llorar la presencia de Dios. Bendito eres, oh gloria a Dios. Y sigue más adelante, encontramos a Nehemías en el capítulo 1 y nos dice: y me dijeron, el remanente, lo que quedaron en la cautividad, ahí en la provincia están en gran mal y afrenta, y el muro de Jerusalén derribado por sus puertas quemadas. Cuando oí estas palabras, dice Nehemías, cuando oí estas palabras, me senté y lloré. E hice duelo. Por algunos días ayuné y oré delante del Dios de los cielos. Gloria a Dios. Cuando Nehemías supo lo que estaba sucediendo, lo que estaba pasando en Jerusalén y por su pueblo, ahí dice: lloré. Me senté y lloré. Usted que tiene familia por Puno, familia por Ica, tal vez ha sufrido pérdida de uno de ellos y ha llorado. Ha llorado, intercedido. Maravilloso es el Señor. Y siendo creyente o como pastor, ha derramado tus lágrimas. Tal vez algunos de ellos habrán alcanzado salvación. Otros, ¿dónde estarán? Lamentándose en el infierno. Gritando en el infierno. Ahí estarán pidiendo misericordia, pero ya no hay oportunidad de salvación. Porque Dios en vida lo da la oportunidad de salvación. Porque después que el hombre muere, está establecido, dice la Biblia, que después de esto viene el juicio, que ya no hay oportunidad. La oportunidad es en vida. Por eso Dios ha permitido que se anuncie el evangelio a través de las emisoras de radio, a través de canales de televisión, a través del internet, como nunca antes se está anunciando el evangelio. Dios ama al Perú. Dios ama a los habitantes del Perú. No quiere que ninguno se condene, que ninguno se vaya al infierno, sino que todos procedan al arrepentimiento. Tenemos la responsabilidad de clamar, de llorar delante de la presencia de Dios, para que Dios tenga misericordia, como está haciendo Nehemías al oír el estado trágico de su pueblo. Dice: me senté y lloré. Hice duelo por algunos días, que dice, y ayuné. Había dolor en su corazón. Hizo duelo. Y eso debe estar también en nosotros. Oh, mi alma te adora. Oró y ayunó durante varios días mientras servía al Señor con sus lágrimas. De la manera que pudo usar Dios a Nehemías para llevar el avivamiento en Jerusalén. Eso que trajo, avivamiento. Maravilloso es el Señor. Gloria a Dios. Nuestro amado pastor González llegó en esa década de la subversión. Llegó como misionero de Cuba y empezó a orar y a ayunar. Se ayunaba casi todos los días, rompiendo a las 5, todos los días al año, orando y llorando por el Perú. ¿Y cuál es el resultado? Que durante estas décadas hemos visto un gran avivamiento en todo el Perú. Gracias a Dios y gracias al siervo de Dios. Bendito sea el Señor. Y esto tenemos que continuar. Gloria a Dios. Nosotros sabemos que ningún partido político puede traer la solución al Perú. El único que trae la solución al Perú se llama Jesucristo.
Cuando Dios cambia los corazones de los hombres, se acaba la violencia, se acaba con el pecado. Si vive en santidad, entonces Dios manda bendición. Gloria a Dios. Y por esa década que ha pasado, Dios ha traído bendición para el Perú. Gloria a Dios. Y si seguimos clamando y seguimos rogando, suplicando a Dios con lágrimas y todo, nos unimos. Sí, dejando, amén, muchos que defienden a su secta, a su religión, dejando a un lado. Es el momento de unirnos y clamar por el Perú y rogar por el Perú. Gloria a Dios. Mi alma te adora. Otro ejemplo podemos encontrar en Daniel. Bendito eres, mi alma te adora. Daniel 10:10 dice: he aquí, una mano me tocó e hizo que me pusiese sobre mis rodillas y sobre la palma de mi mano. Dios lo tocó a Daniel. Gloria a Dios. Porque nunca lo dejaba, él dejaba de orar. Un ejemplo de un hombre de oración encontramos en Daniel. Gloria a Dios. Cuando sus enemigos, los sátrapas, los gobernadores de Daniel motivaron al rey para sacar una ley para que todo aquel que se postrara o adorara a otro Dios sea decapitado o echado al foso de las fieras, de los leones. Gloria a Dios. Le impidieron a Daniel porque sabían que Daniel oraba a Dios. Daniel era un hombre íntegro. Íntegro. Si buscaban alguna falla, no la encontraban. Algún error, no la encontraban. No le encontraban falla. La única falla era solamente acusarlo que él ora a otros dioses. Y a pesar de la ley que usted ha dado, ¡oh rey! Gloria a Dios. Daniel dijo: ante Dios, a los hombres, tengo que obedecer a Dios. Yo tengo que seguir orando. No importa que me echan al foso de las fieras, de los leones. No importa. Pero que muero orando. Mejor es morir orando que morir sin orar. Gloria a Dios. Y le decía a tu hermana: mejor es morir orando que morir espiritualmente sin orar. Oh, mi alma te adora. Y dice aquí, gloria a Dios. A ver, vamos a continuar a terminar esto. Y lo capturaron a Daniel y le echaron al foso de los leones. Gloria a Dios. Pero ¿qué hizo Dios? Mandó su ángel y tapó la boca de los leones. Los leones se quedaron dormidos. No le hicieron nada. Bendito sea el Señor. Al día siguiente, muy de temprano, va el rey Darío: Daniel, Daniel, Daniel, el Dios a quien tú sirves te ha guardado en la boca de los leones. ¡Vive mi rey! Sí, porque mi Dios a quien yo sirvo me ha guardado en la boca de los leones, porque he sido hallado justo delante de él. Pero si Daniel no hubiera orado, le echaban ahí al foso la fiera, lo devoraban. ¿Cuán importante es orar? Porque la oración es una defensa. La oración es una muralla. Nos guarda, nos cuida, nos protege. El ángel de Jehová acampa alrededor de los que los temen y los guarda y los defiende. Por eso decía Daniel, que dijo: mejor es morir orando. Oh, mi alma te adora.
Gloria a Dios. Es así que moriste sin orar. El que se muere sin orar se va al infierno. Qué bueno que usted se llora, ¿no? Precioso eres Jesús. El verso 10 dice: he aquí una mano me tocó y me hizo que me pusiese sobre mis rodillas, sobre la palma de mi mano. ¿Qué significa la palabra tocó? Incautar, agarrar algo violentamente. Daniel está diciendo: la mano de mi Dios vino sobre mí y me hizo postrar rostro en tierra. Gloria a Dios. Eso es lo que necesitamos urgentemente, que Dios nos toque. Y cuando Él nos toca, nos humillamos, nos postramos urgentemente, rostro en tierra. Pídelo, y tócame. Tócame, Señor, tócame. Tócame, Jesús, tócame. Te necesito, tócame. Pon tu mano sobre mí, dile: oh, mi alma te adora. Tócame, Dios mío. Es agarrar algo violentamente, ponerlo rostro en tierra. Ahí nos humillamos y buscamos a Dios de todo nuestro corazón. Hace falta esas experiencias. Hay que buscarlo. Sí, hermano. Esas experiencias es que nos hace llorar. Gloria a Dios. Cuando Dios toca a alguien, su vida es cambiada. Se postra de rodillas, reconociendo que Él es Dios, Él es el grande. Nosotros no somos nada, solamente somos polvo. Usted que está sintonizando a través de Radio Betel, de Canal Betel, o a través de las redes sociales, únete ahora. Si amas al Perú, vamos a clamar por el Perú. Solo Jesús puede traer la verdadera paz, la verdadera felicidad, por el Perú. La Biblia dice: clama a mí, yo te responderé. Te mostraré cosas grandes y ocultas. Cosas grandes y ocultas. Gloria a Dios. Pero primeramente, allá donde está usted, mira los pasos que hemos estado enseñando. Hay que arrepentirse. Arrepiéntete de tu pecado.

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0: 4:30.
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0: 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En Betel Radio, esta es la hora exacta.
1: 5:00 PM.
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2: ¿Cómo están, amigos? Dios les bendiga, bienvenidos. Hoy estamos martes, segundo día de semana, es 28, feriado nacional. Hoy está de cumpleaños, está de aniversario nuestro país. Son 205 años de independencia, el cual celebramos en todo el territorio nacional. Estamos aquí en vivo desde las 5 de la mañana para poderlos acompañar a todos ustedes. Hoy, martes 28 de julio, como siempre, te saluda tu hermano y amigo Roger Roque en compañía en esta mañana. Mañana, feriado hoy 28 del señor Víctor Infantas. Víctor, ¿cómo estás?
3: Hola Roger, ¿cómo estás? Buenos días, felices fiestas patrias, Perú, un abrazo, bendiciones para cada uno de ustedes. Para nosotros es un gusto acompañarlos aquí en esta mañana de fiestas patrias, en esta mañana donde nuestro querido Perú, donde nuestra costa, sierra y selva que forman este país maravilloso que es el Perú, cumple 205 años. La alegría y la emoción como peruanos de celebrar un aniversario más, un año más de vida, pues realmente nos alegra. Y yo estoy seguro, Roger, que también la alegría y la emoción se traslada más allá de la frontera, donde hay un peruano laborando, donde hay un peruano progresando, prosperando en América, en Europa, en África, en Asia. Es decir, siempre hay un peruano, siempre está la roja y blanca también recorriendo el mundo. Así es que saludos a nuestros hermanos peruanos, aunque distantes de la tierra que los vio nacer, pero amándola cada día más.
2: Así es, a todos ustedes, mis amigos en el extranjero, entonces un saludo cordial de parte de sus hermanos Víctor Infantas y Roger Roque. ¡Feliz aniversario, Perú! Hoy vamos a tener en la radio, Víctor, una programación especial. Vamos a tener toda la cobertura de lo que es la juramentación de la presidenta, la señora Keiko Fujimori. De seguro tendremos también el mensaje a la nación y todo lo que conlleva, ¿no?, esta ceremonia por ser hoy 28 de julio.
3: Sí, la transmisión especial de Betel Noticias parte a partir de las 7 de la mañana, así es que entre las 5 y las 7 nosotros estamos aquí acompañándolos a ustedes, musicalizando la mañana, deseándoles felices fiestas patrias, pero la información hoy va a estar, pues como se dice, en primer lugar, porque todo el mundo va a estar atento a las actividades de las fiestas patrias, al cambio de mando presidencial, al mensaje de la nación por parte de la señora presidenta Keiko Fujimori, y todo esto será más adelante. A partir de las 7, la cobertura especial de Betel Noticias para mantenerte bien, bien informado.
2: Iniciamos el programa rápidamente. Vamos a compartir con todos ustedes música para alegrar el día, para empezar bien la mañana, y luego venimos con más aquí en Betel Radio, hoy trabajando para ti, martes 28 de julio de este 2026.
3: Felices fiestas patrias, Perú, Betel Radio, la voz que inspira.

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2: 5 y 15.
3: Muy bien, qué bonito tema musical, los que compartíamos a esta hora de la mañana. Bienvenidos a Despierta con Betel, si hoy recién se conecta. Si recién te conectas al programa, bienvenido a Despierta con Betel. Hoy estamos martes 28 de julio, contentos y felices de poderte saludar. Víctor Infantas y Roger Roque, hoy te acompañamos hasta las 7 de la mañana. Recuerda que vamos a tener hoy un programa especial por ser martes 28 de julio. Todo lo que va a ocurrir en el Perú, el mensaje a la nación, la juramentación de la presidenta y todo lo que conlleva este aniversario, hoy lo vives en Betel Radio, la voz que inspira por parte de todo el equipo de Betel Noticias.
4: Claro, eso será más adelante. Aquí estamos nosotros temprano, comenzando la mañana y acompañándote a las 7 en las previas, como se dice, a lo que será toda esta celebración de la patria, el aniversario, el número 205 de nuestro país. Betel Radio, la voz que inspira, te está acompañando. La frecuencia 100.1 FM, 660 en la amplitud modulada y en las más de 350 ciudades que en simultáneo reciben la señal. Más allá de la frontera, www.betel.fm, radio en vivo, puedes sintonizarnos. Es decir, a través del WhatsApp también puedes participar. Roger, nos pueden dejar sus mensajes, ¿no? Le damos el número de WhatsApp para quienes han despertado tempranito, porque el 28 de julio casi siempre hay una constante en la gente, ¿no? Se levanta temprano, prepara su desayuno de 28 de julio, está viendo qué van a hacer, el tamalito con su zarcita o algo más que tiene que ver. Por ahí unos chicharroncitos con camote, hay que levantarse temprano, porque hay que freír y todo el proceso, pero siempre con alegría y además contentos y orgullosos. Creo que eso es importante, de ser peruanos. El Perú, Roger, es un país bendecido por Dios, y eso realmente a nosotros nos llena de mucha alegría, de mucha emoción y sobre todo de agradecimiento a Dios, porque sentimos así, que quiere mucho a nuestra patria.
3: Hay que aprovechar este día en compartir en familia, en reunirse con los seres queridos, como decía Víctor, si por ahí pueden compartir un desayuno, si pueden todos freír el camotito para acompañarlo con el chicharrón y el pancito y el café. Reúnanse, disfruten al máximo este día y cuéntenos desde dónde nos escuchan o sintonizan al número de WhatsApp 947-246-545, 947-246-545. En la segunda media hora del programa vamos a leer sus mensajes y también les vamos a dar datos e información que va a ser relevante para usted. Hoy estamos en un programa especial, está de cumpleaños nuestro país, son 205 años de independencia y nosotros lo compartimos contigo y lo disfrutamos con música que alegra el corazón y que glorifica a nuestro creador.
4: Ya lo sabes, también es importante a esta hora de la mañana recalcar que muchas arterias del centro de Lima estarán cerrados por las actividades protocolares que se van a realizar, por los motivos de seguridad también, Roger, porque vienen varios presidentes, viene el rey de España también, así es que todo lo que tiene que ver con esta celebración número 205 de nuestro país. Ya lo saben, amigos del volante, quienes se van a dirigir al centro de Lima, muchas arterias que llevan a, sobre todo, la Plaza Mayor, la Avenida Bancay, van a estar cerradas al tránsito vehicular y también algunas al tránsito peatonal.
3: Tomen sus precauciones. Nosotros alegramos la mañana con música, así que ya lo sabes, ¿ah? Estás en sintonía de Betel Radio,
4: la voz que inspira. Felices fiestas patrias. Hoy 28 estamos contigo, acompañándote.

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4: 5:30.
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5: Muy bien, hemos pasado ya las 5:30 de la mañana. Un saludo cordial a los que hoy descansan, a los que están sintonizando la radio. Compartan este día con los seres queridos. Reúnanse, preparen el desayuno, preparen el almuerzo. Si por ahí todos pueden ver el mensaje a la nación juntos en familia, yo creo que es una buena oportunidad para entrelazar esos afectos que debe tener todo hogar, toda familia. El papá, la mamá, que en este día se siente y converse un momento con los hijos. Hay que darle tiempo a ese ser querido que muchas veces por las responsabilidades, por el trabajo, Víctor, dejamos de lado, ¿no? Sí. Creo que este día y mañana van a ser importantes para compartir y para tratar de estrechar esos lazos de cariño y de amor que nunca se debe perder en familia.
6: Claro, y hablando de familia, hay quienes han salido fuera de sus ciudades, ¿no? A visitar a la familia o de repente a tomar un pequeño tour que ya han preparado con anticipación y más. Bueno, qué bonito que la pasen en familia, que compartan estos instantes. Y como tú mencionabas, Roger, también el tema del mensaje presidencial creo que es uno de los más esperados, porque creo que hay varias acciones a tomar. Estoy seguro que serán las mejores y las correctas. Vamos a escuchar y a analizar. Ya lo sabes, desde Betel Radio también tenemos la cobertura a partir de las 7 de la mañana, todo lo que es la previa de la toma de mando de la presidenta y el mensaje de la nación. Así es que vamos adelantando todo ello para que se mantengan en la sintonía de Betel Radio. Van haciendo sus cositas a esta hora. Yo me imagino, Roger, ese papá o esa mamá levantándose y recordando como antes, cuando la abuela o la mamá pasaba el cafecito. No hay nada como un café recién pasado, Roger. Yo creo que a esta hora de la mañana nos han leído un poco el pensamiento y nos han traído una tacita de café humeante y pasadito, nos dice la señora que nos ha traído el café aquí a la radio, lo cual agradecemos. Pero ese cafecito pasado realmente, y si es de Chanchamayo, si es de Villarrica, lugares y zonas cafetaleras de nuestro país, qué rico, qué agradable, qué sabroso.
5: Claro que sí, lo importante es compartir, ¿eh? Aunque sea con una tacita de café.
6: Claro que sí.
5: ¿Con azúcar, sin azúcar?
6: Con una y media.
5: Una y media. Listo, muy bien. Usted, amigo oyente, toma con azúcar, sin azúcar. Bueno, según el médico le haya ordenado, recomendado, disfrute esa tacita de café, ya sea con azúcar o sin azúcar, ya sea con leche o sin leche, ya sea con pan o sin pan, ya sea con pan con chicharrón o sin pan con chicharrón. Lo importante es sentarnos y reunirnos y pasarla bien en familia. Sigan dejando sus mensajes al 947-246-545, 947-246-545. En breve venimos con sus saludos. Y si hoy te tocó laborar, te tocó trabajar como nosotros, bueno, dale también las gracias a Dios y aprovecha al máximo este día, laborando, trabajando, sacando

0: en alto siempre todo lo que se tiene que hacer para que el Perú siempre pueda seguir subiendo, Víctor.
1: Y sobre todo agradeciéndole a Dios, ¿no?, que nos da esta brillante oportunidad de poder realizar nuestras actividades y de vivir en este país maravilloso. No es porque uno sea peruano, Roger, pero yo me siento orgulloso de ser peruano, de vivir en esta hermosa tierra que no me voy a cansar de decir, es un país bendecido, gente pujante, gente que se esfuerza, ese peruano que se levanta temprano, como usted amigo, como usted amiga, que es emprendedor, que saca su carrito de moliente para vender sus sanguchitos para el desayuno, o está taxiando, o está laborando. Es decir, el Perú es un país maravilloso, con gente increíble, con gente pujante, con gente progresista. Felices fiestas patrias Perú, vamos a la música y regresamos.
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1: 5:43.
2: Continuamos, acompañamos, amenizamos tu mañana. Hoy martes 28 de julio con estos bonitos temas musicales que glorifican a Dios, que glorifican a nuestro Creador, que nos hablan de un Dios grande y de un Dios poderoso. Muchos sí. mensajes tenemos ya, Víctor, aquí en nuestro número de WhatsApp en el 947-246-545. Y muchos nos preguntan, son extranjeros, son venezolanos que han llegado, son colombianos que han llegado y que están radicando en el Perú recién, hace poquito nada más. Y nos dicen, ¿qué sucedió un 28 de julio? ¿Por qué el aniversario patrio del Perú es un 28 de julio? ¿Qué le respondemos? ¿Qué les decimos a ellos que están sintonizando la radio, Víctor, a esta hora de la mañana?
3: Bueno, les podemos decir al Perú y al mundo, a nuestros hermanos latinoamericanos, que cada 28 de julio los peruanos recordamos uno de los acontecimientos más importantes de nuestra historia, que es la proclamación de la independencia del Perú en 1821. Aquel día cuando el general José de San Martín declaró al Perú libre del dominio español desde la Plaza Mayor de Lima. Sin embargo, este hecho fue el resultado de muchos años de lucha y del esfuerzo de hombres y mujeres que soñaban con un país libre. Hoy, más de dos siglos después, esta fecha nos invita no solo a celebrar, sino también a reflexionar sobre el compromiso que cada ciudadano tiene con el desarrollo de nuestro país.
2: Ah, claro que sí, ¿no? Hay que sentirnos bendecidos, hay que sentirnos privilegiados de ser peruanos, porque resaltamos, creo yo, en muchas cosas. Antes el Perú no era muy conocido, Víctor. Hoy en día al Perú se le reconoce por tener, por ejemplo, una de las maravillas del mundo. Luego de la música, luego de la pausa, les vamos a contar más datos sobre nuestro país, cosas que solamente vamos a encontrar en el Perú y por lo cual somos conocidos a nivel internacional.
3: Somos felices, estamos contentos en ese aniversario número 205, 205 años de la patria, 205 años del Perú, de la roja y blanca, de este país con costa, sierra y selva, con un mar maravilloso. Es decir, en el Perú hay de todo. En el Perú, sobre todo, hay gente extraordinaria como tú, que a esta hora también está escuchando Betel Radio.
2: 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Vamos a la música, vamos a la pausa y luego venimos con más aquí en Despierta con Betel. Hoy martes 28 de julio. Trabajamos para ti, trabajamos porque queremos estar contigo en esta fecha especial para el Perú.
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1: ¿Sabías que el Perú es uno de los países con mayor diversidad de climas del mundo? En un solo territorio encontramos costa, sierra y selva, con paisajes que van desde el desierto hasta la Amazonía y las altas montañas de los Andes. Una riqueza natural que nos llena de mucha alegría.
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3: La fe, que es como un bote salvavidas, gloria a Dios. Cuando nos estamos hundiendo en el pecado, lejos de Dios, Dios nos envía, gloria a Dios, la fe. Santiago dice que si no tienes obras, tu fe es muerta. Y es verdad. No hay contradicción. Si usted dice que es cristiano y usted no tiene frutos, entonces yo digo, este no parece cristiano. Si usted dice que es cristiano y fuma cigarrillo y se toma su traguito y se emborracha y usted va a un prostíbulo, usted va a una discoteca, usted hace cosas que hace el mundo, vive como el mundo, engaña, roba, miente, ¿dónde está su fe? No hay fe, su fe está muerta. Porque el que tiene fe, tiene frutos. El que tiene fe jamás va a robar. Jamás va a ir a una discoteca. Jamás va a ir a un prostíbulo ni a una cantina.
2: 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Nos despedimos hasta un próximo encuentro.
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4: Primera de Timoteo 2, 1 y 2. Exhorto ante todo a que se hagan rogativas, oraciones, peticiones y acciones de gracias por todos los hombres, por los reyes y por todos los que están en eminencia, para que vivamos quieta y reposadamente
0: 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Esta es la hora exacta.
1: 6 en punto.
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5: Muy bien, pasamos ya a las 6 de la mañana. Un abrazo grande para todos. Feliz aniversario a los peruanos aquí en el país y a los que están en el extranjero sintonizando la radio a través de nuestra página web www.betel.fm. Un saludo muy cordial a Mayra, quien está sintonizando la radio en la ciudad de Huánuco. Nos dice saludos, Víctor y Roger. Feliz aniversario. Igualmente para ti, Mayra. Que Dios te bendiga. Feliz aniversario. Saludos para tu familia. Leonardo nos escribe desde Vitarte. Nos dice saludos, Víctor y Roger. Feliz aniversario. Bendecido de ser peruano. 205 años de mucha historia.
6: Claro, aquí también Juan se une a la conversación. Nos dice, hola Roger, hola Víctor. Yo estoy aquí en Ciudad y Campo, en el RIMAC. Y como antaño, todavía con conservo mi Primus que he prendido tempranito cuando prendí la radio y escuché Betel. Siempre me conecto con ustedes desde las 5 de la mañana al momento de oración. Sé que hoy por fiestas patrias, por feriado, no hay momento de oración, pero aquí en mi familia vamos a elevar una oración por nuestro país antes de tomar el desayuno. Les decía lo del Primus porque lo he encendido para preparar mis ricos chicharrones con su camote frito, su zarcita criolla. No se olviden de ponerle un poquito de hierbabuena picadita y les va a quedar riquísimo. Nos dice nuestro oyente que a esta hora nos hace provocar. Él todavía dice que están descansando en casa, pero cuando despierten van a tener un rico desayuno de fiestas patrias.
5: Así es, son muchos los saludos, son muchos los mensajes que vamos recibiendo a esta hora de la mañana. Por ejemplo, María nos escribe desde Chincha. Nos dice: saludos Víctor y Roger, no les quiero provocar, pero estoy preparando un manchapecho que ustedes no tienen ni la más mínima idea. Nos imaginamos ese manchapecho, ¿eh? Saludos a nuestros amigos en Chincha, gracias por sintonizar Betel Radio, la voz que inspira. Qué rico una carapulcra también,
6: claro,
5: ¿no?
6: También.
5: Hoy martes familia ahí con su chanchito al costado, con su camotito, con su cafecito, empezamos muy bien el día. Siempre no se olviden orar antes de servirse los alimentos.
6: Bueno, aquí en Lima se estila también comer la carapulca y te pasan pan de molde.
5: Sí,
6: su pancito de molde y todo ello. Bueno, María Luisa nos dice a esta hora: Roger, Víctor, ¿cómo están? Buenos días. Felices fiestas patrias, Perú. Orgullosa de ser peruana, nos dice nuestra oyente. Y yo les hago provocar porque aquí en Arequipa estoy preparando mi adobo bien jugoso en plato hondo con su pancito de tres puntas para celebrar el aniversario de la patria.
5: Gonzalo nos escribe desde el Cusco, nos dice: saludos Víctor y Roger, aquí escuchando la radio en esta bella ciudad. Muchas bendiciones, feliz aniversario. De verdad, en Cusco tenemos una de las siete maravillas del mundo.
6: Ah, sí.
5: Y nos referimos a
6: Machu Picchu,
5: por supuesto, ¿no? Cuando se habla del Perú en cualquier parte del mundo, Víctor, uno de los primeros lugares que viene a la mente es Machu Picchu, esta ciudadela inca construida aproximadamente en el siglo XV durante el gobierno del Inca Pachacútec. Permanece como un ejemplo extraordinario de ingeniería y arquitectura. Sus enormes bloques de piedra pues fueron ensamblados con tal precisión que ni siquiera fue necesario utilizar mortero.
6: Claro, Roger, y aquí algo importante y que recordamos mucho. En 1983 fue declarado Patrimonio Mundial por la UNESCO y en 2007 fue elegida como una de las siete nuevas maravillas del mundo moderno. Cada año recibe visitantes de los cinco continentes que llegan para admirar no solo la ciudadela, sino también el impresionante paisaje de los Andes peruanos. Machu Picchu representa el ingenio, la organización y la grandeza de una civilización inca. Visitar Machu Picchu te conlleva primero a llegar a la ciudad imperial, visitar a Sacsayhuamán, visitar el Coricancha, Chinchero, Tambomachay, Tipón, Pisac, Aguascalientes, es decir, tantos y tantos lugares y hermosas lagunas que también están en el Cusco, las minas de sal, Maras Moray. Es decir, tú vas al Cusco, Roger, y te enamoras de la ciudad imperial porque es realmente increíble.
5: Hay que sentirnos contentos y bendecidos de ser peruanos. Vamos a ir a la pausa musical y luego venimos con más aquí en Despierta con Betel. Víctor y Fantasy, Roger Roque, te acompañamos hoy hasta las 7 de la mañana. Sí, hoy martes 28 de julio, feriado a nivel nacional. 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
6: La voz que inspira. Felices fiestas patrias, Perú.

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1: 6:15.
2: Muy bien, continuamos. Estamos aquí en Despierta con Betel a través de Betel Radio, la voz que inspira. Estamos en más de 350 ciudades y es que llegamos a todo el Perú, ¿no? Por medio de nuestras distintas repetidoras que tenemos en todo el país, llegamos al mundo a través de nuestra página web www.betel.fm. Y hablando del mundo, hablando de los cinco continentes, Víctor, hoy el Perú es reconocido en muchos lugares, en muchos países, por la gastronomía. Y es que nuestra gastronomía, amigos, se ha convertido en uno de los mayores motivos de sentirse bendecidos de ser peruano. No solo destacamos por el sabor de los platos, sino también por la enorme variedad de ingredientes que ofrece nuestro territorio. El Perú, señores, amigos peruanos, cuenta con una gran diversidad de climas también y ecosistemas, lo que permite cultivar productos durante todo el año. Tenemos miles de variedades de papa, cientos de tipos de ajíes, maíz de diferentes colores, tenemos quinoa, cacao, café y una gran riqueza pues de productos marinos gracias al Océano Pacífico, que es uno de los más ricos a nivel mundial. La cocina peruana también es el resultado del encuentro entre diversas culturas, ¿no? La tradición andina, esta se fusionó con los aportes españoles, con los aportes africanos, los chinos, los japoneses e italianos, y mira el resultado que ahora tenemos, Víctor. Gracias a esa mezcla nacieron platos emblemáticos como por ejemplo el ceviche, el lomo saltado, el ají de gallina, la causa limeña, los anticuchos, la pachamanca, etcétera, etcétera, etcétera y etcétera.
3: Bueno, sí, Roger, y además hoy los chefs peruanos llevan esos sabores a distintas partes del mundo y han convertido al Perú en uno de los destinos gastronómicos más importantes del planeta. Hablar de la comida, hablar de nuestra gastronomía también nos hace sentir orgullosos de ser peruanos. Esas manos peruanas laboriosas que con mucho amor impregnaron esas ollas con el sabor de los aderezos que son siempre la base principal para los productos que se convertirán luego en ese plato riquísimo que llega a nuestra mesa. Siempre he escuchado decir que los ajos y la cebolla forman parte importante del sabor de nuestros platos. Es decir, somos una tierra bendecida, no me cansaré de decirlo, y resalto esa entrega de cada uno de los peruanos que al momento de ingresar a una cocina, ya sea de la casa, ya sea de un restaurante o ya sea de ese comedor popular, pone lo mejor de sí. Se mezclan los sabores, como decía un buen amigo, nuestra cocina siempre tiene que tener color, olor, sabor y hecha con amor para que ese plato se disfrute con mucho cariño. Así es que reconocimiento a las manos laboriosas peruanas que con su esfuerzo y con los secretitos, como se dice, de la abuela, han dejado platos maravillosos y sabores increíbles que uno dice, qué rico estuvo esto, qué delicioso, qué orgulloso estoy de ser peruano.
2: Muy bien, vamos a ir a la pausa rapidito, sin antes, por supuesto, recordarles nuestro número de WhatsApp 947-246-545, 947-246-545. Un saludo cordial para Nilton Girón, Ángel Escobedo, Juan Pisani, Walter Cubas, Andrea Montesinos, Sheu Obregón, a Ángel Guamaní, Percy Cabañas, los oyentes que en estos momentos disfrutan de Betel Radio, la voz que inspira. ¡Vamos a la música!
3: ¡Vamos a la música! Hoy 28 de julio, aniversario de la patria. Estamos contigo en Despierta con
2: Betel. En Betel Radio,
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2: 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Pausa y volvemos.

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1: 6:30.
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1: 6:38.
2: Estamos de regreso aquí en Betel Radio, La Voz que Inspira, edición especial por 28 de julio. Hoy martes estamos acompañando a nuestra audiencia. Sí, son 205 años de independencia y estamos contentísimos de poder acompañarlos. Roger Roque, Víctor Infanta, somos tus amigos de la mañana. Y no se olviden que a partir de las 7, la cobertura de Fiestas Patrias comienza desde el área de prensa. Ellos ya se están preparando, están ultimando los detalles para salir en vivo y compartir con ustedes todo lo que tiene que ver con este 28 de julio, 28 y 29, te acompañamos también desde Betel Radio y Betel Noticias. Bueno, Roger, el Perú es uno de los países más diversos del mundo y hay que comentar esto aquí en la radio. Nuestro país es considerado uno de los países megadiversos del planeta. En un mismo territorio encontramos, y eso realmente nos llena de orgullo, costa, sierra y selva, además de una enorme variedad de paisajes que van desde desiertos hasta nevados y bosques amazónicos. El Perú también alberga miles de especies de plantas y animales, muchas de ellas únicas en el mundo. También posee una impresionante riqueza cultural con costumbres, danzas, lenguas y tradiciones que cambian de una región a otra en diversidad, y todo ello, todo esto hace que esta diversidad hace del Perú un país que realmente uno dice, qué extraordinario es tu país. Y además, qué bien se siente, Roger, cuando alguien te dice, oye, qué bonito tu país, qué lindo, me voy contento de haber conocido tu país, me han tratado bien, me gusta el trato de su gente, son personas amables, atentas, serviciales. Eso es bonito. Yo siempre digo esto a través de la radio. Si nosotros con el tiempo podríamos vivir del turismo, porque tenemos tanto y tanto, cuidemos a ese turista que viene a nuestro país. Cuidemos al turista, porque esa opinión de esa persona que viene del extranjero, cuando llega a su país y dice, uy, el país maravilloso, encantador, su gente, eso va a hacer que más personas vengan y conozcan esta maravilla que se llama Perú.
3: Así es, una buena opinión del país creo que vale más que una publicidad que se puede hacer aquí en el Perú o en el extranjero. Rápidamente, tengo aquí un mensaje, nos dicen saludos Víctor y Roger, soy mexicana, Dalma, los escucho desde Guadalajara. Una pregunta, ¿es cierto que ustedes tienen mucha variedad de papa? Nos dice, ¿es cierto? Es algo que ha llegado aquí hasta México. Siempre los escucho a través de la página web www.betel.fm. Ah, mira, qué linda, qué linda, qué linda. Qué linda pregunta. Gracias, Dalma, por sintonizar la radio ahí en México, en Guadalajara. Sí, pues, mucho antes que la papa llegue a Europa, te cuento que ya era cultivada, ¿no? Por antiguas culturas andinas en esta parte de Sudamérica. Hoy en el Perú, por ejemplo, se conserva más de 4.000 variedades de este alimento. La papa se ha convertido hoy en día también en un producto bandera para el Perú, y es que tenemos la mayor diversidad de papas en el mundo. Lo que comenzó como un cultivo ancestral aquí en el Perú terminó alimentando a millones de personas en todos los continentes. Es algo que podríamos mencionar, demostrando el enorme aporte del país, del Perú, a la alimentación mundial.
2: Sí, además, Roger, hay que decirle algo a nuestra amiga Dalma de México, a quien pues nos comprometemos el día que venga al Perú de invitarte una de las variedades de la papa, que es la papa guairo, con su quesito y su ají. Te vas a ir encantada. Además, la papa salvó de la hambruna a Europa durante los siglos XVII y XVIII. Claro que sí. Son diversidad de papas que tenemos, que nos pasaríamos todo el programa hablando de ellas, y de colores que tienen la papa peruana. Así es que, pues, reconocimiento a la papa, que en sus diversas presentaciones tiene pues un sabor agradable, ya sea en una causa, ya sea en un puré, ya sea en un ajiaco, ya sea frita, Roy, la que te encanta, o ya sea sancochada. La papa realmente es también un producto de bandera.
3: Producto que siempre se incluye dentro de la gastronomía peruana. Muy bien, Víctor, nos vamos a la música rapidito, y estamos llegando a la parte final del programa. Vamos a la música y luego venimos con algunos saludos y finalmente ya estaremos despidiéndonos nosotros. Hoy, martes 28, también nos reunimos en familia.
2: Claro que sí, despertamos con Betel y desayunamos con la familia escuchando Betel Radio,
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1: 6:52.
2: Continuamos, estamos en este último bloque, ya a poco de terminar el programa. No quiero despedirme, Víctor, sin antes mencionar a los oyentes que nos dejan sus mensajes, sus reportes de sintonía. José Delgado nos dice saludos, Víctor y Roger, feliz aniversario. Dani Cundupaz nos dice saludos, Víctor y Roger, saludos desde la ciudad de Tingo María. Nelio Quispe nos dice saludos, Roger y Víctor, feliz aniversario. Aquí en Ayacucho los sintonizamos siempre. Pablo Montaní, saludos, Víctor y Roger, muchas bendiciones desde Moquegua. Juan Manuel Cama, saludos, Víctor y Roger desde Arequipa, sintonizándolos en los 96.5 FM. Anderson Tarrío nos dice saludos aquí también en Arequipa. Wilber Miranda, saludos desde la ciudad de Tumbes. Eric Saenz, saludos amigos, Víctor y Roger, aquí sintonizando la radio en la ciudad de Paita. Y aquí, mira, mira los mensajes, sí, que no paran de llegar.
3: Cualquier cantidad de mensajes. Rosita nos dice, yo estoy preparando mi pancito con salchicha huachana, no otra que dicen que es huachana, no, yo soy de Huacho, así que me han enviado mi encomienda y aquí preparando mi salchicha huachana. La señora que dice, ah, Ivette dice, yo acabo de recibir ayer mi encomienda con mis tamales de chincha, así que lo que hago es ponerle una zarcita, me voy a la panadería en un ratito más, pancito francés caliente y su cafecito o cafecito con leche, y algunos quieren su ensaladita de frutas, pero aquí la pasamos muy bien celebrando el aniversario de la patria. Muchos mensajes, cada uno siempre con alegría, con emoción. Estés en la costa, en la sierra o en la selva, ahí está la señal de Betel. Ahí te estamos acompañando en este nuevo aniversario de la patria, el número 205, contentísimos y orgullosos de ser peruanos y agradeciéndole a Dios por bendecir a esta tierra maravillosa, a este Perú lindo. Yo estoy seguro, Roger, que a esta hora muchos peruanos se están emocionando al escuchar nuestras palabras, porque sienten también la emoción como peruanos de haber nacido en esta tierra maravillosa, aunque distantes por diversos motivos fuera de la patria, pero la patria vive en ellos, la patria está en su corazón y la patria los espera siempre con los brazos abiertos cuando ustedes decidan regresar.
2: Muy bien, aquí tenemos a Alan Medina, Alexandre Nostroza, Federico Cotrina, Nicolás Flores, a Jorge Lazo, Junior Bueno, Enrique García. Mira cuántos mensajes tenemos, perdonen que no podemos mencionarlos todos, pero gracias de verdad por escuchar Betel Radio y este es su programa Despierta con Betel. Venimos mañana, sí. 29, Víctor, sí, ¿eh? Nosotros volvemos.
3: A desfilar.
2: Así es, la parada militar la hacemos aquí también en la radio, todo el equipo de Betel. Nosotros ya nos despedimos, gracias a todos por su sintonía, pásenla bonito, pásenla en familia, sigan disfrutando de Betel Radio, que hoy tenemos un programa especial por ser 28. Tenemos la juramentación, tenemos también el mensaje de la presidenta de la República.
3: Bueno, nos vamos, gracias. Ya está todo el equipo de Betel Noticias en el set principal de Betel Radio para acompañarlos luego de la pausa. Betel Noticias y toda la cobertura de 28 de julio. Por nuestra parte, Roger Roque, Víctor Infantas, le decimos a todo el Perú,
4: ¡felices fiestas patrias!
2: ¡Que Dios
3: los bendiga!
2: ¡Permiso!
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4: ¿Quién puede decir, Dios, te equivocaste, no estoy de acuerdo? Hay gente que sí hace eso, pero está bajo maldición. Nunca le irá bien. Yo conozco muchas personas que viven con un resentimiento, con un odio, con una cólera contra Dios. Porque su padre lo abandonó, porque su infancia fue una desgracia, porque tuvo un montón de problemas, porque tuvo un accidente, porque en la vida no fue triunfante, frustró su carrera, su matrimonio no le fue bien, tuvo problemas con sus hijos. Y hay gente que dice, Dios es el culpable, y se molestan contra Dios, cuando lo que tenemos que hacer es humillarnos. Lo que tenemos que hacer es reconocer y decir, Señor, he pecado. Y si en tu negocio te va mal, en tu trabajo te va mal, el diablo te va a meter muchas cosas y te va a decir, todo el mundo prospera y tú no prosperas. El secreto, hermano, buscar a Dios, ora a Dios, pídele a Dios y Dios te va a ayudar.
3: 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Nos despedimos hasta un próximo encuentro.
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3: 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Primera de Timoteo 2, 1 y 2. Exhorto ante todo a que se hagan rogativas, oraciones, peticiones y acciones de gracias por todos los hombres, por los reyes y por todos los que están en eminencia, para que vivamos quieta y reposadamente
1: 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Y esta es la hora exacta.
0: 7 en punto.
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Muy buenos días, que el Señor los bendiga. Felices fiestas patrias para todo nuestro querido y amado Perú. Realmente estamos muy felices de llegar a cada rincón del Perú y también a público extranjero gracias a esta emisora Betel Radio, la voz que inspira. Son exactamente las 7 y 1 de la mañana y mi persona Grecia Oré tiene la bendición y la oportunidad de dirigir y presidir esta edición extraordinaria por Fiestas Patrias, nuestra edición especial Inspira Perú. Muy felices, muy agradecidos con el Señor porque hoy cumplimos 205 años de historia, de independencia. Realmente el Perú es un país grande, un país bendecido y lo tenemos que recordar. Además, hoy 28 de julio no es un día cualquiera. Recordemos que va a acontecer en las próximas horas la juramentación de la presidente electa por el momento Keiko Fujimori y su gabinete presidencial. Así que estamos, si no, en una fecha histórica para nuestro país. ¿Sabe? Yo quiero empezar dándole las gracias al Señor y quiero reiterarles a cada uno de ustedes el siguiente pasaje bíblico que encontramos en Salmos 33:12, que dice: bienaventurada la nación cuyo Dios es Jehová. Y qué bueno es que la palabra en todo momento nos reitere la importancia de que las naciones, los países, los pueblos, las localidades deben estar rendidos a los pies de Jesucristo y entonces vendrá bendición. De hecho, asimismo también lo reza nuestro himno nacional en la sexta estrofa. Dice que rendimos, ¿no? Recordemos el juramento que rendimos al Dios de Jacob. Y yo quiero hacer una invitación a que hoy 28 de julio todos los peruanos, creyentes y no creyentes, recordemos esto al momento de cantar, al momento de entonar nuestro himno nacional y recordemos aquel juramento que debemos rendirle al Dios de Jacob. Así que deseándole a cada uno de ustedes unas felices fiestas patrias. Seguramente ustedes están ya conectados en sintonía con Betel Radio, la voz que inspira. Ya saben que pueden comunicarse con nosotros al 947-246-545. Nos pueden comentar desde qué parte del Perú nos están sintonizando y bajo qué circunstancia. A lo mejor muy temprano se han levantado para sintonizar Betel Radio, para estar atento a las noticias del día de hoy. A lo mejor está con su familia desayunando, a lo mejor le ha tocado trabajar, querido patriota peruano, no lo sabemos, pero es muy bueno que usted nos envíe su reporte de sintonía. También puede llamar al 01-613-1701 o al 01-613-1709. Y oiga, hoy tenemos un programa bastante interesante, porque desde muy temprano vamos a acompañar y vamos a hacer un seguimiento de lo que ya se suele practicar en todos los 28 de julio, sobre todo cuando hay juramentación, cuando hay cambio de mando. Vamos a acompañar a la juramentación y asunción de la señora presidenta de la República, Keiko Sofía Fujimori. Ella va a estar desde el Congreso de la República, va a estar también brindando su mensaje a la nación aproximadamente al mediodía desde el hemiciclo de sesiones del Congreso. Luego va a retirarse y se va a dirigir a el salón de Torre Tagle, donde también va a desarrollar otras actividades. Por último, va a estar en Palacio de Gobierno. Así que cada uno de esos detalles lo vamos a estar ultimando desde la conducción de este programa Inspira Perú. Quiero comentarles también que Betel Radio y Betel en sus multiplataformas el día de hoy está en una sesión, en una transmisión extraordinaria. Tenemos a nuestros reporteros desplegados en diferentes partes donde ocurre la noticia. Rigoberto Gómez se encuentra en el Palacio de Torre Tagle. Keiko Fujimori, bueno, estamos a la espera de Keiko Fujimori. Tenemos también a nuestro reportero Oscar Solís, quien se encuentra en el Congreso de la República, y a nuestra reportera Magda Núñez, quien se encuentra desde Palacio de Gobierno. Nuestros tres reporteros van a ser los encargados de brindarlos la noticia minuto a minuto, detalle a detalle, qué es lo que está pasando, qué es lo que está aconteciendo. Cada uno de ellos nos lo van a estar narrando. Hoy 28 de julio también quiero saludar y extender
un mensaje de felicitación a nuestro querido y amado pastor Rodolfo González Cruz, quien el día de hoy está cumpliendo años, un hombre que a lo largo de muchos años ha venido predicando la palabra de Dios en nuestro país, fundador de la obra del Movimiento Misionero Mundial en el Perú. Así que toda la obra y todos los creyentes que estimamos a nuestro amado pastor, le enviamos un caluroso saludo al reverendo Rodolfo González Cruz, quien hoy 28 de julio también está de cumpleaños. Vea, realmente hoy es un día especial. Keiko Fujimori se está preparando para su juramentación, la asunción, pero también algo de lo que se está hablando es quiénes van a acompañar a Keiko Fujimori en esta fecha especial. Y no me refiero a la delegación de la cual voy a estar hablando más adelante, la delegación de presidentes y de cuerpos de delegaciones extranjeras que nos están acompañando, sino de aquellos que van a juramentar con ella en gabinete. El día de ayer se supo que el señor Luis Galarreta va a estar presidiendo el Consejo de Ministros. Además, Keiko Fujimori presentó también a Carlos Spa como ministro de Relaciones Exteriores o de encargado de la Cancillería, y al señor Elmer Cuba como ministro de Economía y Finanzas. Todavía no se sabe quiénes serán los próximos ministros, pero lo que se sabe es lo siguiente. Se especula lo que voy a comentarles a continuación. Marco Vinelli dirigiendo la cartera de Agricultura, Rafael Belaunde dirigiendo la cartera de Defensa, César Astudillo como ministro del Interior, Alberto Bengolea como ministro de Cultura, José Antonio Chang dirigiendo la cartera de Educación, Rafael Rey dirigiendo la cultura de el Ministerio de Transportes, Luis Dyer dirigiendo o presidiendo la cartera de Salud, Juan Cheput dirigiendo la cartera de Trabajo, según la información que nos brinda Perú 21. Así que estaremos atentos. Estaremos atentos porque, por supuesto, esto es muy importante. Se ha hablado mucho de que Keiko Fujimori no va a tener luna de miel y que las expectativas están muy altas, tanto por parte de sus opositores como también por parte de sus partidarios, ¿no? Entonces hay que tener en cuenta esto. Lo que está esperando el Perú en estos momentos es que Keiko Fujimori pueda llevar las riendas del Perú con cabalidad, con razonabilidad y también con celeridad, dado que se nos viene el fenómeno El Niño y también tenemos una creciente y latente inseguridad ciudadana presente todos los días en nuestro país. Vamos a continuar con ese despliegue, pero quiero hacer un breve disclaimer, un pequeño paréntesis, porque tenemos información de último minuto. Según CNN Español, ha ocurrido un fuerte terremoto en el sur de Japón que ha dejado al menos 50 heridos, construcciones destruidas y a miles sin electricidad. La información que tenemos es que este terremoto ha sido de magnitud 7.1 y ha sacudido la prefectura de Kumamoto en el sur de Japón. Así que desde aquí, desde el Perú, enviamos nuestras condolencias, nuestra solidarización para todo el pueblo y nuestros vecinos, nuestros amigos japoneses, para que rápidamente se puedan también levantar, puedan restablecer cimientos con respecto a esta situación. Hay que estar muy prevenidos y alertas porque en estos últimos días, en estas últimas semanas, en estos últimos meses han estado aconteciendo fuertes movimientos sísmicos. Esto no es un mensaje para alertarlo, ni mucho menos para generar polémica o sensaciones innecesarias, sino al contrario, para estar prevenidos. La prevención es muy importante para evitar cualquier tipo de situación que nos pueda sobrepasar, sobre todo cuando está relacionado con la naturaleza. Así que ya usted lo sabe, tenga mucho cuidado y siempre las prevenciones del caso. Vamos a hablar también, señores y señoras, de quiénes son los presidentes, las delegaciones que ya han llegado a nuestro país. De hecho, el día de ayer estuvieron arribando en nuestro país diferentes mandatarios. En total son 9 los mandatarios que están acompañando o que van a acompañar a Keiko Fujimori en esta juramentación y asunción de mando. Tenemos entre ellos las siguientes figuras: el presidente de Honduras, Nasri Asfura; el mandatario de Ecuador, el señor Daniel Noboa; el jefe de Estado de Panamá, José Raúl Mulino; el presidente de Uruguay, Yamandú Orsí;
el gobernante de Paraguay, Santiago Peña, el representante de Bolivia, también Rodrigo Paz, el presidente de Chile, José Antonio Kast, y también el jefe de gobierno de Aruba, quien es y representante también del Reino de los Países Bajos, Miqué Emán. Además, también el día de ayer arribó el presidente de Argentina, Javier Milei. De hecho, y sea de paso, esto es importante mencionarlo, es la primera vez que pisa suelo peruano y esto es para acompañar a Keiko Fujimori. Recordemos que estos presidentes tienen una tendencia ligada a la derecha, el centro derecha, que también es una posición que mantiene Keiko Fujimori, así que es también una muestra de respeto y coalición internacional sudamericana que están intentando mostrar estos presidentes en esta juramentación de la presidente Keiko Fujimori. Hoy el Perú está a la expectativa. Lamentablemente, en estos últimos años, los presidentes que han estado a cargo de nuestro país han dejado mucho que desear, tenemos que decirlo, y es lamentable comentarlo. Después de 205 años de historia de independencia, nos preguntamos qué ha aprendido nuestro país. ¿Estamos todavía aprendiendo la lección o es que ya lo hemos aprendido, no? Y esto es un llamado que también está muy relacionado con los ciudadanos, por supuesto, porque recordemos que somos nosotros los responsables en elegir a nuestros representantes, no solamente para el puesto más alto, en este caso el jefe de Estado, sino también para los cargos parlamentarios, como lo son ahora la Cámara de Senadores y la Cámara de Diputados. Dicho y sea de paso, la Cámara de Senadores está actualmente presidido, me refiero a la mesa directiva, por el señor Miki Torres o Miguel Ángel Torres de Fuerza Popular, y la Cámara de Diputados está presidida por, en este caso, una bancada de la oposición, y de esta manera también se puede regular o puede haber cierto equilibrio de poderes, ¿no? La oposición ha hablado mucho de eso, de que se tiene que restituir el equilibrio de poderes. Sin embargo, recién la presidente va a juramentar, así que tiempo al tiempo. Lo importante es saber identificar cuáles van a ser los modales democráticos de Keiko Fujimori. Yo creo que hasta la fecha ha mostrado bastantes gestos y modales democráticos. En primer lugar, reuniéndose con diferentes sectores políticos, afines a ella y no tan afines, hay que decirlo, eso es importante. El diálogo siempre tiene que ser la primera puerta y la primera situación de apertura para con los demás. Y yo lo decía hace algunos cuantos días, la oposición es importante, aunque a usted no le guste, aunque haya sectores a lo mejor con los que usted no colinde, es importante la oposición porque permite que haya una regulación, que haya un equilibrio dentro del Parlamento. Ahora, la oposición se va a ubicar en el Parlamento, que es el fuero político, ya sea la Cámara de Diputados o la Cámara de Senadores. Sin embargo, el Ejecutivo lo ha ganado legítimamente y democráticamente.

0: de Keiko Fujimori. Por lo tanto, es facultad de la presidente y también de su presidente de Consejo de Ministros designar a sus ministros, y eso dependerá de las razones, las cuestiones, las consideraciones que ellos puedan tener. Eso queda al libre albedrío del Ejecutivo. Así que hay que decirlo fuerte, fuerte y claro, para que todos podamos tener en cuenta esto que va a estar suscitando en las próximas horas. De hecho, Keiko Fujimori, recordemos, ha implementado en esas últimas semanas, después de la segunda vuelta y de que oficialmente se le nombrara presidente electa, algo que se llama la oficina de la presidenta electa. De hecho, no es una figura nueva en nuestro país. El presidente o el expresidente Ollanta Humala también lo instaló, y el presidente Javier Milei en Argentina también tuvo una figura similar. Entonces, no es algo nuevo o algo que no haya existido antes en nuestro país. ¿En qué consiste o en qué se basa ese trabajo de la oficina de la presidenta electa? Básicamente en levantar data, en recoger información. Lo que Keiko Fujimori ha hecho en estos últimos días es presentar a algunos responsables, que no necesariamente van a ser los ministros de ciertas carteras, para que vayan recopilando información sobre cómo van a encontrar los diferentes ministerios. Hablamos del Ministerio de Defensa, del Ministerio de Economía y Finanzas, del Ministerio de Relaciones Exteriores, etcétera, etcétera. Y de esta manera, hoy, 28 de julio, al mediodía, cuando la presidente esté narrando, esté mencionando, esté dando su mensaje a la nación, pueda hacer un esqueleto, tenga un esquema y un diagnóstico claro de cómo está encontrando al país. Ajá. Porque claro, los grandes gerentes, los CEOs, las personalidades que están vinculadas con grandes empresas, con Big Techs y con grandes conglomerados, tienen una ley que es muy importante. Ellos sin data no toman decisiones. Y de hecho, si usted está relacionado con el mundo empresarial, si está haciendo su MBA, si está estudiando negocios internacionales, seguramente le habrán dicho lo mismo en la facultad. No se puede tomar decisiones si no se tiene data. Entonces, para que Keiko Fujimori pueda plantear las soluciones, las medidas respectivas a las diferentes problemáticas que hay en nuestro país, que son varias, tiene primero que tener data, tiene que tener información para poder desarrollar el diagnóstico. Hoy, 28 de julio, al mediodía, nosotros los peruanos, cuando escuchemos el mensaje a la nación, vamos a conocer cómo es que le van a estar entregando el país a este nuevo gobierno. Y ojo, yo quiero ser aquí clara, eso no es responsabilidad netamente de José María Balcázar. Porque José María Balcázar aproximadamente ha estado 2 meses como presidente de la República. Y eso tampoco podría ser responsabilidad directa de José Gerí, porque de igual manera ha estado aproximadamente 2 meses y un poquito más en presidencia. A lo mejor la responsabilidad podría caer con mayor peso sobre Dina Boluarte y sobre Pedro Castillo, sobre todo porque ellos pertenecían a un mismo partido político y tenían un plan de gobierno que ejecutar. Pero quiero recalcar que los grandes males de nuestro país no son solamente del último gobierno. Van a recaer en los últimos gobiernos como tal. Hay que retroceder 5 años atrás, 10 años atrás, 12 años atrás y ver qué es lo que ha ido pasando en nuestro país. De hecho, después del segundo gobierno de Alan García, que fue un gobierno de reivindicación, ¿no?, con respecto a su primer gobierno, se pudieron visualizar creces en la economía de nuestro país. Llegamos a crecer cerca de 7% en materia económica. No hemos vuelto a repetir aquella cifra. Hoy el Perú crece apenas 3.5%. Y ustedes me dirán, pero Grecia, el Perú se mantiene estable, pese a todo lo que ha pasado, pese a todos nuestras idas y venidas con los presidentes de la República, con el Parlamento, diferentes cuestiones inclusive extraordinarias. Nuestra moneda está estable. Y yo le diré y le daré la razón, le diré que sí, es cierto. Sin embargo, tenemos que ser un poco más ambiciosos. Y ambiciosos no por darle a otros la sin razón, sino porque nuestro país tiene la capacidad. El Perú es un país rico, tiene riquezas, recursos naturales, gente emprendedora. El Perú cuenta con todo para ser una potencia mundial, una posición privilegiada dentro del mapa. Un mar rico, una tierra rica, flora y fauna abundante. Realmente podría enumerar una lista enorme de todas las bondades de nuestro país. Entonces tenemos mucho potencial. Que estemos creciendo un 3.5%, un 3% aproximadamente, es una mezquindad que tenemos que mejorar. Y sobre todo, una de las grandes responsabilidades del gobierno de Keiko Fujimori es que ese crecimiento no solamente se materialice en cuadros macroeconómicos, en cuadros que nos hablen del crecimiento del PBI, sino que se materialicen en el día a día de los peruanos. Y yo lo he dicho en anteriores oportunidades. Tenemos personas que viven en condiciones inhumanas. Tenemos personas, inclusive no es necesario que nos vayamos hasta lo más recóndito del Perú. Aquí mismo en Lima, personas que no tienen agua ni desagüe, que no tienen agua potable. Personas que viven en condiciones deplorables. Y si nos vamos mucho más lejos, vamos a encontrar un Perú que lamentablemente ha sido abandonado por el Estado, ¿no? Y eso la presidente tiene que mejorarlo, eso la presidente tiene que trabajarlo. Entonces el crecimiento tiene que demostrarse de manera ambivalente y esa es una de las responsabilidades y las cargas que se está poniendo sobre Keiko Fujimori. ¿Cuál cree usted que son otras de las responsabilidades y prioridades que debe acatar la presidente de la República? Lo puede escribir a través de nuestro número de WhatsApp, el 947-246-545 y también al 01-613-1701 y al 01-613-1709. Bien, en estos momentos me indica la producción. Acaba de llegar Carlos Spa, quien ya se ha oficializado como el ministro de Relaciones Exteriores. Hoy seguramente también va a juramentar. Nos vamos a enlazar con nuestro compañero Rigoberto Gómez, quien se encuentra en Palacio de Torre Tagle. Adelante, Rigoberto, te escuchamos.
1: Por favor, el día de hoy la presidenta va a recibir a diferentes jefes.
2: En este momento acaba de llegar al Palacio de Torre Tagle el canciller, quien fue anunciado justamente por Keiko Fujimori, Carlos Spa. Escuchemos.
3: Estamos en lo que yo recuerdo, seguramente en lo que ustedes también recuerdan, es un número récord de mandatarios, de presidentes que han venido a diferentes países. Son, aparte del rey de España, son 8 mandatarios que han venido al Perú. Y bueno, la presidenta Fujimori está estableciendo claramente con ellos, primero las relaciones de cordialidad y de amistad que tenemos con todos esos países y al mismo tiempo las grandes prioridades. La prioridad número uno, que es el tema de la inseguridad ciudadana, queremos la cooperación de los países para ayudarnos a luchar contra los extorsionadores, contra las organizaciones transnacionales, criminales, incluyendo el tema del juego de las Américas y en segundo lugar el tema del fenómeno del Niño. Ya durante el día vamos a seguir en declaraciones, les agradezco mucho.
4: ¿Se planteó la visita de Keiko Fujimori tal vez a la Casa Blanca y él se hablaba de ese tema?
3: Bueno, vamos a ver todos esos temas que son muy importantes, hay una agenda muy importante de visitas y durante el día vamos a seguir conversando. Muchas gracias.
4: Llegará la presidenta, por favor.
2: Sí. Bien, fueron las declaraciones de Carlos Spa, quien recordemos que fue ya anunciado ayer por la presidenta electa Keiko Fujimori como canciller de la República y justamente ha venido hoy acá. Nosotros nos encontramos en el Palacio Torre Tagle, donde digamos este es el primer punto de donde Keiko Fujimori, su primer punto de instancia temporal hasta esperar recibir la invitación por parte del Congreso de la República para luego ir a juramentar como presidenta de la República. Ella va a estar acá esperando, va a recibir la también va a tener reuniones con distintos presidentes. Estamos hablando, por ejemplo, que ya nos han confirmado las visitas del presidente de Chile, Paraguay, de Bolivia, de Panamá, Honduras, Ecuador, Argentina y Uruguay. Ella va a llegar acá aproximadamente a eso de las 9 de la mañana. Va a ser recibida por Eduardo Pérez del Solar, quien es director general del protocolo ceremonial del Estado. Además, va a recibir la Orden del Sol del Perú en el grado Gran Collar y Orden al Mérito por Servicio en el grado del Gran Cruz. Ella va a sostener diversas reuniones hasta la comisión del Congreso de la República, la Comisión de Anunciamientos, quien le dirá de alguna forma, presidenta electa, ya todo está listo para que usted vaya al Congreso de la República a juramentar, ¿no?, a recibir la banda presidencial y el gran esperado discurso presidencial a todo el país. Eso es más o menos el protocolo que debe realizarse ante un cambio, mando presidencial. Estamos acá en la torre, en el Palacio de la Torre de Tagle, en el jirón Ucayali, con esta información, y vamos a continuar a la expectativa porque seguramente van a seguir llegando más de delegaciones y los mandatarios que ya nos han confirmado que van a venir a reunirse con la presidenta electa Keiko Fujimori. Con esta información desde acá regreso a los estudios.
0: Excelente, muchas gracias Rigoberto. Bueno, hemos escuchado las palabras de Carlos Espá, ex candidato presidencial por el partido Sí Creo, y ahora se ha sumado a las filas del gobierno de Keiko Fujimori. Bueno, yo lo comentaba en un principio, ¿no? Veo con buenos ojos que Carlos Espá, quien también ha tenido experiencia dentro de la Cancillería, él no es un diplomático de carrera, vendría a ser un diplomático elegido bajo la vía política, lo cual no tiene nada de malo, es también parte de la designación. Creo que tiene un gran perfil, creo que es un hombre decente. Hay algunas divergencias con las que en algún momento hemos mantenido, ¿no? Lo hemos explicado también en entrevista, lo hemos dado a conocer o en alguna opinión junto con Juan Diego cuando conducimos el programa Hora Punta. Sin embargo, las convergencias son muchas más. Y creo yo que Carlos Espá va a ser un hombre sensato también al momento de tomar decisiones muy importantes, como por ejemplo es uno de los más importantes el tema del salvoconducto a Betsy Chávez, porque esto tiene una estrecha relación con México y cómo es que las relaciones bilaterales se van a ir desarrollando, ¿no? Eso obviamente siempre ligado al derecho, al debido proceso y a lo que realmente es justo. Entonces creo yo que Carlos Espá va a tener un buen liderazgo frente a esta cartera y además también ha sido visto con muy buenos ojos, debo decirlo. Asimismo, Elmer Cuba, quien va a juramentar como líder en la cartera de Economía y Finanza, ha sido visto también con muy buenos ojos. Las críticas son positivas para ambas personas y, por decir lo mismo, también para Luis Galarreta, quien sería el presidente del Consejo de Ministros. De hecho, la mayoría de críticas señala que uno de los puntos positivos de Galarreta es que es un hombre de consenso, es un hombre de negociación, es un hombre que se sienta a dialogar. Y esa característica es una característica positiva para alguien que va a liderar el Consejo de Ministros. Ahora, quiero hacer un breve disclaimer porque he estado revisando algunos comentarios a través de redes sociales. No solamente estamos a través de radio, ojo, también estamos a través de los diferentes medios digitales que nos permiten llegar a público extranjero. Así que nuevamente un caluroso saludo para todas las personas que están en sintonía de Betel Radio, la voz que inspira. Son exactamente las 7:27 de la mañana, hoy 28 de julio. Nuevamente reiterarles unas felices fiestas patrias. Nos envían saludos desde Montreal. También envían saludos al pastor, al reverendo Rodolfo González Cruz. Nos envían saludos del extranjero, del interior del país. Así que usted puede seguir comentándonos desde qué parte del Perú nos está sintonizando o desde qué parte del mundo nos está sintonizando. Pero bien, como les estaba comentando, la presidenta Keiko Fujimori ha cumplido ayer una intensa agenda diplomática con mandatarios y altos representantes internacionales que llegaron al país para participar en su juramentación. Lo primero que llamó la atención es que junto a ella estuvo casi todo el tiempo el ex candidato presidencial Carlos Espá, quien, como hemos informado, fue anunciado ayer como el próximo ministro de Relaciones Exteriores. En un gesto gesto de apertura política que ha sido celebrado por propios y extraños. En Torre Tagle, la mandataria sostuvo encuentros con el rey Felipe VI de España, el viceministro de Asuntos Exteriores de Japón, el ministro de Ciencia y Tecnología de China y el secretario general de la Organización de Estados Americanos. Una de las reuniones más comentadas en redes sociales fue la que mantuvo con el vicesecretario de Estado de los Estados Unidos, Christopher Landau, quien reafirmó el compromiso de su país de luchar contra la inseguridad ciudadana y el crimen organizado en Latinoamérica. Landau luego recordó en su cuenta de X que su padre, el embajador George Landau, se reunió a inicios de la década de los 90 con el presidente Alberto Fujimori, por lo que su encuentro con Keiko tuvo una fuerte carga emocional. La jornada concluyó con una conversación con el titular de la Corporación Andina,

0: Los peruanos han expresado con mucha claridad que desean un Estado que funcione, una economía que vuelva a crecer y un gobierno que genere estabilidad y oportunidades. Ese será el compromiso de nuestra administración. Queremos construir un Perú seguro para vivir, atractivo para invertir, confiable para hacer negocios. Los políticos y los empresarios no somos enemigos. Por eso los invito a que conozcan un poquito más del Perú. Los invito a acompañarme en este nuevo camino. Las puertas de nuestro gobierno siempre estarán abiertas para quienes quieran invertir, innovar, generar empleo y contribuir con el desarrollo de nuestro país. Muchas gracias.
1: Bien, esas han sido las declaraciones de la presidenta electa Keiko Fujimori, apuntando bastante a el desarrollo económico y a la inversión del país. De hecho, El Comercio, en su portada del día de hoy, dice lo siguiente: Keiko Fujimori centrará mensaje en seguridad, economía y el niño. Vamos a presentar a nuestro primer invitado para conversar sobre estos temas y mucho más. Hoy tenemos como primer invitado en esta transmisión extraordinaria Inspira Perú a Luis Solari, exministro de Salud y expresidente del Consejo de Ministros. Muy buenos días, que el Señor lo bendiga.
2: Estar con ustedes.
1: Felices fiestas patrias.
2: Bueno, y bendecidos días, ¿no?
1: Así es.
2: 205 años de independencia, pero en los cuales ninguna provincia rural ha sido arrancada de la pobreza.
1: De eso vamos
2: a
1: conversar.
2: Para indicar que tiene toda la razón el Latinobarómetro 2023 cuando ha dicho que la principal causa de insatisfacción con la democracia en América Latina, y nosotros somos el más insatisfecho, uh-huh, 92%, es, y cito textual, el desplome del desempeño de los gobiernos. Uh-huh. O sea, venimos siendo gobernados por un paquetón de incapaces hace 200 años. Imaginen, un presidente absolutamente memorable en el Perú, solo hay uno.
1: ¿Quién sería?
2: Ramón Castilla, uh-huh, que trajo el primer tren, el primer vapor, abolió la esclavitud, etcétera, etcétera. Organizó por fin el aparato público, ¿no? Imagínense, los primeros, del año 1821 a 1895, hubieron como 9 paniaguas, 9 presidentes transitorios. Nadie terminaba su mandato. Los militares se arranchaban el poder unos a otros. Y hasta el año 2000 tuvimos más años de gobiernos militares que de gobiernos civiles. Por eso esta temporada de 26 años desde el año 2000 no solamente es importante en la historia del Perú, sino si uno revisa uno por uno, todas las fuerzas políticas han ido llegando al poder. La centroizquierda, la centroderecha, la derecha ahora, la extrema izquierda con Castillo. Y hasta ahora todos han fracasado.
1: ¿La valla está alta para Keiko Fujimori o está demasiado baja?
2: Bueno, el gran problema, mire, el éxito del presidente García y el presidente Toledo fueron sus gabinetes, uh-huh, que eran plurales, que eran de gente muy capaz y que no estaban puestos el día cargándole el maletín a Alan García. O sea, nadie tenía interés en sobrevivir, fuese como fuese, uh-huh, para ser ministro, ¿no? Ya después comenzó un bajón con Humala, y ya después lo que ha venido después pues es una catástrofe, ¿no? 9 presidentes en 10 años, no es nada de lo cual enorgullecerse. Entonces, el que estemos ante el día de la juramentación de la primera mujer que ha sido elegida para presidenta, ya eso es una valla altísima.
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2: Pero no tan alta si uno la mira, oye, hay un desplome del desempeño de los gobiernos y tú dices que tienes gente excelente para corregir las cosas y arreglar las cosas, pero las cosas más complicadas de corregir en el Perú no son la inseguridad, no es el fenómeno del niño. La más difícil es la corrupción. Uh-huh. Porque la corrupción tiene una hija predilecta, que es la delincuencia y el crimen organizado. La corrupción en el aparato público y en el aparato privado, ¿no es cierto?, hacen cuestiones a través de organizaciones criminales. Pues, no es pues un

0: tipo que le arrancha los aretes a una turista en el centro de Lima. Eso es un arrebatador. Pero crimen organizado, estamos hablando de gente en los dos sectores. Es gente que está en el sector privado, pero que utiliza el sector público, ya sea que esté corrupto o lo corrompe. Esa es la parte más complicada. La segunda es que nosotros somos un país con 99.3%, o sea, de cada 100 empresas o unidades productivas peruanas, 99.3% son micro y pequeñas unidades productivas, y el Perú, en lo que va del siglo, no ha tenido ninguna política de asociatividad intensiva. La primera vez que yo escuché fue un inglés que vino a la conferencia anual de ejecutivos que dijo, oiga, América Latina tiene tantos pequeños negocios que la única posibilidad de avanzar es unirlos para el comercio exterior. Y nosotros, que somos un país bendecido por Dios, obviamente, que tenemos esta maravilla de la gran biodiversidad, agua dulce, buenas tierras cultivables, y más de 50 puertos mirando, puertos marítimos, sin contar los fluviales y los lacustres, más de 50 puertos que están emergiendo, ¿no es cierto?, en este tiempo nuevo, en que el 90% del transporte se hace por vía marítima. Entonces, pero esa gran cantidad de micro y pequeña empresa está unida a que de cada 100, 70 son informales. Es decir, nosotros no podemos, por ejemplo, tener como hay en Francia, Alemania, las asociaciones de pagadores de impuestos. Uh-huh. Bueno, representan al 90% pues del electorado. Entonces llegan las elecciones y los partidos hablan con esta parte de la sociedad civil para buscar su voto y hacer acuerdos a futuro.
1: Bien.
0: Y si esos parlamentarios o ese partido no cumple, le sacan el alma. ¿En cuándo? En la renovación de parlamentos que uh-huh. nosotros no tenemos.
1: Que nosotros
0: todavía
1: no tenemos, claro. Que por ejemplo en Argentina
0: que tendríamos
1: ha funcionado,
0: que tener, ¿no?
1: Argentina sí. Tiene un midterm, que es un medio tiempo, donde ellos evalúan el trabajo de los parlamentarios y ven si es que se renueva o no el
0: como
1: trabajo
0: va a tener
1: de
0: ahora en noviembre de Estados Unidos, ¿no?
1: Exacto.
0: Para ver si lo premian o lo castigan al presidente.
1: Así es. Y usted ha dicho algo muy importante, ¿no? El tema de la corrupción, que además se mimetiza y que se puede camuflar en cualquier parte del Estado, del privado, de la vida pública. La corrupción se puede ver con traje y corbata, se puede visualizar en la mafia de colectiveros, es decir, puede estar en cualquier lugar, ¿no? Es todo y nada a la misma vez. Mi pregunta es, ¿qué es lo que ha fallado a lo largo de estos años? Usted hacía un diagnóstico. ¿El modelo económico o el Estado como tal?
0: Hay dos grandes avenidas que sirven para construir un país libre de corrupción. Uno es el proyecto educativo nacional. Nosotros tuvimos hasta el año 92 educación humanista. ¿Qué significa educación humanista? Que es la educación que se centra en el valor de los demás. Uh-huh. Es decir, es una educación que construye fraternidad como el intangible más importante en un país, y que además hace, no, pues yo no me puedo robar esto porque esto va a perjudicar a alguien que necesita que el Estado lo ayude. Ese concepto ha desaparecido de la educación peruana y hemos pasado a tener por los organismos internacionales en toda América Latina una educación pragmatista, es decir, resultados, resultados, resultados, y ahí están los resultados, ¿no? Nueve de cada 10 estudiantes escolares no entienden lo que leen o no pueden hacer operaciones matemáticas simples.
1: ¿Eso se incorporó en la Constitución del 93?
0: No. Esto es algo que vinieron los organismos internacionales como parte del Consenso de Washington, pasaron por toda América Latina y los colegios laicos, religiosos, de lo que fuera, todos, parlamentarios, presidentes, todos aceptaron. Y hay una resistencia actual de los organismos internacionales a restaurar esa educación humanista. Este es un problema muy importante. Y lo segundo es que nosotros no tenemos lo que se llama en los países más o menos ordenados el servicio civil. No tenemos funcionarios de carrera pública. Como expliqué en una entrevista anterior, cuando uno va a hacer algo en el Estado, crea una política pública. Y la política pública se basa en lo que está sucediendo en la realidad y que hay que cambiar. Ok, ¿y cómo se define qué cambio hay que hacerle a esta situación de injusticia, de irregularidad? Bueno, eso lo tiene que construir el servicio civil, los funcionarios de carrera y la sociedad civil, la gente. ¿No es cierto? La política pública es pública porque se hace con la gente, no porque el Estado la ejecute. Entonces, una política pública se hace entre el servicio civil y la sociedad civil. El Perú no tiene ninguno de los dos. No tiene carrera pública, fue cancelada en el año 95 y esa es una deuda que la presidenta Fujimori tiene que restaurar a la brevedad posible. Pero si fue una ley del año 95, quiere decir que vino del Congreso precisamente que presidía el padre del presidente del Senado y que el presidente la promulgó. Y se eliminó el Instituto Nacional de Administración Pública y desapareció el servicio civil. Yo he trabajado en los 80s de Belaunde, mi cheque decía grado tal, su grado tal. No solamente es un mecanismo de lucha contra la corrupción, sino que le permite a la familia del funcionario construir un proyecto familiar de vida. ¿No es cierto? El funcionario no es un tipo que va, marca, trabaja y se va. No, tiene una familia. El tipo tiene vida 24 horas, no solo las 8 que trabaja ahí. Entonces, son dos avenidas principales, ¿no es cierto? Uno es, se eliminó la educación en el valor de los demás, la fraternidad, la justicia, el orden, la verdad, etc. Eso se eliminó. Uh-huh. Solo es ya, cuánto produces, eso es lo que vale. Y eso es un pésimo concepto para construir uh-huh. una nación. Y lo otro es, como le digo, una arquitectura del Estado totalmente alterada. Y en tercer lugar, alterada además por la descentralización peruana, que fue violentada en el año 2007, cuando se anuló el Consejo Nacional de Descentralización con un vulgar decreto supremo, y se eliminó el sistema de acreditación de competencias. O sea, si yo soy ministro de salud, ok, ¿qué competencias le voy a pasar a X departamento? A ver, vamos a examinarte. ¿Puedes manejar vacunaciones? No puedes, no te lo puedo pasar. Ay, mira, sí, lactancia sí te lo puedo pasar. Sí, también te puedo pasar el manejo de medicamentos, pero no te puedo pasar manejo de enfermedades transmitidas por vectores, o sea, dengue, malaria, todo eso no te puedo pasar porque estás fracasando en eso. No, se le pasaron a todos los departamentos todas las competencias y todo el dinero. Eso es como que imagínese ahorita, yo le doy a usted autorización para que haga picarones, vamos a celebrar el 28 de julio, picarón, anticucho, le mando el dinero y no le mando las dos recetas. Eso es lo que se hizo en el año 2007 en el Perú. Entonces tenemos una descentralización que, en vez de ser básicamente económica para que redistribuya población y cambie los ingresos de la gente, que se hace asociando a los pequeños para el comercio exterior, sino ha sido presupuestal administrativa. O sea, yo estoy empujando presupuesto y competencias hacia afuera, pero la población y la economía se sigue concentrando en siete grandes territorios, ¿no? Entonces, esos son, si usted quiere cambiar el Perú, esos son los tres pilares que tiene que hacer, ¿no?
1: ¿Este consejo iría directamente dirigido a el actual presidente del Consejo de Ministros?
0: No, va
1: a
0: la presidenta.
1: Hoy va a juramentar el señor Luis Galarreta.
0: No, el Perú es un país presidencialista. El presidente del Consejo de Ministros no es el jefe del Consejo de Ministros. Quien preside las sesiones del Consejo de Ministros es la Presidenta de la República, en este caso. El Presidente del Consejo de Ministros es el Ministro de lo multisectorial. ¿Y qué es lo multisectorial? Todo, el 90%.
1: Claro, o sea, tiene competencia, bastante competencia después de la Presidenta.
0: Pero además de eso, hay ministros, hay ministerios, sí, pues, con fines funcionales, con fines constitucionales, pero la realidad, ¿acaso usted llega a un sitio y ahí está la educación, acá está la salud, no se entrelazan? No se entrelaza la economía, no se entrelaza la pobreza, se entrelazan todos. O sea, es como el tejido que tiene usted colocado, el que tengo yo, donde las fibras se entrelazan, ¿no? Y eso hace que el primer ministro o presidente del Consejo de Ministros no depende de ese famoso dicho, ¿no? El hábito no hace al monje. Porque te hacen presidente del Consejo de Ministros, no eres un sabio de Roma, ¿no es cierto?, que ya sabes todo. No. A veces sí. O sea, si el presidente del Consejo de Ministros no tiene un gran conocimiento de la administración pública, que este no tiene. Tiene conocimiento y experiencia político-partidaria. Uh-huh. ¿Ya? En el manejo del sector público, no, porque no ha sido funcionario nunca. Y en segundo lugar, algo que es como un don de Dios, ¿no? Que usted lo pone frente a un problema, nunca ha tenido que enfrentar ese problema, y lo resuelve como si fuera el sabio de la película, ¿no?
1: Okay.
0: Eso se llama inteligencia fluida, para diferenciarla de la que está fundada en la acumulación de conocimiento. Entonces, eso es. Y lo otro, yo le diría, el intangible más poderoso que tiene alguien que llega al poder, que va a ser funcionario, que le encargan cualquiera, acá el jefe de la cabina técnica, es que hay que entender que ya pasó la civilización del conocimiento. La acumulación de conocimiento, como
1: de si cartones, fuera de diplomas, ya no es necesario.
0: Si usted va a uno, los mira, pero no, lo que importa es la civilización hoy día de la imaginación. ¿Cuánto sabes hacer o qué vas a hacer con lo que tú dices que sabes?
1: Bueno, pues teoría y práctica,
0: tú tienes tus,
1: ¿no?,
0: cartones, pero yo no.
1: Teoría
0: no,
1: y práctica.
0: Son dos cosas totalmente distintas.
1: A ver.
0: Uno puede tener una teoría y hacer la práctica fundada en la teoría. Uh-huh. Pero el secreto, si usted quiere ser una persona distinta, tiene que hacer las cosas distintas.
1: Correcto, obviamente, valor agregado.
0: Pues, obviamente, ¿no? Las cosas distintas y nuevas.
1: Ajá.
0: Usted le puede poner el nombre que quiera. El asunto es, ¿usted va a hacer lo mismo que han hecho otros, pero mejor? Eso no sirve, porque nosotros hemos venido al mundo a cambiar el mundo. Pero no lo hemos venido a cambiar para igual, lo hemos venido a cambiar para mejor. Y para mejor significa hacer nuevas todas las cosas, como dicen los textos sagrados, ¿no?
1: Bien, entonces, ¿cuáles serían aquellas virtudes que usted encuentra en Keiko Fujimori como presidente de la República para enfrentar los retos que se les viene ahora?
0: Bueno, la principal virtud es que el cerebro femenino funciona distinto que el cerebro masculino.
1: Okay, claro, muy buena característica.
0: Eso,
1: ¿sí?,
0: está demostrado.
1: Así es. Bien.
0: El cerebro femenino funciona en una forma y el cerebro masculino funciona en otra. Entonces, por decirle un ejemplo, una mujer es posible que tenga mucho más sed de justicia, mucho más misericordia, mucho más compasión, uh-huh, ¿no es cierto? O sea, que tenga motores intangibles para la conducta humana. Porque al final, la conducta y todos los actos humanos se mueven por un intangible. Hoy día sonó su despertador, sonó el del camarógrafo, sonó el de allá, y hay dos razones por las que puede haber venido uno o las dos juntas: obligación o responsabilidad. Y los dos no se pueden ver, usted no los ve en la calle. Usted se para en el semáforo rojo y dice, bueno, cumplimiento de la ley, un intangible. Soy responsable por los otros, no importa que llegue tarde y me descuenten. ¿Ya? O sea, hay una serie de razones siempre. Por esa razón, el verdadero gobernante tiene que crear políticas públicas que fortalezcan intangibles, ¿no? Vamos a poner un ejemplo. Uy, vamos a traer otra vez los programas sociales. Uh-huh. Cuidado. Si el programa social hace al pobre menos pobre, pero más dependiente,
1: correcto,
0: del Estado, es un programa social que lo hace menos pobre, ojo, pero menos libre.
1: Uh-huh.
0: El verdadero demócrata crea programas sociales que lo hacen menos pobre y más libre.
1: Uh-huh.
0: O sea, si el programa social es yo te doy, te doy, te doy, te doy, y no es yo te doy para que hagas esto, yo te doy para que aprendas esto, yo te doy para que cambies tu entorno, ese es un programa social creado por un demócrata. O sea, no hay que olvidar que en América Latina la racionalidad de los presidentes, hasta a la actualidad prácticamente, es hacer al pobre más dependiente del Estado, sobre todo en los países donde hay reelección. Por eso yo soy enemigo de la reelección. Presidente, una sola vez presidente, igual que en México, ¿no? Punto. ¿Por qué? Porque si un expresidente puede volver a ser presidente después, el principal problema es que en su partido nadie puede hacer carrera política, porque arriba hay como una puerta de hierro que es el candidato natural, ¿no es cierto? Y eso es una barbaridad, porque no se permite desarrollar instituciones llamadas partidos políticos, Y además, arriba hay un tótem que se cree, pues, el oráculo de Delfos,
1: claro,
0: ¿no?
1: Ahora, señor Solari, usted está haciendo una precisión bastante interesante. Está prácticamente haciendo un llamado a la excelencia. Es decir, no solo se trata de hacer. Porque, claro, el político puede decir, ya voy a hacer todo eso y nos muestra una lista. Sino se trata de hacer bien, de hacer las cosas con estrategia, como usted lo decía en referencia a los programas sociales, ¿no? Y a lo mejor por eso tenemos todavía vasos de leche, tenemos todavía tantos programas que tienen 45, 40, 30 años en el Perú y nos ponemos a pensar en qué realmente han ayudado y si es que realmente han permitido que la sociedad salga de esa situación, porque la idea es que el pobre salga de la situación de pobreza.
0: Lo primero que tiene que hacer entonces la presidenta y el primer ministro es pensar en el otro. Uh-huh. O sea, por eso es que el secreto de las políticas públicas es que construyan fraternidad, porque es esa la que va a sostener ¿a quién? El amor a la verdad, la sed de justicia, ¿no? La sed de justicia. Una cosa es que usted le dé algo a una persona necesitada para que después vote por usted, otra cosa totalmente distinta es para que usted y la otra persona tenga una estrellita en la frente, y otra totalmente distinta es para que sea libre. Uh-huh. O sea, yo sufro, por eso es que uno tiene el camino como se construye la verdadera justicia, es, ok, usted siente una cosa interior, no, esto no puede seguir ya. Entonces, va y lo hace, arregla, y cuando ya usted considera que lo tiene arreglado, resulta que se da cuenta que falta algo, pues, ¿no? Entonces usted pasa de la caridad a la verdad y de la verdad a la caridad. Ese es un círculo en el que todos vivimos permanentemente casi sin darnos cuenta. Entonces yo qué le diría a la presidenta. O sea, váyase a un sitio solo, ahí hay templo, adentro del palacio, ahí a donde quiera, pero siéntese en solitario y pregúntese. Ese pobre al que usted le va a seguir regalando leche por mucho tiempo, ¿eso lo hace más dependiente o usted cree que eso debe estar unido a otra cosa que, dándole y resolviéndole una necesidad, finalmente sea más libre? Eso es lo que tiene que, uh-huh, que hacer la presidenta. Igual el señor Galarreta es un excelente cristiano. Yo lo conozco desde hace mucho tiempo, desde que él era candidato por Renovación, el partido de Rafael Rey. Entonces sé que es una persona que sí quiere hacer las cosas bien, que sí considera el valor de las personas como algo central en la gestión pública, pero una cosa es estar en la vida común y otra cosa es tener un cargo en el que tiene que tomar a veces 100 decisiones importantes en una hora.
1: Bien, quiero hacer un breve paréntesis porque nos están enviando saludos desde Connecticut, Estados Unidos. También tenemos reporte de sintonía desde Alemania y también desde Japón. Nuestro público extranjero está conectado al 100%. Bien, vamos a enlazarnos en vivo con Magda Núñez. Ella se encuentra en Palacio de Gobierno y nos va a estar brindando detalles de último minuto. Adelante, Magda, te escuchamos.
2: Muy buenos días con todos, compañeros. Dios les bendiga. Como pueden ver en nuestras imágenes, en este momento se está realizando la salida del actual gabinete ministerial que ha acompañado el gobierno interino del presidente José María Balcázar. Vemos que se encuentra liderado en este momento por Luis Enrique Arroyo Sánchez, quien cumple las funciones aún como presidente del Consejo de Ministros, acompañado por otros de los titulares de las diferentes carteras que representan, digamos, el gabinete ministerial de nuestro país. Están dirigiendo en este preciso momento a la Catedral de Lima, donde se va a realizar la misa solemne y Te Deum como parte del protocolo de actividades que se realizan por fiestas patrias el 28 de julio. Nosotros nos encontramos en este momento en el patio de honor del Palacio de Gobierno de la conocida Casa de Pizarro. En este momento acaban de salir el gabinete ministerial. Continuamos a la espera del mandatario José María Balcázar, a quien no hemos podido observar en este momento. Su gabinete ha ido adelantando el camino hacia la misa solemne y Te Deum, pero todavía no tenemos visión del actual mandatario, que ya en tan solo unas horas va a ceder su lugar. Justo en este momento, si lo pueden observar, en la entrada principal de Palacio de Gobierno se encuentra una silueta de aquel personaje político que llegó de manera interina a habitar los pasillos de la Casa de Pizarro, en medio de diferentes polémicas también que ha representado estos últimos meses y todo lo que hemos estado viviendo a nivel político, ¿no? Todo el caos político que se ha estado viviendo. Bueno, finalmente José María Balcázar es el último presidente que daría cierre a esta etapa para poder iniciar ahora un nuevo gobierno que será liderado por la primera mujer electa como presidenta de la República, Keiko Fujimori. Todavía no está saliendo, vemos que le están dando algunas indicaciones. Tenemos también el dato de el jefe, justamente del jefe de caballería que va a acompañar y dirigir la salida de José María Balcázar. Él es Francisco Saona Palacios, jefe de caballería, que en estos momentos seguramente le está dando unas últimas indicaciones para próximamente hacer su salida. En estos momentos está bajando las escaleras internas del Palacio de la República José María Balcázar, presidente interino, el último antes de que asuma el nuevo gobierno que se eligió pues las últimas elecciones generales. Baja entonces José María Balcázar al patio de honor, recibido por el regimiento de caballería que se encuentra en este momento en el Palacio de Gobierno. En este momento lo están recibiendo, dando el último saludo que va a recibir en el marco de Fiestas Patrias. Este es el regimiento de caballería Mariscal Domingo Nieto, que viste su uniforme de gala, característico porque tiene precisamente también detalles de inspiración francesa. En este momento entonces, el presidente interino José María Balcázar hace su camino por el patio de honor del Palacio de Gobierno, dirigiéndose a la Catedral de Lima, junto al jefe de caballería Francisco Saona Palacios. Escuchamos precisamente la marcha de la bandera que lo acompaña.
3: Sí, shalom.

0: Muy bien. Antes de salir, unos últimos saludos de protocolo que realiza el Regimiento de Caballería Mariscal Domingo Nieto.
1: Mariscal Domingo Nieto, escolta al presidente de la República, solicita permiso para continuar. Voy a continuar, señor presidente.
0: Presidente. Muy bien.
2: Presidente.
3: ¿Cómo se siente, presidente?
4: Palabra, presidente.
3: Palabra, presidente.
1: ¡Escolta!
0: Bueno, en este momento se está retirando entonces oficialmente José María Balcázar. Se retira de Palacio de Gobierno. Uno de los últimos actos que va a realizar como mandatario interino de la República. Recibido ahora en la Plaza San Martín.
5: Bien, entonces hemos visualizado la salida de el todavía presidente de la República, José María Balcázar, ¿no? Y bueno, un dato importante es que contra todo pronóstico y a Dios gracias no se logró la libertad de Pedro Castillo, el indulto o el pedido de gracias presidenciales que muchos estaban solicitando. Sobre este tema voy a preguntar justamente a mi invitado. Estamos conversando con Luis Solari, ex ministro de Salud y ex presidente del Consejo de Ministros. ¿Qué análisis le trae el breve gobierno de José María Balcázar?
6: Bueno, más ocupado en tratar de conseguir un indulto y enseñarle y educar al pueblo peruano a través de un intangible muy malo, ¿no? ¿Qué cosa es un golpista? Y no es que fue un intento. Si usted lee el texto que Castillo lee el 7 de diciembre, los tiempos gramaticales que utiliza de los verbos son ya hice. O sea, él lo que hace es, yo le estoy contando a ustedes lo que ya he hecho. O sea, él ya da por sentado, ¿no? ¿Y qué es lo que hace una persona cuando comete un acto así? Quiebra un juramento. O sea, si alguien cree que una persona que es elegido por el pueblo, en las urnas, con voto libre, y toma un juramento y se compromete a cumplir la ley, la constitución, etcétera, etcétera, y a llevar en orden, y además personifica a la nación, que eso agarre un día y lo pasa por el triturador de papeles. O sea, indultar a una persona que quiebra un juramento es mostrarle a las personas que el valor de la palabra no sirve pues en un país. Y eso le da una idea el tipo de país en que estos gobernantes nos han convertido. Uh-huh. Los golpistas, los mentirosos. O acuérdese usted, no, oiga, está usted visitando a este ciudadano de chino, no sé cuándo. Bueno, estamos hablando del Día de la Amistad Peruano-China. Eso lo hace el canciller con el embajador, ¿no es cierto? Entonces, cuando usted se da cuenta que le están mintiendo, y además usted siente que la persona es cínica, es mentirosa, etcétera, etcétera, todos estos son intangibles que se transmiten, se copian. La violencia permea de arriba a abajo. Un presidente que le pega a su señora, todo el mundo le va a comenzar a pegar a la suya pensando si él lo hace porque yo no, ¿no? Entonces, estos son, felizmente que la cuestión legal no permitía, porque es un pésimo mensaje. Ahí he visto al canciller, no, sí, tenemos que estudiar, vamos a darle el indulto a la primera ministra, pero si la primera ministra ha sido filmada con su saquito a cuadros, ¿no es cierto?, cuando le daba indicaciones al señor Castillo, y esa primera ministra tiene una sentencia penal. ¿Y qué dice el tratado de extradición? Que no son extraditables las personas o que están en un proceso penal o que tienen una sentencia penal. Es clarísimo. Entonces, cuando yo escucho gente que sale y dice el que califica el asilo es el que lo concede, en este caso México, ¿no es cierto? Él es el que lo concede. Sí, pues, pero lo que tiene que conceder en el marco de la convención o tratado. Si el tratado dice no puedes dar asilo a alguien que está procesado penalmente o sentenciado penalmente, no me vengas con que tu deseo prevalece sobre la convención y sobre el tratado. ¿Qué es el tratado? Es lo mismo, es la palabra empeñada firmada por escrito. Entonces, yo creo que el imperio de la verdad, pues, señorita Grecia y distinguidos amigos televidentes y oyentes, el imperio de la verdad, cuando el imperio de la verdad está en un país, solito emerge el sentido de la justicia, sino porque el rey Salomón usa este estratagema, ¿no es cierto? Es decir, voy a cortar al niño en dos y establece la verdad a través de una, como se dice, de una estrategia, ¿no? Él crea una solución para que la verdad salga a flote y ahí imparte justicia. Pues, o sea, usted tiene un país injusto como el nuestro, o sea que América Latina es el territorio más desigual del mundo y el segundo más corrupto, a pesar, ¿no es cierto?, de que la conquista española trajo pues el cristianismo, ¿no? Pero una cosa es llevar el cristianismo en la mente y otra cosa es llevarlo inscrito en el espíritu. Son dos cosas totalmente distintas. Porque lo tiene en la mente, bueno, pues dirá, pues Dios es misericordioso y pum, se lleva una caja de grampas, ¿no? Se lleva una impresora y así poco a poco se va llevando. Entonces, claro, nosotros, por esa razón es que hay que volver a instalar en el Perú, y fíjese, nos demoraríamos 12 años si lo instaláramos este año, estamos hablando 26 más 12, 38, y del año 92, estamos hablando, señorita Grecia, de 46 años después de haber retirado la educación humanista del Perú. O sea, los que hicieron eso sabían perfectamente el tiempo que demora. Uh-huh. Pero hay que hacerlo. Los laicistas le llaman el enfoque socioformativo, ¿no es cierto?
5: Así es. Bien, señor Solari, yo le agradezco mucho por habernos acompañado en esta mañana.
6: Bueno, y felices fiestas.
5: Así mismo, claro que sí, claro que sí.
6: A todos los peruanos
5: que nos están sintonizando. Así es. Hemos conversado con Luis Solari, exministro de Salud y expresidente del Consejo de Ministros, a quien le agradecemos por habernos acompañado desde muy temprano en esta emisión de Betel Radio, La Voz que Inspira. Ahora, queridos amigos, tengo que contarles que nuestro compañero, nuestro reportero Rigoberto Gómez, ha trabajado una nota bastante especial que habla acerca de la migración en nuestro país. Cuando nos dicen que el Perú es un país de todas las razas, no tenemos que enfocarlo, no tenemos que darle un tenor socialista ni izquierdoso ni nada por el estilo. Porque es cierto, por nuestro país corren muchas sangres, corren realmente, hay una diversidad de etnias, hay una diversidad, una pluriculturalidad que debemos celebrar como peruanos. Los puneños que se unen con los piuranos y resulta alguien que nace en Lima pero que vive en la selva. Y wow, realmente es enorme la pluralidad de nuestro país, la diversidad. Y esta diversidad sí se tiene que celebrar porque es la verdadera diversidad. Así que vamos a escuchar a continuación la nota de Rigoberto Gómez.
2: A lo largo de su historia, el Perú ha sido tierra de acogida para miles de inmigrantes que llegaron desde distintas partes del mundo en busca de nuevas oportunidades. Chinos, africanos, japoneses y más recientemente venezolanos han contribuido a transformar nuestra cultura, gastronomía, economía y sociedad. Una historia de migración que también habla de integración y de las oportunidades que el país ha ofrecido a quienes decidieron llamarlo hogar.
4: Pero, ¿qué tiene el Perú que ha hecho que diversos grupos de inmigrantes decidan echar raíces en nuestras tierras?
7: La diversidad, la heterogeneidad y la confluencia de distintas culturas forman en el Perú lo que Mario Vargas Llosa llamaba el Aleph de Borges, ¿no? Porque cuando Borges escribe este cuento del Aleph, describe una esfera donde hay un poquito de cada parte del mundo en esta esfera. Y ese es el Perú, ¿no? El Perú es un Aleph, es un lugar donde hay un poquito de cada parte del mundo y esto nos sorprende al extranjero.
2: Para el historiador Rafael Aita, la migración española ha sido una de las corrientes migratorias que mayor impacto ha tenido en la historia y en la formación de la sociedad peruana.
7: Pero cuando yo hablaba de capas de la peruanidad, mencionaba pues, ¿no?, que las distintas migraciones que hemos ido recibiendo de África, de China, de Japón, de Italia, de Francia, de Alemania o de otros países de Hispanoamérica, ¿no?, de, ya sea Argentina, de Chile, de Venezuela ahora, van sumándose como capas, ¿no?, como una cebolla que va integrando, pero en el núcleo se encuentra un matrimonio entre lo andino y entre lo hispano.
2: Los españoles aportaron al Perú el idioma español, la religión católica, la fundación de ciudades, nuevas formas de gobierno y educación, además de influir en la arquitectura, la gastronomía y el mestizaje que forma parte de la identidad peruana. Otra de las migraciones que más ha influido en la identidad peruana es la china. Su presencia dejó una huella que hoy puede verse en nuestras calles, en los negocios y sobre todo en la gastronomía. Los primeros chinos llegaron al Perú en 1849. Durante el gobierno de Ramón Castilla, la mayoría eran trabajadores contratados, conocidos como culíes, que fueron empleados en haciendas agrícolas, plantaciones de azúcar y algodón y en la extracción de guano. Con el tiempo, muchos se establecieron en el país, abrieron negocios y contribuyeron al desarrollo del comercio y la gastronomía.
7: Incluso yo diría que el aprender de valores de cada una de estas culturas, las culturas asiáticas tienen mucho el valor de la disciplina, el valor del trabajo, que yo creo que ahí sí no lo hemos integrado para nada, ¿no? Somos más caóticos, no somos tan ordenados.
4: Actualmente, se estima que entre 1.3 y 1.6 millones de peruanos tiene ascendencia china, lo que convierte a esta comunidad en una de las más importantes del país.
2: La presencia africana también forma parte esencial de la historia del Perú. A pesar de un pasado marcado por la esclavitud y la discriminación, las comunidades afroperuanas contribuyeron a la construcción de nuestra identidad, especialmente a través de la música, la danza, la gastronomía y las tradiciones.
7: Entonces, cuando llegaron, pues trajeron desde el África todas estas poblaciones para trabajar en el Perú, también las absorbimos y también todo su arte y su música y su gastronomía y su cultura ahora es parte nuclear del Perú.
2: Décadas después, el Perú recibiría a una nueva comunidad migrante, la japonesa. Su llegada dio paso a una historia de esfuerzo, trabajo y adaptación. Con el tiempo, la comunidad Nikkei se integró a la sociedad peruana y su influencia es hoy parte de nuestra cultura y nuestra gastronomía. La llegada de los japoneses comenzó en 1899, cuando arribó el primer grupo de inmigrantes japoneses en el barco Sakura Maru. Muchos llegaron para trabajar en las haciendas agrícolas y con el tiempo formaron una importante comunidad que aportó al comercio, la gastronomía, la cultura y el desarrollo del país. El tiradito Nikkei, el ceviche Nikkei, el pulpo al olivo, el lomo saltado al estilo Nikkei y los makis son algunos de los platos que nacieron de la fusión entre la tradición culinaria japonesa y la gastronomía peruana. Desde el año 2015 comenzó a llegar al Perú una de las migraciones más importantes de las últimas décadas, la venezolana. Miles de ciudadanos venezolanos arribaron al país buscando nuevas oportunidades, estabilidad y mejores condiciones de vida debido a la crisis que atravesaba su país. Como muchos venezolanos, Michelle Paola Gil dejó su tierra en busca de un futuro mejor. El Perú se convirtió en su nuevo hogar y hoy nos abre las puertas a su historia para contarnos cómo ha sido este camino de adaptación y nuevas oportunidades.
8: Antes de llegar acá estuve en el país de Colombia y Ecuador. La verdad, monetariamente era muy difícil para trabajar, muy poco el sueldo y tenía familiares acá en Perú, los cuales me dijeron que me viniera acá. Me vine y la verdad que mejor. La verdad, yo no tengo cero quejas. En este país me ha ido súper bien, he visto muchos frutos hechos ya en mi país Venezuela como tal. pero Perú se ha portado como un país extraordinario.
2: Hoy, alrededor de 1.5 millones de venezolanos viven en el Perú, una cifra que ha convertido a esta comunidad en una de las principales colectividades migrantes presentes en nuestro país. Más allá de las razones que impulsaron cada ola migratoria, existe un punto en común. El Perú ha sido un país capaz de recibir a personas de diferentes culturas y brindarles oportunidades para construir una nueva vida.
4: Esta diversidad demuestra que es posible convivir entre distintas culturas, enriqueciéndose mutuamente sin perder nuestra identidad. Pero sobre todo, nos recuerda el valor de la solidaridad y la nobleza para acoger y tender la mano a quienes en algún momento necesitaron de nuestro hogar.
5: Bien, 8 y 13 de la mañana, seguimos en vivo en su programa Inspira Perú, una edición extraordinaria de Betel Radio y sus multiplataformas. Hoy 28 de julio, nuevamente extenderle un caluroso saludo, unas felices fiestas patrias, que el Señor bendiga a nuestro país y que el Señor bendiga a cada uno de sus hogares, por supuesto. Acá vamos a escuchar una nota de Rigoberto Gómez, nuestro reportero, acerca de la migración, ¿no? Sobre todo en esos últimos años que también hemos tenido una migración no solamente desde las internas del país, sino desde afuera, ¿no? Una migración del exterior que, bueno, dado a la situación en Venezuela, ha cambiado mucho el panorama en nuestro país, pero por supuesto el país, el Perú, es un país muy diverso. De hecho, estas olas de migración producen también todo un cambio general en economía, en materia de comercio, producción.

0: actividades comerciales que terminan favoreciendo a nuestro país. Pero bien, vamos a presentar a nuestro siguiente invitado. Se trata de Cluber Aliaga, ex ministro del Interior y general de la Policía Nacional del Perú, para hablar sobre uno de los temas que le preocupa a muchos peruanos de a pie, que es el tema de la inseguridad ciudadana. Señor Cluber, muy buenos días. Gracias por acompañarnos el día de hoy.
1: Muy buenos días, Grecia. Permíteme saludar a todos los peruanos, desearles un feliz 28 de julio y que, con la bendición de Dios, como tú lo has dicho, construyamos un Perú mejor para todos.
0: Así es. Conversábamos con el señor Luis Solari y él apuntaba a que una de las primeras problemáticas que debería erradicar Keiko es la corrupción. Sin embargo, otros apuntan que debería ser la inseguridad ciudadana, otros se dicen, no, el fenómeno del niño. ¿Cuál considera usted que debería ser, deberían ser por lo menos los dos primeros temas de agenda prioritaria para Keiko Fujimori?
1: Grecia, lo primero que hay que partir de un diagnóstico resumen de la situación del Perú es el Perú está en crisis terrible, una crisis política, económica, social. Imagínate que nuestra presidenta Keiko tiene realmente respaldo de los votos que tuvo en la primera vuelta. El Perú está muy fraccionado, muy dividido. Hay una tremenda desconfianza en la población, en las autoridades y en las instituciones. No se cree. La única forma de lograr unir a los peruanos es imponerle, proponerle, tratar de que se compren objetivos comunes. Si nosotros nos ponemos objetivos comunes, comenzamos a trabajar juntos para lograr ese objetivo común. Y los objetivos comunes para ella están fáciles. Lo has mencionado, el tema de la corrupción y el tema de la lucha contra la delincuencia. O sea, vencer la delincuencia y erradicar la corrupción son dos objetivos en el que todos los peruanos van a estar de acuerdo. Y si es que ven, si los peruanos vemos que el nuevo gobierno está trabajando en función de alcanzar esos objetivos, invita a todos los peruanos a trabajar para el logro de esos mismos objetivos, puede ser un buen inicio para comenzar a unir a los peruanos bajo estos objetivos comunes. Indudablemente que es la corrupción que lo hemos visto con tantos presidentes presos, gobernadores, alcaldes, y mucho dinero que se ha invertido sin ver realmente cambios sustanciales en los servicios públicos, mejores los servicios públicos. Entonces, revela claramente que hay una tremenda desconfianza en el manejo de los recursos que son de todos los peruanos. Y el tema de la delincuencia, tenemos que, a partir del gobierno de PPK, la delincuencia ha venido ganando terreno. El tema de cobro cupo de situaciones que solamente se veía en el norte del país, especialmente en Trujillo, ha pasado a ser un modus operandi de la delincuencia en todo el Perú, especialmente Lima, que es la capital de la República. Y este es un delito muy cruel, muy peligroso, porque la víctima está amenazada de por vida. O sea, todos los meses tiene que cumplir con la cuota, porque si no, está condenado a pena de muerte, ¿no? Los extorsionadores le han puesto la etiqueta ahí, condenado a muerte si no pagas. Entonces, es una situación terrible que no se puede permitir y que obliga a cualquier gobierno, el que está y el que va a entrar, a combatirla y erradicarla, ¿no? Ese es el compromiso que tiene que asumir y esperemos que lo haga con éxito.
0: Claro, y además que desangra día a día al país. Y bien, vamos a meter el dedo en la llaga a lo mejor, porque a mí me parece excelente que probablemente quien se convierta en ministro del Interior sea el general César Astudillo, pero dudo mucho de la designación de Rafael Belaunde para el Ministerio de Defensa. Bueno, esta información la tenemos de Perú 21, hoy se ha arriesgado con esta portada, apuntando quiénes serían los próximos ministros, ¿no? De manera oficial tenemos ya a tres ministros, a Luis Galarreta como presidente del Consejo de Ministros, al señor Carlos Spa como ministro de Relaciones Exteriores y al señor Elmer Cuba como ministro de Economía y Finanzas. Todos los demás nombres son especulativos todavía, no son oficiales, pero realmente me parece raro que figure el nombre de Rafael Belaunde, ex candidato presidencial también, en el Ministerio de Defensa.
1: El Ministerio de Defensa tiene una misión muy clara, la seguridad y defensa nacional, y colaborar con la Policía Nacional en el tema de orden interno. El orden interno por sí solo significa seguridad interna, la situación de paz, tranquilidad, normalidad dentro del territorio de la República, que permite que las instituciones públicas, que las autoridades públicas puedan trabajar con normalidad y que la población también pueda realizar sus actividades de todo tipo, económicas, sociales, culturales, etcétera, con normalidad. Eso implica adecuada disposición, adecuado funcionamiento de las instituciones del Estado, un marco legal adecuado y un control policial en todas las vías o espacios públicos. Esto es un tema complicado, difícil para manejarlo. Parece sencillo, pero en realidad es complejo porque nuestro país, como lo ha mencionado el documental que hemos estado viendo, es un país megadiverso, con muchas culturas y subculturas. Y en ese sentido requiere un tratamiento muy profesional que entiendo, más lo conocen pues aquellos que han estado toda su vida trabajando en el tema, ¿no? Como son los propios militares que deberían tener la conducción del sector defensa. Pero esperamos que la decisión que haya tomado la presidenta sea la mejor para todos los peruanos.
0: Claro, pero a ver, la pregunta es si es que usted está de acuerdo con esta designación o posible designación de Rafael Belaúnde dentro del Ministerio de Defensa.
1: Bueno, como te digo, sería preferible que sea un militar que conoce, que ha vivido toda su vida en el tema y que podría no aprender, sino ya plantear soluciones a la problemática que tiene el país. Eso es lo que te puedo decir. No puedo descalificar a la otra persona porque es un profesional, es un empresario que seguramente tiene sus competencias y que esperemos tenga la capacidad de liderazgo para poder unir a todas las Fuerzas Armadas y sobre los objetivos que hemos mencionado anteriormente, luchar contra la corrupción y vencer la delincuencia.
0: Bueno, usted mismo lo ha dicho, ¿no? Se trata de un empresario. Pero bueno, hay que darle tiempo al tiempo, pero yo creo y avisoro que podría ser ese el gran talón de Aquiles de Keiko Fujimori dentro de su gabinete ministerial. Ahora, hay que evaluar también el carácter de la presidenta, ¿no? La oposición dice que Keiko Fujimori se va a convertir en la próxima dictadora, que es autoritaria, que va a imponer muchas situaciones. Se han quejado de la elección de Miguel Ángel Torres como presidente de la mesa directiva en la Cámara del Senado. Dicen de que ya empezó el autoritarismo, que han copado todas las instituciones y bueno, todas las narrativas que hemos venido escuchando, ¿no? Sin embargo, ¿cómo usted analizaría el carácter de Keiko Fujimori?
1: Bueno, si vemos un poquito su vida política, vamos a ver que ha estado en el tema político durante mucho tiempo. Ha sufrido la guerra limpia y la guerra sucia dentro de la política durante muchos años. Ha estado en la cárcel, ha afrontado procesos que, como se demostró finalmente, no eran tan legales ni legítimos, ¿no? Y por lo tanto es una persona que ha batallado bastante Betel. Y que creo que los años le deben haber enseñado a poner las cosas en su sitio. Y creo que debe estar bien ubicada. Ella representa un sector de los peruanos. El Perú está muy dividido. Necesita gobernar para todos. Así es. Y eso quiere decir saber escuchar, saber sentir y saber responder a las expectativas de toda la población. En ese sentido, tiene que ser muy prudente y acá se le va a exigir todas las capacidades, las competencias personales y profesionales que ha adquirido a lo largo de los años para hacer un buen gobierno. O sea, te quiero decir en términos sencillos que viendo un poco su hoja de vida, podríamos decir que es una persona que tiene experiencia política y que cuenta con algún equipo también cuajado, que le puede dar un buen soporte. De todas maneras, vamos a ver cuáles son las decisiones y cuáles son las acciones, porque, digamos, la perfección tampoco existe en el planeta Tierra. Siempre va a haber algún error, algún desacierto, pero esperemos que los aciertos sean mayores que los desaciertos.
0: Claro, pero gobernar para todos no significa gobernar con todos, ¿no? A lo que iba preguntando sobre el carácter de Keiko Fujimori es tener la destreza de saber con quién va a gobernar, qué es negociable y qué no es negociable, sobre todo en este contexto de inseguridad ciudadana, porque la gente quiere medidas ya y medidas radicales. Sin embargo, siempre va a haber un sector que va a optar más por los derechos de los criminales que por los derechos de las víctimas. ¿Cómo es que tiene que pesar este tema en la balanza?
1: Bueno, ella tiene que saber que la responsabilidad del gobierno va a recaer en ella. Si ella designa a algún opositor que luego le va a hacer la guerra sucia, es responsabilidad de ella. De tal manera que yo creo que debe asumir la responsabilidad de enfrentar los desafíos que plantea el gobernador del Perú, ¿no? Con sus propios recursos, con su propia gente, y responder por ello también ante la nación. Estamos en un sistema democrático en el que bien difícil es que se pueda instaurar de manera tan fácil y sencilla una dictadura, que se pueda instaurar.
0: Sí, eso es cierto, pero bueno, es narrativa de la izquierda, ¿no? De sí. cierto sector.
1: Entonces, tenemos instituciones que se manejan con cierta autonomía uh-huh. y que pueden realizar los controles. Además, tenemos un Congreso, digamos,
0: variopinto,
1: que van a estar denunciando cualquier irregularidad, cualquier arbitrariedad. Por eso es que lo que acá tiene que salir a lucir es la capacidad de poder manejar uh-huh. esas situaciones difíciles para hacer un buen gobierno.
0: Ahora, Keiko Fujimori durante campaña fue renuente a retirarse de la Corte Interamericana de Derechos Humanos. ¿Usted considera que este factor es necesario, imprescindible para realmente cambiar la legislatura en nuestro país y que haya mano dura en contra de la delincuencia?
1: Yo creo que sí, porque el tema de la Corte Interamericana de Derechos Humanos y el sistema de derechos humanos uh-huh. a nivel mundial nació en una época en que los primeros violadores de derechos humanos eran los gobiernos. Uh-huh. Había muchas dictaduras militares.
0: El militarismo, por ejemplo, ¿no?
1: Entonces, no habían procesos justos, habían desapariciones. Entonces, estos derechos humanos se pensaron en eso, para proteger al ciudadano frente al abuso del Estado. Hoy estamos en una situación distinta. El primer violador de derechos humanos son los criminales que si no les pagas te matan y tienen amenazado a ti y a toda tu familia. Y simple y llanamente deciden darte la pena de muerte y no hay proceso, no hay ninguna forma en la que te puedas defender. Es más, el Estado no se puede defender porque el Estado no puede imponer la pena de muerte. ¿Por qué? Porque está prohibido en los tratados de derechos humanos. Yo creo que es tiempo de replantear la doctrina de derechos humanos. El derecho lo crean los seres humanos, no lo ha hecho Dios. Por lo tanto, una de las características del derecho es que cambia, no puede ser permanente. Entonces, estas normas se tienen que adecuar a las nuevas realidades. Ahora, en estos tiempos, el principal enemigo de la sociedad es la delincuencia organizada, la criminalidad, los sicarios, los extorsionadores, los cobradores de cupo. Entonces, contra ellos hay que dirigir la penalidad, la drasticidad de la sanción penal. Y imagínate, un sicario puede matar a cualquiera, pero el Estado no le puede imponer uh-huh. la pena de muerte. Eso es absurdo, no hay una situación de equidad, de equilibrio. Por eso es que yo creo que inicialmente se puede denunciar los tratados que nos unen a la Corte Interamericana, a la Comisión Interamericana y a la OEA, respecto de ciertos derechos humanos, especialmente el tema de la pena de muerte, para nosotros reordenar nuestro sistema jurídico, la sanción penal, y que el delincuente que mata, el delincuente sicario, el extorsionador, el cobrador de cupos, sepa que se le puede imponer la pena máxima frente a esos delitos tan crueles que cometen.
0: Bien, ahora, con respecto al tema de la sanción de muerte, ¿no? La pena de muerte. Aquí vamos a poner algunos contraargumentos. Me gustaría conocer su punto de vista, porque claro, a ver, si hoy en día, y Keiko Fujimori ha sido víctima de esto, ¿no? Se le ha encarcelado, se le ha privado de su libertad de manera injusta en tres oportunidades a modo de una persecución política, ¿qué podría hacer nuestro Estado ineficiente teniendo como facultad la pena de muerte? Olvídese. Va a ser muy peligroso. Además, salir del sistema interamericano de derechos humanos toma su tiempo también, ¿no? Y comenzar a legislar probablemente va a tomar 2, 3 años, 4 años. Ya se acabó el gobierno de Keiko Fujimori. Entonces, no es una medida instantánea. No es que se dice mañana y pasado mañana tenemos todo diferente. Va a tomar tiempo. Y los peruanos necesitamos acciones ya. Porque todos los días siguen matando a colectiveros, a personas que caminan por la calle. La situación realmente está muy, muy desastrosa. Entonces, ¿qué plantear como medida alternativa?
1: Bueno, en principio hay que reconocer que estamos en una situación de crisis uh-huh. institucional. Tenemos un poder judicial que tiene que ser mejorado, que tiene que ser optimizado. Hemos visto actuaciones que no son las correctas, hemos visto liberaciones de personas con pruebas y todo lo demás, mientras que hemos visto también la persecución de otros uh-huh. a los que no se debía haber perseguido.
0: Correcto.
1: ¿Esto qué nos revela? Que tenemos que hacer una reforma de nuestro sistema de justicia, del servicio de justicia que tienen derecho todos los peruanos. Esto plantea la necesidad de reformas legislativas, de responsabilizar a los operadores de justicia, justicia, fiscales y jueces frente a malas decisiones, acciones arbitrarias, a liberaciones arbitrarias, a persecuciones arbitrarias. Si se demuestra que las acciones no han sido legales y legítimas, deben asumir responsabilidad. No puede ser que cometan abusos, excesos contra la libertad de las personas y no tengan ninguna responsabilidad. A mayor poder le corresponde mayor responsabilidad, de tal manera que todas las autoridades deben asumir la responsabilidad de sus actos, y en ese sentido necesitamos reformas también en el sistema de justicia. Una de las cosas que la presidenta Kaiko no ha mencionado mucho en su campaña es la necesidad de mejorar los servicios de justicia en nuestro país. Nosotros necesitamos un poder judicial que nos represente, un poder judicial confiable, y para eso hay que ver a las instituciones no como enemigas, hay que verlas como que son de nuestra propiedad, están al servicio de nosotros y que hay que mejorarla, ¿no? Entonces

0: conocido que su papá, que su padre, que Alberto Fujimori, no era tan institucionalista, ¿no? Lo dijo en una entrevista, pero que ella sí creía mucho en las instituciones. ¿Esto puede ser un primer paso, entonces?
1: Indudablemente. Nosotros tenemos que, como Estado, fortalecer nuestras instituciones, tratar de que exista la meritocracia dentro de las instituciones, la calidad de los servicios dentro de las instituciones. Más, la labor de un presidente se debe medir por cuánto mejoró las instituciones públicas, con cuánto se mejoró la calidad del servicio de salud, cuánto se mejoró la calidad del servicio de educación, de seguridad. El presidente del Poder Judicial debiera responder por la mejora del servicio de justicia en nuestro país, y así sucesivamente. El Congreso también debería responder porque qué se ha hecho para mejorar nuestro sistema legislativo, que no haya cruces entre las leyes, que no haya conflicto de competencias, es decir, ir puliendo, ir afinando nuestras leyes. Necesitamos, para que un país se desarrolle, necesitamos leyes sabias y necesitamos también jueces que sean justos y que sean muy competentes, que sean sabios, así como Salomón, que no se equivoquen.
0: Hoy día Salomón lo ha mencionado dos veces. Muy bien. Hemos conversado con Kluber Aliaga, ex ministro del Interior y general de la Policía Nacional del Perú. Muchas gracias, señor Kluber, por habernos acompañado el día de hoy. Nos tenemos que ir a una breve pausa. Son las 8:31 de la mañana. Estamos en una edición extraordinaria de Betel Radio llamada Inspira Perú. Pausa y volvemos.
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5: La salvación es por fe, para que sea por gracia. Es un regalo de Dios. Esto es clave, hermano, porque hay muchos que dicen que uno se va a salvar si guarda ciertas cosas y ciertos requisitos. No, eso es parte ya de tu salvación, es parte de tu fe. No es eso lo que te salva. A ti te salva tener una fe única en Dios y en su palabra. Eso es lo que nos va a mantener. Y no solo esto, sino que también nos gloriamos en las tribulaciones, sabiendo que la tribulación produce paciencia, y la paciencia prueba, y la prueba esperanza. Eso es lo que nos enseña la palabra de Dios. La salvación viene únicamente por la fe.
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2: 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Primera de Timoteo 2, 1 y 2. Exhorto ante todo a que se hagan rogativas, oraciones, peticiones y acciones de gracias por todos los hombres, por los reyes y por todos los que están en eminencia, para que vivamos quieta y reposadamente en toda piedad y honestidad.
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0: Bien, son las 8:34 de la mañana. Estamos en Betel.

0: Radio a través de este programa extraordinario, una edición especial Inspira Perú por Fiestas Patrias. Voy a presentar a mi siguiente invitado para empezar a la brevedad con esa entrevista. Estamos con Javier Iván Arenas, analista político y especialista en minería. Muy buenos días, Javier. Felices Fiestas Patrias.
1: Felices Fiestas Patrias también para ti. Muchísimas gracias. Antes de empezar la entrevista, este es de mi pueblo, de Vegeta. Yo soy de Vegeta y esto es un regalito que me hicieron las mujeres artesanas. Es de Junco, es muy bonito. La próxima traigo para regalar.
0: Claro, por favor.
1: El 28.
0: Quiero empezar con el titular del diario La República. No sé si se puede ver. Ahí está. Dice, 26 años después, Keiko Fujimori vuelve a Palacio. Bueno, yo creo que los editores habrán llorado redactando ese titular, ¿no? Pero bien, ¿cómo analizas tú el panorama? Yo siento que hay cierto sector mayoritario en la población que inclusive nunca en su vida ha votado por Keiko Fujimori, que nunca ha sido fujimorista, pero que siente una especie de esperanza en Keiko Fujimori. ¿Consideras lo mismo?
1: Mira, yo no sé si la esperanza sea necesariamente Keiko Fujimori. La esperanza es básicamente alguien que venga a traer cierto tipo de estabilidad, cierto tipo de certidumbre y cierto tipo de orden. Entonces yo creo que más que la esperanza específicamente contra Keiko Fujimori es con la figura que va a venir a traer en estos próximos 5 años cierto orden en la política, sobre todo en la política y además evidentemente en la promoción de las inversiones y sobre todo de sectores económicos. Entonces creo yo que la población está de alguna u otra manera expectante de que este gobierno le vaya bien al margen de que sea la señora Keiko Fujimori. Claro, evidentemente no hubiese sido lo mismo si hubiese sido el señor Roberto Sánchez, ahí hubiese la incertidumbre hubiese sido mayor. Pero como te digo, yo creo que la gente está pensando más en la figura, en alguien que de alguna otra manera calme las aguas, estabilice la política, ¿no?
0: Que también ha sido el mensaje de campaña de Keiko Fujimori, ¿no? La fuerza del orden. Ella apuntaba a que el país vive un constante caos, desorden, y que ella presentaba justamente el orden a través de la estabilidad, del fortalecimiento de instituciones, del respeto irrestricto de la Constitución, ciertos pilares que ella viene defendiendo y que de alguna u otra manera ahora el electorado le está demandando.
1: Pero yo creo que ella ha tenido una otra manera una muy buena lectura de la realidad política. Básicamente lo que existe en el país es una demanda por reorganización del país. Si tú ves bien, el país está desorganizado, desorganizado sí. A nivel económico, a nivel político, a nivel económico, la formalidad, la informalidad y la legalidad, pero es un país con 3 sistemas. Tienes además a la política, que es absolutamente desorganizada, el sector, ya te diré, el sector seguridad, que es un sector en el que está absolutamente todo desorganizado. Mira, vas a las regiones y te encuentras que Puno con Moquegua tienen problemas limítrofes, Moquegua con Tacna tienen problemas limítrofes, hasta el punto de que cada uno anuncia paros y movilizaciones. Entonces, hay un país que necesita cierta reorganización, hay un país que necesita cierta certidumbre, y la certidumbre, como te digo, no es solamente en las clases empresariales grandes en el Perú, sino además en la gente que nos está viendo ahora y que probablemente está haciendo o quiere hacer una inversión no millonaria, pero una inversión que el día siguiente le pueda tener cierto retorno. Entonces, creo que la población está expectante, pero hay un país de fondo, hay un país que demanda cierta reorganización en un mundo que también está de alguna u otra manera convulso por las guerras, por la situación geopolítica, por la demanda de minerales críticos. Todo eso hace que de alguna u otra manera en la política se ejerce una presión para poder liberarse. La única posibilidad de que se libere esa presión es a través de que la señora haga un buen gobierno.
0: Y a propósito que acabas de mencionar ciertos detalles de geopolítica, tenemos a 9 mandatarios que han arribado al Perú para acompañar a Keiko Fujimori en este acto de juramentación. ¿Cómo podríamos analizar eso teniendo en cuenta que, claro, los presidentes que han venido son de un corte de derecha, centro-derecha, similar al de Keiko Fujimori, que es lo que se esperaba también, lo esperado? Pero, ¿cómo podríamos analizar esta figura teniendo en cuenta que hoy en día hay una especie de coalición ideológica también dentro de toda Latinoamérica, ¿no? Bueno, América en general.
1: Sí, básicamente existe una coalición de derecha. Tienes a Kast, tienes a Milei, tienes a Keiko Fujimori. Pero tienes una cosa que es importante. Tienes a Kast con aproximadamente 35% de aprobación. Tienes a Milei que está bajando la aprobación de él. Tienes a Keiko Fujimori expectante. Tienes a Paz, de alguna otra manera viene del centro de derecha, base del centro, pero se podría calificar dentro de este rubro político. Pero en ella el reto está no verse reflejado en el espejo de los otros, es decir, ella probablemente empezará con un 50, 55, 60% de aprobación, sino un poco más, pero la idea es que en los próximos 3 meses ella por lo menos, evidentemente va a haber un bajón de esa aprobación, pero ella se sostenga por encima del 50%. Lo que te quiero decir es que ella tiene que mirarse en el espejo de lo que los otros trataron de hacer. El señor Kast trató en su primer día de gobierno, vino a la frontera con Chile, con Perú, y puso un muro, tratando de eso de alguna otra manera de contener. Luego de eso, algunas de sus reformas, si bien han sido importantes, se han salido algunas, pero otras se le han caído. Y el gobierno de Kast en este momento sufre de alguna otra manera de cierto síndrome en el que no ha podido capear estos 3-4 primeros meses que tiene de gobierno. Igualito el señor Milei, que aunque tiene un poco más de día, evidentemente, pero su aprobación está en bajada. Entonces, ella, de alguna otra manera, es el, junto con el presidente de Colombia, de alguna otra manera son la cierta esperanza para darle cierto carbón todavía de aprobación a estos gobiernos de derecha. Ella no puede verse en el espejo de Kast ni de Milei, ¿no?
0: Claro, aunque con el tema de la popularidad hay, bueno, bastante subjetividad, ¿no? Por ejemplo, recordemos el caso de José Gerí. José Gerí estuvo muy poco tiempo en Palacio, pero desbordaba en popularidad, sobre todo teniendo en cuenta a su antecesor,
1: a Dina Vizcarra. Y ya te dirá Vizcarra, Bolívar, ya te diré, ¿no? Vizcarra, o sea, claro. Vizcarra. Tú pones, en este momento, tú pones a qué presidente es mejor, si Alan García, que construyó más de 150.000 obras, o el señor Vizcarra, que no construyó ni un hospital, te vas a dar cuenta de que, de alguna otra manera, el relato que se ha construido sobre el señor Vizcarra es un relato auspicioso, un relato en el que él es un buen presidente, y cualquier joven, o quien te pones a los dos, y van a dar, vas a decir, va a decirte
0: Vizcarra.
1: Que Vizcarra, evidentemente. Entonces, yo creo que en ese tu análisis es importante, pero hay una cosa que también es importante, no debemos dejar de analizar en todo este contexto. Es que la señora sí necesita de la aprobación. Es decir, porque todos los días, así como el señor de la República ha salido hoy día y ha reconocido que la señora Keiko Fujimori es la presidenta, aunque les cueste. Sí. Pero
0: de hecho, es el primer titular donde veo que ponen su apellido de manera positiva, sin una carga negativa.
1: Sí, exactamente. pero sí tienes que darte cuenta de que ella sí necesita, porque a ella no le van a perdonar una. Entonces, a ella le van a machacar todo el tiempo el tema de la aprobación, porque evidentemente estos sectores antifujimoristas intentan continuar con este relato antifujimorista. Entonces, a ella sí le sirve más que probablemente el mismo Gerí en su momento, ¿no?
0: Claro, es un terreno minado, entonces tiene que pisar con mucho cuidado
1: los 3 meses van a ser importantes.
0: Sí, definitivamente. Ahora, Javier Iván, tú me mencionabas algo muy importante, el tema del relato, porque la izquierda y las izquierdas, mejor dicho, son expertas creando relatos, creando narrativas, contándote una historia totalmente tergiversada y hablando mucho de la memoria, ¿no? En vez de la historia, que es algo mucho más objetivo. Pero bueno, ¿consideras que hoy en día la oposición en el Parlamento se está comportando de manera democrática, está teniendo modales razonables, criterios objetivos para evaluar el trabajo que se viene a continuación?
1: Mira, esa es una muy buena pregunta. Yo creo que va a venir una dialéctica de intereses. Yo creo que la oposición va a tratar de conformarse en una sola unidad, cosa que va a ser muy difícil porque es una oposición pegada con babas. Pero además de eso, sí es importante decir que la oposición va a tener un corte obstruccionista. Es decir, porque no le interesa, no solamente no le interesa que al gobierno le vaya bien, sino no le conviene que al gobierno le vaya bien. Imagínate, a ver, para entender todo esto hay que entender cuál es el origen de la crisis, Grecia.
0: A ver.
1: El origen de la crisis, ¿cuál es? ¿Es el fujimorismo, antifujimorismo? ¿O el origen de la crisis del señor Pedro Castillo? ¿O un síntoma de la crisis del señor Pedro Castillo? ¿O el origen de la crisis es Lima, las regiones? Si hay el origen de la crisis, que es Lima contra las regiones, eso de alguna u otra manera lo puedes sacar del abismo desarrollando el Estado. Es decir, si el Estado construye obras, el Estado construye hospitales, mejora la educación, mejora la salud, sobre todo en el sur peruano, entonces evidentemente hay un proceso de reconciliación. Ahora, para que exista esto, la izquierda, o sea, a la izquierda no le conviene que exista esto, ¿me entiendes? La izquierda necesita seguir abonando en que hay una especie de lucha entre el gobierno, que ahora es fujimorista, contra las provincias, contra las regiones. Porque eso le quitaría, en primera instancia, le quitaría el relato.
0: Claro, segundo, la razón de ser, ¿no?
1: La razón, y lo más importante es la razón de ser. Porque la izquierda hoy, a ver, ¿qué proyecto importante en estos últimos días ha presentado la izquierda o una agenda parlamentaria ha presentado la izquierda más allá de la salida del señor Pedro Castillo?
0: No, ninguna.
1: Ninguna. Entonces, la unidad de la izquierda, y fíjate, la gente tiene que darse cuenta, la unidad de la izquierda hoy en día son por dos cosas. Uno, el relato antifujimorista, y segundo, las comisiones y las presidencias de Cámara de Diputados y Senadores. Ahí ha sido la unidad de la izquierda, pero la unidad de la izquierda ha sido con una agenda programática sobre el tema seguridad, empleo, trabajo, los sectores económicos, ninguna. Entonces, lo que te quiero decir es que a la izquierda necesita que al fujimorismo le vaya bien para que ellos le vaya mal, le vaya mal para que al fujimorismo le vaya bien, porque la izquierda, si el fujimorismo le va bien, es altamente probable que el fujimorismo le coma a los sectores populares, que es la prédica de la izquierda, y sobre todo le come el relato. Entonces, a la izquierda no le conviene que haya una reconciliación entre Lima y las regiones, entre Lima y Puno. ¿Por qué? Porque no le iría bien electoralmente. Esa es la única razón.
0: Claro, entonces lo que me estás diciendo es que ellos no están buscando el bien del país, porque la gente dice, si le va bien al gobierno de turno, nos va bien a todos, sin importar el apellido, el color. Al fin y al cabo, lo que queremos es progreso, desarrollo. Pero tú me estás diciendo que la izquierda no quiere eso.
1: Mírame, cuando se
0: le conviene
1: cuando,
0: que Keiko Fujimori
1: cuando se le acusó
0: pierda.
1: Cuando se le acusó al gobierno fujimorista o a los diputados, a los congresistas fujimoristas de ser un gobierno obstruccionista, la situación era otra. De alguna u otra manera, ellos desarrollaron una estrategia para que el comunismo en el país en los últimos 5 años no siga adelante y para que de alguna u otra manera esta república caviar en el gobierno de PPK no puede implantarse mucho más. Pero ahora el obstruccionismo va a ser absolutamente distinto. Pero el obstruccionismo no es para oponerse necesariamente a un proyecto político, sino para que no le vaya bien al país. Ese es el obstruccionismo. Entonces el obstruccionismo va a ser absolutamente distinto que el obstruccionismo de fujimorismo, sobre todo en Pedro Castillo, donde ellos, de alguna u otra manera, en el muro de contención de esos arrebatos colectivistas o socialistas que tenía el señor Pedro Castillo. Ahora el obstruccionismo no es por eso, el obstruccionismo es para que no le vaya bien necesariamente a Fuerza Popular, porque si le va bien a Fuerza Popular, imagínate tú que en los próximos 3 meses Fuerza Popular haga un gobierno de alguna u otra manera por encima de los 55 o 60% de aprobación. Tú te imaginas que ataque el tema de seguridad, que ataque el tema del sur, que ataque el tema del Estado, que ataque el tema de ciertas reformas como sobre todo recursos humanos, en fin, que haga de alguna u otra manera un gobierno decente, un gobierno de seguridad, un gobierno con criterio, un gobierno con estabilidad. En 3 meses se le acaba el relato a la izquierda. Y la izquierda no va a tener a una cosa que es importante, ese relato en cierta parte de la sociedad que de alguna otra manera es fecundo todavía, ¿no?
0: Claro, ahora la ciudadanía que nos debe estar escuchando debe decir, bueno, ya tenemos el problema dentro de casa porque los representantes ya han sido elegidos, ya han juramentado y, por ejemplo, tenemos un Senado que está fragmentado exactamente por la mitad, 30-30. Entonces, ¿qué hacer? ¿Cómo combatir a este sector que no quiere el bienestar del país y que se va a oponer bajo cualquier circunstancia? Y creo yo que el llamado a lo mejor ya no está tanto en la ciudadanía, sino en los representantes mismos.
1: Yo creo que, fíjate, la ciudadanía va a estar expectante de que qué peruano de buena voluntad va a oponerse a las propuestas que ejecute o que quiera de alguna otra manera desarrollar el gobierno. A las pedidas facultades, sobre todo. A ver, ¿qué peruano de buena voluntad se opondría a los programas de prevención y mitigación de los riesgos y desastres con respecto al fenómeno del Niño? Yo creo que ninguno. A la reactivación económica, yo creo que ninguno. A temas de seguridad, yo creo que ninguno. Entonces, creo que la gente debe empezar a no informarse bien, sino que creo que el gran tema para pelear el relato no está precisamente en los partidos, sino representantes, sino en la sociedad. Yo creo que la sociedad va a mirar cómo se va a comportar la oposición, cuál va a ser la posición de la oposición con respecto a algunos temas y sobre todo, qué va a decir la oposición sobre esos temas. Yo creo que la gente va definitivamente a sacar conclusiones de que si realmente tenemos un Congreso que apoya ciertas reformas o un Congreso que se opone a cualquier cosa, ¿no?
0: Ahora, por otro lado, hay que evaluar también el gabinete, o bueno, fracción de del gabinete que ya podemos de manera oficial mencionar. En este caso está el señor Luis Galarreta, el señor Elmer Cubas y Carlos Spa. ¿Cómo evalúas este triunvirato?
1: Cada uno de ellos representa cierta parte del gobierno, fíjate tú. Lo digo en mi columna de hoy día. Mira, el señor Galarreta es el orden y el pragmatismo. El señor Spa es una mirada geopolítica hacia el Perú, la contención hacia China a pesar de ser el primer socio comercial. Y lo tercero, el señor Elmer Cuba es ortodoxia con pericia política. Cada uno de ellos representa cierta parte del gobierno. Entonces, este gobierno cuando presenta a los tres, de alguna u otra manera, ministros importantes, lo que está haciendo es mandar un mensaje político. Mensaje político en marco de la geopolítica. Mensaje económico, aquí se continúa con el modelo económico de las inversiones, de apertura de inversiones, pero con cierta pericia política en un momento donde tenemos cierta elevación del déficit, todavía no reduce el déficit fiscal, pero además donde en este año precisamente vamos a tener un fenómeno de Niño, es probable que el déficit fiscal baje muy poco. Y tercero, es el segundo hombre al mando. Y el segundo hombre al mando de gobierno es el señor Galarreta, que es un señor de alguna manera que apuesta por cierto pragmatismo, conciliación, pero además tiene la figura del orden y seguridad que está demandando la gente, ¿no?
0: Claro, ahora hay un sector, el sector de oposición prácticamente le pide a Keiko Fujimori que renuncie a todo, ¿no? Que no tenga la mesa directiva y un poquito más, que también le dé espacio en el gabinete, y si tuviera que ceder su cargo presidencial también que lo ceda, sí, es decir, sí, claro, ya sí. La izquierda ha perdido totalmente los cabales, pero hay otro sector que le pide a Keiko que sea firme, que tenga mano dura, sobre todo mano dura contra la delincuencia, contra la inseguridad ciudadana, contra la corrupción, que es un mal también impregnado dentro del aparato público. ¿Cómo debe ella manejar esa situación, teniendo en cuenta que creo yo que también Keiko Fujimori se está cuidando de no tener modales que parezcan autoritarios, que alimenten esa narrativa que se ha creado alrededor de ella y su apellido?
1: Mira, yo creo que hay, a ver, ella trata de zafarse de este relato de concentración de poderes, sí, cuando ella se hace cargo de la de Senado, pero deja la Cámara de Diputados. Yo creo que, mira, en política, de otra manera, no puede haber inocentes, ¿no? Como decía García, pero yo creo que todo esto ha sido de una otra manera, no pactado, pero por lo menos de una otra manera conversado o pactado bajo otros lenguajes, lo que te quiero decir. Es que ella quiere zafarse de esa imagen que tenga de autoritarismo, y segundo, ella quiere construir un relato de mano, orden, pero sin autoritarismo.
0: Así es. Bien, tenemos imágenes en vivo de la presidenta electa Keiko Fujimori que me informan acaba de llegar a Torre Tagle. Vamos a enlazarnos en vivo. Adelante.
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3: Bien, sí, en este momento la presidenta electa Keiko Fujimori saludando al país, saludando a la prensa, acaba de llegar en este momento al Palacio de Torre Tagle. Ahí está saludando al nuevo canciller Spa, también extiende la mano. Ahí está saludando. Ahí vemos a la presidenta electa Keiko Fujimori vestida de azul. Ahí la vemos acompañada caminando con Carlos Espa. Hace su ingreso al Palacio de Torre Tagle, donde ella va a permanecer, digamos, previo a su ingreso al Congreso de la República. Recordemos que ella va a permanecer acá algunas horas, va a tener inclusive reuniones con mandatarios de diversos países de Latinoamérica, con el vicecanciller también, y de igual manera va a recibir algunas condecoraciones que nos han señalado, por ejemplo, el Orden del Sol del Perú, el Gran Collar, y Orden del Mérito por Servicio en el Grado del Gran Cruz. Ella fue recibida por Eduardo Pérez del Solar, quien es director general del Protocolo y Ceremonial del Estado. De igual manera, también fue recibida por el vicecanciller Eric Anderson. Ella va a permanecer acá hasta que venga la comisión del Congreso que le diga, presidenta electa, ya puede dirigirse al Congreso de la República, a ser juramentada, a recibir la banda presidencial, a dar el tan esperado discurso en esta fecha tan importante. Así que ya llegó Keiko Fujimori aquí a Palacio de Torre Tagle. Nosotros vamos a continuar a la expectativa desde este punto. Regresamos a estudios.
0: Acabamos de escuchar la narración de Rigoberto Gómez, quien nos ha contado cómo la presidenta electa Keiko Fujimori acaba de llegar a Palacio de Torre Tagle, acompañada de Elmer Cuba, quien va a convertirse en el ministro de Economía y Finanzas, y también acompañado de Carlos Spa, quien se convertirá en el líder del Ministerio de Relaciones Exteriores. Javier Iván, ¿por qué consideras que estos dos perfiles han sido presentados con anticipación, un día antes, ¿no? Porque podría haber sido también el ministro de Defensa o el ministro de Agricultura, no lo sé. ¿Por qué exactamente Relaciones Exteriores y Economía y Finanzas?
1: Cada uno de ellos son dos mensajes: el mensaje económico para tranquilizar a las inversiones, decirle que todo está bien, pero hay cierta sagacidad política, porque Mercurio es un hombre que además entiende la política. Y segundo, el tema del señor Carlos Espá, porque es una entrada directa a los intereses norteamericanos, a la embajada uh-huh. norteamericana, y toma posesión a favor de la embajada norteamericana en una contradicción dialéctica entre China y Estados Unidos, ¿no?
0: Claro, aunque no hemos tenido representantes de Estados Unidos, por lo menos mandatarios, hubiese esperado a lo mejor a un Marco Rubio, ¿no? En caso de que Donald Trump no pudiera acercarse al Perú, cosa que tampoco suele hacer.
1: Por protocolo sí. No suele hacer tampoco.
0: Sí, no suele hacerlo. Pero Marco Rubio creo que hubiese sido fundamental.
1: Sí, creo que hubiese sido fundamental, pero como te digo, la entrada directa a Marco Rubio la tiene en este preciso momento el embajador de Perú, que es la mano derecha, uh-huh. ¿no? Bueno, manera y tiene la forma así como de trumpistas, entonces sí. Creo yo que ella da un mensaje político y el mensaje político es yo elijo en este caso por mi área por ser parte del área de influencia de Estados Unidos. Con eso no quiere decir que los chinos de alguna u otra manera vayan a sentirse en riesgo su capital, por el contrario, les va a ser más difícil, pero de alguna u otra manera así es la política, es el juego de política y entiende que el escenario es este, ¿no?
0: Javier Iván, aprovechando que estás con tu escarapela, que pareces un funcionario, un mensaje por favor a todos los peruanos que están expectantes de lo que va a ocurrir el día de hoy.
1: No, un mensaje, muchísimas gracias a ti de verdad por siempre abrir nuevas puertas aquí de Betel y nada, que pasen felices fiestas patrias, disfruten, atentos al mensaje de la nación, lo que dice, y esperamos que todos los próximos 5 años sea un año de estabilidad, de crecimiento económico y sobre todo que se reduzca la pobreza en el país, ¿no?
0: Así es, bien, excelente, muchas gracias. Hemos conversado con Javier Iván Arenas, analista político y especialista en minería. Oigan, señores, son exactamente las 8:56 de la mañana. Vamos a hacer un cambio porque ahora va a continuar en la conducción mi compañero Juan Diego Berna. Él los va a acompañar las próximas 2 horas. Luego nuestro querido también periodista Alfonso Baella. Y ya finalizando vamos a estar los 3 conductores sentados para analizar cuál fue el mensaje de Keiko Fujimori. Muchas gracias por su fiel sintonía. No se despegue, todavía seguimos en vivo. Nos vamos a una breve pausa y regresamos en Betel Radio, la voz que inspira.
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6: Dios no quiere que los hombres pequen. Dios quiere que los hombres hagan lo bueno, y cuando el hombre hace lo bueno, Dios se agrada y lo bendice y es bienaventurado. Dice la Biblia que la obra de Dios es perfecta. Pueblo loco, ignorante, dice la palabra de Dios, porque los hombres se rebelan contra Dios y dice del hombre la mancha, del hombre es el pecado, del hombre la maldad. No es de Dios, hermano. Dios siempre nos va a llevar hacia lo bueno, hacia lo recto. ¿Acaso Dios quiere que tú seas mentiroso? ¿Acaso Dios quiere que tú traiciones a tu mujer? ¿Acaso Dios quiere que tú seas violento, agresivo, perverso, brujo, hechicero, idólatra? Jamás. Dios nunca nos va a llevar a eso. Más bien Dios nos saca de eso. Dios nos advierte, Dios nos habla, Dios trata con nosotros para que nosotros nos volvamos de nuestros malos caminos.
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4: 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Primera de Timoteo 2, 1 y 2. Exhorto ante todo a que se hagan rogativas, oraciones, peticiones y acciones de gracias por todos los hombres, por los reyes y por todos los que están en eminencia, para que vivamos quieta y reposadamente en Betel Radio. Esta honestidad. 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
8: 9 en punto. 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

0: ¿Qué tal, amigos? ¿Cómo están? Amados hermanos, seguidores de Betel Noticias, felices fiestas patrias. Feliz 28 de julio. A todos mis hermanos de Betel Radio La Voz que Inspira, feliz aniversario. Hoy, por la gracia de Dios, cumplimos un año más de independencia y cumplimos también un año más en los satélites, un año más en las ondas radiales. Así que a todos nuestros hermanos que nos estén escuchando en las 329 repetidoras a nivel nacional, un enorme abrazo. Un abrazo patrio y un abrazo fraterno en el amor de Cristo Jesús. Es por su gracia que nos permite continuar en este proceso de comunicar las buenas noticias del Evangelio de Cristo Jesús y, por supuesto, a través de la información que usted ya sabe que recibe a través de Betel Noticias. Asimismo, hoy 28 de julio también es el natalicio, el cumplimiento del onomástico del pastor Rodolfo González Cruz, el pastor que empezó la obra aquí en el Perú del Movimiento Misionero Mundial en una época tan complicada, incluso como la que pasó el Perú con el terrorismo. El evangelio se expandió y se predicó con denuedo en medio de una coyuntura crítica en el país. Así que estamos de fiesta, definitivamente, y por supuesto aquí desde la transmisión Inspira Perú seguiremos dándoles todos los detalles y la información en el lugar de la noticia. Les saluda Juan Diego Berna y hemos estado empezando la mañana con Grecia Orea. Así que antes de presentar a nuestro siguiente invitado, yo quiero conversar brevemente con mi compañera Grecia Orea Gutiérrez. Grecia, ¿cómo estás? Dios te bendiga.
1: Dios te bendiga, Juan Diego. Y bueno, estamos contentos, felices. Hemos arrancado la mañana con mucha energía, saludando a todos nuestros hermanos, a todos los peruanos, los patriotas en estas fiestas patrias. Y también saludando a nuestro amado pastor reverendo Rodolfo González Cruz, quien de hecho, Juan Diego, llegó al Perú, como tú lo mencionabas, y me gustaría ahí precisar, durante la época del terrorismo, ¿no? Uh-huh. Que era una época donde la iglesia sufría demasiado, porque recordemos que Sendero Luminoso, Movimiento Revolucionario Túpac Amaru, atentaron no solamente contra la vida de patriotas, de campesinos, de policías, sino también con la vida de muchos pastores. Uh-huh. Entraban a las iglesias a disparar a quemarropa, aquel que no se unía a la revolución, aquel que creía en Dios, han cometido actos delictivos monstruosos en contra de pastores, familias pastorales, creyentes que, fieles a su fe, no negaban a su Dios y que por ello los castigaban con la muerte. En ese contexto llegaron a nuestro país muchos misioneros, no solamente el reverendo Rodolfo González Cruz, llegaron a nuestro país a predicar la palabra y a traer esperanza, porque eso es lo que trae el mensaje del reino, Juan Diego, esperanza. Y qué importante es reconocerlo hoy día, porque también nuestro himno nacional versa dentro de sus estrofas este bonito reconocimiento al Dios de Jacob.
0: Así es, y es una estrofa que ciertamente genera tanto la esperanza, esa fe, esa convicción de que nuestro país igualmente fue bendecido por el Señor circunstancialmente y providencialmente desde la época de la conquista. Dios permitió que llegue el evangelio. Sí, así es. En diferentes circunstancias llegó la palabra de Dios y hoy podemos tener esa certeza, esa convicción que apunta hacia el único Dios verdadero, el Dios de Abraham, el Dios de Isaac y el Dios de Jacob, como lo entonan, por supuesto, renovando ese gran juramento. Bueno, Grecia, yo tan solamente quería preguntarte, hoy siempre, y bueno, yo de lunes a viernes, de lunes a sábado tenemos el espacio para conducirlo, pero hoy hemos estado en diferentes momentos, en diferentes horarios. A las 12 seguramente retornaremos también con Alfonso Baella.
1: Momentáneamente. Sí,
0: así es, solamente por esa transmisión de Inspira Perú. Pero cuéntame, ¿cómo has estado escuchando a los diferentes analistas que te han acompañado en la mañana? Vi al doctor Luis Solari, al general Kluber Aliaga y finalmente con Javier Iván Arenas. Cuéntame el balance que has podido tener al respecto.
1: Sí, bueno, en definitiva, la expectativa con respecto al gobierno entrante es amplio, ¿no? Sobre todo teniendo en cuenta a la presidenta de la República, Keiko Fujimori, teniendo en cuenta también que ya se conocen los nombres de los primeros ministros, encabezado en primer lugar por el señor Luis Galarreta, quien la mayoría coincide que es un hombre de consensos, es un hombre que es político y que sabe llegar a través del diálogo a negociaciones, a consensos. Esa podría ser su característica o su virtud más fuerte, su mejor fortaleza, por así decirlo. Uh-huh. Y también señalando a Carlos Carlos Spa como ministro de Relaciones Exteriores. Lo decía Javier Iván en este último momento de la entrevista, que es un mensaje, ¿no? Es un mensaje para calmar a la comunidad internacional y también para darle algún mensaje a los Estados Unidos, de decirle, vamos a estar priorizando también la inversión extranjera por parte de Estados Unidos, dado que en nuestro país tenemos una amplia inversión por parte de China. Y en el caso de Kluber Ali, del señor Enver Cueva, que es el ministro de Economías y Finanzas, el mensaje es de tranquilidad, ¿no? De zozobra en la parte económica, porque recordamos, por ejemplo, qué fue lo que pasó cuando Pedro Castillo llegó al poder. Lamentablemente se fugaron de nuestro país más de 2 millones de dólares. Entonces, la situación económica es importante y hay que mantenerla con mucha sobriedad.
0: Bien, Grecia, entonces has estado hoy teniendo una mañana bastante nutritiva en lo que respecta al análisis político. Así que, Grecia, te agradecemos por estar con nosotros.
1: Muchas gracias.
0: Nos vemos en breve.
1: Así
0: que Dios te bendiga. Así que, amigos de Inspira Perú, casi digo hora punta, de Inspira Perú, en esta transmisión extraordinaria, siendo exactamente las 9:06 de la mañana, vamos a presentar a nuestro primer invitado, pero no sin antes decirles que en esta celebración de aniversario de la patria y de Betel Radio, estamos con nuestros hermanos reporteros en el lugar de la noticia. Está Rigoberto Gómez presenciando todo lo que viene sucediendo en el Palacio de Torre Tagle, allá en el centro de Lima, en la Plaza Mayor. También está nuestra hermana Magda Núñez observando todo lo que viene siendo ya los últimos movimientos de José María Balcázar como presidente de la República. De la misma manera está nuestro compañero Óscar Solís en el Palacio Legislativo, en el Congreso de la República. Y hoy nos van a estar acompañando especialistas en la Carta Magna. Porque, claro, si bien es cierto, fue una constitución que trajo la unicameralidad al Congreso de la República, es importante trasladarnos a lo que va a significar ahora con esta constitución del 93, un retorno hacia la bicameralidad, diputados y senadores. Para muchos, un contexto político que lo necesita. Pero vamos a conversarlo, por supuesto, con el reconocido abogado constitucionalista Ángel Delgado, que ya está aquí con nosotros en Betel Radio, La Voz que Inspira, y le damos la más cordial bienvenida. Señor Delgado, buenos días y feliz
2: Muy buenos días, patrias. Igual feliz 28 para ti y para todo aquí los amigos de Betel Radio.
0: ¿Cómo se encuentra usted?
2: Bien, expectante como todo el país, creo, porque hemos tenido años muy difíciles los que hemos pasado y por lo tanto, como lógica de ese hastío, de ese pesar, acrimonia, esperamos que lo que venga sea para mejor. Y yo creo que eso, y creo que eso inclusive gente que no ha votado por la señora Keiko Fujimori, está embargada al mismo sentimiento.
0: Sí, definitivamente.
2: Basta ya de una situación de una suerte de enlodamiento, de empantanamiento, que ha hecho que el Perú no avance ni para atrás ni para adelante, no tenga ningún rumbo, y nos hemos consumido en nuestras propias querellas internas sin ningún futuro. Y eso ha generado mucho malestar, especialmente en los sectores más vulnerables de la patria peruana.
0: Fíjese usted que ayer me tocó estar en las calles, allí gironeando en el centro de Lima, igualmente en centros populosos como en Gamarra, La Victoria, para preguntarle a los ciudadanos qué es lo que esperan realmente de Keiko Fujimori, qué es lo que se viene en estos próximos 5 años, y hablan de esa misma expectativa.
2: Sí, yo creo que sí. Yo sí, lo siento como no había en otro momento.
0: Y que incluso es un reconocimiento que viene de aquellos que no votaron por ella exclusivamente. O sea, dicen, y seguramente más adelante compartiremos la nota. Yo, por si acaso, no voté por Keiko, pero le deseo lo mejor. No voté por la señora Fujimori, por lo que representó su padre y la dictadura. Y salen con el discurso, pero dicen, yo espero que pueda trabajar con la coordinación que pueda tener también desde el Congreso de la República.
2: Así es. No, efectivamente. Y eso es una cosa muy loable, por un lado, y se explica también. Porque cuando hemos pasado la sensación que hemos tenido, mira, hemos tenido una suerte de esas guerras de desgaste. Estaba conversando con el almirante afuera, tipo Primera Guerra Mundial, donde hay una matanza y no se avanza. O sea, es una guerra de desgaste, de pérdidas, de muertes, ¿no? Pero sin ningún tipo de vislumbrar el final y una suerte de camino de triunfo. Entonces, eso te mata hasta la esperanza. No sé si me explico. No es que uno no quiera, uno entiende que la vida hay que pelear, hay que sacar adelante. Y la política es eso, o sea, tampoco nos vamos a asustar.
0: Sí.
2: Pero lo grave es que estos años han sido años de una suerte de...
0: Un enfrentamiento casi bélico, ¿no?
2: No, pero bélico no, pero además sin norte, sin resultados, de neutralizaciones mutuas. ¿Te das cuenta?
0: Sí.
2: Y finalmente el que sufre es el país en su conjunto y dentro del país los más pobres. Por eso, de ahí el desafecto de un importante sector de la población hacia las instituciones del Perú oficial.
0: Ahora, algo que estábamos hablando de lo que presentó Keiko Fujimori en el transcurso de su llegada, así como en los últimos momentos de llegar al Palacio de Gobierno, era el agradecimiento que ella tenía al ingeniero Alberto Fujimori, hacia su padre. Obviamente, esto relacionado también a que hoy, 28 de julio, se recuerda el nacimiento de quien en vida fue el expresidente Alberto Fujimori.
2: Es fecha de su onomástico.
0: Así es. Entonces, en ese aspecto, hay una sensibilidad particular de la señora Fujimori que se suma a su madurez política que ha tenido en los últimos 20 años en la política peruana.
2: No por gusto, esos años pasan en vano. Y lo que le ha pasado es muy duro. Y hay que reconocerle, creo que tiro y troyano es la resiliencia, ¿no? Esa vocación de no rendirse. Cuando mucha gente amiga le ha dicho, no, ya no te metas, ya vete, olvídate.
0: Cuando le dijeron, fuera. A la tercera es la vencida y la tercera la perdiste, ¿no? Esa segunda vuelta.
2: Y la perdió inesperadamente, ¿no? Pensábamos que iba a ser el resultado distinto y pierde con Castillo. Entonces, esa terquedad en el sentido positivo, la palabra que se llama resiliencia, es lo que la señora ha demostrado. Y yo creo que tenemos que rendirnos ante esa evidencia porque eso demuestra un temple, ¿no? Ajá. Una voluntad que quizás la ha probado para la hora suprema, que es este momento, donde tiene gravísimos, importantísimos retos por delante, porque no la tiene fácil.
0: Sí.
2: Mira, tú, la misma naturaleza se conspira contra nosotros al darnos este fenómeno meteorológico que es el Niño, que va a ser bastante grave según anuncian los expertos. Además ya de los temas conocidos, ¿no? La delincuencia, la falta de inversión, la carencia de servicios, el deterioro institucional, todo eso. Pero mira tú, la naturaleza también como que se empeña en ponernos a prueba a los peruanos.
0: Señor Delgado, ahora yo no sé cómo habría sido el gobierno de Keiko Fujimori a sus 35, 36 años en el 2011, si es que ella ganaba, le ganaba a Ollanta Humala, porque igualmente venía con un grado de cuestionamientos, porque cuando fue congresista del 2006 al 2011 tuvo más de 500 días de licencia, se entiende por su maternidad, entre otros puntos, pero se le veía una Keiko muy empeñosa, muy impetuosa, pero con poco expertise político. Ya para el 2016, me pregunto igualmente cómo habría gobernado Keiko Fujimori al tener tanta mayoría parlamentaria, sabiendo y considerando que varios de sus congresistas en el proceder y en el paso de los años también fueron señalados por cuestionamientos de corrupción. Uno recordará por allí los Mamani Audios, que también se veía a estos funcionarios pues cómo cedían a ciertas negociaciones por debajo de la mesa. Ya en el 2021 se veía una Keiko un poco más cuajada luego de la prisión preventiva, pero con esa herida probablemente que aún no cicatrizaba.
2: Claro.
0: Y ya para el 2026, hoy vemos a una Keiko Fujimori con el pasar de ese proceso tan doloroso y con un mensaje claro: he perdonado. He perdonado a aquellos que también me injuriaron, a aquellos que me hicieron daño. ¿Esto cuán importante y saludable es para la política peruana?
2: Yo creo que es fundamental porque eso templa el carácter. Mira, el que no sufre, dicen, no, eso dice el vals criollo, ¿no? Pero el sufrimiento, la dificultad, el no tener las cosas fáciles, creo que cuaja el espíritu del político, del estadista que quiere y piensa en el conjunto del país. Porque quien la ve fácil, pues entonces actúa a veces con irresponsabilidad en un escenario que justamente

0: Realmente tiene como característica central el no ser fácil. Uh-huh. Es súper complicado el quehacer político. Hay que tener ciertas artes, ciertas voluntades, ciertas características. Y yo creo que esta preparación de Keiko Fujimori, que no la ha querido, evidentemente, ella quiso ganar probablemente la primera vez, la segunda, no quiso pasar por prisión, sin duda alguna, es una especie de eso que el gran filósofo alemán Hegel llamaba la astucia de la razón. ¿Qué cosa es la astucia de la razón? Como que las cosas en el tiempo, cuando uno las mira a la distancia, y ya pasado los acontecimientos, las cosas a veces, ¿por qué no se realizaron en tal momento? Porque quizás en ese momento no estaban dadas las condiciones para. Entonces, ha sido necesario esta preparación, este entrenamiento de vida al cual has hecho mención, para que tengamos una Keiko Fujimori más, con más temple, más cuajada, mejor articulada para enfrentar los retos de un Perú que sin duda es mucho más difícil de lo que era hace 20 años, ¿no?
1: Y cómo esas pasiones humanas terminan siendo sujetas al dominio o al resultado universal, ¿no? Que
0: exactamente.
1: A nosotros que somos creyentes entendemos como la providencia, los designios, claro, de Dios, ¿verdad?
0: Claro, Hegel le llamaba eso la astucia de la razón, pero más o menos es el mismo razonamiento. O sea, claro, que hay una lógica en la historia, en los acontecimientos, la providencia, si quieres, puedes decirlo sin ningún problema, que hace que finalmente las cosas se acomoden. Uno no termina de entender qué me pasó, por qué tal cosa, ¿no? Sí. Y solamente la explicación y la respuesta es al final. Caramba, si no hubiera pasado tal cosa, no hubiera llegado a ser lo que soy. Y hoy estoy mucho mejor preparado para enfrentar la tarea que lo que fue hace 20 años, por ejemplo, ¿no?
1: Sí, bueno, y hay un versículo de la Biblia que señala profundamente aquello. Dice que a los que aman a Dios, todas las cosas le ayudan a bien. Así. En el momento que uno quizás pueda ver la tormenta más impetuosa, Dios sigue teniendo el control, él sigue en la barca y sigue dando
0: el control. Y es el momento en que supremo. La gente que no tiene tiempo pierde la fe.
1: Sí, pues.
0: Y se extravía.
1: Sí, así
0: en
1: es.
0: En cambio, aquellos que superan, ajá, y tienen una fe puesta a prueba, caramba, asumen el momento, asumen la autocrítica, si es que algún error he cometido, ajá, ¿no? Y se preparan para lo que viene después.
1: Señor,
0: porque la vida finalmente te abre, pues, otros escenarios.
1: Claro.
0: Y no todo es tragedia, como tampoco no todo es felicidad, ¿no?
1: Sí, pero seguimos con esa misma fe, ¿verdad?
0: De sí, eso
1: ver
0: es
1: un Perú mejor.
0: Esa fe es fundamental.
1: De ver a un Perú en
0: el
1: desarrollo.
0: El estadista tiene que tener un enorme caudal de fe, un enorme. Si no tiene ese, y un amor inmenso por la patria de todos, ¿ah? Para no cometer ninguna tropelía como la que hemos visto en los últimos tiempos. Ajá. De personajes improvisados que no tenían justamente esta característica del ser político. Es una vocación.
1: Sí,
0: es una vocación. Así como el que se entrega, pues, a la creencia de un ser superior, pone su vida al servicio de eso. Igualito, la política es al servicio de la comunidad.
1: Ahora, doctor Delgado, en esa misma dirección de apuntar hacia el fortalecimiento de la fe en los peruanos, en lo que significa tener un mejor país, Keiko Fujimori ha hecho público ya los nombres que la acompañarían en su gabinete ministerial y llama la atención, claro, si bien es cierto, Elmer Cubas en la parte económica. Me gustaría escuchar su reflexión respecto a la elección de Keiko para poner a Carlos Spa como representante en la Cancillería. Usted que también conoce delegaciones internacionales y ayer que han llegado varios presidentes al Perú, se ve una foto solvente, pero ¿Carlos Spa era el más idóneo para liderar esta cartera?
0: Yo primero quiero respetar la decisión de la señora presidenta, porque ella tiene algunas razones que nosotros no podemos tenerla.
1: Sí.
0: Mi visión va a ser siempre parcial y desde un punto de vista que no es el compromiso real, pues, ¿no? Yo puedo hacer una especulación de laboratorio.
1: A ver.
0: Bueno, y efectivamente, partiendo del hecho que estoy respetando la decisión y tengo yo mi mejor impresión del señor Spa, ha sido candidato presidencial, es un hombre conocido, todo lo demás, a mí me hubiera gustado una persona más profesional en el campo de la diplomacia, de las relaciones internacionales. ¿Por qué? Porque el mundo en que estamos viviendo, y hay que ser también, hay que ser conscientes, hay que mirar más allá de las fronteras, en un mundo interconectado. Estamos caminando a una situación muy, pero muy difícil, ¿eh? Mira tú cómo escala la violencia, la guerra en el Oriente Medio. Y cómo en el sur de Europa no termina una guerra que ya hace tiempo algunos decían que iba a terminar de alguna u otra manera.
1: Sí.
0: Al contrario, los factores que hablan del incremento del conflicto son dominantes. Ya, por ejemplo, en Europa se está hablando ya no una guerra de Ucrania, una guerra contra la OTAN, contra Europa. Y eso, en cualquier sentido, más allá de aquí, no hay que partidarizar la cosa, ni mucho menos. Es una tragedia para la humanidad que entremos a una suerte de tercera guerra mundial. Imagínese. O peor aún, a una guerra donde se haga uso de las armas nucleares, ¿no? Mm. Entonces, eso no está tan... Mira, se pensó que la caída del muro iba a abrir un escenario. Fukuyama no hablaba del fin de la historia.
1: Sí.
0: O sea, un optimismo, ¿no? Mm. Ya no había diferencias ideológicas y entonces no había por qué. Pero mira, la geopolítica siempre, pues, los intereses, sí, cada país, cada grupo, cada imperio tiene sus razones.
1: Es que es la ambición humana, ¿no? O sea, Francis Fukuyama quiso dar de alguna u otra manera un análisis académico intelectual para poder promover la paz, sí, pero y el avance también. Pero uno también no puede ser a la vez ingenuo en la parte en la que el ser humano y el gobernante va a querer siempre tener más, así lamentablemente.
0: Es. Eso yo creo que está íncito en la naturaleza del ser humano y en las comunidades, por cierto, y hay que tomarlo como un dato para no caer en la ingenuidad de pronosticar, pues, el fin de la historia, por lo menos prematuramente. Entonces, ahora, mira, cuando ya no hay, pues, el comunismo como movimiento internacional, como el mundo no está dividido, polarizado ideológicamente, tenemos, sí, un orden internacional en crisis, ¿no? Y todo el mundo, todos los expertos que conocen esta materia, hablan que estamos en las puertas de un nuevo orden internacional que va a ser multipolar, pero que además, mira tú, donde el derecho internacional, que ha sido, digamos, uno de los ejes para pacificar y mantener las relaciones internacionales, se va a deteriorar tanto. Mm. Hoy el derecho internacional prácticamente ha saltado por los aires. Hoy hay guerras preventivas, yo te bombardeo antes de cosas así. Las intervenciones groseras en los países, y todo eso genera, pues, una situación. Naciones Unidas, ¿no? Mm. Pegado ahí en la pared. O sea, vamos a un nuevo orden internacional, pero donde las correlaciones de fuerzas van a marcar las zonas de influencias del próximo universo que se diseñe.
1: Bien, ahora, señor Delgado, usted como experto en el análisis de la Carta Magna, ¿cuál es el principal reto que le espera a este Congreso de la República? Hemos tenido desde el 93 al 2026 33 años de bicameralidad.
2: Unicameralidad.
1: Perdón, de unicameralidad, una sola cámara. Pasamos ahora hacia la bicameralidad bajo la misma Carta Magna, con las reformas mencionadas. ¿Quiere decir que ahora vamos a tener un Congreso mejor preparado y, de cara a la ciudadanía, una mejor percepción?
0: Ya, mi respuesta, porque no quiero caer en ningún tipo de ingenuidad,
1: ajá,
0: es que del punto de vista institucional y abstracto, sí.
1: Okay.
0: Porque mira tú, yo no digo tampoco, no quiero caer en una visión unilateral, pero es obvio de que algo ha tenido que ver el unicameralismo de estos últimos 30 años, tres décadas, con la deficiencia y mala percepción del Congreso de la República. No es lo único, correcto, mira, okay, pero algo tiene que ver la unicameralidad. Uh-huh. Yo me acuerdo, en otros tiempos, porque ya yo soy un poco mayor, que cuando se hablaba del Congreso, se hablaba con respeto. Y los congresistas más reputados, uh-huh, eran quienes eran senadores. Estaba Luis Alberto Sánchez, estaba Héctor Cornejo Chávez, estaba personajes de la izquierda como Carlos Malpica, por ejemplo, ¿no? Y podría Ramiro Prialé. Esos nombres como que se difuminaron en el régimen unicameral, ¿te das, uh-huh, cuenta? Ahora bien, ¿qué cosa es el régimen bicameral en esencia? Que además corresponde a la tradición del Perú. 170 años más o menos de bicameralismo contra 33 años de unicameralismo, ¿no? Hemos vuelto a la tradición constitucional. Mira, lo que vamos a tener es un diseño que va a garantizar dos cosas. En primer lugar, una mejor producción legislativa, porque va a haber un reexamen sin necesidad de ir al Tribunal Constitucional, sin idea de recurrir a la justicia, uh-huh, y por otro lado, el control intraparlamentario de una cámara frente a la otra. Entonces, eso creo que son dos elementos muy importantes que a mí me hacen apostar por el bicameralismo, ¿te das cuenta? Eso es lo que yo creo. Ahora, claro, ese es el análisis institucional, pero la institución no es nada si no están los seres humanos de carne y hueso, hombres y mujeres, que son los que tienen que manejar finalmente las cosas. Uh-huh. Tú puedes recibir un carro Porsche de último modelo Y si lo manejas mal o se lo pones a una persona que no reúne las condiciones para ser piloto, lo va a estrellar, ¿sí o no? Entonces, no es que esto ya garantiza, nos permite pasar otra etapa, pero sí creo que como condición, como posibilidad, abre una nueva experiencia para el parlamentarismo en el Perú. Sí, creo firmemente en eso.
1: Bien, señor Delgado, estamos allí observando en nuestras imágenes justamente las cámaras de nuestros hermanos que se han ido allá al lugar de la noticia y estamos a la expectativa de lo que vaya a significar la salida del aún presidente José María Balcázar. Estamos igualmente a la expectativa de lo que vaya a presenciarse porque José María Balcázar ha sido muy cuestionado en cuanto a su participación en los últimos días, si le daba o no el indulto a Pedro Castillo. Al final, el último intento de Elías Varas fue desestimado en la Comisión del Congreso y en el Ministerio de Justicia específicamente, pero preguntarle, ¿Keiko Fujimori debería ser un tema que evalúe o ya debería pasar la página y saber de que Pedro Castillo está cumpliendo un proceso y la justicia propia, ordinaria, es la que debe responder?
0: Bueno, a la pregunta que me estás haciendo, yo sí creo que las cosas tienen su tiempo, ¿no? El problema del indulto al señor Castillo tenía que ver con los tiempos. Uh-huh. O sea, yo no tengo ninguna duda que el presidente de la República puede indultar. Y no me refiero al indulto humanitario, que es por condiciones específicas y a pedido de parte. Hablo del indulto político, del indulto clásico, del indulto constitucional, que está señalado en la carta. Es una facultad propia del presidente de la República. Pero el indulto es una institución, mira tú, que apunta a remitir la pena. Es un perdón de alguien que ya ha sido condenado. ¿Te das cuenta? Ese es el indulto. Pero el indulto deja supérstite la condena, la culpa. O sea, la persona que es indultada no deja de ser culpable. Y si mañana busca o pide sus antecedentes penales, va a salir la condena. Lo que se le ha perdonado es la pena, por razones X, Y o Z. Entonces, en el caso de Pedro Castillo, el proceso está todavía en manos de la justicia. Y hay una regla que es un principio de la independencia judicial, que ninguna autoridad puede abocarse a causa pendiente en el Poder Judicial. Entonces, no cabe un indulto del presidente de la República en el momento en que se está todavía el tema ventilando en la justicia. ¿Qué cosa quiero decir con esto? Que la culpabilidad de Castillo no ha sido demostrada todavía en última instancia. Sí. Mañana la Corte Suprema puede decir que es inocente, uno, o que le anula el proceso y entonces todo pasa a foja cero. ¿Correcto? Y por lo tanto, él no tiene una condena. El día que se produzca la condena, si la presidenta Keiko Fujimori quisiera, puede indultarlo, está dentro de su facultad. Ya tendrá que hacer un análisis político de eso, pero ya no es un tema constitucional. Como es una decisión política, tiene que evaluarse políticamente. O sea, ¿el señor Castillo, por ejemplo, se ha arrepentido de lo que ha hecho? ¿O sigue diciendo, engañando a los peruanos de que él dio un mensaje?
1: Una proclama simple.
0: Una proclama, ¿no? Y dio un punto de vista. Entonces, ¿te das cuenta? Ese tipo de cosas tienen que ser evaluadas. ¿Eso va a pacificar el país o lo va a enardecer?
1: Esa es la
0: gran pregunta.
1: Exactamente. Ahora, hay muchos que han señalado que es tiempo de reconciliación. Entonces, uno ve allí a José María Balcázar, que está saliendo del Palacio de Gobierno. Está allí, por supuesto, en los exteriores, acercándose a la Plaza de Armas de Lima. Y uno se pregunta, ¿es cierta esa comunicación frecuente que tuvo en su inicio antes de juramentar el señor José María Balcázar con Vladimir Cerrón? Y es más, cuando el TC absuelve a Cerrón la semana pasada de su prisión preventiva, o resuelve, mejor dicho, que se le levante esa prisión preventiva, también Cerrón indicó que le dijo a José María Balcázar que debería indultar a Pedro Castillo y debería darle salvoconducto a Betsy Chávez. ¿Ha sido José María Balcázar, claro, parte del Partido Perú Libre, pero ha sido alguien que ha respondido a ciertas órdenes de Vladimir Cerrón?
0: Bueno, en primer lugar, eso de qué ha hablado lo ha declarado el propio presidente, entonces a declaración de parte, relevo de prueba, no tengo nada que decir al respecto, él lo ha dicho. En segundo lugar, si le dijeron o no, lo importante es que no lo ha hecho, no ha dado ese paso fatal, hubiera sido grave para él en lo personal, hubiera sido una decisión inconstitucional. Entonces no lo ha hecho y eso hay que saludarlo, poca cosa. La otra pregunta era
1: sobre, o sea, si es que esa cercanía con Vladimir Cerrón le podrá también darle ese sentido.
0: No, me preguntabas tú sobre el tema de la decisión del TC. Yo creo que es correcta contra lo que puedan pensar otras personas por lo siguiente.
1: ¿Porque hay un abuso de prisión preventiva?
0: No, por una razón clave. El señor Cerrón estuvo perseguido porque tuvo una condena por un juicio de colusión. Un poco extraño el juicio, ¿ya? Entonces, eso fue lo que lo llevó a ponerse en prófugo, ¿correcto? Pero él ha conseguido, en el propio Poder Judicial, que la Corte Suprema de la

0: Entonces la pregunta es, ¿qué sentido tiene una prisión preventiva cuando recién va a iniciarse el proceso y la regla que ya estamos más o menos civilizándonos todos es que a uno que cuando lo están investigando no tiene por qué ir a prisión como Keiko Fujimori? Mira, el caso de Vizcarra y el caso de John Tumala son casos de dos expresidentes que han seguido sus juicios en libertad y recién han ido en prisión cuando ya la corte, la instancia judicial correspondiente, determina la culpabilidad. Entonces yo creo que el mismo trato debería tener el señor Cerrón. Que esté en libertad, que siga su proceso adelante, y si mañana es condenado, bueno, será pues capturado y encarcelado. Pero que se instaure ese proceso de que para yo investigarte tengo que detenerte preventivamente, me parece que es una aberración que hay que desterrarla del ámbito de la justicia. Yo que soy abogado repugno profundamente eso. Porque mira, cuando uno lo investiga, ¿no? Todavía no hay evidencias de culpabilidad. La investigación es para ver si eres culpable o no. Entonces, ¿con qué autoridad me vas a meter preso antes de? Claro, hay algunas condiciones, ¿no?
1: Sí.
0: El peligro de fuga, el peligro procesal, el tipo de condena, claro. La flagra. Pero en este caso, yo creo de que está bien lo que ha hecho el TC, porque hay antecedentes. Si él ya no tiene una razón para estar preso, que siga su investigación, porque a él tampoco se lo ha declarado inocente, ni mucho menos, pero que lo haga en libertad y que se ponga derecho como corresponda. Y punto. Yo creo que eso es lo que tiene que pasar. Porque la regla tiene que ser igual para todos.
1: Sí,
0: aquí no hay que yo soy de acá y mi amigo es acá. No, para todos igual, y eso es fundamental para la salud de la República. La regla para todos, sin excepción, independientemente del color político que tengan.
1: Sí, doctor Delgado, pero claro, no hay que dejar de lado que Cerrón realmente fue un prófugo de la justicia.
0: Sí, o sea, claro.
1: Independientemente que él haya podido decir que era una arbitrariedad y el TC finalmente terminó comprobando
0: aquello. No, el TC no. La Corte Suprema ha dicho que la razón por la cual fue arbitraria porque esa sentencia estuvo mal dada. Eso lo ha dicho la Corte Suprema, no lo ha dicho el TC.
1: Pero
0: el TC habla de lo colateral, que es la prisión preventiva. Entonces, si hay razón
1: exactamente,
0: para tenerte
1: claro.
0: preso no existe, ¿por qué te van a tener preso por una prisión preventiva? Te das cuenta que ya no funciona. Ese es el tema.
1: Al día de hoy, digamos que la justicia, el TC, han respondido. Sin embargo, tampoco eso exime que hoy Vladimir Cerrón pues intente darle esa intensidad a la política cuando lo que realmente ha sido es un prófugo de la justicia.
0: Sí, claro. Pero mira, como...
1: Porque independientemente de que nos gusten o no las decisiones, ahora, uno tiene que someterse a la justicia.
0: Yo te digo la verdad, pero el número de casos de personas que no se ponen a derecho, que no van a la cárcel, y es más de lo que uno supone. Yo tengo algunos casos... Ya,
1: sí, claro, pero hablando, uno ve a Cerrón y dice que es fácil esconderse de la policía.
0: Yo entiendo eso. Y eso entonces, eso es lo que rompe el esquema y dice, caramba, qué sinvergüenza, ¿no? Pero digamos, es así. La razón por la cual él se puso prófugo es por una sentencia que él consideró injusta, y esa injusticia ha sido refrendada por la Corte Suprema de la República, no por el Tribunal Constitucional.
1: Sí, eso es importante la aclaración.
0: Entonces, ese es el piso sobre el cual el TC resuelve la prisión preventiva, pues. Ese es mi punto de vista.
1: Pero bajo ninguna circunstancia eso exime a Cerrón, ni lo justifica.
0: No, además
1: lo
0: eso,
1: que ha hecho. La investigación está en curso.
0: El juicio político que uno pueda tener sobre él es independiente. Yo he tornado como abogado.
1: De acuerdo.
0: En este caso concreto, más allá de mi caracterización, valoración política del personaje.
1: Doctor Ángel Delgado, le agradecemos por estar con nosotros esta mañana y que siga pasando una feliz fiesta.
0: Igual
1: a la expectativa
0: ustedes,
1: de lo que vaya a ocurrir.
0: Y a todos los amigos, bendiciones, que tengan un feliz 28 y el sentimiento creo que de todos, ¿no? Que estos 5 años sean mejor que los que hemos vivido.
1: Que Dios lo bendiga, señor.
0: Gracias.
1: Que le vaya bien.
0: A usted.
1: En esa misma consideración queremos avanzar, por supuesto, en cuanto a lo que ha significado este proceso de cambio, ¿verdad? A lo largo de estos últimos 10 años hemos estado teniendo a diferentes representantes con la banda presidencial. Y empieza con un mal liderazgo, particularmente de Pedro Pablo Kuczynski. Y digo liderazgo porque una de las primeras decisiones que uno debe tomar es saber con qué equipo trabajar. Y lamentablemente Pedro Pablo Kuczynski demostró que, bueno, terminó cediendo ante una presión parlamentaria en la que demostró justamente no contar con el respaldo necesario dentro del Congreso en las diferentes representaciones que se tenía en aquel entonces. Pero queremos consultar igualmente lo que va a significar

0: marcar este evento histórico para nuestro país con alguien que ha estado específicamente en la cartera de defensa, en lo que significa las Fuerzas Armadas del Perú. Es por eso que hoy estamos conversando con personas que han tenido preponderancia en la historia nacional. Y queremos presentar de la siguiente forma al almirante Jorge Moscoso, ex ministro de Defensa y ex jefe del Comando Conjunto de las Fuerzas Armadas, y le damos la más cordial bienvenida. Señor Moscoso, bienvenido.
1: Juan Diego, buenos días, y a través suyo y de Betel, un saludo a todos nuestros compatriotas en este aniversario de la independencia de nuestra patria, ¿no? Siempre con mucha expectativa y sobre todo pidiendo a Dios que proteja y guíe al Perú y a sus autoridades.
0: Así es, almirante, estamos igualmente con ese deseo, con esa fe, con esa predisposición a desear lo mejor a nuestros hermanos, y justamente porque hoy en Betel Radio estamos cumpliendo un año más, aquí a tanto al aire en las diferentes 329 repetidoras que nos acompañan a nivel nacional, así que le enviamos un saludo a nuestros hermanos en la costa, sierra y selva. Señor Moscoso, hemos estado escuchando igualmente a el señor José María Balcázar, hablando que él va a ir directamente a entregar la banda presidencial. Esto de alguna manera da una solvencia protocolar, diría yo a lo personal, porque se vio muy bochornoso ese cambio de mando que hubo con Francisco Sagasti. Aquí nadie, por supuesto, va a defender al progresista Francisco Sagasti, pero debió llegar al Palacio de Gobierno para hacer el cambio de banda. Sin embargo, lo frenaron en la puerta del Congreso. Ahora se ve un José María Balcázar cumpliendo los protocolos respectivos. ¿Hay realmente una mayor solvencia en el protocolo que se está desplegando hoy? ¿Cómo lo está leyendo usted, almirante?
1: Bueno, yo creo que efectivamente la figura de la presidencia de la República, que representa al más alto nivel del Estado, tiene que ser respetada por todos. En este caso se trata de un tema netamente protocolar, porque ya hay un nuevo Congreso, hay un nuevo presidente del Congreso, tanto en ambas cámaras, senadores y diputados. Entonces, el que él vaya, digamos, al Congreso a entregar la banda presidencial, que es un acto netamente protocolar, corresponde al el Congreso, al presidente del Congreso, efectivamente, si es que, como bien menciona usted, o lo reciben en la puerta o lo hacen entrar al hemiciclo. Lo cierto es de que termina una etapa, lamentablemente, 5 años que creo que han sido de una pérdida y un retroceso desde el punto de vista político, económico, social y en general, expectativas no cubiertas, y el día de hoy se inicia una nueva etapa con mucha fe, pero también con mucho pragmatismo, porque vamos a ver a partir del día de hoy cómo comienza a gobernar la señora Fujimori, ¿no?
0: Ahora, efectivamente, almirante, uno está en la expectativa de cómo vaya a gobernar Keiko Fujimori. Desde aquí, yo he resaltado, se le desea lo mejor. Están los mejores parabienes con la señora Keiko Sofía Fujimori Iguchi. Sin embargo, ya empiezan a generar ciertas incomodidades, inquietudes sobre las personas con las que ella estaría confiando para integrar su gabinete ministerial. Almirante, usted ha sido jefe del Comando Conjunto de las Fuerzas Armadas. Sabe las necesidades de primera mano que tienen sus compañeros allá en las fuerzas del orden. Y hay agrupaciones de retirados de militares como la Unión Naval, como el Unión Ejército, la Unión de la Fuerza Aérea, que han levantado su voz de protesta de manera muy respetuosa para decir: Rafael Belaúnde Llosa no sería el personaje más idóneo para liderar la cartera del Ministerio de Defensa, que es la primera opción que habría propuesto pues Keiko Fujimori para el Ministerio de Defensa. Entonces, ¿qué le deja esta sensación de Keiko Fujimori para poder colocar a uno juramentado, pero presuntamente o podría llegar a ser Rafael Belaúnde?
1: Fíjese, uno espera siempre en general que los ministros, siendo, digamos, estando en el ámbito de decisión política, tengan una formación y un conocimiento sobre el sector.
0: De acuerdo.
1: Eso es fundamental. Uno no puede llegar a ser ministro a aprender.
0: Claro.
1: tiene que tener una formación, en este caso sobre los temas de seguridad y defensa nacional.
0: La parte técnica, ¿verdad?
1: Así es. Si bien es cierto, no puede, no necesariamente ser un experto, pero sí tiene que conocer y tener una formación y un conocimiento, porque, como bien lo ha dicho la señora presidenta hace algunos días atrás, está recibiendo el Estado en una situación catastrófica, y eso creo que es literal. En ese sentido, hay tres temas que son claves en lo que es la gestión de gobierno que se inicia el día de hoy y que creo que ya debería de considerar. Uno de ellos, el tema de seguridad ciudadana. El otro es el fenómeno del Niño y el tercero es la corrupción y la eficiencia de gestión del Estado. En esa línea es evidente que lo que esperamos nosotros es de que se designen a personas que tengan valores, principios, una probidad, digamos, personal y profesional, pero sobre todo que conozcan el sector. Porque cuando uno habla de temas tan importantes como los que he mencionado, estamos hablando de crisis. O sea, el Estado peruano en general se encuentra en una situación de crisis. Por lo tanto, la primera reflexión que llevaría es: ante una crisis hay que gestionar esa crisis. Y eso implicaría una forma diferente de enfocar el problema. O sea, uno no puede, en situación como la que estamos ahora, empezar, digamos, el día de mañana o el jueves, que es el primer día laborable, teniendo a ministros que van a recibir la cartera con ceremonias, con designación de funcionarios de confianza, y comienza nuevamente el tema del Estado como siempre ha sido, ¿no? Uh-huh. Ahora lo podemos comentar un poco más.
0: Sí.
1: Yo lo que recomendaría sería la creación de tres comités de gestión de crisis.
0: Tres comités. Solamente para hacer una pausa allí, señor, porque estamos observando en nuestras imágenes lo que ha significado la llegada de José Antonio Kast, presidente de la República de Chile. Lo hemos estado observando allí junto con la delegación que ha venido del país vecino del sur para hacer presencia en esta juramentación que vaya a realizar Keiko Fujimori en las próximas horas, igualmente estar presente en el mensaje a la nación. Pero habla usted, señor Moscoso, estamos conversando con el almirante Jorge Moscoso aquí en Betel Radio, La Voz que Inspira, en nuestra transmisión extraordinaria Inspira Perú, para poder escuchar sus reflexiones como ex jefe del Comando Conjunto de las Fuerzas Armadas. Y para ir cerrando en conclusión el primer punto que le hacía en la pregunta, ¿se debería entonces, de parte de la Presidenta de la República, hacer un mejor diagnóstico para poder considerar a un personal, a un representante del Ministerio de Defensa más preparado, que tenga los galones representantes para conocer el sector? Y es lo que ha señalado la propia agrupación de oficiales retirados de las Fuerzas Armadas, porque se considera que esta conducción del Ministerio se requiere pues un perfil con mayor cercanía tanto a la realidad institucional como a las necesidades propias del ámbito militar. Y hablaba de la creación de estas propuestas que mencionaba usted. Desarrolle, por favor.
1: Son tres comités de gestión de crisis que deberían implementarse a partir del día de mañana, según mi opinión. La primera, para todo el tema de seguridad ciudadana. Este comité de gestión de crisis, presidido por el presidente del Consejo de Ministros, con dos secretarías técnicas, una a cargo del Ministerio del Interior, para ver toda la parte operativa de la policía, participación de las Fuerzas Armadas, tema de inteligencia, y la otra secretaría técnica a cargo del Ministerio de Justicia, porque hay temas normativos, legales, que tienen que modificarse o adecuarse a la realidad que estamos viviendo. El segundo, Comité de Gestión de Crisis para enfrentar el fenómeno del Niño, presidido por la PCM, integrado también con dos secretarías técnicas, una a cargo del Ministerio de Defensa, que al final es el que cuenta con las capacidades a través de las Fuerzas Armadas para hacer frente a lo que se va a venir. Y el otro a cargo, la otra Secretaría Técnica a cargo del sector agricultura, porque lo que se prevé es que a raíz de esta situación que vamos a vivir haya desabastecimiento en las ciudades principales. Fíjese, usted ha hablado del presidente Kast, que acaba de ingresar al Palacio de Torre Tagle.
0: Sí.
1: Chile, en las dos últimas semanas, ha sufrido los embates de un cambio climático y frente climático que no lo ha vivido, creo que, en la historia reciente. ciudades enteras que han sido inundadas, que afectaciones a los servicios básicos. Esto nos hace ver que la naturaleza nos pone un reto. Por lo tanto, hay que hacer frente a esta situación. Y el tercer comité de gestión de crisis tiene que ver con los temas de corrupción y eficiencia del Estado. Aquí preside nuevamente la PCM y las secretarías técnicas están a cargo del Ministerio de Trabajo, una de ellas, y la otra a cargo del Ministerio de Justicia, porque aquí hay algo que es fundamental. Se termina una gestión, pero no es borrón y cuenta nueva. Uh-huh. Alguien tiene que rendir cuentas de lo que se hizo y de lo que se dejó de hacer, y si lo que se hizo bien y lo que se hizo mal. Justamente parte de esas expectativas no cubiertas, sí, de la población tiene que ver con eso. Almirante, no hay rendición de cuentas.
0: Y almirante, ¿usted cree que realmente, de acuerdo al diagnóstico que ha hecho la presidenta Fujimori, incluso ha sido mencionado ya por otros diferentes analistas, es que, no sé, puede ser para algunos o exagerado o realmente realista, valga la redundancia, que Keiko Fujimori haya recibido un país en un estado catastrófico?
1: Fíjese, bueno, ella ha empleado ese término. Yo sí creo que estamos en una situación, con estos 5 años de desgobierno, muy, muy complicada, que ha sido acelerada por una serie de avances en diversos temas, ¿no? Si hablamos solamente de la zona de Amazonía, que es un tema que lo vengo siguiendo y desarrollando una serie de proyectos a lo largo de los últimos años. Acabo de estar en Iquitos y en el San Antonio, en el estrecho frontera con Colombia, la semana pasada. El río Nanay, que alimenta a la ciudad de Iquitos, está contaminado por la presencia de la minería ilegal. La minería ilegal ha sobrepasado ya en importancia de actividad de crimen organizado al tráfico ilícito de drogas. Y eso sumado a la tala ilegal, todo eso genera una situación donde el Estado está entregando espacios al crimen organizado. Ahora, cuando hablamos de minería ilegal, no estamos hablando solamente del oro que se produce, sino toda la cadena logística, donde hay empresas formales e informales, donde hay movimientos financieros que están dándose en el sistema, del Perú. Ajá. Y que tienen que ser definitivamente identificados y tiene que haber una acción del Estado. Todo eso es urgente. Es urgente y es importante que lo asuma. En ese sentido, vamos a decir, la calificación de catastrófico implica necesariamente entonces que hay que gobernar a partir de hoy. Uh-huh. Y hoy con cosas muy concretas, como un poco la que le he comentado, y esperemos que el mensaje de la señora presidenta el día de hoy justamente nos dé esa luz, esa orientación estratégica de lo que va a ser su gobierno en los próximos 5 años, ¿no?
0: Claro que sí, claro que sí. Estamos mencionando de lo que ha significado este trabajo de proceso de 5 años. Y bueno, algo que también José María Balcázar tiene que responder es por esos famosos viajes que ha estado teniendo en los últimos 4 meses. Se supo, de acuerdo a una investigación periodística, que en los últimos, desde febrero hasta junio, el señor Balcázar realizó 19 viajes al interior del país, de los cuales 11 fueron hacia su natal Lambayeque. Viajes que superan el millón de soles por incluso usar el avión presidencial. Pero tenemos declaraciones de José María Balcázar, que es lo que ha reflexionado hoy, 28 de julio. Queremos compartirlo con usted, señor Moscoso. Estamos conversando con el almirante Jorge Moscoso, ex jefe del Comando Conjunto de las Fuerzas Armadas y ex ministro de Defensa, para luego conversarlo con él, lo que ha declarado José María Balcázar.
2: Y dentro de 10 minutos estoy yendo allá. Primero va a despedir mi ministro, si luego cumplimos con este encargo del Congreso de hacer las elecciones limpias, transparentes y hacer la transparencia como corresponde. Bueno, los hechos están hablando por sí solos, las cantidades de obras que hemos hecho en pocos meses y sobre todo devolver la pacificación y la entrega del mando como corresponde a los peruanos. Que no haya más en el futuro altibajos en la transmisión del mando. A la presidenta le deseamos todos los éxitos y que cuando tenga que entregar el mando lo haga también de la forma pacífica y ordenada. Así tienen que aprender los peruanos a vivir en democracia, pero una democracia inclusiva y una democracia con reconciliación. Pero con reconciliación, sí, estoy yendo en este momento, estoy yendo al Congreso. Muchas gracias.
0: Ahí escuchaban ustedes a nuestro aún presidente de la República, José María Balcázar. Estamos conversando con el almirante Jorge Moscoso. Escuchando sus declaraciones, ha dicho, bueno, hemos hecho bastantes obras en estos meses. No parece que ha tenido un cambio y no ha sido cuatro meses, sino cuatro años en su mente los que ha gobernado. No se recuerda, yo particularmente, que él ha hecho un seguimiento al presidente. No se pueden considerar más que, incluso en sus momentos, desacertadas declaraciones, como cuando fue el momento de hacer la compra de los aviones F-16, y habiendo usted pasado también por el Ministerio de Defensa, se sabe que este era un proyecto de compra que ya tenía años en espera. Pero José María Balcázar lamentablemente dio un show muy, muy triste con lo que significó la renuncia también de en ese momento el canciller Hugo de Sela. ¿Cómo percibió ese momento de José María Balcázar usted?
1: Fíjese, es muy importante y es parte, creo, de lo que también tenemos que reflexionar el día de hoy respecto a la institucionalidad en el Estado, ¿no? El proceso de compra de las aeronaves de la Fuerza Aérea es un proceso que no se dio en meses, se dio en años. Creo que lo comentamos en alguna otra oportunidad.
0: Sí.
1: La estructura, magnitud de la Fuerza, que trabajamos en el año 2016 y que se implementó a partir del año 2017 con aprobación del Consejo de Seguridad y Defensa Nacional. Entonces, la compra de las aeronaves de estos F-16 ya eran parte de ese proceso. Es más, el presidente Balcázar firmó los decretos supremos de aprobación de la compra y la transferencia que después el Ministerio de Economía y Finanzas realizó. Estas idas y venidas respecto a una posición de él como jefe supremo de las Fuerzas Armadas y presidente del Consejo de Seguridad y Defensa Nacional, justamente nos deja una sensación de que estos cuatro meses de gobierno de él no han sido un gobierno, sino un lamentable desgobierno, ¿no? Entonces, puede ser que al interior de su círculo más interno, privado, le pueden decir que efectivamente él gobernó el Perú, pero lo que sucedió, o lo que ha sucedido, lo hemos visto todos, ¿no? El incremento de los índices de inseguridad, algo que es muy importante, las limitadas medidas de prevención al fenómeno del Niño, ¿no? E incluso eso también se traslada a algunas autoridades de las regiones, donde se están realizando obras como malecones u otras en detrimento de lo que debería hacerse como encauzamiento de los ríos, encauzamiento de las quebradas. No sabemos realmente qué es lo que va a suceder a partir de los próximos meses con el tema del fenómeno del Niño. Lo estamos viviendo aquí en Lima. La temperatura está por encima del promedio, la temperatura del mar está por encima del promedio, se ha en las especies como la anchoveta, que es una principal para la actividad pesquera peruana, se ha ido, ¿no? Se ha ido a la profundidad, o sea, no hay pesca, está disminución de la pesca. Todo eso va a afectar la vida, digamos, de económica, social de la comunidad. Entonces, lo que yo espero es que el señor Balcázar no se demore mucho en llegar al Palacio Legislativo y entregue la banda de una vez ya para que comience realmente una nueva etapa política.
0: De acuerdo con usted, almirante, porque en esencia se ha tenido el tiempo, o sea, cuando él habla de obras, a mí me gustaría saber cuáles son, y hay una técnica en comunicación de crisis, señor Moscoso. Este es un pequeño secreto que seguramente usted también lo sabe, pero con lo uno intenta en la comunicación política decir alguna frase que no quiere que quede permanente porque no es su dominio, la dice de manera muy rápida, muy veloz, y él habla, hemos hecho muchas obras, e inmediatamente cambia de tema, ¿no? Le tira la pelota a Keiko Fujimori. Sabe realmente que no han hecho las obras que se debieron trabajar en las diferentes infraestructuras para prevenir los desbordes de los ríos, para evitar las pérdidas de los sembríos de diferentes agricultores en el norte del país. Pero bueno, me suman sus saludos, señor Moscoso, y ahora, sabiendo y considerando que estamos ya en una situación que nos coloca en el ojo internacional, igualmente estas lecturas que se han ido dando con la apertura hacia la inversión con los Estados Unidos, porque hemos estado teniendo influencia también del gigante asiático que es China, ¿cómo ve usted esta proximidad internacional que se pueda tener con los Estados Unidos?
1: Bueno, Yo creo que pertenecemos a un hemisferio, el hemisferio occidental, donde es evidente que los Estados Unidos, como por el tamaño de estratégico, ejerce una influencia importante. Vivimos en una región donde, siempre lo he dicho, tenemos países vecinos, no tenemos, en política exterior no existen los países amigos, existen los países vecinos con los cuales se comparten algunos intereses y corresponde efectivamente, en el caso nuestro, en el Estado peruano, proteger y defender los intereses nuestros. En ese sentido, en la medida yo creo que esa cercanía o ese acercamiento a los Estados Unidos sirva para reforzar nuestra actitud estratégica de defensa y de protección de nuestros intereses, evidentemente eso es positivo. Por otro lado, no debemos de olvidar que nuestro principal socio comercial es la China. Entonces, el capital no tiene color político. Entonces, en el tablero geopolítico internacional se puede manejar determinadas situaciones, pero nosotros que pertenecemos, digamos, a una región y sobre todo que dependemos mucho de la, como todos los países, de las relaciones comerciales, debemos de mantenernos en una suerte de equilibrio. Y eso creo que le corresponde a la presidenta y a los ministros de los sectores correspondientes mantenernos en ese equilibrio, donde hay un acercamiento, donde hay una relación bastante muy más cercana con los Estados Unidos, pero tampoco no debemos de descuidar ni enfriar la relación con los otros países, en este caso China. Y si hablamos, por ejemplo, de la parte subregional, con mayor razón se da esto, porque está a partir de la próxima semana también nuevo presidente con Colombia, en Colombia.
0: Así es, el 7 de agosto puramente.
1: Así es, y este nuevo presidente ya ha dictado algunos lineamientos de gobierno muy directos contra los grupos armados en el país, que definitivamente van a tener un impacto en el caso nuestro, ¿no? A la hora de un enfrentamiento frontal, porque este tema de la paz total que se manejó, digamos, en Colombia hace algún tiempo atrás, no ha dado resultado. Y esta lucha frontal o este enfrentamiento va a generar algún efecto. Nosotros compartimos una frontera extensa con Colombia. Y lamentablemente, vuelvo nuevamente a insistir en ello, el Estado peruano ha abandonado las fronteras y especialmente la del río Putumayo. El Alto Putumayo está controlado por las disidencias de las FARC.
0: Sí.
1: Y hay ausencia de ello. Entonces,
0: allí
1: tenemos a Colombia. Tenemos la relación con Chile, que es una relación de vecindad, de buena vecindad, pero de vecindad. Hay temas, como por ejemplo el tema del agua, ¿no? Agua que le falta al norte de Chile, agua que nosotros tenemos de alguna forma y que son temas que se conversan en la agenda bilateral. La relación con Brasil, estamos buscando generar comercio. El tema con Bolivia, que es un tema bastante interesante, un poco complejo. La situación con Ecuador. Ecuador es un país que tiene altísimos niveles de violencia ocasionado justamente por la influencia de los cárteles de la droga.
0: Sí.
1: Entonces la situación en el vecindario no es una situación fácil.
0: Totalmente.
1: Y que tenemos nosotros que tener una mirada estratégica, no solamente como gobierno, sino como Estado.
0: Bien.
1: Por ello es que los profesionales o las personas que van a ser designadas como próximos ministros tienen un gran reto por asumir, pero no solamente buenos deseos. Hay que hacer muy buena gestión porque el Perú se lo merece.
0: Y bueno, en consideración, ¿no?, de lo que ha dicho también nuestro anterior invitado, Ángel Delgado, hay esperanza, pero igualmente hay una ciudadanía que va a estar al escrutinio permanente de cómo vaya a ser el gobierno de Keiko Fujimori. Señor Moscoso, le agradecemos por estar con nosotros esta mañana.
1: No, muchas gracias a usted y nuevamente unas felices fiestas patrias a todos nuestros compatriotas. Y un saludo muy especial a todas las comunidades de la Amazonía, de la zona de frontera, Santa Rosa de Loreto, San Antonio del Estrecho, a todas las comunidades de las fronteras, porque allí donde está la bandera peruana en la zona de frontera, es donde nace nuestro Perú.
0: Bien.
1: Feliz aniversario y felices fiestas patrias a todos. Muchas gracias.
0: Felices fiestas patrias, señor Moscoso. Y un gran saludo a nuestros hermanos de las 329 repetidoras a nivel nacional. Hermanos, nos vamos a una breve pausa, pero seguimos en breve para continuar con nuestra transmisión Inspira Perú, aquí en Betel Radio, la voz que inspira.
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5: Creer es un acto de dependencia. De depender del agua es vital para este cuerpo. Se depende del agua por motivo de vida, porque si no, moriríamos. En cuanto a la fe, es el mismo sentido. Sin fe es imposible agradar a Dios. Jesús dijo varias veces, en distintas ocasiones, venid a mí. Quiere decir que había que depender de Él, era ir a Él, era decir: tú tienes la respuesta que necesito, Señor, tú tienes el milagro que necesito, Señor, necesito tu ayuda, tú me puedes ayudar. Fe es depender, es decir, Él es el único que puede ayudarme. Eso quiere decir también: yo no puedo, yo mismo no puedo, el que puede es Él.
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3: 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Primera de Timoteo 2, 1 y 2. Exhorto ante todo a que se hagan rogativas, oraciones, peticiones y acciones de gracias por todos los hombres, por los reyes y por todos los que están en eminencia, para que vivamos quieta y reposadamente en toda piedad y honestidad.
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4: 10 y 4. 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
0: Bien, amigos de Inspira Perú, aquí en Betel Radio, la voz que inspira. Son las 10 de la mañana y estamos conversando con cada uno de los invitados que nos ha acompañado en esta sesión extraordinaria. Mi nombre es Juan Diego Berna y a todos aquellos que se vienen sumando a la transmisión de las plataformas digitales en Betel Noticias, por favor escríbanos desde qué parte del mundo nos están escribiendo, del Perú y el mundo, porque estamos hoy de fiesta, estamos de fiesta democrática y por supuesto es por eso que vienen diferentes mandatarios mandatarios y representantes a nivel internacional para extenderle su afectuoso y fraterno saludo a la nación peruana como tal. Así que vamos a enlazarnos con nuestro reportero Rigoberto Gómez, que está en los exteriores del Palacio Torre Tagle, para que nos cuente un poco de cuáles han sido los jefes de Estado que han hoy día pues desplazado por el lugar de la alfombra roja que ven ustedes en pantalla. Rigoberto Gómez, ¿cómo estás, mi hermano? Dios te bendiga. Danos la actualización respectiva. Te escuchamos.
7: Gracias, Juan Diego, por el pase y bueno, feliz 28 de julio para ti también y para toda nuestra audiencia de Betel Noticias. Y precisamente esa alfombra roja que mencionas está dentro del Palacio de Torre Tagle, donde se encuentra todavía la presidenta electa Keiko Fujimori. Ella llegó aproximadamente a las 8:50 minutos de la mañana. La recibió quien ella ya el día de ayer, recordemos, mencionó que iba a ser el canciller de la República, el señor Carlos Espa. Además también recibió también la Eduardo Pérez del Solar, quien es director general del protocolo ceremonial del Estado. Te comento, Juan Diego, sí, han llegado ya distintos mandatarios en esta hora de la mañana. Por ejemplo, llegó de Paraguay Santiago Peña, presidente de Paraguay. Hace apenas unos minutos llegó Daniel Noboa, presidente de Ecuador. También Nasri Asfura, presidente de Honduras. Y José Antonio Kast, presidente de Chile. Son exactamente los mandatarios que han llegado, pero también han venido para poder tener un diálogo, conversar con Keiko Fujimori, el presidente de la Cámara de Marruecos, también vicepresidente, y también el vicepresidente electo de Colombia recientemente, José Manuel Restrepo. Es importante, Juan Diego, decirle a nuestra audiencia de qué se trata, por qué Keiko Fujimori ha venido acá a Palacio de Torre Tagle. Digamos que esta es su primera instancia temporal antes de ir al Congreso de la República. Estas son horas previas a la juramentación. Acá Keiko Fujimori, o el presidente electo, utiliza este recinto para dialogar con los invitados internacionales sobre inversiones, comercio y cooperación técnica y regional. Aparte, también acá a ella se le va a realizar un acto de imposición de la Orden El Sol del Perú y la Orden al Mérito por Servicios Distinguidos a los mandatarios visitantes, un protocolo que precede a la juramentación oficial en el hemiciclo. A ver, ella, Keiko Fujimori, debe permanecer acá porque ella todavía no puede, esperar en Palacio o esperar en el Congreso de la República hasta que venga la comisión del Congreso de la República que le diga: presidente electa, ya todo está listo para que usted pueda ir al Congreso de la República a ser juramentada, a recibir la banda presidencial y posteriormente pues dar ese esperado discurso, su primer discurso ya como presidenta de la República del Perú. Por eso es que Keiko Fujimori llegó desde bien temprano acá al Palacio de Torre Tagle. Van a seguir llegando más mandatarios. Se espera, por supuesto, la llegada también del presidente de Argentina, Milei. Así que seguimos a la expectativa acá, muy atentos a toda la información, a todos los mandatarios que lleguen y a todas las delegaciones, porque también han llegado delegaciones internacionales. Así que con esta información, Juan Diego, y prevenido a todo lo que pueda suceder y a los delegados internacionales y mandatarios que puedan estar llegando en esta hora de la mañana.
0: Alberto, muchísimas gracias por la actualización. Ustedes han escuchado allí a nuestro reportero Rigoberto Gómez, quien nos ha traído la actualización de los jefes de Estado que han venido ya pues pasando, desfilando por el Palacio de Torre Tagle, y lo veíamos incluso desde anoche, cuando en la cuenta oficial de la oficina de la presidenta electa han circulado todos los mandatarios que tuvieron una breve reunión de saludo con la futura mandataria Keiko Sofía Fujimori Iguchi. Es momento de presentar a Carlos Adriansen Cabrera. Él es decano de la Facultad de Economía de la Universidad Peruana de Ciencias Aplicadas, la UPC, y por supuesto, dentro de esta decanato, la Facultad de Economía, él viene desplegando docencia y decencia, diría yo, en lo que viene a ser el campo económico. Tengo el placer de presentarlo y le doy la más cordial bienvenida. Señor Adriansen, bienvenido a Betel.
8: Un honor estar en tu programa, haciendo la salvedad que no me merezco tan generoso comentario, a pesar de que trato de ser como pan que no se vende.
0: Permítame insistir, por favor, permítame insistir. Siempre tan amable usted, señor Adriansen, y hemos estado encontrando a un escenario político bastante interesante por la efusividad que vienen mostrando los jefes de Estado, saludando a la primera presidente electa mujer en el Perú.
8: A ver, lo que yo veo es un espíritu en las calles. No quiero decir que es la persona más popular del planeta, pero quiero decir que posiblemente el elector peruano, ese que no vio reflejado su voto en las últimas elecciones, está sintiendo una sensación de alegría que le debe generar salpullido a mis amigos de izquierda. Estamos felices por habernos hasta ahora deshecho de esta recua, esta rémora de gobernantes izquierdistas que se asociaron a una economía peruana que perdió el paso, que incluso tiene hoy día una tasa de inflación medida por el deflator que es el doble de su meta. Así que casi en nada la han hecho bien.
0: Sí, totalmente de acuerdo. Tenemos a Rodrigo Paz. Me confirman si es que podemos ahí escuchar sus declaraciones para escucharlo en este momento al presidente de Bolivia. Adelante.
9: Y tercero, en la parte norte, para conectar al puerto de Chancay, en nuestro departamento de Pando, conectar Brasil con Perú. Nosotros estamos justo al medio. Así que les doy tres ejemplos de una agenda bilateral con la presidenta, fuera de agradecerle al Perú por el cuidado de niños y por siempre ser parte de la construcción democrática de nuestro, de nuestra querida Sudamérica.
0: ¿Qué significa el triunfo de la derecha al Perú?
9: Miren, yo no me diría, al igual que en Bolivia, usted no me puede definir a mí ideológicamente. Yo creo que a la señora Keiko no se la define ideológicamente, se la va a definir sobre resultados en momentos difíciles en conjunto de la economía y la democracia sudamericana. Hay un peligro hemisférico a nuestras democracias y hoy más que nunca los gobiernos electos nuestros pueblos tienen que defender esas democracias, tienen que defender esas constituciones. Derecha e izquierda es lo secundario. Democracia, todo dentro de democracia y nada fuera de ella. Y segundo, trabajar para sacar a nuestra gente adelante.
10: Presidente, la seguridad fronteriza y la migración, ¿cómo puede ver ese tema con la presidenta Keiko Fujimori?
9: Vamos a tener un gran trabajo. No se olviden que en su momento Bolivia fue, junto al Perú, un país confederado. Fuimos un solo país. Así que eso no va a ser problema para trabajar de buena manera con la presidenta. Gracias, bendiciones.
0: Bien, fueron declaraciones del presidente de Bolivia, Rodrigo Paz, que también acaba de llegar acá al Palacio de Torre Tagle para reunirse con la presidenta electa Keiko Fujimori. Regreso contigo a los estudios, Juan Diego. Bien, en una cultura bastante diplomática que, por supuesto, debe mantenerse entre el Perú y Bolivia, hay que señalar la pregunta que le hizo nuestro reportero Rigoberto Gómez, este gobierno de derecha que llega al Perú. Y bueno, Paz políticamente habla, creo que no se le puede definir a él ideológicamente, pero yo creo que sí es un anti-Evo moralista, ¿no? O sea, es un anticomunista, un antisocialista que le puso fin a un triste periodo que llevó a Bolivia al declive y que probablemente va a tomarle más del periodo presidencial a Rodrigo Paz levantar a su país. Pero igualmente acá en el Perú hay un anticomunismo que va a estar en una constante efervescencia mostrando su descontento por no haber sabido perder las elecciones. Entonces, claro, no se les puede definir, dice Rodrigo Paz, el presidente de Bolivia, ideológicamente, pero finalmente sí hay un anticomunismo marcado, tanto en Bolivia como en Perú. ¿O me equivoco, señora Adriansen?
8: Vamos a decir que, en primer lugar, quiero saludar las inteligentes declaraciones del presidente Paz. Sí, voy a coincidir en este sentido. A los gobernantes se les puede calificar ideológicamente por sus resultados. Los gobiernos opresores de izquierda son normalmente más corruptos y estancadores. ¿Qué es lo que hizo Evo Morales en Bolivia, dejándola postrada y pobre, como nos han dejado los gobiernos de izquierda desde Humala en adelante? Porque aumentaron la intervención del Estado en la economía, aplicaron antirreformas al mercado e hicieron que el crecimiento peruano, que en algún momento fue robusto, se convirtiese en esta tasa estancada, con un enervamiento de la pobreza y con una inversión magra, que justamente, como muy bien dice Juan Diego, es el reto mayor de la señora Fujimori. Ella puede hablar mucho, puede intentar mucho, pero al final se les va a juzgar por sus resultados. El señor Paz y la señora Fujimori serán de izquierda, se aumentan la opresión y con ello la pobreza y la corrupción.

0: Y algo que ha presentado la señora Fujimori en sus declaraciones cuando ha salido de sus reuniones en la famosa oficina de la presidenta electa, ha dicho que está recibiendo, de acuerdo al diagnóstico presentado y por lo que su equipo técnico recibía de los ministros de Balcázar, está recibiendo un país catastrófico. Señora Adriansen, Keiko Fujimori podrá tener unos primeros 100 días que traten de subsanar ese diagnóstico inmediato que ha hecho?
1: La respuesta es imposible. Uh-huh. El daño es tan profundo, y creo que es lo que la presidenta electa en su momento, en pocos minutos presidenta del Perú, sí, tendrá que enfrentar una situación mucho peor de lo que se asume y que la izquierda y muchos despistados quieren decir como una buena situación económica. Ni siquiera la tasa de inflación, que hasta hace poco nos inflaba a todos el pecho, está cerca de su meta. El crecimiento de la economía apenas bordea el 2% per cápita. Estamos lejos de ser un milagro económico como fuimos en algún momento hace algunos años. La tasa de inversión está de caída y, lo que es peor, la institucionalidad, la gobernanza estatal, es la de una casa de perdición. Y todo eso implica un enorme reto para el señor Cuba, ministro de Economía y Finanzas ofrecido. Él no la tiene fácil. 100 días es un saludo a la bandera, porque el daño ha sido un daño consciente, un daño buscado. Uh-huh. Los gobiernos de izquierda, Juan Diego, siempre tienen la receta cubana. Y la receta cubana requiere pobres, requiere al pobre de rodillas para ser ellos los que distribuyen todo y normalmente hunden las economías. Bolivia y Perú no son la excepción.
0: Receta cubana, pero del país, Cuba.
1: No, la receta es cubanoide.
0: Ok, de acuerdo. No,
1: el señor Elmer es uno de los economistas más conocidos, más respetados, a quien se le desea todo lo mejor y debemos apuntalar para que su gestión sea un éxito. Pero a los ministros solo se les juzga a la salida.
0: Sí, señor Adriansen, yo saludo aquella apreciación. No me voy a atrever a disentir, a discrepar ni a debatir con usted, señor Adriansen.
1: Que soy muy fastidioso.
0: Mía. ¿Qué ocurrencia la mía? ¿Qué atrevimiento
1: sería? No, por Dios.
0: Pero, señor Adriansen, yo realmente considero que Keiko debió poner a un rostro que supo dar esa presentación en el debate del equipo técnico el 24 de mayo del 2026, dos semanas antes de la elección de segunda vuelta, a Lucho Carranza, que muchos lo señalan como el artífice del buen gobierno económico que tuvo el segundo gobierno de Alan García Pérez. ¿Por qué no tuvo a Lucho Carranza?
1: El mérito de la gestión de Alan García Pérez es del difunto Alan García Pérez. Los ministros acompañan. Y si usted me dice, ¿qué impresión tengo en una comparación entre el señor Carranza y el señor Cuba? Ambos son buenos economistas. Y por lo tanto, hay que darle el beneficio para que Cuba sea todavía mucho mejor que Carranza.
0: Bueno, vamos a tomar esas palabras, señora Adriansen, como decano, usted que por supuesto está al frente de la Facultad de Economía.
1: Y los conozco.
0: En la UPC. Ah, ¿y conoce a ambos?
1: A ambos.
0: Ah, perfecto, de acuerdo. Entonces, bueno, yo, si hay algo, yo digo, no conozco ni a Lucho Carranza, no conozco a Elmer Cuba, pero conozco a Carlos Adriansen y yo, bueno, rescato las apreciaciones
1: Son
0: de Carlos Adriansen.
1: Personas de trayectoria a las que todos le debemos desear el mayor de los éxitos, claro está. Uno encontró la casa hechicita, que es el caso de Carranza. Otro está encontrando un desastre institucional de polendas. El reto de Cuba es mucho mayor del reto que recibió Carranza.
0: Claro.
1: Por Dios, hay que ser justos.
0: Claro, claro, definitivamente. Ahora, hay una preocupación que mantengo, señor Adriansen. Aquí somos hombres de fe y sabemos que en el Perú hay una tradición, pues, católica. El cardenal peruano Carlos Castillo, quien hace instantes ha dado su mensaje desde la catedral, ha dado unas ciertas declaraciones que, no sé, para muchos podrían sonar ambiguas, para algunos podrían decir, él simplemente ha lanzado su mensaje, al que le caiga el guante que se lo chante, pero hay una declaración que yo quisiera resaltar. Él ha dicho, estamos en una situación catastrófica. o sea, apuntando a lo que había señalado Keiko Fujimori, pero no por los indicadores económicos, sino por la condición humana y por los grupos de intereses que buscan el enriquecimiento y poder absoluto. Entonces, señor Adriansen, yo digo, no sé si es que pueda estar allí un poco disfrazado ese mensaje de teología de liberación impulsado por Gustavo Gutiérrez, que intentó disfrazar el evangelio de comunismo. ¿Cómo percibe usted las declaraciones de Carlos Castillo?
1: No creo que al Papa León le gusten ese tipo de declaraciones. Ajá. En primer lugar. En segundo lugar, hace mal un cardenal en meterse a la política, porque el amor al prójimo sobre todo se construye sobre el respeto al prójimo, el respeto a lo próximo, a su propiedad, a su libertad. Y no es una receta política tipo la teología marxista de la liberación. Uh-huh. Hace mal el cardenal, lo digo con todo el aprecio del caso, en jugar a la política. No está para eso. Además, ¿ha notado, Juan Diego, lo calladito que estuvo con Castillo?
0: Eso, ¿no?
1: Lo calladito que estuvo con Boluarte, lo calladito que estuvo con otros gobernantes de izquierda. Esto es casi como el Consejo Fiscal. Solo se encienden y funcionan cuando no les gusta el candidato. Uh-huh. Creo que el cardenal debería apuntalar al Perú y sobre todo a la gente más pobre. Uh-huh. Nada reduce más la pobreza que mayor inversión privada y mayor extranjera, que es el correlato del crecimiento económico.
0: En efecto, y si hay una de las razones por las cuales el Perú ha tenido ese declive es por ciertamente los indicadores económicos que para cierto sector siempre se va a buscar minimizar. Pero señor Adriansen, tenemos una declaración específicamente, usted ha dicho algo muy cierto, a León XIV no le gustaría ese tipo de declaraciones del cardenal peruano.
1: Uso político,
0: sí,
1: claro.
0: Pero, y además ha dicho que debería apuntar mejor al mensaje del amor al próximo, al prójimo. Pero ahora, no sé si es que esto vaya en línea, lo que usted ha dicho, con relación a lo que también ha señalado a el señor Carlos Castillo, cardenal, y quiero que lo podamos escuchar, si me pueden ayudar allí para poder recapitular lo que ha señalado el cardenal Carlos Castillo en relación a las protestas que se han realizado en diferentes momentos de la República, 2022, 2023 y el año pasado. Lo escuchamos y luego lo comentamos.
2: Pedimos, Padre, especialmente por todas las víctimas de la extorsión, del sicariato, de los robos y la violencia que vive nuestro país, esa inmensa cantidad, cientos de peruanos asesinados. Y también te pedimos, Señor, por los que sabemos reconocer por sus nombres y que en estos años han sufrido la muerte. Inti Sotelo, Jack Bryan Pintado, Eduardo Mauricio Ruiz, denominado Truco, Beckman Romario Quispe, David Atequipa Quispe, Roberto Pablo Medina.
0: A ver, ustedes han escuchado allí al arzobispo de Lima, Carlos Castillo, mencionando a Inti Brian, quienes fueron aquellos que perdieron la vida en las protestas contra Manuel Merino en noviembre del 2020. Ha mencionado a Eduardo Ruiz Sáenz, conocido como T. Ruco, en octubre del año pasado, que también perdió la vida por el rebote de la bala del policía Miranda. Pero preguntarle a usted, señor Adriansen, es, bueno, dar en una oración que, claro, ya no es solamente un mensaje, sino una oración elevada al Señor, al Dios Todopoderoso, hablar por estas almas que, claro, hay una polarización específicamente con lo que se menciona.
1: A Dios no lo engaña a nadie, señor. Uh-huh. Yo supongo que por espacio en su homilía, el cardenal omitió a los cientos, miles o decenas de miles de muertos que han sufrido esa situación, esa desgracia, por falta de orden público, por corrupción, por incumplimiento de la ley. Eso que mientras se mantiene a Petroperú, cosa que jamás ha criticado el cardenal, queda en términos de desatención en los hospitales y en las postas de este país. Gente que nunca debió morir si se hubieran asignado los recursos con inteligencia. Yo supongo que el padre no tiene tiempo para poner esa lista porque sería de miles de peruanos. Pero es un gran reto para sus próximas familias ser balanceado. Porque en todo caso, en el caso de los aludidos, me encantaría que existiera una investigación sobre el origen de los fondos para esas protestas y también sobre el daño a la propiedad de los peruanos, del prójimo que se ha hecho durante esa protesta. La pose política siempre busca la elección. Es muy periodístico, pero hay muchos muertecitos que se ha olvidado el padre.
0: Sí, definitivamente. De acuerdo con usted, señor Adrián Zen. Sin embargo, a mí me preocupa
1: que... Y yo supongo que es una omisión. Yo sí. No me atrevería a decir que él, si de haber tenido tiempo, no hubiera hecho una lista mucho mayor.
0: Pero ¿reconocería usted o diría usted que este es un acto valiente del arzobispo Carlos Castillo, como lo ha señalado Indira Wilca, diputada de Ahora Nación, quien ha dicho que este es un valiente acto de humanidad frente a tanto negacionismo, lo que ha hecho el arzobispo Carlos Castillo?
1: En un mundo donde la valentía y la integridad del Papa León nos llena de buenas noticias cada día, cuando se enfrenta a los amantes de los asesinatos a niños y a muchos otros temas que el Papa nos hace recordar cada día, referirse a alguna confusión y sobre todo al uso político de la señora Wilca como negacionismo, cuando ella ni siquiera sabe cuántos murieron en el genocidio de Lima en el 5 de febrero de 1975 en un régimen de izquierda genocida como el de Velasco. Por amor de Dios, cuando uno escoge una noticia y esconde otra, es cómplice. Así que no nos venga a pontificar la señora Wilca y quedémonos con las lecciones que a diario nos deja el Papa León.
0: Bueno, interesantes apreciaciones, pero pasemos ahora, señor Adrián Zen, ya de hablar de lo que estos lamentables personajes hacen muchas veces a la democracia, pero que, claro, están, y aquí desde Betel Radio siempre vamos a cuestionar todos los diferentes pronunciamientos que se hagan, venga de quien venga. Keiko Fujimori ha sido también muy estudiada por cierto sector por lo que representa como tal la primera presidente mujer electa por el voto popular y que vaya hoy a juramentar. Hay una expectativa a nivel mundial porque dado que se impulsa también la presencia femenina en los espacios públicos, hay una preponderancia femenina allí, pero que ha sido muy omitida por los colectivos feministas. Y yo entiendo, señor Adrián Zen, que usted como buen creyente tiene igualmente una lectura al respecto. ¿Por qué estos colectivos feministas han guardado silencio ante la primera mujer electa del Perú?
1: Porque ese no es su negocio. No existen colectivos ad honorem. Siempre son financiados. Y las líneas de financiamiento tienen líneas que deben repetir. Yo supongo que muchas destacadas feministas tienen una visión mucho más positiva y abierta respecto a la primera presidenta electa mujer. Pero lo otro hay que entenderlo. Viven de eso. Entonces van a elegir a quien sí y a quien no.
0: Y en ese aspecto me gustaría compartir con usted, señor Adrián Zen, una pequeña nota que hemos preparado sobre el perfil de Keiko Fujimori, cómo empezó, cómo creció, los retos que asumió y ahora probablemente el momento que mucha gente esperó, ella asumiendo la presidencia de la República. Vamos a ver la nota y luego la comentamos.
3: ¿Qué tanto puede cambiar la vida de una persona en 36 años? A los 15 años, Keiko Fujimori cruzó por primera vez las puertas de Palacio de Gobierno como la hija mayor del expresidente Alberto Fujimori. Hoy, a los 51, regresa al mismo lugar, pero como la primera mujer electa presidenta de la República. Entre esos dos momentos hubo triunfos, derrotas, una cárcel, cuatro campañas presidenciales y una vida entera bajo los reflectores.
4: Keiko Fujimori ha estado en el cielo y ha estado en el infierno. Por lo tanto, la experiencia de haber estado en las alturas del poder con su padre, y de haber estado en una prisión sola, teniendo al padre también preso, tiene que haber generado todo un proceso de aprendizaje, y todos esperamos que sea un proceso del bueno, ¿no?
5: Nació el 25 de mayo de 1975 en Lima. Su vida cambió para siempre el 28 de julio de 1990, cuando su padre asumió la presidencia de la República. Con apenas 15 años pasó de ser una escolar a

0: se almuerza y se come política. Es la hija mayor de Alberto Fujimori. Eso también tiene que marcar, porque no es lo mismo Keiko Fujimori en Palacio con Alberto Fujimori que Kenji Fujimori, que era un niño.
1: 4 años después, el divorcio entre Alberto Fujimori y Susana Higuchi volvió a cambiar el rumbo de su vida. A los 19 años aceptó asumir el papel de primera dama. Durante esa etapa presidió la Fundación por los Niños del Perú, participó en actividades oficiales dentro y fuera del país y representó al Estado peruano en diversos foros internacionales.
0: Ella ha pasado por un aprendizaje que muy pocos peruanos han tenido. Probablemente sea, para eso tendría pues que compararla de repente con los hijos del presidente Alan García, que también llegaron muy, muy pequeños a Palacio de Gobierno, ¿no?
1: Pero el poder también le mostró su lado más crudo. En el año 2000, su padre renunció a la presidencia desde Japón, mientras el país atravesaba una de sus mayores crisis políticas. Keiko Fujimori permanecía en Palacio de Gobierno sola. Las imágenes de la época la muestran despidiendo personalmente y entre lágrimas a los trabajadores del palacio. Tras esa etapa, fue elegida congresista en 2006. Sin embargo, su paso por la política estaba lejos de acabarse. Tras esa etapa fue elegida congresista en 2006. Luego llegarían 4 candidaturas presidenciales. En 2011, 2016 y 2021 perdió en segunda vuelta, convirtiéndose en uno de los personajes políticos más polarizantes del país.
0: Era una candidata joven todavía, tenía 41 años. Dirigiendo a una bancada de 73, y apuntando y disparando muchas veces como no debió disparar. Le faltó serenidad. Pero hay cosas que hay que reconocer y ver siempre las cosas positivas en la gente. Ha formado un partido político bastante sólido, ¿no? Que creo que es la que ha tenido más éxito en formar un partido político con esa solidez en las últimas décadas en el Perú.
1: Pero la etapa más retadora estaba todavía por llegar. En octubre de 2018 ingresó al penal anexo de mujeres de Chorrillos en el marco de la investigación del caso Cócteles por presunto lavado de activos. Permaneció privada de su libertad en 2 periodos distintos hasta recuperarla por decisiones del Tribunal Constitucional. El proceso judicial marcó profundamente su vida personal, política y familiar.
0: Ella siempre ha contado que la experiencia de la prisión le ayudó a crecer espiritualmente, ¿no es cierto?, a acercarse a Dios y a ver las cosas desde otra dimensión y a evaluar desde la soledad de una prisión y la de ella más sola todavía, porque era una interna que estaba sola, que no estaba en comunidad como la mayoría de los internos, sino sola, evaluar desde ahí la perspectiva de lo que había ocurrido, los errores que había cometido y tratar de enmendarlas hacia adelante.
1: En todo este camino hubo aliados que permanecieron a su lado, entre ellos Luis Galarreta, Patricia Juárez, Marta Moyano, Miguel Torres, Alejandro Aquinaga y otros dirigentes que acompañaron la evolución del fujimorismo durante las últimas décadas. Pero también hubo rupturas, crisis internas y cambios generacionales dentro de su propio partido. Hay quienes sostienen que esa es la razón por la que hoy llegaría más preparada para gobernar.
0: Largamente mejor preparada, largamente. O sea, la mejor versión de Keiko Fujimori política es la que vemos hoy.
1: Se puede coincidir o no con Keiko Fujimori, se pudo votar por ella o en su contra, pero resulta difícil negar que pasó gran parte de su vida adulta asumiendo responsabilidades extraordinarias desde muy joven. Primero como hija del presidente, luego como primera dama, más tarde como oposición, congresista, candidata y hasta como interna en un penal. Hoy comienza el capítulo más importante de esa historia. A los 51 años, la misma edad que tenía su padre cuando llegó a la presidencia, Keiko Fujimori vuelve a Palacio de Gobierno, pero esta vez ya no como la adolescente que llegó tomada de la mano de su familia, sino como la presidenta elegida por los peruanos, quienes la fiscalizarán hasta el final de su gobierno.

0: Escuchamos entonces la nota de Magda Núñez, conductora de Betel Noticias y también reportera en la unidad de prensa aquí en Betel, haciendo un recuento, ¿no?, de lo que ha sido Keiko Fujimori, un recuento bastante resumido. Señora Adrián Zen, cuénteme un poquito, ¿concuerda un poco que hay realmente bastante expectativa con Keiko Fujimori?
1: Mira, voy a concordar con la mayor parte de tus televidentes y tus radioescuchas.
0: A ver.
1: El trabajo de la editora ha sido un trabajo lleno de entusiasmo, de capacidad y de equilibrio. A pesar de que se trata de la descripción de una mujer que es recientemente electa, que está en su día, hoy día asume, y obviamente la visión es una visión que no destaca lo feo. Pero para destacar lo feo soy yo, y no feo del personaje Keiko. La señora Keiko es una dama respetable que ha sufrido innecesariamente, y voy a discrepar con el ex congresista Sumaeta, porque todas las barbaridades y
0: maldades
1: que se le ha hecho
0: Aurelio Pastor,
1: perdón, calumnia al señor Sumaeta, no, eso no hace más que dañar. Es una mujer como muchas otras mujeres peruanas sufridas. Entonces, si a pesar de eso está acá y quiere liderar un país, lo feo va a ser lo que encuentra. Ella encuentra muchas bombas escondidas que va a tener que enfrentar, y que de no declararlas oportunamente se las van a achacar a ella. O sea, en medio de esta fiesta siempre hay un aguafiesta. El aguafiesta soy yo, y le va a decir: señora Fujimori, le agradezco su compromiso con el Perú, pero ahora tiene que empezar a resolver los problemas de este país. Y aunque asumió el poder, o asumiría el poder en unos minutos, a la misma edad que su padre, ambos tienen algo en común. El señor Fujimori recibió una desgracia del gobierno del APRA y la Izquierda Unida, porque ya por aquellos días el APRA no existía, era Izquierda Unida la que le ponía cuadros. Y ella recibe de la izquierda un país que ya no es el que fue, con crecimiento robusto y estabilidad, sino algo estancado. Y además con bombas de tiempo institucionales, dentro de las cuales la corrupción del país es mucho más alta que la que recibió su padre, de acuerdo a los propios scores que publica el Banco Mundial o Transparencia. Así que vamos, esta señora, podemos festejar el día, pero tiene un reto enorme. Ella no va a tener luna de miel. Ella llega y va a ser atacada por todo. Le ha quitado la mamadera a la izquierda peruana. Sí. ¿Crees que se la van a perdonar? La van a atacar duramente. Y ella tiene un equipo que la va a defender. Pero que todos los peruanos debemos, con ella y con cualquier gobernante, apoyar todas las ideas sesudas para que la gente más pobre de ese país mejore. Solo una reflexión. Hace poco tiempo me preguntaba alguien: oiga, ¿cómo podremos saber si Keiko va a ser una buena gobernante? Una buena gobernante reduce establemente la tasa de incidencia de pobreza a niveles, digamos, cercanos a los de Chile. Y eso implica crecimientos superiores al 7% per cápita. Para ello se tienen que hacer, en el Perú de hoy, muchísimo desmantelamiento de antirreformas al mercado. O sea, caminar con un cambio de rumbo definido hacia el mercado. Lo hará, podrá hacerlo, este Congreso la dejará. Eso, Diego, o Juan Diego, es pronóstico reservado.
0: Señor Adrián Zen, también me gustaría escuchar sus apreciaciones, su lectura, un poco yéndonos a lo internacional. Porque ha llegado ya, y en breve vamos a estar compartiendo allí la fotografía que ha publicado en su cuenta de X la oficina de la presidenta electa. Está Keiko Fujimori allí recibiendo a José Manuel Restrepo, que es el primer vicepresidente electo de Colombia, quien por supuesto está con el equipo de Abelardo de la Estrella. Alguien que, o un país que ha venido siendo gobernado por Gustavo Petro, un ferviente comunista que se tardó en reconocer a Abelardo de la Espriella, y que incluso celebró antes de tiempo las victorias de Roberto Sánchez. Se emocionó con el balconazo que dio ese 7 de junio en la noche Roberto Sánchez allá en el centro de Lima. Bueno, hoy esta fotografía, ¿qué nos enseña? ¿Qué nos deja?
1: Nos da alegría. En primer lugar, porque también en Colombia han hecho una mejor elección. o en todo caso han hecho una elección. Porque tanto en las elecciones que perdió que con el pasado, como en esta, la cosa ha sido pues muy ajustada, muy complicada, muy susceptible a auditorías. En Colombia, acuérdese, Petro quería robar la elección, hay que llamarlo con todo el cuidado. Y el señor vicepresidente de Colombia es, tengo entendido, una mente sumamente lúcida. Uh-huh. O sea que tanto el señor de la Espriella como la señora Fujimori han elegido buenos vicepresidentes.
0: Sí, bueno, y es algo que, bueno, tiene que fortalecer esto a las relaciones con un país que en cuanto a similitudes se enfrenta igualmente a las FARC hace muchas décadas. Y acá en el Perú tenemos pues a los remanentes que ha dejado el terrorismo sumado al narcotráfico.
1: Y tienes una serie de cofradías internacionales que van a atacar duramente al Perú y a Colombia. Uh-huh. O sea que tiempo para desarrollar una bonita amistad y cooperación mutua, creo que les va a faltar. El señor de Lespriella y la señora Fujimori tienen que enrumbar a sus países hacia tasas de crecimiento alto, y eso posiblemente en ambos casos va a implicar unos 3 años de su mandato. Ellos tienen que limpiar la basura que dejaron los anteriores. Petro era un señor que avergonzaba a los colombianos en estado de ebriedad o Dios sabe qué, con ideas desastrosas, totalmente servil a la dictadura cubana y en su momento Maduro. No, por Dios, ni el señor de Lespriella ni la señora Fujimori van a tener tiempo para socializar, me temo. Ojalá me equivoque, porque los dos parecen personas muy simpáticas.
0: Tenemos una siguiente imagen con José Antonio Kast. Llegó el presidente de Chile y allí se describe que han sostenido un encuentro marcado por el diálogo y fortalecimiento de los vínculos de amistad entre ambas naciones. Hubo tensión cuando ganó el señor Kast a finales del año pasado y hablaba de este conducto pues de los ilegales extranjeros en Chile que ya se habían arrinconado ahí en la frontera con Tacna. Sin embargo, esa tensión se llegó a solucionar, pero hay similitudes igualmente entre el gobierno que está ya desarrollando José Antonio Kast y el que está por empezar
1: con Fujimori. Institucionalmente, los chilenos y los peruanos tenemos algunas distancias.
0: ¿Cuáles?
1: Ellos están más ordenados, más limpios que nosotros. Uh-huh. Sin embargo, la lluvia de migración y de la diáspora venezolana los ha bendecido tanto a ellos como a nosotros. Y cada vez que hablamos del número de inmigrantes venezolanos o en Perú o en Chile, estamos haciendo especulaciones. Porque nadie puede contra el impulso humano. Y la pobreza migra. La pobreza del otrora país más desarrollado de la historia de América Latina, Venezuela, bañó a toda la región. Y lo hizo bajo el mandato de una malhadada dictadura caribeña en Cuba, que gracias a Dios podría estar viendo sus últimos días, lo cual va a cambiar la historia de la región. Aunque me deja una interrogante. ¿Qué van a hacer todos sus lambiscones en Lima? En Lima los cubanos tienen generaciones de lambiscones que ahora sin patrón, Dios sabe qué van a hacer. A lo mejor se vuelven fujimoristas.
0: Yo conversaba ayer con una agrupación de dominicanos que habían llegado al Perú, estaban allá haciendo sus compras en el centro de Lima. Hicimos igualmente una encuesta a las personas sobre la expectativa y hablaban del perfil que también puede darle Keiko a la lucha contra la inseguridad ciudadana, porque ellos ven la percepción desde afuera y ven al Perú como uno de los países más inseguros, no de Latinoamérica, sino del mundo. Entonces ven que con Keiko habría un respaldo a la institucionalidad de la policía, de las fuerzas del orden, y que en ello podría reducirse un poco las diferentes amenazas que tiene con la inseguridad ciudadana.
1: La cosa es muy sencilla. El Perú es un país que viene en caída libre de corrupción burocrática. La caída libre de la corrupción burocrática se asocia con la caída libre de otras dos variables: la eficacia del Estado para dar salud, para dar seguridad ciudadana, para contar votos. Y eso a su vez retroalimenta la informalidad y el incumplimiento de leyes. Esa es la historia de toda la región, incluso Argentina, no solamente Perú. Por lo tanto, creer que es una cuestión de un liderazgo en Chío, cuando los que tienen que salir al frente son los policías y la fuerza del orden, eso requiere limpiar la burocracia estatal. El tema con el que comenzamos a conversar en esta mañana y que de alguna manera fue tocado en la campaña por la presidenta en unas pocas oportunidades que los candidatos tuvieron de hablar cuando hablaba de orden y de limpieza. El orden tiene que ser recuperado. Los economistas sabemos, Juan Diego, que el bien público, ese que justifica la existencia del Estado, por excelencia, es el orden. Cuando un pariente nuestro, una anciana, se sube a un ómnibus de provincia para llegar a un hospital y alguien está tomando la pista y no hay orden. Ahora bien, ¿cómo se limpia, cómo se repone el orden? Para eso requiere limpiar la corrupción y elevar la eficacia, más que presupuestos. La corrupción, Juan Diego, sube cuando se inflan los presupuestos si no se limpia la opresión, el carácter arbitrario de la burocracia. Se requiere cirugía mayor, no es solo política fiscal y monetaria. Por eso al comienzo le digo que es muy distinto lo que encontró Carranza
0: en el 2006,
1: que, claro, bastante menos corrupto que lo que viene a encontrar el señor Cuba, a quien hay que darle todo el apoyo al caso.
0: Sí, y bueno, algo que también va a encontrar Keiko Fujimori es las famosas, no sé si generaciones o genealogías que también se han ido perpetrando en el Estado, ¿no? Esa burocracia que, si bien es cierto, en una primera etapa intentó tener un mejor resultado, ha demostrado que hoy el Perú está en una crisis burocrática estatal, se podría decir, señor.
1: Sí, sus indicadores de gobernanza a rajatablas, todos en caída libre. Ajá. Y eso es una tarea ineludible. Aquí la señora Fujimori no tiene ninguna posibilidad de tener éxito si no limpia la gobernanza. Así de claro.
0: Ahora, quiero ir con esta fotografía de Keiko Fujimori publicando el recordatorio del onomástico de su padre, Alberto Fujimori. Allí lo vamos a ver en pantallas. Keiko Fujimori con Alberto, el expresidente de la década de los 90. Señor Adriansen, pregunta directa y concreta. ¿Alberto Fujimori tiene o entra en el rango de los mejores o peores presidentes que ha tenido el Perú?
1: Voy a decirte que mi respuesta a esa pregunta es que, en términos de cifras, el presidente que ha tenido mejores cifras macroeconómicas ya debe estar en el cielo. Me refiero a Alan García en su segundo mandato. Posiblemente también, desde que tenemos cifras, las peores en su primer mandato. Lo cual deja para la señora Fujimori el reto de ser ella la presidente que tenga mucho mejores cifras que su padre en la etapa 1 y en la etapa 2. Ese es el reto para ella. No se trata de vivir bajo la sombra de nadie. Ella, por todo lo que ha descrito el especial que ustedes pusieron hace unos minutos, tiene retos propios, pero lamentablemente tiene coartadas. El niño es una coartada perfecta. No pudo hacer nada por el niño. Ah, no. Pediste venir a ser presidente y Dios quiera que seas una gran presidente, mucho mejor que tu padre. Pero no basta con decir el niño no me dejó, el Congreso es hostil. Mire, pues el señor Belmont es un conocido regatiano, encantador. ¿Usted cree que una persona sensata no puede llegar a un acuerdo con el señor Belmont? Sí. Con toda la sapiencia que le dan, la enorme cantidad de años que tiene, por Dios, no. Bien.
0: Señora Adriansen,
1: no está dibujado para un liderazgo.
0: Bien, de acuerdo con usted, señora Adriansen, y le agradecemos por estar con nosotros esta mañana. Hoy, encantado, específicamente siendo aniversario de la patria y habiendo cumplido un año más en Betel. Betel Radio cumple un año más al aire.
1: Bueno, felicitaciones al país primero, a todos los peruanos, porque hay motivos para ser orgulloso, ser peruano. Feliz 28 a ti y a tu familia y a todo el equipo de Betel. Y gracias por la invitación y feliz día a todos, incluso a la nueva presidenta y a los visitantes que nos han venido, aunque lamentablemente no vino Sánchez el español. No, y es que la colonia peruana lo habría, de españoles, lo habría
0: pedido.
1: Los peruanos no tratamos mal a nuestro visitante. Ha venido el rey, que bueno, pues es la segunda figura ahí. Hubiera traído al entrenador de la selección. Ese sí es un tipazo.
0: Al campeón mundial. Señor, le agradecemos. Que Dios lo bendiga.
1: Que Dios lo bendiga, Juan Diego.
0: Bien, amigos. Amén. Que Dios acompañe a cada uno de nuestros oyentes también, porque hoy, 28 de julio, estamos de fiesta, una fiesta democrática, 205 años de la República y a la vez un hito, por supuesto, que se debe remarcar en las comunicaciones a nivel nacional en lo que respecta a este siglo XXI, es justamente el funcionamiento que ha traído y la bendición que ha significado Betel Radio. Betel nació en ese contexto de la salida, ¿no?, de este, del culmino del siglo XX, frente a los retos que presentaba nuestro país para empezar a difundir la palabra de Dios. Y hoy, 26 años de este siglo XXI, 26 años después del inicio de este siglo XXI, Betel se está consolidando como una casa comunicativa, comunicadora, que lleva esa voz que inspira. No es solamente un eslogan, es realmente la misión que tenemos como conductores, como trabajadores de esta casa. Que Dios bendiga a Betel y a aquellos hermanos que nos acompañan en la fe, sigan orando por nosotros. Hemos estado conversando con Carlos Adrián Zen, pero ahora le va a tocar el pase de quedarse en la conducción al reconocido periodista y, por supuesto, puedo llamarlo aquí también compañero y amigo, Alfonso Baella. Alfonso, Dios te bendiga, qué gusto verte aquí. Felices fiestas patrias.
2: Juan Diego, qué gusto estar acá en Betel. Gracias por el recibimiento tan cariñoso. Igual mi respeto hacia todo el trabajo que ustedes hacen, que es tan importante. Estupendo tu diálogo con Carlos, que lo escuché. Y muy feliz de estar acá hoy día, 28 de julio, tremendo día. Qué importante es este cambio de gobierno. Qué esperanza siento en las calles. Qué importante responsabilidad viene para el gobierno que va a tomar Keiko Fujimori en los próximos minutos. Qué bueno. Betel.
0: Sí, realmente se cierra una etapa de bastante incertidumbre. Ese 16 de febrero, cuando Balcázar juramenta o gana la elección en la presidencia del Congreso, había bastante incertidumbre sobre qué pasaría realmente de cara al 28 de julio. Bueno, llegamos al 28 de julio del 2016 y hay unas declaraciones de Balcázar que ha dado hace algunos instantes y me gustaría que las compartamos, sí, Alfonso, claro, para nuestra audiencia y adelante, luego las comentemos. Adelante.
3: Se exige en este caso que hay dos cámaras, no era como antes, entonces, y han designado que sea el Senado el que le entregue la banda correspondiente, pero no, eso no varía en absoluto nuestra disposición y nuestro trabajo que hemos venido realizando durante 5 meses y días. Le estamos entregando un país con economía sana, en azul, no hay ningún viso de corrupción en el gobierno, y eso debe ser un ejemplo para los nuevos. Eso estaba fuera del mandato constitucional que nos están otorgado. Claro. De tal manera que yo creo que un gobierno democrático elegido como corresponde, le tocará evaluar todos y cada uno de los casos políticos que se están diciendo y se están juzgando. De tal manera que yo creo que hay que esperar que este nuevo, el nuevo gobierno entre a funciones y ahí veremos qué es lo que pasa en el...
0: Estamos dejando un país en azul, ha dicho José María Balcázar, en las obras que hemos trabajado estos 5 meses. ¿Estás de acuerdo con lo que has escuchado de tu actual, a un presidente, Alfonso?
2: Bueno, yo creo que el señor Balcázar, como ha sido su característica, está viviendo una realidad distinta a la que los peruanos conocemos y sabemos. Creo que cualquier peruano más o menos informado, si sigues Betel, sabrás que lo que dice Balcázar no es así. No podemos aceptar lo que dice él, ¿no? Hay un pequeño detalle que te cuento solamente como una información importante. Cuando el gobierno que él representa, que es el gobierno de Castillo, asume el 28 de julio del 21, la administración, más de 24 mil millones de dólares salieron inmediatamente producto de lo que implicaba la desconfianza de este régimen. Ahora, en este momento sabemos de muy buena fuente que hay más de 100 mil millones de dólares que van a regresar o entran al Perú como inversión producto de este cambio de gobierno. Esa sola explicación o dato nos demuestra realmente frente a qué realidad hemos estado. Creo que con eso, lo que dice el señor Balcázar, con todo respeto, porque es un hombre que termina el periodo presidencial, queda claramente establecido de si es cierto o no, ¿no?
0: Totalmente de acuerdo y suscribo tu análisis, y sumado a que, por supuesto, ese mensaje que él da en el momento que él juramenta como presidente de la República, señalando las influencias ideológicas con las que tiene, simplemente ha decantado y ha demostrado lo que internamente ha tenido. Alfonso, te dejo a cargo de la conducción. Vamos a hacernos una breve pausa y que Dios bendiga a Betel, que hoy también está cumpliendo un año más al aire. Seguimos aquí en Inspira Perú por Betel Radio, la voz que inspira.
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3: Ese compañero que te invita a hacer algo contra la voluntad de Dios, o esas invitaciones que el mundo hace de vez en cuando, no veas simplemente eso como tal. Mira al diablo detrás de eso. Mira al diablo detrás de esa mujer que te incita al adulterio. Detrás de ese hombre que te quiere conquistar para llevarte a cometer un pecado contra Dios y contra tu familia. Cuando el hombre quiere hasta juzgar a Dios. Además del pensamiento que el diablo cautiva, puede trabajar en el corazón, porque así el diablo trabaja en los sentimientos y en las emociones humanas, arrastrando al hombre en este aspecto en el cual él es vulnerable. Cosas como el orgullo, como la incredulidad, el miedo, la vanidad, son cosas que el diablo opera en el corazón humano para él llevar a cabo sus propósitos de destruir.
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2: En Betel Radio, el verso del día. Primera de Timoteo 2, 1 y 2. Exhorto ante todo a que se hagan rogativas, oraciones, peticiones y acciones de gracias por todos los hombres, por los reyes y por todos los que están en eminencia, para que vivamos quieta y reposadamente en toda piedad y honestidad. 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
2: En Betel Radio, esta es la hora exacta.
7: 11 en punto. 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

0: ¿Qué tal, amigos? Bienvenidos a Betel Noticias. Qué gusto verlos. Estamos ahora en la conducción en este especial de Fiestas Patrias. A todos los amigos que nos siguen en Costa, Sierra y Selva, las 350 estaciones de Betel en todo el Perú, gracias por estar conectados. Dele like y comparta siempre los contenidos que tenemos en Betel. Gracias por estar con nosotros. Hoy es un día especial para todos los peruanos. Después de algunos años, para algunos no recuerdan un acontecimiento como el de ahora. Después de muchos años vamos a tener un cambio de gobierno ordenado y constitucional. El día de hoy, en unos minutos más, va a jurar a la presidencia de la República la presidente Keiko Sofía Fujimori. Y lo harán después y en la tarde los ministros de Estado. Es interesante e importante ver la transición en la, digamos, opinión de gente que nos puede ayudar a comprender de qué se trata y por qué es tan importante este cambio constitucional. ¿Qué significa para el país? Para usted que nos escucha, ¿por qué puede tener relevancia o importancia hablar de la Constitución, de que es un cambio que tiene ese marco? ¿Qué significa? Bueno, para ello hemos querido invitar esta mañana al doctor Ernesto Blume, que nos ha acompañado además en muchas otras jornadas en Betel, para recabar su opinión en torno a cómo aprecia en principio él este cambio constitucional. ¿Qué significa para el país, para el gobierno? ¿Qué tipo de base es con la que comienza el gobierno de Keiko Fujimori? Doctor Blume, buenos días, gracias por acompañarnos.
1: Buenos días, muchas gracias por la invitación.
0: ¿Qué le parece a usted? Justamente estamos hablando de un basamento legal constitucional, ¿no? Hay una legalidad de origen, ¿no es cierto? Uh-huh. Y también de ejercicio, pero en esta de origen, ¿cómo usted aprecia lo que ha ocurrido con Keiko Fujimori y este gobierno que se inicia constitucionalmente en unos minutos más?
1: Yo lo primero que quisiera significar es que lo que acontece el día de hoy es un hecho de profunda significación histórica. No solamente porque el Perú reafirma su camino democrático, no solamente porque el Perú reafirma su respeto a la Constitución y a las reglas vigentes, su estado constitucional, sino porque hay una transición regular, democrática, en donde el pueblo ha elegido una nueva presidenta. Y además porque esta presidenta, en 205 años de vida republicana, es la primera mujer en la historia del Perú que se elige directamente como presidenta de la República. Y creo que eso hay que ponderarlo también, porque es una reivindicación de la mujer peruana en cuanto a su rol dentro de la sociedad nacional y significa un reconocimiento de la valía, de la trascendencia, del aporte de las mujeres peruanas. En ella creo que están representadas todas las mujeres del Perú y hay un reconocimiento entonces muy importante que creo que tenemos que significar. La mujer en el Perú avanza, se empodera, colabora en todas las tareas de la vida humana y ahora tenemos una presidenta que es una dama, que ha hecho todo un recorrido largo para llegar a asumir la presidencia de la República a partir del voto libre y democrático de los peruanos.
0: Tenemos, creo que a Antonio Kast, efectivamente, presidente de Chile en vivo. ¿Podemos pasar ya o es en breves? Vamos con, ahí está,
2: declaración. Ahora, esperando que se produzca lo mismo aquí en Perú, siempre enfocados en mejorar la calidad de vida de nuestras naciones, en lograr mayor inversión de Perú en Chile, de Chile en Perú, y enfrentar en conjunto lo que es esa gran ventana hacia el Asia Pacífico, donde estuvo también nuestro canciller hasta hace pocos días, y vemos cómo entre ambos países podemos potenciar mucho nuestras relaciones comerciales con otros continentes. Así que ha sido una muy buena reunión, muy productiva. Seguiremos teniendo algunos encuentros bilaterales con presidentes de distintos países que visitan nuestro país y posterior al juramento volveremos a Chile y yo seguiré recorriendo las zonas afectadas por la catástrofe, principalmente en el día de hoy la región de Atacama, mañana la región de Coquimbo, y después iremos analizando cómo ir en ayuda de todos nuestros compatriotas que hoy día están sufriendo las inclemencias de este fenómeno climatológico, sobre todo en la región de Maule, en la región de Ñuble y también en la región de Los Ríos. Muchas gracias y los dejo con el canciller.
0: Bien, es interesante lo que dice Antonio Kast. Él es parte de los 8 jefes de Estado que están presentes, además del Rey de España y de numerosas delegaciones diplomáticas de diferentes partes del mundo. Una importante también es la de Estados Unidos, que ha venido con sus secretarios de Estado y demás personas. No ha existido, con sinceridad, una toma de mando en el Perú que haya concitado tanto interés y presencia de delegaciones como esta después de muchísimo tiempo, de muchísimos años. Eso también tiene algo que decir, ¿o no? Doctor Blume, ¿usted qué opinión tiene respecto de este ambiente que se vive en torno a esta juramentación de Keiko Fujimori?
1: Yo creo que revela que las fuerzas democráticas, las fuerzas libertarias, el derecho al pueblo o del pueblo a elegir su propio destino se va imponiendo. Y es demostrativo además que las tesis, sobre todo del denominado socialismo del siglo XXI, van batiéndose en retirada. Y hoy América Nuestra se tiñe más de un baño democrático, un baño libertario, un baño de constitucionalidad.
0: Y lo otro interesante es saber que la Presidenta de la República, en las últimas horas o minutos, antes de justamente asumir, ya ha revelado a alguno de los miembros de su gabinete. En principio habló del primer ministro, el señor Luis Galarreta, un hombre conocido además ampliamente en la política peruana, y después habló de dos personas más, el señor Elmer Cuba, en la parte de economía, una cartera esencial para lo que viene, y también de Carlos Spa, como canciller, que también representa, en opinión de muchas personas, un mensaje político. Para el doctor Blume, ¿qué cosa ve usted en este adelanto de estos tres miembros del gabinete que va a inaugurar el gobierno de Keiko Fujimori?
1: Es una señal de sensatez y prudencia en el marco de un nombramiento de personajes que han demostrado que tienen vocación de diálogo y de concertación. Yo conozco personalmente a Luis Galarreta desde hace algunos años y lo considero una persona que tiene la madurez política suficiente como para manejar en esta coyuntura el Consejo de Ministros, que debe ser un manejo ceñido a la Constitución, dialogante, abierto, respetuoso de las instituciones y además de las otras fuerzas políticas, que tiende más al diálogo y al acercamiento a través del, digamos, la concertación y el concordar en ideas matrices que una confrontación. Creo además que Elmer Cuba es un economista de reconocido prestigio. Eso garantiza un manejo probo, un manejo idóneo del presupuesto dentro de los parámetros constitucionales, que son parámetros de equilibrio presupuestal y de previsión presupuestal y proscripción de gastar lo no presupuestado. Y en cuanto al señor Spat, que es un joven, un hombre con mucho futuro, periodista y abogado, lo veo muy ad hoc para el cargo, porque siempre me ha parecido un hombre dialogante, abierto, además libertario, que cree en la democracia, que cree en el Estado constitucional y que tiene alguna experiencia internacional también. Creo que son tres aciertos de la presidenta Fujimori.
0: Podríamos hablar de algunos otros adicionales para también conocer su comentario. Y es, por ejemplo, el caso que se ha voceado muy bien y que es el de Rafael Rey en la cartera del Ministerio de Transportes y Comunicaciones. Quizá la cartera, amigos, ustedes saben perfectamente bien, porque lo hemos comentado aquí en Betel varias veces, que tiene el mayor presupuesto de la República, que tiene la mayor cantidad de obras paralizadas, dicho sea de paso, y que tiene la mayor expectativa por las brechas que están ahí, inconclusas, abiertas, y que lamentablemente son parte justamente del reclamo del sur del Perú. Exacto. ¿Qué opina usted de Rafael Rey, un hombre conocido también en esta cartera?
1: Me parece que es adecuada su presencia. Yo creo que Rafael es un hombre maduro que tiene el coraje y el carácter suficiente para imponer autoridad y afrontar este gravísimo problema que tiene el Perú, que es el déficit de infraestructura vial. Y un país que no supera su infraestructura vial es un país que no logra niveles de intercomunicación en todos los órdenes en el plano de la vialidad, ¿no? Uh-huh. Entonces me parece a mí que es inmensa la tarea de Rafael, le deseo el mejor de los éxitos, pero requiere mucha disciplina y mucha autoridad ejercida en el marco de la Constitución.
0: Otro nombre que se vocea, ¿y por qué decimos vocear? Porque como todos sabemos, usted, doctor, tiene mucha experiencia también viendo esto, y usted, amigo, le voy a decir algo que quizá le va a molestar si es que tiene algún preferido dentro de los ministros, es lo siguiente: no es ministro de Estado nadie hasta la juramentación.
1: Exacto.
0: Porque ocurre que te quedas con Fajín en la antesala. No sabemos si ocurriría en este caso, esperamos que no sea así, que los que han sido designados por la señora vayan, pero conocemos de muchas historias ciertas de Exacto. gente que ha ido con Fajín y se ha ido con Fajín y con su familia de la mano porque no lo juramentaron, no obstante la promesa presidencial minutos antes.
1: Exacto, porque el nombramiento de ministro pues depende de una serie de factores y es el presidente el dueño de la decisión. Inclusive, adoptada la decisión, producida la juramentación, hay una condición sine qua non en el ejercicio del cargo presidencial, que es la puesta a disposición del cargo en el instante mismo que el presidente dice hasta acá no más y revoca su mandato.
0: Por lo tanto, habrá que ver si esto se termina por concretar, pero bien por los nombres que hemos escuchado hasta ahora, tanto del señor Spa como del señor Elmer Cuba.
1: Y del señor Galarreta.
0: Bueno, obviamente la de Lucho Galarreta, que es, digamos, el centro de esta vorágine para comenzar, ¿no?
1: Exacto. Tiene,
0: tenemos, creo que, al presidente de Honduras. Permítanos un segundo, adelante. Doctor Blume, que está diciendo unas palabras. Por favor, adelante, amigos.
3: Aún más con el gobierno, el mandato de la presidenta Keiko y el mío.
4: ¿Es viable una estrategia conjunta para combatir el crimen organizado? ¿Qué temas
3: han abordado? Yo creo que sí, definitivamente todos estamos organizados bajo la misma línea para podernos defender.
5: Presidente, buenos días. Todo el Perú buen escucha día. A través de RPP.
6: ¿Qué temas ha abordado usted como la presidenta
3: electa? Lo que acabo de decirle, los mismos, también le recordé que el 29 de mayo del 2015 aquí en Lima el tratado comercial entre Honduras y Perú, y hablé también de varias empresas como Vitapro, Alicorp, como Ramsa, compañías peruanas que tienen inversión en
0: estupendo, eran las aclaraciones del señor Nasri Azfura, presidente de Honduras, que está como parte de los equipos o las presidentes que están, los jefes de Estado que están acá en el país por la juramentación de Keiko Fujimori. Bien, continuamos conversando en torno a la juramentación y lo decimos porque otro de los que fue voceado y tiene oficio en el tema es Juan Sheput, uh-huh. Otra persona ampliamente conocida, porque hasta ahora estamos diciendo nombres de gente que está hace rato en el ambiente político, operando políticamente, opinando políticamente, defendiendo fueros constitucionales y legales. Uh-huh. Pero él sería posiblemente el ministro de Trabajo, es casi seguro. Pero igual, ¿qué opina usted de esta, digamos, propuesta del señor Galarreta?
1: Bueno, me parece una buena propuesta. Sheput tiene experiencia política, inclusive ha sido ministro de Trabajo, o sea, conoce la cartera y creo que es una opción muy importante. Además, es dialogante, tiene muy buenas relaciones con el sector empresarial y entiendo que con los gremios de trabajadores. Entonces creo que da para el cargo, ¿no?
0: Ahora, es interesante un tema que apunto y a ver a usted qué opina. Hasta acá tenemos a Spa, y a Sheput que han participado de la campaña presidencial. Uh-huh. Bueno, el señor Espacio, candidato presidencial, sacó nada menos que 500,000 de votos aproximadamente en su partido, si creo. Y el señor Sheput ha sido miembro del equipo de congresistas que proponía el señor Carlos Álvarez. Así que ambos han estado en tiendas que competían con la señora Fujimori y están ahora posiblemente, si es así se confirma, en el gobierno, señora Fujimori. ¿Eso le da a usted un mensaje para comenzar?
1: Bueno, sí es un mensaje de apertura, de, digamos, tender puentes a otros sectores, porque se entiende que la tarea del gobierno, a partir de que un mandatario es electo por la ciudadanía, y teniendo en cuenta que el presidente de la República personifica a la nación, constitucionalmente esa personificación traduce un mensaje de unidad y de convocatoria a todos los sectores para juntos construir, digamos, las tareas propias del gobierno. Entonces, creo que es positivo. Yo además pensaba que este primer gabinete debía ser un gabinete

0: básicamente partidario y de técnicos, ¿no? Pero veo que la señora Fujimori ha sido mucho más amplia en su convocatoria, si es que es cierto el concurso de Spa y de Sheput, y entonces estaríamos ya frente a una a un Consejo de Ministros que también va a estar integrado por miembros de otras fuerzas políticas.
1: Porque ahí se, digamos, prevé, ¿no?, que dada la conformación de la mesa directiva y la Cámara de Diputados, que es la Cámara más política, creo yo, de las dos, va a haber un debate intenso en torno a posiblemente la delegación de facultades que va a solicitar la presidenta Fujimori, si no es el día de hoy, en los próximos minutos, el señor Galarreta, cuando vaya a presentar su gabinete.
0: Exacto.
1: Va a haber una solicitud de facultades, porque es indispensable para poder acometer los temas que hay que hacer con urgencia, entre ellos el niño y otras cosas más.
0: Exacto.
1: Entonces, se abre una situación que va a haber que analizar con cuidado, si es que esa Cámara de Diputados, con oposición, tendrá la madurez para poder entregar esas facultades. ¿Qué piensa usted?
0: Bueno,
1: ¿quién gana, quién pierde?
0: Mire, yo he escuchado el mensaje del actual presidente de la Cámara de Diputados, que es un general en retiro. Me parece que su apellido es Rato.
1: Rato.
0: Rato. Y para sorpresa mía, sorpresa positiva, vi a un caballero, primero mayor, un hombre de experiencia que ha tenido más de 40 años de actividad en su institución y en el servicio público, que invocó a la unidad de todos los peruanos.
1: Ajá.
0: Y al trabajo concertado y en conjunto, lo cual me da la tranquilidad de que la Cámara de Diputados va a estar manejada por alguien sensato, ¿no?
1: Sí.
0: Y no van a haber los exabruptos que, por ejemplo, hemos visto con el señor Sánchez el otro día, cuando en una actitud totalmente antidemocrática salió a decir que una congresista de su partido no había mostrado el voto.
1: Quería preguntarle específicamente por eso. En Juntos por el Perú se ha anunciado la suspensión de la senadora Silvana Robles, porque ella no había mostrado, y se sospecha que por culpa de esta señora o por su responsabilidad no empató o no ganó la lista o la facción de oposición en el Senado. En todo caso, eso es lo que se le está a ella responsabilizando, ¿no? De no haber mostrado su voto, cosa que es, no sé, ¿constitucional? Le pregunto a usted.
0: Mire, absolutamente inconstitucional.
1: Inconstitucional.
0: Inconstitucional. ¿Por qué? Primero, porque los congresistas no responden por sus votos. Es decir, tienen libertad de voto. Segundo, el voto es secreto. ¿Y cómo es posible que pese a estos dos mandatos, uno en la Constitución y otro en el reglamento del Congreso, un ex candidato muy suelto de huesos diga públicamente que como no mostró el voto, o sea, como no violó el reglamento y violó su propia libertad de voto,
1: debe ser sancionada?
0: Debe ser sancionada. Es decir, eso revela esa entraña totalitaria que tiene la izquierda. Eso revela cómo ven las cosas los izquierdistas. No son demócratas. Entonces esto a mí me preocupa muchísimo. Creo que se ha precipitado el señor Sánchez. Creo que él va a quedar muy mal. Creo que los demás diputados de su partido y de otros partidos van a decir, ¿qué es esto? O sea, nosotros hemos sido electos por el pueblo, porque el compromiso del candidato que es elegido diputado es representar al pueblo en el Parlamento. El compromiso es una actitud de entrega por el pueblo, llevando los intereses del pueblo. Entonces, que venga un señor a decirle, oye, muestra tu voto y si no lo muestras, te proceso y te saco de la bancada, me parece inconstitucional y me parece revelador de una entraña totalitaria inaceptable.
1: Ahora bien, tenemos algo que se denomina la vocería política de las bancadas, que van a, digamos, significar una interesante, digamos, exposición de ideas frente a la opinión pública y dentro de sus propios, digamos, colegiados, ¿no? En el caso de Fuerza Popular tenemos en el Senado a Patricia Juárez, una persona con ya a estas alturas oficio y experiencia.
0: Exacto.
1: Y también en diputados a Cecilia Chacón. También están los alternos, que es en el caso de diputados Víctor Flores, o senadores, y en el caso de diputados Arturo Alegría. ¿Pero qué le parece a Patricia Juárez y Cecilia Chan como voceros de Fuerza Popular?
0: A mí me parece que ambas tienen experiencia. Patricia Juárez es una representante que ha demostrado mucha madurez en el ejercicio de su cargo, ¿no? Ha sido siempre una voz serena, una voz ponderada y una voz ajustada al marco constitucional. Entonces creo que eso es importante. Pero creo que las vocerías en los grupos políticos parlamentarios deben ser vocerías que respeten el derecho de los parlamentarios. Y el derecho del parlamentario es también discrepar y en un determinado punto, digamos, apartarse de una posición determinada si es que no está de acuerdo a su conciencia. Por ejemplo, no puede una bancada decir todos me muestran el voto, además lo cual significa, mire usted, una conceptuación peyorativa de lo que es el miembro de una bancada. Cuando el señor Sánchez dice, era obligatorio mostrar el voto, está diciendo, desconfío de todos los miembros de mi bancada y desconfío tanto que me tienen que mostrar el voto, porque si no, yo dudo que hayan votado de acuerdo a mis instrucciones. Es decir, ¿esto es democracia? ¿Eso es democracia?
1: La agrupación Renovación Popular ha nombrado en el Senado a Lourdes Alcorta, que es, digamos, nueva en esta Cámara, pero diríamos, para hacerlo más gráfico, una vieja conocida en la política peruana, porque doña Lourdes Alcorta es una mujer con mucho oficio político, que es ampliamente recordada, porque si no, además, cómo logró la votación abultada, que la ha llevado otra vez a, digamos, la política activa. Y en diputados está Rosana Rocha, también una abogada con mucha experiencia edilicia, ¿no es cierto? Uh-huh. Pero igualmente, pero es importante porque son voceros que tienen muchos años de experiencia manejando conceptos, ideas y defendiendo posiciones. ¿Qué piensa, por ejemplo, de Lourdes Alcorta?
0: Bueno, la conozco, me merece mucho respeto, tiene mucha experiencia, es intensa en algunas cosas.
1: Claro,
0: pero
1: esa es su personalidad.
0: Pero es su personalidad, pero siempre yo he observado que ajusta sus opiniones y su accionar a los parámetros constitucionales.
1: Claro.
0: Y en cuanto a
1: Rosana Rocha.
0: A Rosana Rocha, recién ingresa como diputada, pero tiene mucha experiencia.
1: Municipal. Desde la época de Lucho Castañeda Alocio.
0: Y desde antes, inclusive, porque ha sido antes funcionaria municipal.
1: Ah, también. Sí. En algún municipio, si no me equivoco.
0: Sí. Yeah. ¿No? Y luego tiene experiencia como regidora y ha demostrado ser una persona prudente, una persona estudiosa, conocedora, conciliadora, dialogante, y creo que eso es muy positivo.
1: Ahora, estas personas tienen experiencia y contrastan con lo que ocurre con los otros miembros de los otros partidos. Bueno, a ver, por ejemplo, tenemos aquí en Ahora Nación está Alfonso López Chao, que no es conocido como ser un político en actividad, sino ser un hombre académico más bien, y está César Holguín para diputados, y tienes alternos como Jaime Delgado, conocido por los temas de, digamos, de defensa del consumidor,
0: sí.
1: Y a Harvey Colchado, ¿no? Que es conocido por, digamos, su actividad como policía, ¿no es cierto? Bueno, ese es el equipo de Ahora Nación. Bueno, es un poco contrastante, pero es como es.
0: Bueno, hagamos votos para que asuman su rol y hagamos un voto de confianza por ahora para que se impregnen del sentido democrático y entiendan que la democracia es diálogo alturado, confrontación de ideas y sumatoria de esfuerzos para enfrentar los problemas del país.
1: Bien. Bueno, y para ir cerrando, le pregunto por un tema central acá, que es el siguiente, ¿no? Tenemos un mensaje presidencial en los próximos minutos y hay una expectativa enorme de la población sobre lo que va a decir. Entendemos que va a ser corto.
0: Ajá.
1: Por la información que hemos recibido, todos, que está además en diferentes chats y demás, es posible que tenga 45 minutos o de repente una hora a lo mucho. ¿Qué implica esto para comenzar? Me refiero al tiempo. ¿Y qué esperaría usted, doctor, como parte central? Si usted tuviera que resumir en una idea, en un concepto, este mensaje, ¿qué debería llevarse la población de este mensaje primero de Keiko Fujimori después de un cuarto de siglo que el fujimorismo está fuera del poder?
0: Mire, un mensaje de esperanza en el futuro del Perú en base a la unión de todos los peruanos para afrontar en términos urgentes el tema de la seguridad, para garantizar el manejo económico del país y para superar los grandes problemas de los sectores, digamos, menos pudientes, de los sectores que están en un nivel de marginalidad que hay que atender con urgencia, con énfasis en el sur peruano. Y un mensaje obviamente ceñido al marco constitucional.
1: Muy bien. Entonces, estamos hablando básicamente de esperanza como concepto también central. Esperanza.
0: Esperanza es clave para el desarrollo de los pueblos. Hay que tener ilusión en el futuro de nuestro país. Y por eso siempre en mis intervenciones, contra viento y marea, yo he sido un terco optimista. Y mi optimismo está abriéndose camino, porque hoy día todos aplaudimos que seguimos en democracia y vemos que el Perú va a salir adelante.
1: Muy bien, doctor. Un gusto siempre verlo.
0: Para mí.
1: Y es un gusto para mí especialmente tenerlo presente en una fecha tan importante, en un cambio de gobierno tan importante, porque usted ha sido uno de los que ha trabajado desde la arena pública, desde...
0: Mi trinchera académica
1: pero y profesional. Déjeme decir una cosa importante. Desde el tratar de aclarar y echar por tierra esa narrativa falsa. Exacto. De una serie de conceptos que le hacen daño a la población, usted ha estado en el otro lado, tratando Exacto. de esclarecer y decir la verdad siempre, y eso yo por lo menos y en Betel le agradecemos
0: muchas
1: mucho
0: gracias. Y quería, por su patriotismo. Quería antes de terminar desearle a todos mis compatriotas unas felices fiestas y transmitirles un mensaje de esperanza y de ilusión en el futuro del Perú. Mis mejores deseos a la Presidenta de la República electa, a los señores congresistas, diputados y senadores, y a todos, y marchemos adelante en el camino del desarrollo de nuestro querido e irreemplazable Perú.
1: Gracias, doctor, y feliz 28.
0: Igualmente.
1: Amigos, continuamos con el programa por lo siguiente. A ver, estamos en un momento en el cual hay que saber cuáles son las opiniones y qué es lo que tiene como expectativa la población. ¿Qué es lo que está ocurriendo en la calle respecto a este mensaje? ¿Por dónde vienen las, digamos, deseos de este pueblo que nos acompaña, tan sufrido y con tantos deseos de cambiar su historia? Juan Diego Berna nos ha preparado un informe muy interesante que someto a la atención de ustedes, y después regresamos con el doctor Humberto Abanto para conversar sobre el análisis político de este momento exactamente. Vamos a ver primero a Juan Diego Berna con este estupendo informe y regresamos enseguida. Adelante, por favor.
2: Keiko,
1: master
2: para compañero. Dale, Keiko. Franco Keiko, te habla Pirulino de Gamarra, tío. Franco, a los fiscales que sueltan a los delincuentes, a eso debe meterle cadena perpetua, mano.
3: Gobierno. Ojalá que tenga suerte por el Perú, hermano.
4: Que no se olvide el Perú, que no se olvide de los pobres, más por los pobres, trabajo por los pobres.
5: Keiko, es un buen gobierno, confiamos en ti.
6: Que no cometa los errores del pasado, de su padre.
7: Desde el emporio comercial más grande del Perú, aquí en Gamarra, La Victoria, diferentes ciudadanos de diferentes distritos hacen las compras de telas, de repuestos, para distribuirlos en los principales mercados de Lima Metropolitana. Pero ¿cuál será la percepción de los peruanos, patriotas, trabajadores que vienen diariamente aquí sobre las perspectivas de Keiko Fujimori y el nuevo gobierno? ¿Quiere escuchar las expresiones, las reacciones? Escúchelo hoy en el presente informe. ¿Y cómo cree que Keiko Fujimori está encontrando el gobierno?
8: Un desastre. Todo está mal y hace falta las medidas políticas necesarias para que salgamos adelante.
7: ¿Le desea un buen gobierno o un mal gobierno a Keiko Fujimori?
8: Yo le deseo un buen gobierno porque todos merecemos tener un mejor Perú.
4: Está destruido el Perú.
7: Hay que reconstruir el Perú entonces.
4: Exactamente. Solo dejamos en mano de Dios. En realidad nuestro país sale adelante por nosotros mismos. Porque nosotros somos los que impulsamos a nuestro país. El gobierno viene solamente a llevar las riquezas que nosotros, los peruanos, producen. Es la verdad. Pero si sabemos que tenemos un buen gobierno que sepa guiar ese dinero que el país produce, saldremos adelante.
9: Y bueno, hay que confiar nomás, ¿no? Eso es lo que nos queda. Porque eran las dos opciones. No es, yo he votado por Keiko, pero no porque sea la mejor candidata, simplemente que para mí era en ese momento la mejor candidata. Y hoy ojalá, y le deseo todos los éxitos del mundo, ojalá que...
10: Que esperamos que tenga una buena gestión después de tanto tiempo de gestiones no fluidas, porque se han ido cortando. Esperemos que tenga discernimiento y que pueda ser bien guiada por la gente que esté alrededor, sus ministros, asesores y demás, ¿no?
7: Es la,
11: que ore y pida sabiduría a Dios para que lleve buen camino al Perú.
12: Dale la oportunidad, ¿qué más da ya? Pues, ¿no?
13: ¿Podrá ser un buen gobierno?
12: Sí, posiblemente.
14: Que empiece pensando en el Perú y que empiece trabajando por el Perú, porque sería su primera vez que está trabajando, su primera chamba.
15: Keiko, confío en ti, que vas a darnos seguridad y vas a traer inversionistas.
16: Que trabaje nomás, que trabaje y haga las cosas bien para la gente que necesita más. Porque la gente que tiene, ¿ya para qué?
13: ¿Podrá ser un buen gobierno la señora Fujimori?
17: Creo que sí, tanto tiempo que ha dado se le está dando la oportunidad de que haga un buen gobierno.

0: mensaje para los pobres.
1: Y por favor, señora Keiko, así como usted quiere la seguridad para su familia, piense en la población, piense en todo el Perú, piense en los niños, en las madres que el día a día trabajan y que no piensan en su familia y que cuando salen de su casa que regresen con bien, porque ya que se quite esa angustia de que si verá si su familia regresa o no regresa.
2: Más seguridad.
1: Más seguridad que todo.
3: Ya no se pueden ni abarcar más porque ya el día siguiente ya te están ya pidiendo cupos.
2: ¿Podrá Keiko Fujimori acabar con eso?
3: No creo. Tienen que cambiar la ley porque haga un buen gobierno, porque con esto no. Pues más que ahora estamos con otra oposición, peor. No van a trabajar bien, para mí que no van a trabajar bien.
2: Un poco pesimista usted, maestro, ¿ah?
3: No es pesimista, hay que ver la realidad.
4: Que Dios le guíe y que todo le vaya bien.
2: ¿Podrá hacer un buen gobierno entonces Keiko Fujimori?
4: Sí, sí lo puede hacer porque tiene fuerza y está más madura.
5: Ah. Como su papá, en primer gobierno de su papá ha sido buen gobierno. Ha luchado contra el terrorismo. En la sierra, donde no llegaba luz, agua, carretera, pistas, ha llegado. Posiblemente ella va a llegar. Ahora hay muchos extorsionistas. Sobre ese tema va a acabar.
2: Keiko Fujimori podría acabar con la extorsión en el Perú.
5: Sí.
2: La inseguridad.
5: Claro, eso va a ser.
6: No, pero... o sea, la pena no solamente debe ser para el asesino, para el que comete delitos, sino que Keiko, para los fiscales, Keiko. Franco Keiko, te habla Pirulino de Gamarra, te digo, Franco, a los fiscales que sueltan a los delincuentes, a eso debe meterle cadena perpetua, mano. Porque no puede seguir esto así. Ponte, mira, piensa, no dejes mal tu apellido, ¿ah? ¿Eh? Piensa, tu viejo, ¿cómo fue? 10 años congeló el dólar, por si acaso.
2: ¿Fujimori hizo un buen gobierno, el papá?
6: Claro, Fujimori ha sido el mejor presidente de toda Sudamérica a nivel de la historia.
2: Ahora, ¿pero cómo está encontrando el país Keiko Fujimori?
7: Todos creo que sabemos, mal. Mucho sicariato, violencia, robo, asalto, o sea, lo está encontrando mal. Y yo en realidad deseo que haga una buena gestión, porque si no, no dura un año.
8: Pero nuestro país está feliz con Keiko. Somos de República Dominicana porque creemos que Perú puede resurgir en cuanto a la seguridad ciudadana, que es lo que nos afecta a nosotros los turistas, la seguridad. Y ella dijo que nos va a dar seguridad para que podamos venir las veces que sea, hacer la cosa con orden y correcta.
9: Keiko Fujimori, el Perú profundo te necesita. Te necesita el norte, el centro, el sur. Te necesita la selva peruana. Todos te necesitamos. Necesitamos un buen gobierno de ti. Necesitamos que trabajes por el Perú.
10: Bien. Solo que cumpla su promesa, nada más. Es lo que esperamos, ¿no?
2: Que cumpla sus promesas. ¿Qué promesa específicamente?
10: Lo que ha prometido es, él dijo, no, mano dura.
2: Y mano dura contra la inseguridad ciudadana.
10: Claro, exactamente.
11: Yo creo que el verdadero presidente es Roberto Sánchez, porque ha ganado limpiamente. ¿Qué ha sido con fraude? No creo que haga buen presidente. Ya el mismo antecedente su papá tiene. No es nada nuevo, ya siempre sigue igual nomás como a su papá.
12: Es momento que usted, señora Keiko, se reivindique por el bien de este país, porque este país ya no puede permitir tanta inseguridad, tanta pobreza. No, señora presidenta, es este momento de poder darle una oportunidad al país. Y realmente no sea condescendiente con todos esos sombones, ayayeros, porque ahora se suben todo. Tienes la oportunidad y que Dios te bendiga para que haga las cosas correctas, porque está...
13: Señora presidenta, le deseo mucha suerte y que trabaje para nosotros, no se olvide, los pobres.
14: De verdad, Keiko, espero que te vaya bien esa gestión. Yo no voté por ti, pero tengo fe de que puedas hacer un buen gobierno.
15: China, ponte las pilas, ponte las pilas.
16: Bueno, amigos, la voz del pueblo es la voz de Dios. Y para escuchar a otra voz del pueblo, que es la del señor Humberto Abanto, hemos invitado a este importante abogado para que nos comente qué opina del momento político. Estamos a minutos del discurso de la señora Keiko Fujimori ante el Congreso de la República y finalmente a la asunción de mando oficialmente. Humberto, gracias por acompañarnos. Bienvenido.
17: Alfonso, un gusto siempre estar acá. Dios bendiga a todos.
16: Feliz 28. Hoy podría no ser un día tan, digamos, festivo para lo que se denomina como la República Caviar.
17: No, a ver. Vamos empezando. Yo tengo sentimientos encontrados, porque me alegró la victoria de Keiko Fujimori, porque pensé que podía ser el final de la República Caviar, pero parece que ella está decidida a darle un nuevo capítulo, ¿no?
16: ¿Por qué razón?
17: Bueno, tienes ahí tres digamos, mencionados como ministros para que juramenten hoy.

0: a las 4 de la tarde, entre los que están Rafael Belaúnde, candidato del partido de Pedro Cateriano, Pinky de Gustavo Gorriti, que podría ser ministro de Defensa. Está Juan Cheput, que fue, a quien yo le tengo aprecio personal, pero esto es una crítica política, que fue una de las dagas que se incrustaron en las costillas de Pedro Chávarri para que la izquierda cabía recuperar el control del control del Ministerio Público. Y está Alberto Bengolea, socio político de Marisol Pérez Tello. Que digo, creo que eso no nombre me libera de mayores asuntos. Yo le tengo también aprecio personal a Marisol, pero tengo una profunda distancia política, ¿no?
1: Bueno, pero también está, por ejemplo, Carlos Spa, que ha competido con ella en otra posición política, que tampoco es necesariamente el fujimorismo. En todo caso, a lo que quiero llegar es, ¿por qué crees tú que estás como señalando que hay una especie de... favorecimiento al caviaraje porque tiene a estas tres personas que no necesariamente podrían continuar o podrían no seguir los lineamientos que está, digamos, señalando Luis Galarreta y que está señalando Keiko Fujimori como gobierno? Bueno, ¿para qué lo integran en
0: el
1: gobierno?
0: Alfonso, al momento no sabemos
1: si son.
0: ¿Cuáles son los lineamientos? Primero, si son. Y segundo, ¿cuáles son los lineamientos? Lo vamos a saber en un rato.
1: Están en el plan de gobierno.
0: Digamos.
1: Lo ha dicho ella en su alocución el día de que recibió las credenciales, básicamente, ¿no? Hay un país catastrófico, creo que eso estamos de acuerdo.
0: Por eso, primero que corrigió me pareció bueno que corrigiera su entusiasmo y su espíritu festivo por la victoria, que voy a subrayar esto, no fue suya, porque la campaña de la segunda vuelta es suya y de su partido fue anodina, y si una serie de particulares no se suman a empujar esta elección, ella hubiera perdido por 200.000 votos, yo estoy absolutamente seguro de
1: eso. ¿Entre ellos tú también?
0: Todos.
1: Por eso, ha habido la suma de mucha gente que no es del partido fujimorista.
0: Entonces no es su victoria.
1: No.
0: Es una victoria de todos los que queríamos que acabe este imperio caviar.
1: Pero ¿cuál es la victoria de un partido que ha logrado en segunda vuelta ganar por sí solo? Creo que no existe eso.
0: No, claro. ¿Sí? En el año 85 García pues ya era presidente desde el año 84, ¿no?
1: Sí, pero en el, ¿cómo terminó ese gobierno?
0: ¿No? Bueno, eso es otra cosa.
1: No, pero por eso, o sea, en el año que gana él la segunda vez, gana justamente en una... Y similar con Keiko ahora.
0: Pero parecido. Pero no hubo que hacerle la campaña. García hizo una campaña extraordinaria con su cambio
1: responsable.
0: Hubo que ir
1: a votar por él. O sea, gente que había visto lo que pasó en el primer gobierno dijo de ninguna manera votaría por Alan. Pero, y tuviste que ir a votar por Alan García para que no salga Ollanta Humala.
0: Sí, pero él te convenció de que había cambiado.
1: Ok.
0: ¿No? Ya. Aquí, o sea, ella ha ganado no convenciendo, vamos a ser claros.
1: O sea, que tú ves ilegítimo.
0: No, eso ya, no es entonces... ilegítimo. No, yo no estoy diciendo eso. Lo que estoy diciendo es que debería tomar el pulso de cuál ha sido la razón de su victoria.
1: De acuerdo, perfecto.
0: Para tomar las decisiones.
1: Ya. Pero también es cierto que quizá justamente por eso podría parecer contradictorio lo que tú dices, porque entonces aparentemente por esa razón ella podría decir voy a abrir un poco el espectro para incorporar en el gabinete a gente que no necesariamente estaría de repente de acuerdo conmigo en todo.
0: A ver, ¿a quién pones en el Ministerio de Defensa? Un poderosísimo ministerio bajo cuya égide están las tres Fuerzas Armadas, ¿no? Y los sistemas de inteligencia. Ni más ni menos que yo te pido que revisen en Switcher, deben tener un bonito tweet, un post que hizo Milagros Leiva, ¿no? En la que nos recuerda la visita al señor Belaúnde Llosa de Gino Costa y Harvey Colchado para esta campaña. Gino Costa es el que abrió la puerta al golpe artero que fue cómplice de la disolución inconstitucional del Congreso de la República, donde tenía mayoría Keiko Fujimori. Uh-huh. Y Harvey Colchado es el que montó todo el aparato policiaco que la llevó a la cárcel tres veces, uh-huh, en complicidad con el equipo Lavallato y los jueces que dispusieron esas prisiones.
1: Pero una pregunta, ¿de eso es responsable el señor Rafael Belaúnde Llosa?
0: No.
1: ¿Que no ha estado en política?
0: Yo lo he escuchado deslindar. Y hace pocos meses, cuando se le iniciaron los procedimientos sancionadores al señor Colchado, hay un lloroso tuit del señor Belaúnde Llosa expresando su solidaridad con el héroe de la lucha contra el crimen organizado. Así que a mí me van a disculpar, pero en esta parte yo me bajo.
1: Ya, o sea, tú no estás de acuerdo con ese nombramiento, no, si fuera así.
0: No.
1: Si porque fuera no sabemos así, todavía, no. Habrá que esperar. No, si fuera así.
0: Si a las 4 de la tarde el señor Belaúnde Llosa presta juramento.
1: ¿Qué significaría para ti eso?
0: Para mí significaría que la señora ha traicionado a las personas que acompañamos esta campaña.
1: ¿Así de duro?
0: Así de sencillo. Si va a entrar, o sea, no va a tardar, aunque me escriben optimistas y burlones, mis amigos fujimoristas, ves que no hay manifestaciones, ves que no está pasando nada, yo le digo tranquilos, tengan paciencia, no se apuren.
1: ¿Por qué?
0: Cuando ocurran las manifestaciones, que van a ocurrir, ¿qué cosa creen que va a hacer si se produce un muerto el señor Belaúnde de ellos?
1: No sé, ¿qué crees tú?
0: Yo creo que va a renunciar, como le renunciaron los ministros a Merino, y vamos a tener una segunda situación Merino en el Perú.
1: Bueno, pero has hablado dos más, Juan Sheput y creo que Alberto Bengolea, dijiste.
0: Sí, sí, pero digamos, son accidentes, no tienen, digamos, el peso, la relación con Marisol Pérez Tello, que tiene una clara y expresa actitud antifujimorista, me preocupa. Juan Sheput es un tipo muy simpático e inteligente, pero ahí está su conducta, ¿no? Ahí está el... Cuando se tomó el Ministerio Público por las fuerzas caviares, el acusador de Pedro Chávarri fue él, en la Subcomisión de Acusaciones Constitucionales.
1: Bueno, pero hablemos de tres personas. Una es Luis Galarreta, primer ministro, Elmer Cuba, ministro de Economía, y Carlos Spa, canciller. ¿Qué te parece ese triunvirato para comenzar?
0: No tengo ninguna duda de que Lucho Galarreta era el premier obligado de este régimen. Secretario general del partido, hombre que ha montado una estructura partidaria, que tiene una actividad y que sabe dialogar. Entonces, era lógico que fuera su presidente del Consejo de Ministros. Uh-huh. Y es una buena señal. Es un hombre que sabe conversar. Al otro lado tenemos a Elmer Cuba. Es un hombre con un buen currículum. Uh-huh. Es un financista, suelen ser muy solitarios, no están tan pegados a la realidad. Vamos a ver si tiene el peso. Yo creo que puede ser una gran revelación y podría darnos buenas noticias. Afronta serios problemas. Tenemos un crecimiento de la deuda pública muy alto. El APRA dejó 22.500 millones de dólares de deuda y hoy día tenemos más de 85.000 millones de deuda y el Perú no ha crecido. Pero además... tiene un déficit fiscal muy alto, que estoy seguro de eso debes haber hablado con Carlos Adriansenco, quien me encontré acá a la llegada.
1: Bastante, y seguiremos hablando. Vamos a hacer una pequeña pausa en esta conversación, amigos. Permítanos, Humberto, vamos inmediatamente al Congreso de la República, donde ya estamos con la señal para saber qué está ocurriendo la sesión solemne de instalación para el mensaje y la juramentación de Keiko Fujimori como presidente de la República. Por favor, adelante, amigos.
2: Digitalizada del Acta General de Proclamación de Resultados de la elección de Presidente y Vicepresidentes de la República, segunda elección presidencial, suscrita por el Pleno del Jurado Nacional de Elecciones el 3 de julio de 2026. 2. Resolución 1625-2026-JNE del 3 de julio de 2026, que contiene la proclamación de la Presidenta y Vicepresidentes de la República para el periodo 2026-2031. Sin otro particular, le hago llegar las seguridades de mi distinción. Atentamente, Jessica Elisa Clavijo Chipoco, Secretaria General del Jurado Nacional de Elecciones.
3: Con conocimiento del Congreso de la República, pasa el archivo. Como es de conocimiento de las señoras y señores senadores y diputados de la República, la presente sesión solemne está dedicada exclusivamente a la transmisión del mando supremo de la Nación a la Presidenta electa de la República, señora Keiko Sofía Fujimori Iguchi, quien conforme al mandato constitucional prestará juramento para asumir el cargo de Presidente de la República durante el periodo 2026-2031 y luego dirigirá su mensaje al Congreso. Señoras y señores senadores y diputados, se va a dar lectura al acta de la Jura de la Independencia Nacional. Invito a leerla al senador Francisco Calisto Gianpietri.
4: Betel. Sesión solemne en el hemiciclo de sesiones del Parlamento Nacional para que esté todo listo en la juramentación al cargo de Presidenta de la República de Keiko Fujimori. El congresista Calixto, Gianpietri Calixto, va a dar lectura a este documento.
5: Con vuestra venia, señor presidente. Texto del acta de la declaración de la independencia. la ciudad de los Reyes del Perú, en 15 de julio de 1821, reunidos en este excelentísimo ayuntamiento, los señores que lo componen, con el excelentísimo e ilustrísimo señor arzobispo de esta Santa Iglesia Metropolitana, prelados de los convenios religiosos, títulos de Castilla y varios vecinos de esta capital, con el objeto de dar cumplimiento a lo prevenido en oficio del excelentísimo señor general en jefe del Ejército Libertador, don José de San Martín, el día de ayer, cuyo tenor se ha leído, e impuestos de su contenido reducido a que las personas de reconocida probidad, luces y patriotismo que habitan esta capital expresasen si la opinión general se haya decidida por la independencia, cuyo voto le sirviese de norte al expresado señor general para proceder a la jura de ella. Todos los señores concurrentes, por sí y satisfechos de la opinión de los habitantes de la capital, dijeron que la voluntad general está decidida por la independencia del Perú de la dominación española y de cualquier otra extranjera, y que para que se proceda a su sanción por medio del correspondiente juramento, se conste con copia certificada de esta acta al mismo señor excelentísimo, y firmaron los señores Conde de San Isidro, Bartolomé, arzobispo de Lima, Francisco de Zárate, Simón Rábago, Pedro de la Puente, Francisco Javier de Chagué, Fray Jerónimo Cabero, José Mariano Aguirre, Javier de Luna y Pizarro, Toribio Rodríguez, Juan Echevarría, Tomás Panizo, Pedro de los Ríos, José de la Riva Agüero, y siguen las firmas. He cumplido, señor presidente.
3: Agradezco al senador Francisco Galisto Dienpietri por haber leído el acta de la jura de la independencia nacional.
2: Señoras y señores senadores y diputados de la República, habiendo concluido el mandato presidencial del señor José María Balcázar Celada, enseguida el oficial mayor del Congreso de la República hará entrega de la banda presidencial al señor presidente del Congreso de la República, senador Miguel Ángel Torres Morales.
1: Bien, amigos, seguimos en Inspira Perú desde Betel Noticias. Aquí, 28 de julio, estamos con Humberto Abanto para comentar las incidencias de lo que estamos apreciando. Estamos en este momento viendo al señor Miguel Torres, que se está colocando la banda presidencial. Este es un símbolo del poder importante. ¿Qué opinas de esto, Humberto, este momento?
0: Que yo esperaba que la señora Fujimori restableciera el centro de gravedad política en el Perú, históricamente, y esto lo dijo primero Bolívar y lo repitió Manuel Vicente Villarán, el presidente es el sol del sistema político. Y ese sol, al haber perdido gravedad, ha hecho que se arme este caos que vivimos en la política peruana y las instituciones del Perú, donde cualquiera puede faltar el respeto al presidente de la República y el presidente se ha tornado una figura insignificante. Temo que voy a ver frustrada mi expectativa.
1: ¿Por qué?
0: Bueno, a menos que haya un cambio y que se desmienta todas estas versiones, lo que vamos a tener es una continuación, una especie de poscaviarismo de baja estofa, ¿no?
1: Pero eso no lo va a permitir ni el señor Alarreta. Creo que otro de los mencionados como posibles ministros de Estado es el señor Rafael Rey.
0: Sí.
1: Que creo que de caviar tiene poco.
0: No, en absoluto. Además, Rafael es una muy buena noticia porque es un hombre inteligente e íntegro. Dos cosas muy raras de juntarse en el Perú.
1: Pero además de esas dos cosas, es un hombre capaz con la suficiente personalidad para manejar un espacio que obviamente nos preocupa a todos por los casos de corrupción que hemos visto.
0: Así es.
1: Y Rafael calza perfectamente como una persona que puede ayudar a limpiar ese ministerio.
0: No solo eso, podría ser la base del relanzamiento de la infraestructura vial del Perú. Rafael es un hombre inteligente e íntegro, pero además decidido, un hombre de acción, no es un hombre de palabra, y con una visión muy clara a propósito de las cosas.
1: Bueno, pero yo veo en eso un alineamiento con respecto a ciertas posturas que van a ser imposibles de ser vulneradas por nadie que quiera, digamos, desentonar eso.
0: Sí, pero el problema está en el flujo de información. ¿Te das cuenta? Si yo estoy en el Consejo de Ministros...
1: Sé lo que está pasando.
0: Y ya sabemos lo que, se hace con la información en el Perú o no. Comenzamos consiguiendo información y sí, terminamos tomando el control.
1: Bueno, ¿y tú crees que esto le puede hacer daño a un gobierno de Keiko Fujimori entonces?
0: Sí, bueno, sería un terrible daño para ella, porque además te quiero recordar algo, ¿no? La Constitución le concede 5 años de mandato al presidente, pero no se los garantiza.
1: No se los garantiza.
0: No se los garantiza, porque el presidente puede o culminar su mandato o ser removido. Y ya lo hemos visto, ¿no? Entonces depende de la señora Fujimori. ¿Quién se garantiza la permanencia? Es el presidente. Siendo sensato, haciendo una política lógica que particularmente sea leal con quienes lo apoyaron y no desatenta con los peligros.
1: Pero estamos con un Senado que es imposible de mandar a su casa. Solamente diputados lo puede cerrar.
0: Pero estás en un 30-30 bastante interesante, ¿no?
1: Ya, pero eso ya es una figura pues de la alta matemática social y política. ¿Tú crees que se puede dar?
0: Que se puede dar que revoquen al...
1: O sea, que salga que diputado sea, digamos, disuelto por la señora Fujimori, que esto avance y que termine el Senado por decirle y vacar a la señora.
0: La señora tiene, por ejemplo, que vencer una tendencia histórica, Alfonso. En el Perú, cada vez que los gobiernos han tenido una mayoría parlamentaria hostil, cada vez que el presidente ha tenido una mayoría parlamentaria hostil, hemos desembocado un golpe de Estado.
1: Ya, no está siendo demasiado terrorífico.
0: No, estoy contando una tendencia histórica. O sea, la señora tiene que vencer esa tendencia histórica y para eso van a tener que desarrollarse unos espacios de conversación y de diálogo y de entendimiento para la construcción de unos consensos mínimos que garanticen la llegada al 31, si es que no se da el 28, porque tú sabes que yo creo que eso va a ser antes, ¿no?
1: Ese es tu vaticinio.
0: Sí.
1: O sea, tú, en las palabras y pensamientos del señor Abanto, no vamos a llegar al 31.
0: Es un poco probable desde mi punto de vista.
1: Este gobierno se va a caer.
0: Si comete errores graves, si como dicen los colombianos, da papaya, papaya puesta, papaya picada, dicen los colombianos, ¿no? Con mucha inteligencia.
1: Bueno, y entonces yo te diría al revés, Keiko Fujimori tiene que tener éxito para de esa manera combatir el relato que ha venido, o la narrativa, para hablarle en términos caviares, de lo que ha sido el fujimorismo, o lo que ha sido la predica del antifujimorismo de los últimos 25 años.
0: Por ejemplo, a ver, ¿qué cosas no debería hacer desde mi punto de vista? Y se lo digo públicamente. Uh-huh. Una cosa que no debe hacer es provocarse derrotas predecibles.
1: Dime una.
0: Por ejemplo, sí era importante como un símbolo disputar la presidencia de la Cámara de Diputados, pero estaba claro que iba a ser derrotado. Como gesto puede ser interesante, hasta se ve bien que haya aceptado tranquilamente y haya saludado al señor Reto. Pero yo no pediría, por ejemplo, a la delegación de facultades.
1: No.
0: ¿No?
1: ¿Por qué?
0: Por una razón sencilla, porque no me la van a dar. Y es la primera derrota del gobierno. ¿Qué haría? Llegaría con un paquete el premier debería llegar con un paquete de proyectos normativos para decirle, hagan conmigo lo que se hizo con Toledo en el año 2001, que se hizo por orden de Alan García, que pidió delegación de facultades, dijo no, que el legislativo no abdique de sus facultades, pero que traigan sus proyectos y si son buenos se los prueban aquí mismo. Y se aprobaron esa misma noche 8 proyectos que eran urgentes según Pedro Pablo Kuczynski. Según Dañino y Kuczynski, que eran el presidente del Consejo de Ministros y el ministro de Economía.
1: O sea, pedir facultades para ti sería un símbolo de debilidad si va a ser derrotada, como podría serlo, por la mayoría de oposición que tienen diputados.
0: Sí, yo no estoy... ustedes creen que después del discurso que han escuchado y del rencor que se ha desatado por perder senadores, la cuatrifecta de izquierda marxista va a cambiar de actitud.
1: Bueno, es política, pues. Todo se puede lograr. Además, es básicamente facultades. No estás pidiendo mucho más.
0: Pero es un montón. las facultades legislativas, la delegación de facultades legislativas es un acto por el cual el Parlamento...
1: Pero te lo pongo al revés, no queda transitoriamente. Esa, perfecto, no queda, mejor dicho, esa oposición evidenciada en su deseo de obstaculizar cuando no da las facultades y entonces a segundillas, entonces sí, el Ejecutivo presenta entonces otro tipo de argumentos para poder presentar sus leyes.
0: Yo no creo eso, Alfonso. Yo creo que los gobiernos están obligados a convencer. Y que no se trata de decirle al Congreso abdica de tus facultades legislativas, sino vas y lo convences, esta es la norma perfecta y la pones en, y la pones además en el discurso público, en el debate público.
1: Pero a ver, explícame tú cómo vas a convencer a los señores que están en la oposición en este momento de las leyes pro crimen. Si ellos creen en esa narrativa que eso existe y que eso es nefasto y que eso es prácticamente la razón por la cual existe una delincuencia en las calles.
0: Lánzale un debate público y abierto.
1: Tú eres el que primero ha explicado que eso es falso.
0: Pero hay que hacer, nunca ha habido un debate público abierto. O sea, cítalos a un debate público y abierto. Y ponga personas que sean capaces de contestar las mentiras y vas a ver cómo cambia la opinión pública. La opinión pública, o sea, el ciudadano no es idiota como cree la mayor parte de gente.
1: No,
0: es sumamente inteligente y perspicaz.
1: Lo que sabe de política.
0: Lo que pasa es que no le dan información completa. Entonces, ¿qué tendría que hacer la señora? ¿A ustedes quieren, ponen como condición las leyes pro crimen? Perfecto, vamos a debatir esto públicamente. Vamos a llamar al doctor Blume, vamos a llamar al doctor Medina, etcétera. Y acá pónganme ustedes a quien quieran. Porque obviamente ni Zunini ni esos pueden sostener un debate sobre este tipo porque no saben de qué están hablando. Entonces, pero que pongan a uno de sus letrados, que pongan a Rivera, que pongan a Ronald Gamarra, que pongan a Ugaz. Y pues si lo debatimos.
1: Muy bien. Humberto, vamos cerrando. Te agradezco mucho por estar acá esta mañana, 28 de julio, feliz 28 de julio. A pesar de todas las circunstancias, creo que es un buen momento para el país. Hay retos por delante, muchos todavía por vencer.
0: Es una cosa maravillosa que tengamos el sexto presidente elegido, Alfonso. Me parece maravilloso. Le deseo suerte a la señora, pero creo que hay que cuidarla a ella de ella misma. Y es muy importante que todos pongamos el hombro y la crítica, lejos de ser hiriente o dañina, por el contrario, es una buena alerta que debe estar presente en el oído del mandatario, porque ya bastantes aduladores tiene.
1: Y más van a llegar.
0: Así es.
1: Gracias por estar presente esta mañana en Betel Noticias.
0: Gracias, Alfonso. Dios bendiga al Perú.
1: Muy amable, ¿eh? Gracias. Amigos, seguimos Inspira Perú en Betel Noticias, una extraordinaria cobertura de hoy en todo el país. Tenemos información que está llegando y que está permitiéndonos que usted esté informado 100%. Vamos a hacer una pausa y vamos a regresar con otra persona que también es notable en la política peruana, alguien que ha sido presidente del Consejo de Ministros, ha sido diputado, ha sido senador, ha sido embajador. Bueno, en realidad el CV del señor que nos acompaña honra esta mañana también a Betel, dice el doctor Antero Flores Araos, que va a estar con nosotros después de una pausa comercial aquí en Inspira Perú, Betel Noticias. Regresamos enseguida, amigos.
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17: Todo lo que pidieres al Padre en mi nombre, os lo dé. Y Dios nos da. Por eso usted es bendecido. Y algo más. Y todo lo que hace, prospera. ¿Lo cree usted? Donde pusieres tu mano, ahí habrá bendición de Dios. Dios te bendice, Dios te ayuda, Dios te prospera. Pero pastor, mire, he estudiado para ser abogado y no tengo. Estoy haciendo taxi. Ah, se dedica a hacer taxi. Dios lo bendice, Dios lo ayuda. Encuentra pasajeros. En mi vida yo lo he experimentado. Yo distribuía casacas. En el tiempo de verano vendía un montón en la ciudad de Lima. Y un tiempo hice taxi también, no me avergüenzo. Pero antes de irme a hacer el taxi, estaba en el templo orando y llorando. Luego salía a hacer taxi, inmediatamente dejaba y estaba otro, inmediatamente otro. Trabajaba hasta las 4 de la tarde, de ahí para dedicarme a la cosa de Dios. Dios te va a bendecir. Dios lo hace.
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16: En Betel Radio, el verso del día. Primera de Timoteo 2, 1 y 2. Exhorto ante todo a que se hagan rogativas, oraciones, peticiones y acciones de gracias por todos los hombres, por los reyes y por todos los que están en eminencia, para que vivamos quieta y reposadamente en toda piedad y honestidad.
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0: amigos, bienvenidos. Seguimos en Betel Noticias. Inspira Perú es la frase que nos acompaña, el eslogan que nos da fuerza para avanzar este 28 y 29 de julio. Fiestas patrias, un momento estelar en la historia de la República, en la historia del Perú. Qué bueno que haya un cambio presencial de la solemnidad que estamos apreciando. Hay, insisto, más de 8 jefes de Estado, está el Rey de España presente, innumerables delegaciones internacionales que están aquí en el Perú para asistir a este cambio de mando. Y nos acompaña en este momento Antero Flores Araos. Antero, bienvenido. Gracias por estar acá. Feliz 28.
1: Con gusto. Feliz 28 también.
0: Bueno.
1: Ese feliz 28 en otros años anteriores...
0: ¿Era infeliz?
1: Hubiera parecido broma. Pero qué tranquilidad da ver una transferencia que se realiza con cierta normalidad, con mucha expectativa, con más esperanza todavía de un cambio de rumbo y de tener un Perú mejor, ¿no?
0: Bien, pero eso va a estar también enmarcado respecto de los ministros de Estado que la señora Fujimori va a proponer vía Luis Galarreta. Quisiera comenzar por comentar esto contigo. Ella ha anunciado, que es lo único que sabemos hasta ahora, con claridad, aunque como bien sabes tú y todos, se es ministro cuando se jura, no antes. O sea, que no hay fajín que valga hasta que no pasas por el juramento.
1: Oye, ¿me vas a decir? Un expresidente de la República me llamó en la mañana para que formara consejo de ministros. Trabajé como loco para poderle proponer un consejo.
0: ¿Y qué pasó?
1: Un gabinete. Y a las 7 de la noche me llamó a decir que ya no se podía porque había tenido un problema con una de sus allegadas y que quería el cargo.
0: Wow. Bueno, o sea que tú sabes lo que es estar listo con el fajín en la caja y que te digan ahí nomás.
1: Como dicen, y ya no lo puedes vender ni siquiera como segunda mano, pues porque no ha pasado ni por primera.
0: En la puerta del horno.
1: Eso te iba a decir, el famoso refrán, en la puerta del horno se quema el pan, ¿no?
0: ¿No es cierto? Bueno, pero vamos a ver cuántos panes hay acá distribuidos, porque son varios ministerios y por lo menos parte de esa panadería, hablando de la metáfora que has señalado tú y el refrán, han sido anunciadas ayer por la presidente Keiko Fujimori. Ella ha presentado al señor Luis Galarreta, a Elmer Cuba como de Economía y al canciller el señor Carlos Spa. ¿Qué te parece este triunvirato para comenzar? ¿Qué es lo que ella, presenta como avanzada de su gestión? ¿Qué ves?
1: Mira, pero antes de eso ya sabíamos de dos, por lo menos tú y yo lo sabíamos porque se ha conocido y de boca de las mismas personas. Habían propuesto para educación a Chang y Chang José Antonio había propuesto a su vicerrector, que es muy bueno, de la Universidad San Martín para el cargo y habría aceptado. El otro es Rafael Rey, nuestro amigo, que ha aceptado transportes y comunicaciones, que es un ministerio y que tú y yo lo sabemos por haber estado ayudando a Chancay, que miran los años que han pasado y ni siquiera puede definir la ruta de la carretera que le llaman de circunvalación, pero quieren que no sea de circunvalación, claro, sino pase por arriba. Sí, pues, de locura, una circunvalación aérea.
0: Sí, bueno, valga la anotación, yo estuve hace unos días con el alcalde de Chancay a propósito de un programa que estamos haciendo en Canal B, para conocer esa vía de evitamiento circunvalación a la que tú te refieres, que hemos hablado tantas veces.
1: Así
0: porque
1: es.
0: Esto es más conocido, creo que Chancay es la vía de evitamiento que plantea por el MTC, justo, no evita nada, sino parte Chancay en dos de una manera irresplansable.
1: Mira, parece que le gusta que las cosas partidas, porque se partió el puente y sigue partido ahí.
0: Sí, sigue un puente Bailey no resuelto. Y la vía de evitamiento que hemos recorrido con el alcalde, exactamente por dónde va exactamente circunvalando
1: por donde debe ir
0: y evitando la parte urbana.
1: Así es.
0: Que es más barato, son mucho menos predios y son predios agrícolas, algunos seriazos, que expropiar, como tú sabes, cuesta mucho menos que cruzar la ciudad.
1: Pero por supuesto.
0: Entonces no tiene sentido, pero en fin.
1: El área rural es menos costosa que la urbana. Y si la urbana está construida, lo construido es más oneroso que lo que no está construido.
0: Eso
1: pero
0: es.
1: Pero por simple lógica.
0: Coquito. Ya, pero regresemos a la parte política. Ha puesto a Lucho Galarreta. Lucho Galarreta es un nombre del partido. Es un nombre, si no me equivoco, del PPC. primigeniamente, fue el PPC.
1: Es un hombre social cristiano de ideología.
0: Claro, es un...
1: Y una buena persona.
0: Estupenda persona, un caballero, un hombre además muy correcto y muy respetuoso. Y él ha elegido finalmente a Elmer Cuba y a Carlos Spa como parte, insisto, de esta parte inicial. ¿Qué opinas de estos dos miembros anunciados ya del gabinete que sí podrían jurar?
1: A mí me parecen razonables. Ahora, cosa perfecta nunca vas a encontrar. Lo mejor de lo mejor, no, tú vas a encontrar los que acepten ser ministros dentro de
0: los
1: un rango.
0: Podrían no aceptar a algunas personas.
1: Así es.
0: ¿Y por qué no aceptaría ser ministro de Keiko Fujimori, por ejemplo?
1: No es de Keiko, de cualquiera.
0: Ah, ya, es el Estado.
1: Por eso es que has tenido en todos estos últimos años tanto NN, porque la gente normal y corriente que puede tener la altura de un Galarreta, de un Spa, etcétera, no quieren.
0: ¿Por qué?
1: ¿Por qué no quieren? Uno, ley de contratación del Estado.
0: ¿Qué es eso?
1: Tu parentela se fregó porque no puede contratar con el Estado.
0: ¿Cuál es tu parentela? ¿Quiénes están dentro de tu parentela?
1: No me acuerdo.
0: Hijos,
1: si es
0: hermanos,
1: segundo, en fin, los que sean, etcétera. Pero se fregaron. Dos, declaración de intereses. Tienes que decir quiénes son tus parientes, en fin, tanto de afinidad con consanguinidad, qué hacen, qué no hacen, qué hicieron, a qué se dedican, cuál es su profesión, qué negocio tienen, qué directorios está. Se vuelven locos. Tercero, unidad de inteligencia financiera. Eres persona expuesta políticamente hasta 2 años que dejas el cargo.
0: Los famosos PEP.
1: Antes, así es, antes eran 5. Lo han reducido a 2.
0: Sí, pero es acá y también en el extranjero.
1: En todas partes.
0: O sea, tú viajas a Estados Unidos y te dicen, venga por acá un momentito, vamos a revisarlo más que a otro porque usted es sospechoso de ser lavador de activos porque eres miembro de un ejecutivo.
1: Así es. Así es. De locos. Lo otro.
0: Dios.
1: Lo último.
0: Espera un ratito. Amigos, escuchen ustedes bien por qué no deben aceptar. No es así. Pero ¿cuáles son las condiciones complicadas para ser miembro de un ejecutivo, por ejemplo? ¿Ibas a ser una cuarta más?
1: La cuarta. Y también es para los parlamentarios. Por eso hay mucha gente que no quiere presentarse para el Parlamento. Y lo cuarto, la que le llaman la ley de idoneidad, que se la chantaron al pobre Rómulo León. Rómulo León lo hicieron, Rómulo Mucho.
0: Rómulo Mucho, que fue ministro de Energía y Minas.
1: ¿Por qué lo llevaron al gabinete como Energía y Minas? Porque era minero, daba servicios mineros, conocía la cuestión minera, enseñaba minería en la Católica, en la Universidad de Ingeniería.
0: ¿Qué tenía de malo eso? ¿Cuál era el conflicto?
1: Espérate. Esta ley dice que un año después de que ha salido del cargo, no puedes entrar a hacer nada que tuviera que ver con el cargo. Como no. Era ministro de Energía y Minas, el señor Rómulo Mucho, ajá, impedido de hacer nada durante un año en minería. Se tuvo que ir a Argentina a hacer las tareas para las que se había dedicado toda su vida, había trabajado, había estudiado, había enseñado en la universidad los cursos de minería, etcétera. Le hicieron la vida cuadritos. Entonces dime, con esas 4 disposiciones legales que son tan absurdas, son tan exageradas, son tan duras, alguien que tiene nivel, que está en directorios, que tiene empresas, que tiene gran conocimiento de la causa, va a aceptar ser ministro. No quieren, pues.
0: Es imposible.
1: Entonces, difícil conseguir y armar un gabinete.
0: Qué complicado. Pensé que era un tema mucho digamos, de una decisión personal de querer ayudar y entonces por eso habían facilidades. Pero lo que hay son más
1: obstáculos.
0: Bien, obstáculos.
1: Obstáculos. Mira.
0: Que obstáculos que permanecen con el que ha aceptado después de dejar el cargo bastante tiempo.
1: Claro. Para la unidad de inteligencia
0: financiera,
1: 2 años. Y para la ley de idoneidad, como le llaman, 1 año. Pero te hicieron la vida cuadritos. Por eso es que la gente no acepta. Mira, y te lo dice alguien que ha armado 2 veces gabinete. Una vez gabinete frustrado y una vez que estuvo, pero muy corto tiempo.
0: Sí, pues te duró 5 días.
1: Y armé gabinete en medio día, pero me costó esfuerzo. Oye, y gente que sabiendo incluso los sacrificios que tenían que hacer, aceptaba por amor al país, pero no, eso no lo hacen todos.
0: Has mencionado al gabinete que duró 5 días, y en ese gabinete hubo dos personas, por lo menos, si es que no hay más, que están en el actual gabinete posiblemente. Entiendo yo que uno es Juan Cheput, que entiendo yo que estaría en este gabinete, y entiendo que otra persona, que es también un rumor a gritos, es el caso de la señora Mara Seminario, que ha sido una profesional vinculada a comercio exterior, pero que también fue
1: turismo,
0: ministra
1: sobre todo.
0: A turismo, y también fue ministra en ese cartera, en el caso tuyo, y que tiene libros escritos al respecto y que tiene mucha
1: una
0: experiencia.
1: Una persona excepcional.
0: Y creo que sería posiblemente ministra en alguna cartera, no sé cuál exactamente.
1: Fue jefa de PromPerú, no nos olvidemos.
0: Así es, director de PromPerú. impulsora de la marca Perú y otras cosas más que hizo la señora Mara Seminario. También, ¿qué opinas de estas dos personas, por ejemplo?
1: Mira, lo harían muy bien. Conocen sus materias. Ahora, yo personalmente he escuchado por todos lados, pero ninguno de ellos me ha hablado del tema.
0: Ya. Otra persona que se menciona y a la cual se le critica es al señor Rafael Belaúnde Llosa, que ha sido candidato por su partido, donde estuvo también como candidato en el Congreso y creo que a la vicepresidencia, el señor Pedro Cateriano, y otras personas más vinculadas a, digamos, una

0: forma de ver la realidad. Y esto se critica, ¿no? Se dice, no, porque el señor Belaúnde Llosa es en realidad un representante del caviaraje, ¿no? ¿Tú qué opinas de este caso específico en la cartera de defensa como la que se ha voceado que él estaría tomando a las 4 de la tarde?
1: Mira, no lo conozco. He escuchado cosas controvertidas, muy buenas.
0: ¿Controvertidas?
1: Sí.
0: Allá, ¿cómo es eso?
1: Muy buenas y muy malas.
0: Allá.
1: Pero la verdad que no lo conozco, no lo he tratado.
0: ¿Y cuáles son las malas? Porque las buenas también las quiero saber, pero ¿cuáles son las malas para comenzar? No,
1: que de la cartera que iría no conoce nada. Oye, el ministro de Defensa es para ver las políticas de defensa. No es para agarrar una pistola, ni es para sacar un bazooka e irse a la frontera. Por el amor de Dios, me acuerdo inclusive que una vez en una entrevista cuando yo era ministro de Defensa, una periodista conocida, algunas veces querida, muchas veces odiada, me dijo, oye, ¿qué hace un abogado de ministro de Defensa? Lo mismo que hace una abogada de periodista. Ahí terminó.
0: Buena la respuesta. Pero regresamos, ¿y las cosas buenas que has escuchado?
1: Las cosas buenas, que es un buen emprendedor, que le va bien en sus cuestiones profesionales, que es bien dedicado. Pero, como te digo, no lo conozco, no lo he tratado y solo sé de oídas, nada que me conste.
0: Muy bien. A ver, solamente para información, diríamos que la comisión de anuncio a la presidenta que está presidida, valga la redundancia, por la senadora Lourdes Alcorta, quien la va a presidir, y ahí está la señora Chacón, el señor Bazán, el señor Flavio Figalo, el señor Javier Abensur y el señor Armintia Valencia, de Ahora Nación, ¿no? Es la de invitación, porque hay una comisión que va del Congreso y va a Torre Tagle a invitar a la presidenta.
1: Más que a invitar, porque ya está invitada.
0: Sí, ¿a qué va?
1: Va a anunciar que ya el Congreso está listo para recibir.
0: Claro, y después hay una comisión que la recibe.
1: De recibo.
0: Que la va a recibir.
1: Esa es de bienvenida, se para en la puerta y dice adelante.
0: Ahí va a estar Patricia Juárez, Marta Moyano, va a estar Aldo Bravo, va a estar el diputado Luis Quispe, de Buen Gobierno, va a estar Alejandro Muñante, Renovación, y también Andrea Medina, del Partido Cívico Obras, en la de bienvenida, en la recepción. Ya están las dos comisiones anunciadas. Creo que tenemos imágenes que están viendo, y está la comisión de anuncio que estamos viendo en el monitor, mi estimado Antero, para que tú conozcas también lo que sucede. Y amigos, ustedes que están en todo el Perú, siguiendo esta señal, Inspira Perú es el lema que nos acompaña este 28 de julio en las fiestas patrias aquí en Betel Noticias. Y están ustedes apreciando este momento que es importante porque es parte de la historia viva del Perú republicano. Es el momento en que desde el Congreso de la República la comisión de anuncio va a Torre Tagle a decirle a la presidenta, a comunicarle, a anunciarle que está el Senado y el Congreso en general y los invitados listos para escuchar no solamente su mensaje, que es lo posterior, sino la juramentación. Está listo el aparato político del Estado peruano desde el Congreso de la República del Perú para el juramento que corresponde a la presidenta de la República, Keiko Fujimori. La van a esperar en el Congreso, por supuesto, la comisión de recibo que hemos comentado ya en manos de quién estará. Es un momento de enorme, digamos, trascendencia que vemos con cierta esperanza, más de lo que hemos visto en otros casos, Antero, ¿o cómo lo ves tú?
1: Mira, son estas comisiones cosas de las tradiciones. Se han ido repitiendo de año en año, pero que hoy día suenan como antiguas y densas, porque hoy día no necesitas anunciar nada. Llamas por teléfono y dices, ya estamos. Además, la prensa está transmitiendo directamente. No necesitas tampoco poner a 5 parlamentarios delante de la puerta del Congreso porque no son porteros. Lo recibes adentro. O sale una sola persona a llevarlo adentro. Como te digo, son cosas que suenan a dieciochescas, fuera de época, fuera de tiempos, sí. Y que supongo que con el correr de los años se irán modificando, ¿no?
0: Ya, muy bien. Bueno, una reflexión final tuya, Antero, porque tú tienes mucha experiencia en la política peruana, has estado digamos, en diferentes momentos y cargos que han tenido un enorme impacto en la política nacional. Pero, ¿qué nos puedes comentar? El público nos sigue en todas partes del Perú, escucha por la señal de Betel en este Inspira Perú de hoy.
1: ¿Qué es la señal que más se ve en el Perú?
0: Bueno, muchas gracias. Pero una reflexión tuya sobre este momento político.
1: La reflexión es que debemos evitar que en el 2031 estemos pasando por lo que hemos pasado en esta elección. Que hemos estado colgados de un hilo, que ha podido irse el Perú al demonio con los rojos, que sabemos cómo piensan y peor cómo actúan. Y que eso se podría repetir, pero a diferencia del hoy, la repetición sería llegando a su éxito. Por eso tenemos 5 años a rectificar lo que todos hemos hecho mal y de lo cual todos somos culpables. El voto que ha hecho la mitad del electorado el 7 de junio no es un voto de modo alguno ideológico, no es un voto comunista, no es un voto rojo, es un voto de desesperanza, es un voto de protesta que durante mucho tiempo le has enrostrado a la gente. Somos un país rico, somos un país poderoso, tenemos de todo, tenemos pesca, tenemos minería, tenemos agroindustria, tenemos cuestión forestal, tenemos pesca, tenemos turismo, todo y con riqueza. Y se las has metido por la nariz, se las has pasado delante de los ojos. ¿Y qué le ha quedado a esta gente del Alto Andino? Nada. Tenemos que rectificar, tenemos que hacer reformas en el tema de la regionalización. El canon y el sobrecanon, o se lo han tirado o lo han invertido mal. No le ha quedado nada a la gente. No vive mejor, vive peor cuanto más pasa el tiempo. Tenemos que cambiar cosas. Las mismas empresas que generan riqueza no pueden enrostrarle la riqueza, sino tienen que ser copartícipes de ella en alguna medida. Pero no podemos seguir así. La gente del Alto Andino no puede, hasta en la cuestión de la educación, millones de personas que no hablan castellano y que por lo tanto al hablar solo aymara o hablar solo quechua, para lo que es el avance de la tecnología, pasar a la digital, de la analógica, cuando no tienen ni siquiera idioma digital. Oye, tienes que hacer cambios también en el tema educativo para meter la tecnología y las palabras digitales,
0: el conocimiento.
1: Para que esta gente esté pareja con los que hablan castellano para poder enfrentar el futuro. Uh-huh. Tenemos muchas cosas que hacer y si no las hacemos, después no nos quejemos. No podemos seguir siendo tan miopes de no ver lo que ha pasado.
0: Antero, feliz 28.
1: Lo mismo.
0: Gracias por acompañarnos.
1: Encantado, Alfonso.
0: Amigos, era Antero Flores Araos y vamos directamente a Torre Tagle, donde ya está ahí Rigoberto Gómez, que está estratégicamente ubicado frente a la puerta, exactamente, un tabladillo en un espacio que ha conseguido estupendo para traerle a usted la imagen exactamente de lo que está sucediendo en este momento en Torre Tagle, la Cancillería del Perú. Keiko Fujimori, la presidente del Perú, que va a juramentar en unos minutos más, debe estar a punto de salir. Tenemos la imagen y ahí está Rigoberto Gómez.
2: Así es, gracias Fernando por el pase. Sí, efectivamente, nosotros... Alfonso, vaya, gracias por el pase. Sí, nosotros efectivamente nos encontramos en todo el frente del Palacio Torre de Tagle. Estamos, digamos, en la parte final de lo que ha sido este protocolo previo a la juramentación de Keiko Fujimori. Precisamente hace unos momentos ya ingresó la comisión de anuncio a la presidenta electa de la República. Por ejemplo, estuvo la senadora Lourdes Alcorta Suero de Renovación Popular, quien preside esta comisión, también la diputada Cecilia Chacón de Vetoria y Fuerza Popular, el diputado Diego Bazán Calderón de Renovación Popular, el senador Flavio Figalo Rivadeneyra del Partido del Buen Gobierno, el diputado Jaime Abensur Pinasco de Fuerza Popular y el diputado Viviana Arminta Valencia de Ahora Nación. El protocolo, esta comisión, para informar a toda nuestra audiencia, esta comisión de anuncio básicamente es indicarle a la presidenta electa que ya el Congreso está listo, preparado para que ella pueda ir y realizar lo que es el juramento, la toma de mando, la colocación de la banda presidencial y, por supuesto, el esperado discurso a todo el país. Hace unos momentos también ya se retiraron los mandatarios que vinieron a conversar con la presidenta electa Keiko Fujimori. Por ejemplo, estuvo el presidente de Paraguay, Santiago Peña, Daniel Noboa, el presidente de Ecuador, también Nari Asfura, presidente de Honduras, estuvo también el presidente de Chile, José Antonio Kast, presidente de la Cámara de Marruecos, también el vicepresidente electo de Colombia, José Manuel Restrepo, el presidente de Bolivia, Rodrigo Paz, también estuvo Yamandu Orsi, presidente de Uruguay, también el presidente de Panamá, José Mulino, el rey Felipe VI de España también, que ya por segunda vez se ha estado reuniendo con Keiko Fujimori, y Javier Milei, presidente de Argentina, que bueno, no ofreció declaraciones ni al entrar ni a la salida. Estábamos esperando que el presidente Milei pudiera brindar algunas declaraciones a la prensa. Entonces, estamos a la expectativa de que pueda salir ya la comisión de anuncio en compañía de la presidenta electa Keiko Fujimori de camino al Congreso de la República para lo que sería ya finalmente la juramentación, la colocación de la banda presidencial y el discurso presidencial a todo el país hoy, 28 de julio. Ese es el panorama acá. Nos continuamos en el Jirón Ucayali, aquí frente al Palacio de Torre Tagle. Está la información. Con esto regreso a los estudios.
0: Perfecto. Bien, amigos, era Rigoberto Gómez desde Torre Tagle, donde está comentando los detalles de lo que tiene que ser en los minutos siguientes la, digamos, el traslado de la señora presidente Keiko Fujimori al Congreso de la República para prestar juramento. Ya está la comisión ahí, ya llegó la comisión que está presidida por la senadora Lourdes Alcorta, también la presiden o la acompaña Cecilia Chacón, Diego Bazán, Flavio Figalo, Jaime Abensur y Viviana Arminta Valencia. Están ahí todos ellos y están seguramente coordinando los detalles para poder acompañar a la presidente Keiko Fujimori a la juramentación que corresponde. Nosotros seguimos aquí en Inspira Perú, en Betel Noticias, de una manera extraordinaria, muy importante, muy simbólica. A mí me acompañan y me honran con su presencia tanto Grecia como Juan Diego, que están con nosotros también para comentar las incidencias de este magno evento constitucional. Grecia y Juan Diego, como siempre, o como algunas veces, pero con mucho gusto, bienvenidos, aunque ustedes deberían decirme a mí, bienvenido a mí, pero bueno, un gusto acompañarlos.
3: Así es, Alfonso. Bueno, un gusto, Alfonso. Buenas tardes. Estuvimos más temprano nosotros también conduciendo, acompañando a toda la audiencia de Betel Radio, la voz que inspira en este evento histórico para nuestro país. No es un 28 de julio común y corriente como lo fueron en otros años, sino hay una juramentación y una asunción de mando muy importante que sobre todo creo que yo sienta las bases para un nuevo gobierno y una nueva esperanza de cómo es que se tiene que desarrollar el Estado a partir de ahora.
4: Sí, y hay bastante expectativa con lo que la ciudadanía espera como tal. Lo venía escuchando igualmente tu conversación con Antero Flores Araos, esa distribución de la riqueza que lamentablemente es consecuencia de esta famosa descentralización, ¿no? Esta regionalización que a todas luces no ha dado resultados, Alfonso.
0: Mira, es interesante lo que estamos mencionando ahora, amigos, por una razón que es muy sencilla y la quiero comentar porque en las redes está en todas partes, es lo siguiente. Estamos 28 de julio, mucha gente sale de Lima, por supuesto, sí, a ver en este mundo tiktokiano e instagramiano. Está saliendo, a ver, Rigoberto, por favor. Rigoberto Gómez nos cuenta, efectivamente, está la comisión que había estado presente para invitar a la presidenta, está ahora saliendo. Vemos ustedes en la primera persona a la señora Lourdes Alcorta Suero, que está despidiéndose del jefe de protocolo. Está la señora Chacón. Y están las otras personalidades del Congreso, saludan y se están retirando. Ya comunicaron a la señora presidente Keiko Fujimori para que se dirija. Escuchemos.

0: hemos sido atendidos, estamos regresando a la resultado de respuesta y ya saldrá en 10 minutos. Es todo lo que tengo que decir.
1: Bien, declaró en este momento la senadora Lourdes Alcorta Suero de Renovación Popular, quien preside esta comisión de anuncio. Ha señalado brevemente que han venido a invitar a la presidenta electa Keiko Fujimori a asistir ya oficialmente al Congreso de la República para la toma del mando.
2: Gracias, don Fernando,
1: como presidenta de la República. Ya han tomado sus vehículos y están dirigiendo en este momento el Congreso de la República y nosotros nos quedamos aquí a la expectativa esperando la salida de la presidenta electa Keiko Fujimori.
2: ¿Quién lideraba esta comisión?
3: Por ese enlace, estábamos comentando, amigos, una cosa que es muy sencilla y muy simple, y es la siguiente. Apenas siente Keiko, paramos el comentario, pero era este, ¿no? A propósito de lo que dice Antero y tú remarcabas, Juan Diego.
4: Sí.
3: O sea, que todo el mundo vio en TikTok y en Instagram y en YouTube que había que irse o a Oxapampa, o a Huancaya, o al centro de Perú, o donde sea. Cogieron sus vehículos el día viernes o sábado y dijeron, nos vamos con la familia. Y salió el público con todo derecho y entusiasmo. Pero lamentablemente tenemos un problema con las vías.
4: Sí.
3: La gente se atracó, se atoró y se pasó no una o dos, sino 12, 15 o 16 horas en tráficos que han sido para muchos terribles porque han tenido que regresar a Lima sin poder viajar. Es un pequeño ejemplo de lo que estamos hablando. Hay un problema grave en el país. Todo tenemos, pero no hemos sido capaces de poner la infraestructura al servicio de la gente. Terrible.
4: Totalmente. Y si es que hacemos solamente un salto un par de semanas atrás con lo que pasó en Junín, este siniestro, este momento telúrico, la pone en evidencia el grave descuido y la desatención y la poca ciudadanía que tienen los gobernadores regionales, los alcaldes provinciales que reciben un millonario presupuesto nacional y que no terminan ejecutando ni siquiera al 30 o al 40%.
3: Dos terceras partes de la plata se va a municipalidades o gobiernos regionales. ¿Dónde está ese dinero?
4: Así es, deberíamos tener la mejor tecnología en las diferentes regiones. Lima debería estar presente en diferentes estamentos y capitales de las regiones en el interior del país. Sin embargo, no es lo que vemos. Más bien, lo que siguen sonando son los casos de corrupción y obviamente todo parte desde la cabeza, ¿no? Hemos tenido en los últimos 4 meses un presidente con igualmente serias investigaciones.
5: Claro, ahora hay que recordar que estos gobiernos regionales en su mayoría son gobiernos que son liderados por partidos de izquierda y muchas veces el ciudadano del Perú profundo dice, pero es que el crecimiento del Estado no me llega, el crecimiento del Estado solamente llega a la capital o llega a las ciudades más grandes, pero no vemos ningún cambio como tal en el día a día del peruano. Sin embargo, hay que poner aquí en contrapunto, ¿qué están haciendo las autoridades? ¿Qué está haciendo su gobernador regional, el gobernador local? Porque también hay diferentes informes que apuntan a que el mayor filtro de corrupción no está en el gobierno central, está en los gobiernos regionales y locales, los municipales. Entonces, aquí hay que hacer una gran reforma.
3: Estamos apreciando, amigos, justamente al rey de España, tiene al lado el presidente de Chile, está también el presidente de Bolivia, que está en la Argentina detrás, y otros, y el de Ecuador también veo, y creo que hay otro más detrás, no distingo.
5: Sí.
3: Es un momento importante. Hay 8 jefes de Estado más el rey, más delegaciones.
5: Correcto.
3: Pocas veces he visto.
4: Exactamente, pocas veces, y esto habla mucho de la expectativa que realmente se ha generado en la tensión de los momentos del 12 de abril del 2026 al 7 de junio. Una tensión muy fuerte que llevó a que diferentes jefes de Estado estén al pendiente de lo que pasó, las irregularidades fraudulentas que pasaron ese 12 de abril en la primera vuelta y que hayan visto los resultados y del trabajo y la pulcritud, diría yo, a diferencia de la primera elección, en esta segunda vuelta, frente a lo que así ha sido, pues ya ha significado el triunfo de Keiko Fujimori. Este es el resultado. O sea, presidentes, jefes de Estado, líderes de naciones que dicen, ok, este es un buen proyecto para el Perú, a los inversionistas, o sea, algo que se está buscando en el Perú. Si recordamos la fuga millonaria que hubo en el 2021, traerlo al 2026, este es un mensaje para todos los inversionistas, España, del primer mundo, decirles, ok, Perú está recibiendo un gobierno de estabilidad.
5: Claro, ahora recordar que el rey Felipe VI también estuvo en la juramentación de Pedro Castillo. Creo yo que lo que representa esta coalición de mandatarios de Sudamérica es una coalición de derecha que se está posicionando en toda la región, en toda América, sí. ¿No? Justamente lo decía el presidente paraguayo, el señor Santiago Peña, ¿no? Que Latinoamérica sigue siendo la región

0: que menos coalición tienen entre ellos, que menos comercio han podido desarrollar entre ellos, pese a la cercanía. O sea, Europa lo tiene, Asia también lo tiene, sin embargo Latinoamérica no. Entonces creo que Carlos Spa juega aquí un punto muy importante. Yo le preguntaba más temprano a uno de mis invitados, a Javier Iván Arenas, el analista, ¿por qué anunciarlo a Carlos Spa con anticipación? ¿Por qué no esperarse hasta hoy? ¿Por qué el Ministerio de Relaciones Exteriores era tan importante? Justamente porque quiere dar una señal, ¿no? Hay un mensaje de por medio.
1: Ahora, es interesante lo que estamos comentando en el contexto de lo que ocurría hace 10 años en este mismo lugar, ¿no?
2: Sí.
1: Que es la izquierda que había tomado por completo estos países.
0: Así es, sí.
1: Y los resultados nefastos. Está, perdóname, Miguel Torres, presidente del Congreso de la República y del Senado, está dando la bienvenida a los presidentes, jefes de Estado, rey de España y demás, para que sepan ustedes, amigos. Pero no hay que dejar de recordar lo que ha ocurrido, porque si para algo servimos como medios, es para que la gente comprenda, analice y reflexione en torno a lo que es el fenómeno político. Este es una expresión política, pero esto no se ha podido llevar a cabo sin el fracaso contundente y la develación de las mentiras de la izquierda. Esa es la verdad de la milanesa. Entonces, ¿qué teníamos aquí antes? Gobiernos tomados por el caviaraje, por la izquierda, haciendo festines con los erarios nacionales. Esperamos que la señora Keiko Fujimori entienda la responsabilidad que tiene por delante.
2: Un hartazgo, ¿verdad?, acompañado de la ciudadanía que se ha visto más aún en la época de la pandemia, en donde se debió priorizar la salud, empezaron a hacer experimentos el presidente Alberto Fernández en Argentina, este proceso de cambio que dejó y que ingresó a Boric en Chile, igualmente lo que pasó en el Perú con Martín Vizcarra. Desde ese momento se empezó a gestar un hartazgo ciudadano que hoy se ha traducido en que justamente los peruanos en el extranjero hayan decidido votar en su mayoría por Keiko Fujimori, y es esta visita del extranjero que de representantes internacionales que permiten observar este fenómeno político.
0: Ahora, recordemos que según las ciencias políticas, la política es cíclica, ¿correcto? Entonces, normalmente, y lo más común es que si alguien de izquierda lidera, luego lo haga alguien de derecha y luego alguien de centro, y el círculo vicioso se sigue repitiendo. Entonces, creo que hay una gran responsabilidad sobre los hombros de Keiko Fujimori. Hay una gran expectativa también. Claro, a ver, digamos, la meta está baja, ¿no? Porque ha tenido como antecesores a José María Balcázar, José Geri, que no duró mucho, Dina Boluarte, Pedro Castillo, pero la expectativa es bastante alta. Se espera que este gobierno pueda hacer un cambio, este gobierno pueda hacer reformas concretas para el país, y que mañana más tarde, de acá a 5 años, porque ella ha dicho, Keiko Fujimori, la presidenta electa, ha dicho que ella no va a reelegirse, ¿no? Su gobierno solo va a durar 5 años.
2: Sí.
0: Entiendo el gobierno de ella, no del partido como tal, de Fuerza Popular, pero es importante que después del gobierno de Keiko Fujimori se vean los resultados, y en base a ello se va a saber quién será el próximo presidente para el 2031.
1: Bien, Grecia, has hablado de un ciclo, ¿no? Que es interesante este, digamos, ir y venir, ¿no? Que la historia nos muestra. No es el caso del Perú, es el caso del mundo. Has hablado de la ciencia política. Es. Y muy cierto lo que apuntas. El tema está en cómo hacer que esos ciclos sean lo más largos posibles y que los ciclos traigan finalmente beneficios para la población. Finalmente de eso se trata, ¿no es cierto? ¿Cómo logramos hacer que el país logre desarrollarse? Y lo que hemos tenido, no hay que olvidar, son 25 años, salvo lo de García, 25 años de un dominio del caviaraje y de la izquierda. Y hay que decirlo con claridad, porque aquí no se debe de dar, digamos, una sensación distinta, sino el gobierno de la irresponsabilidad es la que nos ha acompañado, del dispendio de dinero. Si no, no se puede comprender cómo es que hoy día tengamos miles de horas paralizadas porque no hay dinero del Estado, pero sí hay dinero para las burocracias, que son alentadas por gobiernos de izquierda, básicamente, y socialistas. Entonces, ese, digamos, momento en el que nos encontramos ahora en América Latina debe de prolongarse con gobiernos responsables, serios, meritocráticos. Por eso decía yo, es una responsabilidad enorme la que tiene Keiko por delante. Ahí está. Vamos a ver cómo es que ella la logra, digamos, manejar esa expectativa.
2: Y nos traslada esto a una pregunta en esencia. ¿Es Keiko Fujimori la política que más se ha preparado en los últimos 20 años? ¿Es Keiko Fujimori la mujer que se ha ilusionado, ha proyectado y ha trabajado día y noche para llegar a un momento como hoy, 28 de julio del 2026? Mi respuesta es un afirmativo y absoluto sí. La Keiko Fujimori, desde el 2006, hace 20 años, cuando ella juramenta como congresista de la República, se vislumbraba ya como presidente de la República. Entonces, en breves instantes, ella va a estar tomando juramento, va a recibir la banda presidencial, y es importante el ejemplo que deja esto a las futuras generaciones de políticos que se han dejado llevar por la narrativa, por el buen discurso de la romantización del socialismo, la romantización de la pobreza, y esto ha traído consigo, por supuesto, la enquistación de diferentes políticos que simplemente han sido vividores de la clase política. Es por esa razón que Keiko Fujimori, creo que acompañada de un equipo técnico y respaldada por su partido político, hoy deja incluso a sus más grandes adversarios un ejemplo de lo que significa realmente trabajar por el Perú en la clase política, haciendo un trabajo partidario desde cero. Desde cero, no tomando los residuos de Cambio 90, sino desde cero, para poder llegar hoy a tener tanto una bancada y presidiendo también desde Fuerza Popular lo que es el Senado de la República.
0: Ahora, yo considero que hay dos factores interesantes en la trayectoria de la vida de Keiko Fujimori como política, ¿no? En primer lugar, están los factores que ella puede manejar, que están bajo su control. Aquí está la intencionalidad y la preparación de la que tú hablabas, Juan Diego. Se ha preparado, ella se ha formado, aunque de muy joven fue inducida a este mundo político y tuvo que vivir los vaivenes del gobierno de su padre, ella estaba lista para este cargo. Sin embargo, creo que también hay que reconocer factores extrínsecos, factores que no estaban bajo su control, que algunos podrían decir coincidencias, errores, yo preferiría llamar las diocidencias, ¿no? Los propósitos de Dios, por ejemplo, el hecho que ella haya tenido que pasar por la cárcel, que a nadie se le desea, pero es evidentemente algo que no estaba en sus planes, ¿no? O sea, ella nunca planificó tener que ir presa tres veces injustamente para que luego se convierta en presidenta de la República. Pero sucedió. Nos vamos a enlazar.
1: Estamos con Keiko, por excelente. Favor. Ahí está saliendo.
0: Ajá, la vemos a Keiko Fujimori saliendo.
1: Rigoberto está con nosotros. Gómez. Adelante.
3: Bien, ahí estamos viendo ya a la presidenta electa Keiko Fujimori saliendo, saludando ya al país, a los medios de comunicación. Ahí la vemos también dirigiendo el saludo inclusive a un grupo de simpatizantes que están desde bien temprano acá reiterando su apoyo a Keiko Fujimori. Ahí se acerca, va a abordar su vehículo blanco que él ha estado tras la presidenta. Presidenta, mensaje al país. Bueno, ya subió a esta camioneta. Se esperaba que fuese otro vehículo, sin embargo, va a ser trasladada en este momento Keiko Fujimori al Congreso de la República para ser juramentada ya oficialmente como presidenta de la República. Por supuesto, cumpliendo todo este protocolo que inició desde la mañana acá en Palacio Torre Tagle con la visita de diversos mandatarios. De igual manera, también recibió algunas condecoraciones aquí, que es parte del protocolo, estas horas previas que se hace cada vez que un presidente, un jefe de Estado va a asumir el poder. Así que ya se está retirando Keiko Fujimori al Congreso de la República, por supuesto, y como tiene que ser acompañado de una fuerte comitiva de seguridad. Recordamos a toda nuestra audiencia que temprano asistieron diversos presidentes acá a esta torre, a este palacio de Torre Tagle. Por supuesto, estuvo el presidente de Paraguay, Santiago Peña, Daniel Noboa, presidente de Ecuador, Nasri Yafura, presidente de Honduras, José Antonio Kast, presidente de Chile. Estuvo también el presidente electo de Colombia, José Manuel Restrepo, Rodrigo Paz, presidente de Bolivia, Yamandú Orsi, presidente de Uruguay, José Mulino, presidente de Panamá, Rey Felipe de España y Javier Milei, presidente de Argentina. Y precisamente aquí estamos viendo un gran número de simpatizantes que se apostaron a los costados de donde estamos nosotros acá, justo frente al Palacio de Torre Tagle, donde Keiko Fujimori llegó aproximadamente a eso de las 8:50 de la mañana, y ya finalmente está yendo en camino al Congreso de la República para hacer jurar como presidenta de la República. Y minutos, hace unos minutos pudimos observar también esta comisión de anuncio del Congreso, que es parte de este protocolo constitucional cuando va a asumir un presidente de la República. Así continuamos con las expectativas, porque además en la tarde también continúa también parte de las actividades ya oficialmente como presidenta de la República, lo que es terminar de anunciar a su gabinete. Así que ya se están retirando allá las comitivas que estamos acá, ya con esta importante información y con estas imágenes ya de Keiko Fujimori yendo al Congreso de la República. Regreso a los estudios.
1: Gómez, que nos ha acompañado desde Torre Tagle. Ahí está la imagen de Keiko Fujimori en el vehículo que está dirigiéndose hacia el Congreso de la República. Ahora, comentábamos un tema muy importante. Yo quiero regresar a lo que dijo Grecia por lo siguiente. Es el péndulo político. El péndulo que va de un lado a otro, y ahora estamos en la derecha, hemos estado en la izquierda. Uh-huh. Pero esto no quiere decir que quien hoy día no ha sido favorecido con el voto no lo vaya a hacer en un tiempo determinado. Y esa es la democracia, amigos. Hemos estado mal acostumbrados a pensar que cuando alguien gana, se apodera, va a la redundancia del poder. No es así. Péndulos, madurez, prudencia, paciencia y tolerancia son conceptos esenciales en la vida política. Si no se comprende esto, no hagamos política. Juan Diego, por favor.
2: Sí, totalmente. Y creo que esto también sigue dando la pauta para que los partidos jovencitos que se atrevieron a postular este 2026, llámense todos aquellos los que no llegaron a superar la valla electoral, tienen un gran trabajo que realizar en las regiones si es que realmente dicen amar al Perú, dicen ser del Perú profundo, porque es allí donde realmente se ve el trabajo consolidado, si lo vienen realizando o no. Pero Alfonso, me gustaría también resaltar la parte comunicacional, el equipo de imagen que ha ido acompañando a Keiko Fujimori, el acierto que ha sido y ha significado la oficina de la presidenta electa. Esto ha sido un claro ejemplo, igualmente, que ha traído los reflectores de diferentes países de Latinoamérica e incluso ha despertado y ha destapado también aquellos políticos que han estado acostumbrados solamente a vivir del Estado y que cuando se hace algo positivo están buscándola sin razón para criticar.
1: ¿Qué distancia con Zarratea, no? Era la oficina de la presidencia de la República del señor Pedro Castillo, que terminó su gobierno en minutos, ¿no?
2: Así es. Diferencia. Sí, y alguien que estuvo incluso voceado para ser premier, si es que Roberto Sánchez llegaba a la presidencia de la República, era el ex candidato presidencial Mesías Guevara, que se le vio muy cercano a Roberto Sánchez, por más que dijo que en un principio no sabía por quién votar, si Keiko, Roberto Sánchez, al final él terminó siendo voceado para ser el premier, y él dijo que la oficina de la presidenta electa era una especie de un Zarratea naranja. Llegar a ese extremo, ahí yo tomo y suscribo las palabras de Juan Sheput, terminan siendo declaraciones ridículas, ¿no? Que en la clase política nacional y no rinden el crédito necesario a lo positivo que se realiza. Evidentemente, mezquindad política.
0: Claro, ahora, lo que Keiko Fujimori ha demostrado es que está trabajando desde el día cero, ni siquiera desde el día uno, desde el día cero se puso a trabajar tal y como lo merece nuestro país, porque recordemos, nuestro Perú tiene múltiples problemas, así como tiene múltiples virtudes y bondades, también tiene múltiples problemas que necesitan ser abordados. Y aprovechando que han mencionado el caso Pedro Castillo, hay alguien que está pasando sin pena ni gloria, pero hay que reconocerlo, creo yo, y es el ministro actual de Justicia, digo actual porque todavía no han juramentado los próximos ministros de Keiko Fujimori, el señor Luis Enrique Jiménez Borra, así es. Él ha resistido de las artimañas de José María Balcázar, que en estas últimas semanas que ha estado en Palacio de Gobierno ha intentado de manera acérrima, ha intentado de manera fraudulenta avalar la libertad, ya sea a través de un indulto o una gracia presidencial para el golpista Pedro Castillo. Entonces, hay que reconocer esto porque ha habido gente decente dentro del gabinete de Balcázar que ha estado dispuesta a poner la cara, el pecho por el Perú.
1: Mira, yo quisiera regresar a esto que tú estás señalando, estimada Grecia, por una razón muy sencilla. Había, evidentemente, y por sospechas, un signo de interrogación sobre la posible, gestión del doctor Jiménez Borra, pero que él ha sostenido estoicamente la posición constitucional y legal que correspondía a lo que ha sido finalmente el devenir de Pedro Castillo, que se mantenga en la cárcel. Uh-huh. Y cuando todos dudábamos, estábamos preocupados justamente de ello, y esto ha sido, gracias a Dios, superado por una conducta, insisto, constitucional de Jiménez Borra, que dice mucho de él, ¿no? Uh-huh. Él es alguien que está, entiendo yo, educado en las bases de un partido constitucional, que es el Partido Aprista Peruano, y por lo tanto, obviamente quienes no lo conocían podían dudar, pero quienes sabían de su ejecutoria partidaria y militante del constitucionalismo también, después vieron que en su ejecutoria estaba claramente este tipo de valores. Creo que ha sido importante resaltarlo, porque como dices tú, ha habido muchas cosas malas, pero también señales de gente muy correcta que ha actuado patrióticamente y con respecto del respeto de la ley, ¿no?
0: Ahora, pareciera que se va a reordenar la agenda, porque mientras teníamos a José María Balcázar en el poder, la prioridad era para Pedro Castillo, ¿no? Estábamos todos los días bajo esa incertidumbre de si es que el presidente de la República se atrevía a darle la libertad bajo cualquier medio a el expresidente Pedro Castillo. Pero parece que ahora, que ya va a juramentar Keiko Fujimori, quien va a tomar esa prioridad es Betsy Chávez. No, porque ya a Carlos Spaz se le está presionando y se le está preguntando, oye, ¿qué va a pasar con México? ¿Qué va a pasar con las relaciones que tenemos con un país milenario? Que tenemos una relación histórica. Entonces, ¿Betsy Chávez va a ser la piedra de tropiezo para que la relación con México prospere o se detenga? No lo sabemos todavía.
1: Tremenda pregunta. Hay un tema con México que también suma la complejidad, y es el hecho de que el Mercosur, que es un espacio importante de desarrollo económico, tiene a México como un país central. Y esto ha sido interrumpido por justamente este devenir con Pedro Castillo y su equipo de gente, familia allá, Betsy Chávez en la embajada, en fin. Estamos en una situación de espera, ¿no? Y eso es sensible. Ojalá que Carlos pueda, digamos, desbrozar y corregir esta situación de alguna forma.
2: Sí, tremendo reto que se le viene al ex candidato Carlos Spa, ex candidato presidencial, ¿no? Por sí creo. Pero además, allí, saludando el rescate de la gente profesional que ha estado en el gabinete ministerial, en este caso de Justicia, me gustaría también mencionar el que le está dando la sucesión a Carlos Spa, que es Carlos Pareja, el ex canciller. Igualmente, un hombre de derecho internacional, un hombre patriota y que quizás no se le ha reconocido tanto, pero el hecho de haber tenido un embajador en Estados Unidos, en la época de Barack Obama y Donald Trump, en ese 2015-16, y que luego venga, y también, por supuesto, en otros países como Suiza, España, y que luego venga a ser el canciller, el ministro de Relaciones Exteriores, ha sido igualmente un bastión para que los frenos de cualquier actitud o acción inconstitucional que nos tenía acostumbrados representantes de Perú Libre, como lo fue Pedro Castillo en diciembre del 2022, pues se haya mantenido, se haya frenado y se haya respetado el derecho internacional.
1: Ahora, no olvidemos que Carlos Pareja llega producto de la crisis de los aviones
2: Mirage, F-16.
1: De los F-16, perdón.
2: Así es.
1: Y sale de Cela, un hombre también de Torre Tagle, históricamente y de trayectoria, que todos nos quedamos diciendo, ¿y ahora qué va a ocurrir? Y aparece Carlos Pareja y todos respiramos porque dijimos, bueno, si está Carlos Pareja, la cosa va a ser manejada como corresponde en Torre Tagle. Yo tuve la oportunidad de conversar con él en el interregno, después que había sido nombrado canciller, y me dijo, calma, Alfonso, todo está controlado. Le dije, pero estás en una situación muy complicada.
2: Sí, claro.
1: Nosotros somos Torre Tagle, nosotros seguimos la ley y la constitución.
0: Excelente. Eso es lo importante de Torre Tagle, que por más que el gobierno sea un desastre, las relaciones internacionales, y esa es la diplomacia, ¿no? El arte de la diplomacia. Se mantienen firmes.
1: Pero fíjate, Grecia y Juan Diego y amigos, esto que estamos hablando acá tiene una relevancia adicional por lo siguiente. Mira la importancia que es la institucionalidad en el país. Piensa en Torre Tagle, piensa en el BCR. Piensa en la meritocracia. Piensa en el profesionalismo. Y entonces te proyectas a un país que sí tiene posibilidades de crecer ordenadamente.
2: Y piensa en la respuesta inmediata, rápida, que se le dio a esa organización o ese trabajo, a ese acuerdo que pasó en la ONU cuando señalaron, ¿no?, con bastante, igualmente, preponderancia, que Pedro Castillo fue detenido arbitrariamente. Oh. La Cancillería dio un comunicado y un pronunciamiento que sí. En cuanto a comunicación de crisis se refiere, fue raudo, inmediato y altamente técnico para decir esto no es vinculante.
1: Sí, pero hay un tema importante que quiero pedirle su opinión y es las famosas narrativas. Mira, Blue me dice una cosa y la insiste. Hay que combatir las narrativas. Y por eso este medio es tan importante, porque permite que se pueda explicar a la opinión pública las mentiras que se construyen y que a partir de una media verdad se deforma la opinión pública y se hace pensar que, por ejemplo, Castillo es inocente o que está detenido políticamente, cuando no tiene nada que ver eso y la gente cree eso, por Dios. Entonces hay que combatir permanentemente esas narrativas. Betel ayuda mucho a poder día a día poder esclarecer las cosas. Eso es fundamental.
2: Totalmente, totalmente, Alfonso. Y algo que ha dicho con bastante también continuidad Ernesto Blum es que lamentablemente la izquierda, no solamente en el Perú, sino también en Latinoamérica, no sabe perder. Y es esa situación de derrota no aceptada que los impulsa a buscar nuevas teorías de creación de narrativas y que logran, bajo la psicología social, muy bien estructuradas, lograr calar. Como, por ejemplo, lo que se ha instalado hoy en el mensaje de Carlos Castillo, el cardenal y el arzobispo, a orar por Inti y Brian está, y por Terruco. Está,
1: perdóname, sí. Rigoberto Gómez nos informa desde el Congreso de la República. Por favor, Óscar Solís, perdón. Dinos, Óscar, te estamos escuchando.
4: Así es, Juan Diego, muy buenas tardes. Nos encontramos exactamente en los exteriores del Congreso, exactamente en la Plaza Simón Bolívar, esta que está en el frontis del Parlamento Nacional y en sus imágenes, siendo exactamente las 12 y 58 del día, se aprecia la llegada de Keiko Fujimori. Recordemos que hoy martes 28 de julio se vive una jornada realmente histórica, con la toma de mando de la presidenta electa. También el día de hoy se conmemoran 205 aniversarios de la independencia nacional. El día ha estado bastante ajetreado, iniciando con la misa Te Deum en la Catedral de Lima, posteriormente en el Palacio de Torre Tagle. La presidenta ha recibido la condecoración El Sol del Perú y también la distinción al mérito por servicios distinguidos, además de sostener reuniones bilaterales con distintos mandatarios que han venido a visitarla con motivo de su elección. Hemos visto que ya han llegado luego de esta visita y han tomado espacio dentro del Parlamento. Vemos que ya se están preparando, por lo pronto este recibimiento con honores. Por lo pronto tenemos que mencionar que los mandatarios de Uruguay, Yamandú Orsi, el mandatario de Bolivia, Rodrigo Paz Pereira, vemos en imágenes a Keiko Fujimori vestida de azul, un vestido que básicamente resalta la figura de Keiko Fujimori, que en estos momentos ahora atraviesa la alfombra roja saludando a cada espacio, cada ente integrante de las Fuerzas Armadas, en este caso el Ejército, la Marina y la Fuerza Aérea. Posteriormente también se encuentra la policía. Luego va a terminar de recorrer esta alfombra para dirigirse al interior del Parlamento, donde recibirá la banda presidencial por parte del presidente del Senado. Recordemos que se inaugura esta etapa bicameral del Congreso de la República y recibirá el fajín presidencial de manos de Miguel Torres, quien es también miembro de su partido Fuerza Popular. Recordemos que es el senador más votado y hace unos días fue el protagonista de una elección bastante controversial, por llamarlo de alguna manera, y es así que el día de hoy Miguel Torres entregará esta distinción. Se reconocerá a Keiko Fujimori como presidenta del Perú. En estos momentos se le rinde honores a la mandataria electa. Procede a ser saludada por esta junta de bienvenida. Recordemos que está integrada por diferentes parlamentarios de distintos bloques políticos. Estamos hablando de Patricia Juárez, del partido Fuerza Popular, también de Marta Moyano, del mismo partido, de Aldo Bravo, de Renovación Popular, de Luis Quispe Candia, del partido de Buen Gobierno, y Alejandro Muñante, de Renovación Popular, y la diputada Andrea Medina Stein, del Partido Cívico Obras. Ellos son los parlamentarios que reciben en esta ocasión a Keiko Fujimori, luego de participar en 4 elecciones. Esta cuarta ha sido la que en la que ha resultado vencedora. Vemos que ya ingresó, y a pocos minutos entonces de que juramente y posteriormente de su primer discurso a la nación como presidenta de la República. Con esta información ya desde el Parlamento, damos pase a los estudios. Adelante.
1: Ya. Bien, continuamos, amigos, en esta transmisión Inspira Perú desde Betel Noticias. Un día muy importante. Hemos visto a la presidenta Keiko Fujimori, que debe tener, como lo comentábamos acá detrás, mientras veíamos estas imágenes, la carga emocional que tiene para ella este momento, por muchas razones. Ella es presidenta, su padre ha sido presidente de la República, ella ha estado 500 días presa tratando de llegar a este lugar, está entrando en el hemiciclo donde su padre tantas veces dio un discurso combatido por los congresistas que no estaban de acuerdo con Fujimori. Y ahora ella entra en, bueno, hay que decirlo, aplausos entre vítores de quienes son invitados. Uh-huh. ¿Qué opinan ustedes, amigos, de este momento histórico? Estamos advirtiendo y presenciando un hecho verdaderamente notable en la historia política del Perú.
0: Vemos a una Keiko Fujimori bastante sobria en todo el sentido de la palabra, ¿no? Desde la forma en cómo se ha vestido, su conducta, sus gestos. Recibe la banda presidencial bastante humilde, hay que decirlo. Y ella lo ha dicho, ¿no? Esto es un cargo y tiene que ser recibido con humildad y responsabilidad. Ahora, ustedes hablaban mucho de las narrativas, ¿no? La narrativa que crea la izquierda. Y claro, es un punto de crítica para la izquierda, pero ¿saben qué? También es un punto de crítica para la derecha y los sectores que defienden la verdad. Porque por mucho tiempo nos hemos quedado callados. Hemos callado, nos hemos mimetizado ante las inescrupulosas y groseras mentiras de la izquierda, del otro sector, y no hemos dicho nada. Y no solamente en el campo político, Juan Diego y Alfonso, sino también en la academia, en las universidades, en las instituciones. Entonces es una mea culpa que ahora creo que no solamente es responsabilidad de los políticos, sino también de nosotros como medio de comunicación y de la sociedad civil, los ciudadanos que nos están escuchando y que puedan replicar esta información en su casa, con sus hijos, con sus adolescentes, para que nuestro país realmente pueda cambiar y el chip de los peruanos cambie en su totalidad.
2: Sí, ahí estoy absolutamente de acuerdo sobre la responsabilidad que tenemos aquellos que nos decimos patriotas, aquellos que decimos estar comprometidos con nuestra ciudadanía. Entonces, si es que esto no va acompañado de una sólida preparación, no para que podamos estar estrictamente en algún puesto funcional, en algún puesto político, sino porque simplemente como cristianos, como creyentes, tenemos un deber de someternos a nuestras autoridades con el conocimiento que nos ordena la misma palabra de Dios. Y en ese aspecto, por supuesto, hay que recordar el trabajo arduo que planificó Gramsci. Gramsci dejó, por supuesto, un gran legado para aquellos marxistas reformados o marxistas o neomarxistas, ¿no? Para poder empezar a enquistarse en los centros educativos. Y yo, por supuesto, como egresado de la Universidad Nacional Mayor de San Marcos, vemos cómo este pensamiento antifujimorista ha logrado calar. Yo no sé cómo vayan a pensar mis compañeros en la mayoría de la Facultad de Letras y Ciencias Humanas este momento. O sea, ¿habrá algún tipo de reconocimiento positivo de todo lo que se viene presenciando?
1: Muy bien, estamos. Miguel Torres tiene la banda presidencial puesta y es el que va a entregar la banda presidencial, que es el símbolo, a la señora presidente constitucional Keiko Fujimori, que está a su lado. Está diciendo unas palabras que es básicamente presentando lo que viene a continuación, que será la juramentación de la presidenta constitucional.
0: todo es muy simbólico, ¿no? Son 26 años que han pasado para que Fujimori vuelva a Palacio de Gobierno, vuelva en este caso como presidente de la República. Juan Diego lo comentaba, tiene 51 años, que era la edad que tenía su padre, Alberto Fujimori, cuando se convirtió en presidente de la República. Hay mucho simbolismo, mucha historia, mucha nostalgia, pero sobre todo yo, y creo que lo más importante y lo que se lo demandamos todos los peruanos, mucha responsabilidad y compromiso. Porque el hecho de haber presentado oposición ante las mentiras de Roberto Sánchez no quiere decir que se le está dando una carta blanca a Keiko Fujimori, para nada, al contrario, se le está exigiendo desde el día uno, desde el día cero, es más, que dé resultados para el país.
1: Uh-huh. Sí. Adelante, Juan Diego.
2: Sí, y vemos allí a Keiko Fujimori, entonces, recibiendo quién, con quien preside.
1: Escuchamos el audio, por favor.
2: Sí, adelante.
5: Sobre estos santos evangelios, ejerceré fielmente el cargo de presidenta de la República que me han confiado la nación para el periodo 2026-2031. Juro que defenderé esta tierra, la soberanía nacional, la libertad, la democracia y la independencia de los poderes del Estado. Juro que cumpliré y haré cumplir la Constitución política y las leyes del Perú. Juro que velaré por la integridad física y moral de todos los peruanos, en especial de quienes han sido históricamente postergados. Y juro que, respetando la libertad de culto, reconoceré la importancia de la Iglesia Católica en la formación cultural y moral del Perú, y que trabajaré incansablemente por un país seguro, próspero y unido.
6: Palabras de la presidenta Keiko Fujimori al juramentar al cargo. Momentos en que suscribe el acta donde se ha comprometido a respetar la libertad.
1: Amigos, estamos apreciando algo que realmente hace historia política en el Perú. Es Keiko Fujimori, que ha juramentado como presidente constitucional de la República del Perú, periodo 26-31. Uh-huh. Miki Torres, cuyo padre ha sido presidente del Congreso de la República, es, también está con la banda y le está entregando en este momento, uh-huh, la banda presidencial a Keiko Fujimori. Tremendo momento en la historia política del Perú. Somos testigos gracias a Betel Noticias. Inspira Perú.
2: Así es. Fue Carlos Torres y Torres Lara, su padre, quien en su momento incluso terminó siendo premier de Alberto Fujimori. Hoy, por supuesto, no están en vida ni Alberto Fujimori ni Carlos Torres Torres Lara, pero ahí vemos al hijo del ex premier colocarle la banda presidencial a la hija del ex presidente de la República. Escuchamos allí la información.
6: Del país por elección popular para tener una gestión del año 2026 y hace 2031, y recibe esta banda presidencial en medio de aplausos de los presentes en esta
1: ceremonia. Creo que a la familia, porque estamos apreciando en la gradería a Sachi llevándose la mano a los ojos, seguramente secándose las lágrimas. La emoción no debe ser menor. Y me imagino que hay una situación de enorme sentimiento en este momento.
2: Ahí estamos observando algunos de la bancada de Juntos por el Perú, ¿verdad? Haciendo en este momento el reconocimiento del himno nacional. Así es.
0: Uh-huh. Bien, yo creo que estamos ante un evento histórico para nuestro país, y también creo que esto es lo que demandamos de nuestros representantes, sea de cualquier color político que tengan, ¿no? O la bancada como tal, o el representante, que al fin y al cabo, cuando se hable de nuestro Perú, cuando se tengan que poner en pie y poner la mano en el pecho para cantar el himno nacional, todos lo hagan por igual y todos lo hagan pensando en el país. Ese es el mayor simbolismo que hoy en día nuestro país necesita definitivamente.
2: Sí.
1: Es muy importante, creo que la reflexión profunda que ustedes también deben tener y hacer, amigos que escuchan y ven esto, es por la importancia que es comprender que la democracia es la alternancia. Y eso implica el respeto a quien gana y también el respeto a quien pierde, porque cualquiera volverá a ser gobierno. Así que hay que tener prudencia y paciencia y, como digo y decimos aquí en Betel, tolerancia. Tolerancia en todos los casos.
2: Así es, una tolerancia que se ha estado intentando poner a prueba con un Roberto Sánchez y diferentes gremios que empezaron a anunciar movilizaciones, protestas, nada más y nada menos que para hoy 28 de julio, y que por gracia de Dios, la ciudadanía, con un discernimiento que yo solamente lo explico como un resultado de la providencia celestial, no se ha acatado ninguno de esos movimientos y llamados hacia lo que vendría a ser la hostigación, el hostigamiento hacia la nueva presidente de la República. Y finalmente, esta es la imagen que queremos ver por los próximos 5 años. Congresistas, parlamentarios, diputados, senadores, sabiendo que están aquí temporalmente, que la ciudadanía les ha confiado una responsabilidad y deben recordar lo que en libertad se inspiró, por supuesto, el autor del himno nacional, para que vivamos siempre a la sombra de nuestro Dios Todopoderoso, tranquilos, renovando ese gran juramento que rendimos al Dios de Jacob.
0: Así es. De hecho, bancadas como Juntos por el Perú, Partido Cívico Obras, Partido del Buen Gobierno, el Partido Ahora Nación, por más que para algunos puedan ser bancadas disgustantes, son importantes para la vida en democracia del Parlamento como tal, porque la oposición es saludable, yo lo he dicho en reiteradas oportunidades, pero siempre y cuando la oposición sea razonable también, ¿no? No puede ser una oposición que simplemente obstruye y se opone porque sí, porque Keiko Fujimori tiene el apellido Fujimori. Es algo que ella nunca va a poder sacar de sí misma porque la representa tal cual, per se. Entonces, la oposición tiene que pensar en el Perú y de esa manera se puede llegar a consensos y se puede llegar a mejores decisiones para el país, para los ciudadanos, no para los partidarios ni para los opositores de Keiko Fujimori.
1: Claro, y ahora vamos a escuchar seguramente ya el mensaje a la nación de la presidenta de la República. Lo que hemos tenido como rumor es básicamente un discurso concreto, breve, que aparentemente sería de entre 45 y 50 minutos. Creo que no llega a la hora según lo que hemos conocido. No sé si este discurso ya está en la mano de alguna persona. Normalmente los discursos presidenciales se tienen ya una hora antes, inclusive. No es el caso, porque este no es un caso en la que ella necesita que el discurso sea aprobado por el Consejo de Ministros. No es el caso porque es el primero. Así que va a ser difícil saber qué va a decir a estas alturas, ¿no? Pero tiene una enorme importancia el hecho que hemos presenciado, y creo que la reflexión que la mesa trae a todos, amigos, es la, no sé si la palabra es trascendencia, ¿no? Pero sí hay que comprender que la política sirve para que nos respetemos entre todos, no obstante las distancias del pensamiento político. Y que al final de cuentas, la única cosa que debe iluminarnos no solamente es la verdad, sino el ser humano al cual servimos. Porque finalmente la política es para eso. Platónicamente, históricamente o aristotélicamente, siempre ha sido lo mismo, que es servir a las personas y servir a la polis. Entonces, todo lo demás en realidad es algo que tenemos que tener mucho cuidado, ¿no? Por eso es que es tan importante, insisto, predicar con el ejemplo, hablar de virtudes y tratar siempre de empujar los temas hacia los principios y valores. Qué importante es que quienes lideran tengan esas cosas presentes siempre, esos pensamientos presentes siempre, y nos lideren teniendo en cuenta que son un ejemplo, básicamente, para todos los demás.
2: Sí, así es. Bueno, estamos observando allí las imágenes, Alfonso, del general Oscar Reto. Así es, Cámara de Diputados. Así es, quien viene haciendo igualmente el ingreso a la mesa de honor que está acompañando en este momento ya con la banda presidencial Keiko Fujimori. Y esto es definitivamente un tiempo histórico para este siglo XXI y probablemente para todos aquellos que también vieron este cambio, ¿no? De constitución. Sí.
1: Vamos con la juramentación.
7: Y por la patria, ejercer fielmente el cargo de segundo vicepresidente de la República. que la Nación le ha confiado para el periodo presidencial 2026 al 2031, así como defender la soberanía y la integridad de la República y cumplir fielmente la Constitución política y las leyes del Perú.
8: Sí, juro.
7: Y así lo hace, que Dios y la patria os premien. Caso contrario, él y la Nación os lo demanden.
6: Bien, de esta manera Miguel Torres, presidente del Congreso, senador de Fuerza Popular.
1: Bien, era la juramentación de el segundo vicepresidente, porque es Miguel Torres, el primero es Lucho Galarreta. Así que estamos apreciando que se están terminando los detalles para escuchar el discurso de Keiko Fujimori, un discurso que debería estar centrado seguramente en hacer, aunque sea un breve, pero un importante análisis de lo que ha recibido, y después seguramente de los lineamientos principales de su primer, digamos, gabinete, lo que viene por delante. Pero van a ser momentos complicados, porque la oposición no la va a dejar a ella gobernar así nomás. Después de todo lo que hemos dicho, es obvio que hay un deseo también de un protagonismo político.
0: Sí. Claro. Ahora, el mensaje a la Nación tiene que ser puntual. Recordemos los anteriores mensajes, por ejemplo, PPK dio un mensaje muy breve de 7 páginas.

0: Nada más, pero por otro lado teníamos a Dina Boluarte con un mensaje de cerca de 4 o 5 horas. Bien, a continuación el mensaje a la nación de la presidente Keiko Fujimori. Vamos a escucharlo.
1: Los congresistas de izquierda están en estos momentos retirándose del hemiciclo del Parlamento Nacional. No van a estar presentes en el discurso de la mandataria de la República. Pese a ello, los aplausos continúan para la presidenta Keiko Fujimori, quien se expresa.
2: Bien, amigos, estamos escuchando. Esperemos que haya un deseo de poder escuchar a la presidenta con respeto como corresponde. Y vamos a dejarlos a ustedes con el mensaje presidencial. Yo me despido de esta transmisión. Gracias por acompañarnos. Gracias, mi estimada Grecia y Juan Diego. Muy amables. Gracias, amigos. Dios los bendiga. Por cierto, 28 de julio en todo el corazón. Inspira Así Perú. Es. Gracias y nos vemos después.
0: Bien, continuamos entonces, Juan Diego, Así con es. Esta bueno, esta parte tan especial que es el mensaje a la nación, que se ha visto interrumpido por la salida de congresistas de oposición que son renuentes a escuchar el mensaje a la nación de la presidenta de la República.
3: Escuchamos ya entonces lo que viene a ser las primeras palabras de Keiko Fujimori.
4: Señor presidente del Congreso y de la Cámara de Senadores, doctor Miguel Ángel Torres Morales. Señor Presidente de la Cámara de Diputados, General Óscar Reto Otero. Su Majestad Felipe VI, Rey de España. Excelentísimos señores presidentes de la República de Argentina, Bolivia, Chile, Ecuador, Honduras, Panamá, Paraguay, Uruguay. Primer ministro de Aruba en representación de los Países Bajos. Señoras y señores expresidentes. Señoras y señores vicepresidentes. Señoras y señores ministros de Estado. Excelentísimos jefes de misiones especiales. Altas autoridades nacionales y extranjeras, señores senadores, diputados, distinguidos invitados, queridos compatriotas, asumo hoy la presidencia de la República con profunda humildad, con el conocimiento de la magnitud de esta responsabilidad y con el corazón lleno de fe en el destino de nuestra patria. Doy gracias a Dios y pongo en sus manos el trabajo que hoy comenzamos al servicio del Perú. Le pido sabiduría para decidir, fortaleza para perseverar y para no olvidar jamás que el poder solo encuentra sentido cuando se ejerce para servir.

ante él, ante la historia y ante todos ustedes, he pronunciado el juramento más sagrado que puede asumir un ciudadano: defender la Constitución, proteger las libertades de nuestro pueblo y consagrar cada día de mi vida a la grandeza y bienestar del Perú. Desde este 28 de julio del 2026, empezaremos a escribir nuestro futuro por los próximos 5 años, ni un día más. Este mandato nos compromete a trabajar por el bienestar de todos los peruanos, sin excepción. Pero sobre todo de quienes durante demasiado tiempo han permanecido al margen del crecimiento y del progreso del país. Este mandato me compromete a construir el futuro que soñamos, pero para eso debemos tener el valor de mirar nuestra realidad de frente, sin anestesia, sin maquillaje, sin medias verdades. El diagnóstico de nuestra patria en este momento es complejo y doloroso. Recibimos un país marcado por el abandono. Recibimos un Estado debilitado por la improvisación, reflejada en la ausencia de una visión de país que identifique los objetivos nacionales que demanda nuestro Perú. Un Estado a la deriva por la carencia de una gestión estratégica que organice a las entidades detrás de dichos objetivos. Un Estado debilitado por la corrupción, donde las instituciones dejaron de servir a los ciudadanos, con servicios básicos que nunca llegaron a quienes más lo necesitaban. Miles de obras paralizadas o mal ejecutadas. Un sistema de salud que llega tarde o que nunca llega. Y un transporte caótico que les arrebata cada día tiempo, oportunidades y no solo la calidad de vida a millones de peruanos, sino lamentablemente en muchos casos también les arrebata la vida misma. Esta incapacidad del Estado responde a décadas de gobiernos que renunciaron con indiferencia y dejadez a cerrar las brechas que separan a millones de peruanos del acceso a servicios esenciales. En muchos casos, las instituciones cayeron en manos de intereses poco transparentes para obtener beneficios y privilegios a través de la contratación pública y la regulación del Estado, en desmedro de los ciudadanos y de la libre competencia. Según la Contraloría, solo durante el año 2023, el Estado perdió más de 24 mil millones de soles, equivalente a casi el 13% del presupuesto público ejecutado. Diversos análisis estiman además que la ineficiencia del Estado y del gasto público supera los 40 mil millones de soles cada año. Estos recursos mal utilizados son hospitales que no se construyeron, escuelas que no se terminaron, carreteras que nunca llegaron y oportunidades que les fueron arrebatadas a millones de peruanos. Este manejo ineficiente del Estado se materializa también en las compras públicas. La mala gestión de las adquisiciones de bienes, obras y servicios generan una pérdida de hasta el 19% del gasto contratado.
Y pese a que la inversión pública prácticamente se duplicó durante la última década, alcanzando en promedio el 4.9% del PBI, las brechas fundamentales permanecen abiertas. Cerca de la mitad de nuestros colegios se encuentran en muy mal estado. El 72% de la red vial departamental sigue sin pavimentar. Otra evidencia dramática de este abandono del Estado es la extorsión que asfixia al pequeño comerciante, al mototaxista, al emprendedor que con tanto sudor levanta un negocio. En el año 2024, el 24% de las empresas en el país fueron víctimas de este delito. Hace tan solo 5 días, acá cerca, en La Victoria, han muerto 10 personas, entre ellos 5 menores de edad, víctimas de un incendio presuntamente provocado por no ceder a la extorsión. Esto, queridos compatriotas, es inaceptable. La situación en que recibimos el Estado es tan catastrófica que ha generado que el Perú tenga hoy la mayor desigualdad de ingresos en toda América Latina, mientras 3 de cada 10 compatriotas no tiene certeza de contar con los alimentos necesarios diariamente. Y como consecuencia de ello, el 35% de los niños de 6 a 35 meses sufre anemia. Esto es realmente inmoral. Por otro lado, el cambio climático y el acecho constante del fenómeno El Niño no son problemas del futuro, son amenazas del presente, que cada año destruyen cultivos, aíslan pueblos enteros, rompen carreteras y hunden en la miseria a miles de agricultores en el norte, en el centro y en el sur de nuestra patria. Este es el país que recibimos hoy. Un país con un potencial infinito, pero trabado por la desorganización, golpeado por la inseguridad y fragmentado por la desconfianza, lo que ha causado una herida muy profunda en el tejido social. A pesar de esta dramática situación, no me rendiré. No he venido a ofrecer milagros inmediatos ni promesas vacías. He venido a ofrecer método, disciplina, perseverancia y una ruta clara.

partir de este momento se inicia un cronómetro irreversible. Nos esperan exactamente 1826 días de gestión. 1826 días en los que cada ministerio, cada región y cada funcionario público tendrá que trabajar intensamente con metas medibles y rendición de cuentas constantes. Mi objetivo final no es simplemente administrar el Estado. No basta con retomar el crecimiento económico. Mi meta principal es cerrar el enorme déficit social que afecta a millones de peruanos. Por ello, nuestra visión es la de transformar las bases de nuestra convivencia nacional. Retomaremos el crecimiento económico que genera prosperidad inclusiva y solidaria. Vamos a poner en marcha una nueva forma de gobernar. El Estado volverá a estar al servicio del ciudadano, porque la burocracia no puede convertirse en una barrera entre el ciudadano y sus derechos. Vamos a establecer canales de diálogo con los gobiernos regionales, municipales, para incorporar mecanismos eficientes de trabajo coordinado, de manera que todos los niveles de gobierno contribuyan desde su competencia a las grandes metas nacionales. La finalidad será que los programas y proyectos de todos los niveles de gobierno guarden coherencia, generen sinergias y contribuyan a cerrar las brechas que afectan a las grandes mayorías de compatriotas. Vamos a garantizar que cada sol del presupuesto público sea administrado con absoluta transparencia y que todas las autoridades rindan cuentas sobre el uso de los recursos del Estado. El primer objetivo, emergencias y seguridad ciudadana. Toda gran obra requiere un orden de prioridades. Tenemos miedo por nuestras vidas al salir a la calle o que nuestras casas se inunden en pocos meses. En el plazo inmediato, mi gobierno estará concentrado en dos frentes

tenemos un plan de contingencia nacional frente al fenómeno del Niño que romperá con la lógica de la reacción tardía para pasar a la era de la prevención oportuna. Iniciaremos de inmediato la descolmatación masiva de los ríos, la construcción de defensas ribereñas con criterios técnicos modernos y la protección de las cuencas. Destinaremos maquinaria pesada a los puntos críticos e implementaremos un sistema logístico de respuesta rápida para asegurar el abastecimiento de alimentos, agua, medicinas en las zonas de mayor vulnerabilidad. Los agricultores que se vean afectados por el fenómeno climático recibirán asistencia financiera y técnica. Nuestros agricultores no estarán solos.

En materia de seguridad, vamos a recuperar cada barrio, cada carretera, cada espacio público para las familias peruanas. Allí donde el crimen organizado, el narcotráfico, la minería ilegal hayan arrebatado el control al Estado, haremos uso de todas las herramientas que la Constitución pone a disposición del gobierno. Durante los estados de emergencia, las Fuerzas Armadas asumirán temporalmente el liderazgo de las operaciones de seguridad y del control interno, en estrecha coordinación con la Policía Nacional, hasta restablecer plenamente la autoridad del Estado y devolver esos territorios a los ciudadanos. Nuestra prioridad será fortalecer integralmente a nuestra gloriosa Policía Nacional del Perú. Le devolveremos el respeto, el equipamiento y el respaldo político que merece para cumplir con firmeza su misión de defender a los peruanos de bien. Impulsaremos un ambicioso proceso de modernización tecnológica, incluyendo sistemas nacionales de videovigilancia interconectados, plataformas de inteligencia artificial para anticipar y mapear el delito, herramientas modernas de comunicación y centros de comando que permitan una respuesta rápida y coordinada frente a la criminalidad. La lucha no será únicamente contra el delincuente común. Iremos tras las mafias nacionales e internacionales que financian la extorsión, el sicariato, el narcotráfico y la minería ilegal. Fortaleceremos los sistemas de inteligencia para desarticular estas organizaciones desde sus cabecillas y sus estructuras económicas. Pero también seremos implacables con quienes traicionen el uniforme. Ningún miembro de la Policía Nacional que se ponga al servicio del delito encontrará protección en nuestro gobierno. Quien deshonre la institución responderá ante la justicia con todo el peso de la ley. Al mismo tiempo, instauraremos un sistema permanente de reconocimiento al mérito para el personal policial que cada día arriesgan su vida por proteger la nuestra. Aspiramos a construir una policía donde el ejemplo sea distinguido, la honestidad sea respetada y el compromiso con la ley sea motivo de orgullo nacional. Fortaleceremos y ampliaremos las unidades de flagrancia y emprenderemos una profunda reforma penitenciaria para que las cárceles vuelvan a ser centros de reclusión y no centros de operaciones del crimen organizado.

Finalmente, para enfrentar los retos urgentes que nos trae el fenómeno del Niño y la inseguridad ciudadana, emitiremos decretos de urgencia y solicitaremos al Congreso facultades delegadas. Además, para los trabajos de prevención y reconstrucción, convocaremos a los gobiernos subnacionales a sumarse a estos esfuerzos. Y para enfrentar la delincuencia, coordinaremos con el Poder Judicial y el Ministerio Público para aprobar las primeras reformas operativas, procesales y penitenciarias. Nuestro segundo objetivo nacional será mejorar la calidad de vida de los peruanos, desde la gestación hasta la tercera edad. Estableceremos metas nacionales claras para que la acción del Estado cierre las enormes brechas sociales y territoriales que todavía dividen al país. Para alcanzar este objetivo, reorganizaremos los programas sociales y los servicios públicos alrededor de tres grandes políticas de Estado. En primer lugar, aprobaremos una política de protección integral de la primera infancia, la niñez, la adolescencia y la familia. Reorganizaremos los programas sociales y servicios públicos hoy dispersos para construir un verdadero sistema de protección integral con cobertura universal y atención continua en cada etapa de la vida. Impulsaremos la protección de la primera infancia. Hoy, el 12% de los niños menores de 5 años sufre desnutrición crónica y el 35% sufre anemia. Reduciremos ambas cifras a la mitad, concentrando el esfuerzo en las poblaciones vulnerables. Reduciremos también la pobreza de los niños de 0 a 11 años de más del 22% a la mitad y desplegaremos una intervención especial en las zonas rurales, la Amazonía y las comunidades indígenas, donde las desigualdades históricas demandan una respuesta inmediata y contundente. Para la etapa escolar, relanzaremos el PRONA para garantizar que los estudiantes de los colegios públicos reciban una alimentación nutritiva, segura y de calidad. Ningún niño puede aprender adecuadamente si tiene hambre. Y no bastará con que nuestros hijos estén matriculados. Deberán aprender. Al llegar a los 15 años, 40% de nuestros adolescentes no han desarrollado habilidades mínimas en matemáticas. 50% de los adolescentes tampoco las han desarrollado en lectura. Nuestra meta es reducir estas brechas a la mitad. Para ello, trabajaremos de la mano con nuestros profesores para fortalecer la formación docente. Implementaremos un programa de expansión y mejoramiento de las escuelas con herramientas digitales de enseñanza, kits escolares con mochilas, chompas, material educativo, para cuya provisión impulsaremos una política de compra a microempresas. La educación pública deberá volver a ser la verdadera herramienta de igualdad y movilidad social. Lanzaremos un programa multisectorial para el desarrollo integral del adolescente con el principal objetivo de prevenir el embarazo en adolescentes. Nuestra meta es reducir dicho embarazo que afecta al 8.4% a nivel nacional, mientras que en el ámbito rural se eleva a más del 18%. Finalmente, utilizaremos herramientas digitales y sistemas de información integrados para identificar con mayor precisión a los hogares en situación
de pobreza y vulnerabilidad. El Estado deberá reconocer oportunamente los cambios en la edad, la ubicación y las condiciones de cada familia para que la ayuda llegue a tiempo y no cuando ya sea demasiado tarde. Nuestro propósito será que ningún peruano quede desprotegido por el lugar donde nació, por la condición económica de su familia o por la ausencia del Estado. Proteger a nuestros niños y fortalecer a sus familias será proteger el futuro del Perú. La segunda política de Estado, a la que llamaremos Jóvenes con Futuro, tendrá como objetivo impulsar la inserción económica de los jóvenes, más de 250.000 jóvenes entre 14 y 24 años no pueden encontrar empleo. Expandiremos y mejoraremos la calidad de los programas para fortalecer sus capacidades para el empleo, incluyendo jóvenes productivos, capital semilla joven y apoyo integral al emprendedor, con el fin de reducir la tasa de desempleo juvenil de casi 10% a la mitad. Ampliaremos beca 18 para que más jóvenes accedan a estudios superiores. Quiero dirigirme a los jóvenes para decirles desde aquí, desde este lugar y desde este momento de mi vida, que somos más fuertes de lo que pensamos, que podemos más de lo que creemos, que la resiliencia y la perseverancia la construimos día a día, porque créanme, siempre podemos volver a levantarnos para volver a comenzar.

Una sociedad que mira con esperanza a sus jóvenes también debe mirar con gratitud y respeto a quienes recorrieron antes el camino. Para ello crearemos una tercera política de Estado para la protección de los adultos mayores, a la que denominaremos Cuidando la Experiencia. Impulsaremos una política de protección integral al adulto mayor que garantice salud oportuna, acompañamiento, seguridad económica, espacios de integración y una vida digna. Garantizaremos la aplicación progresiva de una pensión universal para que los adultos mayores, para esos adultos mayores en situación de pobreza. Iniciaremos duplicando el monto de pensión 65. De 350 bimestral a 700 bimestrales para los adultos mayores en situación de pobreza extrema. Desplegaremos brigadas móviles de afiliación en las zonas rurales, amazónicas, altoandinas y fronterizas. Porque quien trabajó toda su vida por el Perú, merece un Perú que hoy trabaje por él. La gratitud también es una política pública para apuntalar el crecimiento de nuestro capital humano y la productividad del país, es necesario incrementar la calidad y disponibilidad de infraestructura, y ese será nuestro tercer objetivo. De un lado, expandiremos la infraestructura social con la reorganización de los programas de agua y desagüe, electricidad, telefonía e internet, así como las instalaciones educativas y de salud. De otro lado, aceleraremos la inversión pública y privada en infraestructura productiva, incluyendo redes viales, aeropuertos y puertos. Será importante también la ejecución de presas, diques y pozos, canales de riego, tuberías y estaciones de bombeo. Expandiremos el acceso al agua potable con plantas de tratamiento y sistemas de distribución. Conectaremos al Perú con carreteras y otras vías modernas y seguras, reduciendo los tiempos de viaje y costos logísticos, fortaleciendo la producción y los mercados. Todas estas obras sentarán las bases y los cimientos para el verdadero desarrollo de todo el Perú. Quisiera destacar algunas de nuestras metas que incluye la ejecución de grandes proyectos viales. En Lima y el Callao culminaremos la línea 2 del metro, ejecutaremos las líneas 3, 4, 5 y 6. Además, impulsaremos sistemas de metro en Arequipa, Piura y Trujillo. Así como los trenes de cercanía Lima-Ica, Lima-Barranca. Culminaremos la nueva carretera central como una obra prioritaria. Obra prioritaria para integrar la capital con el centro del país, descongestionar la actual vía y fortalecer el transporte de pasajeros y mercancías. Asimismo, ejecutaremos las carreteras Ollón-Ambo, Canta la Viuda Unish, Puerto Ocopa Atalaya, la longitudinal de la sierra que recorre Junín, Huancavelica, Ayacucho y Apurímac, carretera Libertadores, autopista El Sol,
y la red vial número 4, junto a un programa nacional de rehabilitación y mantenimiento de caminos rurales. Porque cada carretera trae oportunidades, cada puente acerca familias, cada obra bien ejecutada integra al Perú. Construiremos un Estado al servicio de los ciudadanos, un Estado que facilite la inversión y el desarrollo en lugar de crear obstáculos. Y ese será nuestro cuarto objetivo: simplificar el funcionamiento del Estado con el fin de incrementar su efectividad para expandir su presencia, para eliminar las colas, para cortar el paso a la corrupción, con la que seremos implacables, para mejorar la calidad de sus servicios. Reorganizaremos la administración pública para eliminar duplicidades, ordenar competencias y recuperar la eficiencia. Impulsaremos un profundo proceso de desregulación que elimine formas innecesarias y libere al ciudadano, al emprendedor, al inversionista de cargas burocráticas que hoy solo consumen tiempo, recursos y oportunidades. Los trámites no serán más una pérdida de tiempo. Para lograrlo, crearemos la Autoridad Nacional Digital y otorgaremos una identidad digital para cada ciudadano. Con tecnología e inteligencia artificial, construiremos un Estado eficiente y cercano, capaz de responder a las necesidades de los ciudadanos. De esta manera, abrir un negocio, acceder a un beneficio o realizar un trámite dejará de ser un obstáculo del día a día. Pero el verdadero cambio no termina con menos papeles, comenzará con mejores decisiones. Transformaremos el sistema de compras públicas, que representa el 24% del gasto nacional. Reduciremos la dispersión de procedimientos de adquisiciones. Fortaleceremos los mecanismos de control y aprovecharemos el poder de compra del Estado para obtener mejores condiciones y ahorrar recursos que volverán a los ciudadanos en forma de obras y servicios. No podemos permitir que la ineficiencia siga costándole oportunidades al Perú. Cada desperdicio de recursos públicos es una oportunidad que se le arrebata a un peruano. Debemos mejorar la planificación en la inversión pública para que el gobierno nacional, los gobiernos regionales y las municipalidades dejen de actuar como compartimentos separados. Estableceremos mecanismos de coordinación e incentivos que permitan trabajar como un solo Estado. Impulsaremos también la gran reforma del servicio civil. Queremos un Estado integrado por profesionales preparados, honestos y comprometidos con el país. La carrera pública volverá a reconocer el mérito, la capacitación permanente y la vocación de servicio. La reforma del Estado no será suficiente para transformar el país si no va acompañada de medidas que aseguren la sostenibilidad fiscal. Y ese será nuestro quinto objetivo. Ordenaremos las cuentas públicas, eliminaremos el gasto innecesario y utilizaremos cada sol del Estado con mucha responsabilidad. La estabilidad fiscal no es solo una cifra, es la condición necesaria para crecer, para generar confianza y sostener las políticas sociales que necesitan los peruanos. Reactivaremos los tres grandes motores que generan ingresos para las familias: el trabajo, la inversión y la empresa. Para mejorar los ingresos de los trabajadores, elevaremos la remuneración mínima vital a 1.300 soles. Ese incremento estará acompañado de un bono compensatorio por única vez,
para las micro y pequeñas empresas, con el fin de que les ayude a incorporar trabajadores a la formalidad y afrontar responsablemente el mayor costo laboral. Queremos mejores salarios, pero también empresas sostenibles y más empleos formales. A la inversión nacional y extranjera le ofreceremos estabilidad, seguridad jurídica, reglas claras. Reduciremos las trabas innecesarias y devolveremos predictibilidad a las decisiones del Estado. Porque cuando la inversión se multiplica, se crean empresas, se genera empleo y crece el país. Haremos de las micro y pequeñas empresas una prioridad nacional. Ellas representan la inmensa mayoría de los negocios del Perú y sostienen a millones de familias. Nuestros emprendedores no piden privilegios, piden que el Estado deje de ponerles obstáculos y los ayude a crecer. Por eso, durante los primeros 100 días, reactivaremos PromPyme. Ampliaremos el acceso al crédito a través de COFIDE. Fortaleceremos Compras Mi Perú e impulsaremos el factoring. Más adelante presentaremos políticas integrales, tributarias y laborales para una reducción sustantiva de la informalidad laboral durante nuestro gobierno, sin afectar ningún derecho laboral. Porque cuando mejora el ingreso de un trabajador, progresa una familia. Cuando la inversión encuentra confianza, se genera empleo. Y cuando una MIPE crece, avanza el Perú. Nuestro sexto objetivo será fortalecer el Estado de Derecho, la democracia y las instituciones. Frente al Perú y a la comunidad internacional aquí presente, quiero ratificar nuestro firme compromiso con el absoluto respeto a la independencia de poderes, a las libertades individuales, en particular a la libertad de expresión y de prensa. Ellos son la base de todo Estado de Derecho de un país democrático. Mi gobierno entablará un diálogo con las entidades del sistema de justicia, respetando siempre la independencia de poderes para contribuir a mejorar el acceso y los servicios de justicia e introducir mecanismos meritocráticos para fortalecer la capacidad e independencia de los administradores de justicia. Séptimo objetivo. Este será fortalecer nuestra política exterior, priorizando la construcción y consolidación de alianzas para la integración. Para ello, impulsaremos nuestros acuerdos de integración en la región, como la Alianza del Pacífico, para incrementar la competitividad de nuestras economías en los mercados globales. Asimismo, de la mano con nuestros países andinos, impulsaremos nuevamente la comunidad andina para avanzar aún más en la integración de nuestros pueblos. Nuestro interés es redoblar los lazos de cooperación y trabajo conjunto regional, con la siempre bienvenida participación de España en la promoción de amistad y los intereses comunes de Iberoamérica. En este contexto global, priorizaremos nuestro rol en el Foro de Cooperación Económica Asia-Pacífico, APEC, y abriremos nuevas oportunidades de inversión y cooperación con los países amigos del Medio Oriente. Nuestra posición geográfica nos puede permitir consolidar al Perú como el puente que conecte dichos continentes con los mercados de América Latina y el Caribe. Queridos compatriotas, no nos espera una tarea fácil, pero las grandes obras de la humanidad nunca nacieron de la comodidad o de la complacencia.
nacieron del esfuerzo, de la disciplina, de la fe y sobre todo de la unidad. Por eso, hoy quiero hacer un llamado que llegue a cada rincón de nuestra patria. Hago un llamado a las fuerzas políticas de oposición. Tendamos los puentes de diálogo. Pensemos en las próximas generaciones y no en las próximas elecciones. Hago un llamado

0: Hago un llamado a los gobernadores regionales y alcaldes. Trabajaremos como un solo equipo, sin distinciones ideológicas, porque el hambre, la enfermedad y la delincuencia no tiene color político. Hago un llamado a los emprendedores y empresarios. Confíen en el Perú, apuesten por nuestra tierra, generen empleo formal, que el gobierno les dará seguridad jurídica y estabilidad. Y sobre todo, hago un llamado a la juventud, a los trabajadores, a las madres de las ollas comunes, a los campesinos y profesionales. Ustedes son el motor y la razón de ser de este gobierno. Su energía y su vigilancia serán el combustible que nos impulse cada día. Tengo la más firme y absoluta convicción que si unimos esfuerzos y voluntades, no habrá tormenta que nos destruya ni crisis política que nos detenga. Estoy empeñada en lograr los objetivos de orden y de reconciliación nacional, términos perfectamente compatibles. Los verdaderos enemigos son grandes y los graves problemas del Perú también. Busquemos las coincidencias para resolver los problemas que agobian al ciudadano y que retrasan nuestro desarrollo. Que nuestras diferencias nos unan en la búsqueda del bien del país. No hay dos Perús distintos. Hay un solo Perú, vibrante, multicultural, fuerte y milenario, que está listo para ponerse de pie. Asumo el mando con la firmeza que se necesita para gobernar, pero también con la sensibilidad necesaria para escuchar y sanar las heridas de nuestro pueblo. El reloj ha comenzado a correr. Los 1826 días de trabajo por la grandeza de nuestra patria empiezan ahora mismo. ¡Viva la reconciliación nacional! ¡Viva el pueblo peruano! ¡Viva el Perú! Muchas gracias.
1: Ha sido el mensaje a la nación pronunciada por la presidenta de la República, Keiko Fujimori, un mensaje.
2: Ahí está, Keiko Sofía Fujimori Iguchi, luego de su mensaje a la nación. El primer mensaje que da en estos primeros 5 años que le esperan a la señora Keiko Fujimori, un mensaje cargado de bastantes datos, de promesas, entre las más resaltantes, ojo, este ascenso del sueldo mínimo hasta los 1.300 soles, no ha especificado exactamente el tiempo. De la misma forma, ha hecho un llamado a los gobernadores regionales y alcaldes para que se unan en una sola fuerza y puedan darle el trabajo al Perú, la agilidad para combatir el fenómeno del Niño. Y vamos a Keiko Fujimori despidiéndose de los parlamentarios, entre diputados, senadores, ya los diferentes a las autoridades nacionales y a los representantes de otras naciones. Ahí la vemos con Janet Tello saludándola cordialmente con los presidentes del extranjero. Un mensaje que ha durado exactamente 45 a 46 minutos. Y ahí está la Presidenta de la República saludando después de lo que ha sido su primer mensaje a la Nación, Grecia.
3: Así es, 14 páginas es lo que ella ha leído en este primer discurso. Fiel a su estilo, hay que decirlo, ¿no? Keiko Fujimori bastante sobria, dando detalles técnicos, a lo mejor no aludiendo tanto al populismo, sino más a la información, cosa que la caracteriza bastante. Ahora, ella ha dado un diagnóstico que es importante mencionarlo. Lo voy a resumir en unas cuantas palabras. Ha dicho que el Estado que ella recibe es un Estado catastrófico. El Estado ha perdido 24 millones en 2023 por corrupción, 13% del presupuesto. La ineficiencia en gasto público supera los 40 millones anuales. El 72% de la red vial departamental está sin pavimentar. Casi la mitad de los colegios está en mal estado. El 35% de niños de 6 a 35 meses sufre anemia. Realmente este dato es desolador. El 24% de empresas fue víctima de un delito en 2024. Perú tiene la mayor desigualdad de ingresos de América Latina y 3 de cada 10 peruanos no tiene certeza de comer cada día. Además, también mencionó el incendio de la Victoria, ¿no?, que dejó 10 muertos, dentro de ellos 5 menores, como ejemplo del crimen organizado. Y una de las propuestas probablemente que más va a resonar en sus últimos días, Juan Diego, es con respecto a las prioridades inmediatas que ha presentado su gobierno, ¿no? Ha indicado que va a presentar 2 frentes de mitigación. Uno con respecto al fenómeno El Niño y otro con respecto a seguridad ciudadana. En respecto al primer tema, descolmatación masiva de ríos, defensa riberañas, maquinaria pesada en puntos críticos y también asistencia financiera a agricultores afectados. Esto con respecto al fenómeno El Niño. Y con respecto a seguridad ciudadana, ha hablado de que las Fuerzas Armadas asumirán operaciones en zonas donde el crimen controle el territorio. Eso es importante. Pero también ha hablado de la mano dura que debe caer sobre las Fuerzas Armadas, sobre las policías, si es que se le encuentra algún indicio de criminalidad.
2: Totalmente. Y ahí la observamos a Keiko Fujimori con los representantes, en su gran mayoría, de la bancada Fuerza Popular. Vemos a la senadora Carla Schäfer, vemos a la diputada Rosángela Barbarán, al senador Alejandro Aguinaga con la corbata naranja característica del partido Fuerza Popular. Vemos de la misma forma, ya mencionamos a las diferentes personalidades que están acompañando a Keiko Fujimori. Y bueno, esto es un claro mensaje con los representantes de las Fuerzas Armadas. Si bien es cierto, es una fuerza protocolar, ha sido un mensaje también cargado de respaldo hacia las fuerzas del orden, pero por supuesto que esto vaya de la mano con los debidos procesos que se puedan hacer en la implementación de la lucha contra la criminalidad y la inseguridad ciudadana. Keiko Fujimori va retirándose de esta forma del Congreso de la República y en cuanto a lo que significa el saludo protocolar frente a la bandera, frente al estandarte, vemos que la señora se viene desplazando por la alfombra roja hacia lo que viene a ser la avenida Junín, en aquella puerta del Palacio Legislativo. Ahora, un mensaje que también ha dado mucho que desear en lo que respecta o lo que muchos albertistas recuerdan en el impacto educativo que tuvo Alberto Fujimori con las construcciones alrededor de casi 2.000 colegios a nivel nacional, y es un factor que también Keiko Fujimori ha puesto en relevancia: la educación. Trabajar en educación es lo que se va a proponer específicamente la presidenta, y ahí la vemos saludando a las diferentes cámaras de la prensa nacional e internacional para lo que va a ser su despliegue hacia el Palacio de Gobierno. Habiendo terminado este proceso, vamos igualmente haciendo la cobertura respectiva. Pero Grecia, algo que también llama la atención ha sido que de acuerdo a lo que se nos tenía acostumbrados, ¿verdad?, a un mensaje a la nación que probablemente había perdido expectativa, tanto por lo soso o por lo extenso que muchas veces podía terminar siendo, hoy ha sido un mensaje bastante sucinto, bastante directo. Muchos calculaban que podía llegar a ser incluso un mensaje de una hora, no llegó ni siquiera a la una hora, pero sabemos que en medio de los minutos que ha sintetizado muy bien Keiko su mensaje a la nación, ha dicho, creo yo, lo necesario.
3: Así es, son exactamente las 2:10 de la tarde. De hecho, el programa ha sufrido una leve tardanza. En realidad no estamos hablando de una tardanza grosera. Y en estos momentos lo que va a suceder es, bueno, estamos visualizando la salida de la señora Presidenta de la República, Keiko Sofía Fujimori Iguchi, del Congreso de la República hacia Palacio de Gobierno. En los próximos minutos vamos a presenciar también la salida de los excelentísimos señores jefes de Estado y o gobiernos asistentes, ¿no?, a este evento, este magno evento, y se van a dirigir todos ellos a Palacio de Gobierno. En Palacio de Gobierno, la señora presidente, Keiko Fujimori, va a dar la bienvenida a sus invitados, en este caso los jefes de Estado, jefes de gobierno, y va a tener un almuerzo oficial que va a ser ofrecido por ella misma y por todo su gabinete. Recordemos que a las 4:30 de la tarde está programada la jura reglamentación del gabinete ministerial. Así que todavía hay bastante información por desglosar. Se ha venido, digamos, creando ciertas especulaciones con respecto a quiénes pueden ser los perfiles para el gabinete, pero todavía nada es oficial. Solo tenemos tres nombres que ya el día de ayer la presidenta Keiko Fujimori decidió expresar ante la prensa. Estamos hablando del señor Luis Galarreta como presidente del Consejo de Ministros, del señor Carlos Spa como ministro de Relaciones Exteriores y del señor Elmer Cuba como ministro de Economía y Finanzas. Sin embargo, todavía la lista de otros personajes está pendiente. Ahora, Juan Diego, mientras escuchábamos el mensaje a la nación, nuestra productora nos advirtió muy sabiamente de un punto que había comentado Keiko Fujimori, ¿no? En la página 7 del discurso, ella habló acerca de un programa multisectorial para el desarrollo integral del adolescente, con el principal objetivo de prevenir el embarazo en adolescentes. Entonces, aquí hay que ser meticulosos, ¿no? El mensaje a la nación es general. Es decir, ella va a indicar las propuestas, las medidas, los fundamentos, los principios, pero todo de manera muy general. No sabemos exactamente todavía cómo es que se van a desarrollar cada uno de estos puntos. Entonces, hay que esperar, porque si a mí me hablan de prevención, de sensibilización al adolescente para que no salga embarazada, porque evidentemente no está en la etapa, yo estaría de acuerdo, ¿no? No queremos adolescentes que estén en una faceta que todavía no les corresponde. Al adolescente le corresponde estudiar, terminar los estudios básicos, luego ir a la universidad y seguir desarrollándose. Pero sin embargo, si me hablan, por ejemplo, de uso de métodos preservativos, enseñarlos en los colegios, yo estaría totalmente en contra, ¿no? Y esto no depende del color, ni del nombre, ni del partido político. Nuestro compromiso para con Dios y para con la audiencia de Betel Radio es trascendental. Y vamos a ser muy meticulosos y muy cuidadosos de evaluar estos temas, Juan Diego, que siempre hemos levantado, ¿no? Como banderas, como estandartes, la vida, la familia, la educación, el cuidado y la integridad de nuestros menores.
2: Así es, Grecia, y la presidenta de la República, Keiko Fujimori, ha saludado a sus hijas, Kiara y Kaori, 19 y 17 años respectivamente. Una de las apreciaciones que se dio en plena campaña antes de la primera vuelta fue cuando a Keiko se le consultó si ella estaría a favor o en contra acerca de la violación en casos de violación. Y ella dijo que incluso, de acuerdo a la situación, a la casuística que se le propuso, que si es que su hija llegaba a sufrir un no deseado momento de una violación y ella quedara embarazada producto de ese suceso, ella, por supuesto, la orientaría para que no aborte y ella estaría en contra de ese mecanismo. Entonces, esta le generó una avalancha de críticas, más aún cuando la propia hija, Kiara Villanela, salió a decir que no era la misma opinión que compartía con su madre. Da la apreciación la señora Keiko Fujimori, que es una defensora acérrima de la vida. Claro, y sin embargo es importante mencionar esta aclaración, porque hay veces en la que se le abre la ventana al progresismo y uno no se da cuenta hasta dónde puede llegar. Creo que ese fue el nefasto error de Pedro Pablo Kuczynski, instaurar un gabinete lleno de progresistas. Llamémosle caviares, llamémosle centroizquierda, pero al final el progresismo entró por la ventana de Overton y con todo el arsenal empezó a minar todas las instituciones del Estado peruano. Hoy venimos pagando las consecuencias de ya diferentes acciones que se tomaron en su momento, y hoy Keiko Fujimori tiene la responsabilidad, diría yo, suprema, de limpiar el Estado, limpiar el aparato estatal de todas estas burocracias, de todos estos diferentes expedientes larguísimos que trajeron consigo diferentes casos de corrupción, investigaciones que hasta el día de hoy se siguen destapando con lo que fue Odebrecht como tal, entre otras empresas internacionales. Ahora, Keiko Fujimori igualmente ha salido a pie, no está regresando a Palacio de Gobierno, como llegó al Congreso, llegó en su camioneta, ahora se está regresando caminando. Y es importante igualmente el mensaje, porque el respaldo de la ciudadanía tiene que hoy mostrarse más que nunca, sabiendo que no se vienen años sencillos por los próximos 5 que nos esperan. Se vienen momentos complicados en el que el primer reto va a ser el fenómeno del Niño, el fenómeno El Niño. Si es que nosotros no ponemos de nuestra parte como ciudadanos, aportando en lo que significa la prevención de los mismos siniestros que pueden suscitar, pues vamos a también ser cómplices de lo que muchos asusadores quieren, que es el fracaso y el desastre de Keiko Fujimori. Si usted es un peruano de bien, debe primero recordar los orígenes fundacionales de nuestra república, que se mantienen gracias a la democracia. Una democracia que le ha dado el triunfo a Keiko Sofía Fujimori Iguchi, que hoy a sus 51 años, y hoy particularmente el 28 de julio, donde su padre también estaría cumpliendo años, Alberto Fujimori, el expresidente para muchos, el mejor presidente, el peor para otros. Lo cierto es que Keiko Fujimori ha tenido esta responsabilidad hoy de dirigirse al Congreso de la República con un manejo emocional bastante admirable, Grecia, porque si bien es cierto, ella hizo una publicación en la mañana hablando del saludo al cielo hacia su padre Alberto Fujimori, hoy, de manera particular, la señora Presidente de la República tiene el reto de mostrarle igualmente a sus hijas algo que probablemente Keiko no pudo ver, que es el respeto, ¿no?, del orden constitucional y mantener ahora sí todo lo positivo que hizo su padre en cuanto a la disminución de los diferentes crecimientos estatales y también la lucha contra el terrorismo. Hoy lo sufrimos con las organizaciones criminales.
3: Claro, seamos sinceros, las imágenes que estamos observando no son de una mujer con aires triunfalistas, sino todo lo contrario, una mujer con bastante humildad. Pero más allá de lo que se puede mostrar con gestos o con modales, las acciones van a ser las que van a hablar por sí mismas, ¿no? Y a mí me parece muy importante, Juan Diego, porque hay una narrativa que se está levantando en esos últimos días que proviene de sectores

0: caviares, de sectores progresistas, de sectores de izquierda que dicen que Keiko Fujimori ha cooptado todos los poderes del Estado, ¿no? Ha copado todos los poderes del Estado, inclusive el Ejecutivo. Entonces yo me pregunto, ¿ganar las elecciones bajo la vía democrática es copar los poderes del Estado? ¿Es capturar al Estado? Entonces los peruanos, cuando fuimos a ejercer nuestro voto de manera democrática, ¿no tuvimos ningún tipo de recelo, de sentido común? Claro que no. Entonces, aquí es muy importante realmente erradicar de nuestras mentes, porque la libertad de expresión está. No podemos hacer nada. Y hoy en día, el micrófono cualquier persona puede tener. Pero lo importante es que nosotros tengamos en cuenta lo que escuchamos y discernamos con la palabra de Dios, por supuesto, qué es lo que está bien, qué es lo que es una narrativa y qué es lo que está mal o muy mal. Eso es importante. Ahora, otro punto, Juan Diego, que quiero mencionar es acerca de la política exterior, porque recordemos que el hecho de tener 8 mandatarios en esta juramentación y asunción del cargo por parte de Keiko Fujimori como presidente de la República no es una casualidad. Y de hecho, Keiko también le ha dado en este mensaje a la nación un espacio relevante. Ha hablado de fortalecer la Alianza del Pacífico y la comunidad andina, de impulsar el rol del Perú en APEC, alianzas con el Medio Oriente, inclusive ha hablado de profundizar lazos con España e Iberoamérica y posicionar al Perú como puente entre Asia-Pacífico y América Latina. Así que también está dando un mensaje al ente internacional, está dando un mensaje al mundo entero, no solamente a los peruanos, sino al mundo entero, de que el Perú tiene las puertas abiertas para la inversión. Pero eso sí, y este mensaje va para Keiko Fujimori, siempre respetando las reglas del juego. Apertura para la inversión privada, por supuesto, pero siempre salvaguardando las garantías que el Estado pone como reglas del juego. Porque no puede venir la empresa privada, sea de quien sea, venga del país que venga, a hacer y deshacer en un país que no es el suyo, a quebrantar la soberanía y a deteriorar el comercio. Como lo hace, por ejemplo, China, lo tengo que decir, ¿no? Entonces, es importante que nuestro país plante las medidas drásticas y garantistas para el mismo Estado peruano y los ciudadanos.
1: Así es, vemos una imagen realmente tomando las palabras de nuestro buen amigo y colega Alfonso Baella. Una imagen y un registro histórico, ¿verdad? La avenida Junín en camino al Palacio de Gobierno, repleta de una agrupación que es el resultado del trabajo que se hace partidariamente y que lo ha venido haciendo Keiko Fujimori. Muchos han dicho, ah, bueno, está bien porque este va a ser su primer trabajo como presidente de la República. Falso. Keiko Fujimori viene trabajando como lideresa de su partido, como presidente de Fuerza Popular hace más de 15 años atrás. Por lo tanto, Keiko Fujimori sabe lo que es dirigir, sabe lo que es tener la capacidad de gerencia. ¿Ustedes creen que es sencillo vislumbrar a un proyecto que se forme luego de tantas investigaciones como el que fue el proyecto de Alberto Fujimori y que venga su hija a asumir ese liderazgo igualmente tan cuestionada, tan señalada y empezar a trabajar en las bases al interior del país teniendo presencia en las 25 regiones del Perú? Es una tarea titánica en el que se resalten, por supuesto, bases continuas en formación técnica política. Es decir, esa famosa escuela naranja ha resultado igualmente en que hoy, tanto en diputados y senadores, esa presencia que hoy se tiene, se tenga claramente los lineamientos para que no existan los casos que probablemente acompañaron a anteriores bancadas de Keiko Fujimori. Los tránsfugas, los diferentes escándalos que marcaron en su momento. Hoy las personas que acompañan también considero es un grupo de profesionales preparados en lo que necesita nuestro país. Atención médica, atención en infraestructura, atención en seguridad ciudadana, y ello, Grecia, toma tiempo. Vimos proyectos, por ejemplo, para mencionar el del actual canciller, Carlos Spa. Qué buen candidato presidencial cuando uno lo escuchaba hablar, pero si uno veía detrás el trabajo en equipo en el interior del país, uno se daba cuenta que no había ese respaldo.
0: Bastante prematuro.
1: Quedaban en buenas intenciones. decisiones. Uh-huh. Sin embargo, Keiko Fujimori ha sabido consolidarse e incluso debería decir yo que se ha sabido posicionar más allá de los partidos que hoy conocemos como los centenarios. En los partidos viejos como el APRA o como Acción Popular han quedado relegados por lo que ha significado el trabajo de Fuerza Popular. Y este es un mensaje a los nuevos partidos políticos. Si realmente desean hacer política, háganlo a través de la formación cívica, a través de la formación ciudadana, a través de la culturización de los diferentes estamentos que tiene nuestro Estado, para que las personas no vengan a la política a emprender o a innovar, o a creer que están descubriendo la pólvora, sino que por supuesto sepan que ya hay un derrotero y que en esa misma dirección se puede dar el aporte necesario al país. No, sin mencionar ideologías, por supuesto, aquí siempre debe primar el interés supremo conjunto del bien común y del amor a la patria, el respeto irrestricto hacia la Constitución, hacia la Carta Magna y a los valores que defendemos siempre: vida, familia, libertad y, por supuesto, patria.
0: Así es. Ahora, hay que mencionar también cierta incidencia que ha habido previo al mensaje a la nación de Keiko Fujimori, y es que congresistas de un sector de oposición se han retirado previo al mensaje a la nación, ¿no? No han aguantado. Parece que sí, tenían escozor, alguna urgencia, ¿no? Obviamente lo estoy diciendo con tono de sátira, pero se retiraron. No fueron lo suficientemente respetuosos y democráticos para escuchar el mensaje de la presidente de la República, Keiko Fujimori. Ustedes me dirán, pero Grecia, están en su libertad de poder retirarse, están haciendo el ejercicio, bueno, el uso, el ejercicio de su libertad, de la manifestación de la voluntad como tal. Y bueno, podríamos recaer en muchas palabras, podríamos inclusive filosofar sobre el tema, ¿no? Pero lo importante aquí es que, lamentablemente, la izquierda, el sector de oposición, está mostrando modales antidemocráticos.
1: Así es.
0: Lo vimos desde la elección a la mesa directiva, estos caprichos, estas pataletas un poco más, y si es que a Silvana Carrión se le encontraba en flagrancia que ella había sido la traidora, lo digo entre comillas para los que están en radio, prácticamente la llevaban a alguna plaza pública y la, no sé, sancionaban, la latigaban a lo mejor, no lo sé. ¿Qué tipo de práctica?
1: A Silvana Robles, ¿no? Silvana Robles.
0: Perdón, Silvana Robles, correcto. Sí. Entonces, lamentablemente ha sido denostable, es denostable la gestión, ¿no?, que está utilizando
1: poca tolerancia, ¿no?,
0: la izquierda, así es.
1: Bien, Grecia, entonces, amigos de radio, les agradecemos la sintonía hoy en esta emisión extraordinaria Inspira Perú. Volvemos mañana a partir de las 7 de la mañana a nuestros amigos de las redes sociales. Nosotros nos quedamos aquí acompañándolos a ustedes hasta que Keiko Fujimori llegue al Palacio de Gobierno. Que Dios los bendiga, que Dios los guarde, y seguimos en la programación de Betel Radio.
0: Muchas gracias, Dios los bendiga.

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0: 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Exhorto ante todo a que se hagan rogativas, oraciones, peticiones y acciones de gracias por todos los hombres, por los reyes y por todos los que están en eminencia, para que vivamos quieta y reposadamente en toda piedad y honestidad. 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
1: 2 y 30.
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2: Muy buenas tardes, amigos, muy buenas tardes, ¿cómo están? Dios les bendiga, bienvenidos a un nuevo programa de Entre Notas, experiencias que fortalecen tu fe. Hoy es un día especial, hoy no es un día cualquiera, hoy no es un día común, hoy no es un día normal, hoy es un día súper especial e importante, porque sí, ahí estamos escuchando las sagradas notas del himno nacional. Somos libres, seámoslo siempre, seamos. ¿Ah? Sí, ¿no? Así es. Muy bien, hoy es el día del Perú, porque hoy es martes 28 de julio. Felicidades, amigos, familia querida. Feliz 28 de julio para todos ustedes. Contenta de poder ser peruana, bendecida de nacer en esta tierra hermosísima que se llama Perú. Perú, cuatro letritas hermosas, Perú. A ver, pásenme la P, pásenme la E, pásenme la R, pásenme la U. ¿Qué dice? Perú. Así es. Hoy es un día muy especial y no es para menos. Estamos muy contentos porque podemos celebrar un año más la dicha de haber nacido en una tierra tan bendecida, de verdad que estemos siempre agradecidos por el Señor, por la bendición que nos ha dado de ser peruanos. Así que saludos a todos ustedes, saludos a los que nos escuchan en Lima a través de los 100.1 FM y los 660 AM. Saludos a aquellos que nos escuchan a través de nuestras más de 330 repetidoras a nivel nacional y aquellos que nos escuchan a nivel internacional a través de nuestra página web www.betel.fm. Quiero saludarte y darte la más cordial bienvenida a un programa súper especial de Entre Notas, el más especial del año. Ya está bien, de la mitad de año. Hoy tenemos un programa muy especial. 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

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Te recuerdo nuestro número de WhatsApp 947-246-545. La pregunta directa en esta tarde: ¿qué es lo que más amas de nuestro país? Responde a nuestro WhatsApp y también puedes contestar la pregunta en el canal de difusión. Vamos a iniciar el programa de esta manera. Yo soy Mayumi Galindo y bueno, estoy muy contenta y vamos a escuchar uno de mis temas musicales favoritos. Cristín de Clario nos trae este hermoso tema musical. Dice tantas historias, porque en el Perú hay un montón de historias de la fidelidad de Dios. Súbele el volumen a tu radio, ya empezó Entre Notas.

En 1821 sucede, amigos, que don José de San Martín proclamó la independencia del Perú con estas recordadas palabras. El Perú desde este momento es libre e independiente, ¿no? ¡Vive el Perú! Y más de dos siglos después, seguimos escribiendo la historia del Perú, una historia que no solo se cuenta en libros, sino también en el trabajo diario de millones de personas, en las familias que luchan con esperanza, en quienes sirven a los demás y en cada persona, desde el lugar donde está, aporta para hacer que nuestro país sea una mejor nación. Y cuando pienso en mi país, no solamente pienso en la belleza de la naturaleza o en la delicia de la gastronomía, sino mucho más pienso realmente en estar agradecida. Un agradecimiento tan profundo con Dios por haberme permitido nacer en este lugar, el Perú. Y es que no solamente en el lugar donde he nacido, que es Huancayo, Pampas, hay tanta belleza, sino en cada rincón del Perú está lleno de belleza, en cada rinconcito del Perú. Creo que antes de pensar incluso salir al extranjero, deberíamos nosotros pensar y conocer todos los rincones del Perú, porque hallamos de verdad que harta belleza en el Perú. Pero también me pongo a pensar en algo muy importante. Me pongo a pensar en que en el Perú hay gran necesidad de Cristo. A pesar de la belleza que hay, a pesar de a donde vayas vas a encontrar algo que te va a encantar y vas a admirar mucho más la naturaleza, pero si no está Cristo como centro de nuestras vidas y en nuestros hogares, a pesar de que vemos tanta hermosura en nuestro país, podemos también apreciar que hay hogares donde falta la paz, la armonía, la unidad, donde Cristo no mora y lamentablemente hay infelicidad. Entonces creo que en estas fechas también nos lleva a reflexionar y a ponernos a meditar y a pensar en qué es lo que le falta a los hogares peruanos. ¿Quién hace falta para ser una potencia? Yo creo que si Cristo reinara en el hogar de todos los peruanos, Perú sería cabeza de naciones, una potencia donde podríamos lograr grandes cosas, porque es un país rico, pero a veces no lo sabemos aprovechar. Y donde está Dios, definitivamente hay bendición. Así que me gustaría que tú me cuentes también hoy qué es lo que más amas de nuestro país. Yo amo su gente tan cálida en diferentes regiones del país. Podemos observar la belleza, la calidez de la gente, la comida deliciosa, los lugares hermosos que podemos visitar y todo lo hermoso que hay en el país, la familia. A ver, ¿qué más? En el Perú hay tanta perseverancia, porque las personas luchan, todos los días luchamos para salir adelante. Hay como también hambre de salir adelante, mucho emprendimiento, gente trabajadora. Pero ¿saben qué falta muchas veces? Que Jesús también entre en tu vida, en tu hogar, y le permitas a que Él gobierne en nuestros hogares. Le permitamos gobernar en nuestros hogares. Muy bien, ¿qué te parece si justamente hablando de todo esto, reflexionamos con este tema musical? Dios de esta ciudad, interpretado por el grupo Blessed. 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
2: Cada 28 de julio, el Perú se viste de rojo y blanco para recordar un momento que marcó nuestra historia. 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
1: Queridos amigos, como cristianos, amar al Perú no significa solo admirar su belleza, sino también orar por él. La Biblia nos enseña que debemos interceder por nuestra nación y por quienes nos gobiernan, para que haya paz, armonía y también libertad de culto en nuestro país. Vivimos tiempos en los que muchas veces escuchamos más noticias de corrupción que de esperanza, más palabras y noticias de muertes, de asesinatos, y la palabra de Dios que trae esperanza y salvación está quedando atrás. Creo que es fácil señalar lo que está mal, pero la palabra de Dios nos llama a hacer algo diferente, a ser sal y luz en medio de la oscuridad. La transformación de una nación no comienza en el palacio de gobierno. Comienza cuando Dios gobierna el corazón de sus hijos y hay una obra transformadora en el corazón de cada persona. El Perú necesita hijos de Dios, cristianos que digan amén con hechos y también que amen a través de sus actitudes, lo demuestren a través de sus acciones. Personas que trabajen con integridad cuando nadie los ve, que sean honestos cuando todos eligen el camino fácil, que digan las cosas que están incorrectas, que levanten la mano cuando algo está mal, que perdonen cuando el odio parece tener la última palabra, que hablen de Cristo no solo con sus labios, sino con una vida que refleje su carácter. Hoy, al decir mi querido Perú, hagámoslo desde una oración, que cada palabra sea un clamor al cielo. Y yo quiero invitarte a hacer una oración. Esto es algo que usualmente no hago, pero creo que es importante levantar una oración por nuestro país. Y tú que me estás escuchando, sea en el Perú o en cualquier parte del mundo, si nos unimos y las miles de voces hacemos esta oración, creo que va a llegar a la misma presencia de Dios. Cierra tus ojos, inclina tu rostro y le decimos ahí: Señor, hoy quiero pedirte que sanes nuestra tierra. Levanta hombres y mujeres conforme a tu corazón. Que el Perú sea conocido no solo por la riqueza de su historia o la belleza de sus paisajes, sino porque esta nación es una nación donde hay un pueblo que te busca, te honra y proclama tu nombre. Te pido que guardes a todas las personas, a cada familia, que tu paz y tu amor ingrese a cada hogar, restaurando, transformando y salvando a los padres, a los hijos. Que el corazón de los padres se vuelvan a los hijos y el corazón de los hijos se vuelvan a los padres. Danos un corazón de carne y rompe los corazones de piedra. Que tu nombre sea alzado en alto y que te podamos dar la gloria y la honra para siempre. Amén y amén. En Salmo 33:12 nos dice la palabra de Dios: Bienaventurada la nación cuyo Dios es Jehová, el pueblo que Él escogió como heredad para sí. Quiero compartir contigo este tema musical. Cantémosle todos al Señor con todo nuestro corazón.

0: Bueno, amigos, ha llegado la parte final del programa. Realmente lo he disfrutado mucho. Hemos podido conversar, recordar momentos bonitos, pero creo que yo me voy con esa reflexión de pues ser personas que podamos depositar nuestra confianza en Dios y ser peruanos y también buenos hijos de Dios, buenos padres, buenas esposas, en el caso de las esposas, buenos hijos, buenos cristianos. Que el Señor nos ayude cada día, que su amor sea perfeccionado en nuestras vidas y podamos permitirle que su carácter siga siendo trabajado en nosotros. Voy a despedirme de ustedes, pero a continuación viene la doctora Jessica Moreno con el programa Hablemos de Salud. No se pierdan este programa con todos los buenos consejos y tips saludables. Amigos, ha sido un placer y un gusto. Que Dios les bendiga. Felices fiestas patrias, Perú. Cuídense mucho. Bendiciones.
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13: Primera de Timoteo 2, 1 y 2. Exhorto ante todo a que se hagan rogativas, oraciones, peticiones y acciones de gracias por todos los hombres, por los reyes y por todos los que están en eminencia, para que vivamos quieta y reposadamente en toda piedad y honestidad.
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16: Cuando hay celebraciones familiares o celebraciones tal vez en tu trabajo y uno quiere ir a comer, quiere ir a disfrutar, sobre todo de la gastronomía de tu país, pues ahora, ¿qué vamos a hacer? Es posible comer rico y saludable si aún más tenemos por ahí algún diagnóstico en el cual nos puedan limitar, darnos algunos gustitos. Te damos la bienvenida. Este es tu programa Hablemos de Salud por Betel Radio. Soy la doctora Jessica Moreno y en este día pues tenemos un tema muy interesante y creo que tanto ustedes como yo vamos a estar muy atentos a las recomendaciones que nos van a dar la especialista. Es por ello que nosotros vamos a dar primeros saludos a toda nuestra radio audiencia en Betel Radio, acá en Lima, a través de los 100.1 FM y los 660 AM, y también a quienes nos están viendo a través de Betel Televisión 25.1 y quienes están detrás de todas las retransmisoras que están instaladas en el interior de nuestro país. También saludamos a quienes están conectados a través de la plataforma virtual, las plataformas digitales de Betel Radio, tanto de Facebook como de YouTube. Y para comentarles una vez más que tenemos la página web de Betel Radio y es www.betel.fm, en la cual pueden también ver nuestro programa ahorita en vivo y también poder ustedes ver los demás programas que tiene Betel Radio, de mucha bendición para toda la familia. Hoy día en Lima estamos con una temperatura de 23 grados centígrados y saludamos a todos en Sayang. Sayang, ellos nos están sintonizando a través de los 97.1 FM o también por las líneas del AM, que son el 660, que ellos también nos pueden escuchar por allá. Ok, ellos están con una temperatura de más o menos 26 grados centígrados en este momento. El tema de hoy es a comer rico y sano, cómo disfrutar de nuestra gastronomía cuidando nuestra salud y también la de nuestra familia. Para eso, nuestras líneas telefónicas para que tú puedas tal vez llamar y poder hacer tus consultas en vivo con la especialista, pues es el 01-613-1701 o el 01-613-1709. Y el número de WhatsApp es el 947-246-546. Y para comenzar ya, vamos con el dato de hoy.
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16: Disfrutar de una comida especial no tiene por qué significar comer en exceso. Los especialistas coinciden en que la frecuencia, las porciones y el equilibrio durante el día tienen un mayor impacto en la salud que un solo alimento por sí mismo. Así que el día de hoy también vamos a tener nosotros sorpresitas para ti y nos puedes seguir a través de nuestro canal de difusión de WhatsApp. Una vez más, te decimos que tú puedes escribirnos al 947-246-545 y pedir el enlace para unirte al canal de difusión, que tenemos muchas sorpresas para ti. El tema es a comer rico y sano, como ya le hemos dicho anteriormente, y ¿quién no tiene una gastronomía en tu ciudad? ¿No? Sobre todo acá en el Perú tenemos distintos tipos de platos y son muy ricos, y cada uno en su país pues debe de tener un plato delicioso, y vamos a ver con qué frecuencia podemos de repente consumirlos y si esto va a afectar a nuestra salud. tenemos para el día de hoy una invitada muy especial que viene de Hola Doc, y ella es la licenciada Ana Flores Romaní. Ella es nutricionista y le damos la bienvenida. Gracias por darnos su tiempo y también la oportunidad de poder, pues, no recibir los consejos de su parte.
17: Buenas tardes, doctora Jessica. Muchas gracias por la invitación. Así es, un placer estar acá.
16: Perfecto, muy bien. Vamos a comenzar con este tema importante. ¿A quién no le gusta comer rico, no? ¿A quién no le gusta comer delicioso? Sobre todo los peruanos nos caracterizamos, y no solo los peruanos, los latinos en general, nos caracterizamos, pues, de tener una buena gastronomía. Y sí, pues, yo recuerdo de que algunos familiares me decían cuando iban al extranjero, a otros países, y me decían, oye, nos dicen a nosotros los peruanos, ustedes trabajan solo para comer, ¿no? Ustedes solo se dedican todo para comer nada más, y que eso es, si bien es cierto, es un placer, ¿no? Es un gusto bien rico ahí terminar de comerlo, pero ¿qué tanto esto nos puede, con la frecuencia, ¿no?, la cantidad que ya usted nos va a explicar, nos puede afectar a la salud? Muy bien, muchas personas sienten que para comer saludable deben de dejar todos nuestros platos, de repente, ¿no? Porque algunos de repente pueden estar más recargados de algún tipo de elemento. Para comenzar, ¿nos puede decir en la comida, ¿En qué lo podemos ir separando? Por ejemplo, no sé, muchos dicen, oye, separa carbohidratos, separa proteínas, y de repente la gente no sabe en general cuál es el carbohidrato, el queso, ¿para dónde lo pongo? ¿Para la proteína? ¿Lo pongo en dónde? Si usted nos pudiera, para iniciar, diferenciar los alimentos.
17: Sí, muy bien. Con respecto al plato saludable, imaginariamente nuestro plato, ¿no?, un plato tendido tiene que ser, podemos dividir imaginariamente en dos partes, ¿no? Entonces, una mitad, vamos a poder ahí poner, servirnos las ensaladas de verduras, ¿no? De preferencia que sean verduras frescas, por ejemplo, lechuga, tomate, espinaca, pepino, ¿no?, entre ellas. Y la otra mitad dividimos imaginariamente en dos mitades, ¿no? Entonces tendríamos un cuarto y un cuarto. Entonces, la cuarta parte va a ir las proteínas, ahí está el queso, el pollo, huevo, pavita, pescado, cuy, ¿no?, entre todas estas carnes que tenemos. Y la otra cuarta parte vendría a ser los carbohidratos, pues ya sea el choclo, los tubérculos como la papa, yuca, camote. También tenemos las menestras, que son otros carbohidratos. Tenemos las lentejitas, frijoles, garbanzos, habas, o los cereales como la quinoa, trigo, ¿no? Entonces todos ellos vienen a ser nuestros carbohidratos. Entonces, si lo dividimos de esa forma, vamos a tener un plato saludable, ¿no?
16: En un plato saludable tienen que estar los tres.
17: Sí, los carbohidratos, proteínas y, bueno, la fibra que viene en las ensaladas de verduras, y también las grasas saludables, que puede ser una cucharada de aceite de oliva, o en todo caso, si no es aceite, puede ser la palta, ¿no? Podemos reemplazar la palta por el aceite, o las aceitunas, que también son buena fuente de grasas saludables.
16: Perfecto, muy bien. Ahora, por ejemplo, nosotros estamos acá en... Vamos a comenzar con el desayuno. Ya, vamos a comenzar con el desayuno. El desayuno, ¿con qué deberíamos de comenzar? Porque, por ejemplo, ¿no?, acá sobre todo comenzamos y estamos acostumbrados a tener nuestros panes. El pan es como que algo que nos han enseñado, y eso nosotros lo vamos llevando de generación tras generación. Unos comen uno, otros comen dos, otros comen cuatro, ¿no? Unos comen pan, no sé, pues hay distintos tipos ahora que han salido, los famosos integrales. Tenemos acá la chabata, tenemos, ¿no?, el pan árabe, pero otros piensan que de repente es mejor comer una tostada, es mejor comer un pan de molde. ¿Qué nos puede hablar sobre estos carbohidratos que van a estar en el desayuno en la mayoría de la comida o de los hogares? Y después por ahí añaden otras cositas, y siempre tiene que haber una bebida, ¿no? Y ahí puede ser la leche, puede ser el café. ¿Cómo puedo armar yo un desayuno saludable en los adultos?
17: Bueno, es indiscutible que el pan forma parte, ¿no?, de nuestra alimentación, la alimentación peruana. La mayoría lo consume, y si es que queremos consumirlo, podemos hacerlo, pero podemos darle preferencia a los integrales, ¿no? Entonces, de preferencia ver que la porción tenga de 4 gramos de fibra a un poquito más, uh-huh, para poder considerarlo que es buena fuente, pues, de fibra, que es integral, ¿no? Entonces, yo puedo acompañar mi pan integral, por ejemplo, con pollo, con queso, ¿no? Pan con palta, e incluir ahí también las verduras, ¿no? Porque a veces de repente no hay ese hábito de comer las verduras en el desayuno, pero podemos hacerlo como un sándwich que lleva lechuga, tomate, el queso, otro día puede ser lechuga, pepino y el pollo, ¿no? Vamos variando y acompañarlo con la bebida que nos va a dar energía. Por ejemplo, la leche puede ser una opción, de preferencia si estamos hablando de adultos, baja en grasa, ¿no? Una leche descremada, baja en grasa, o maca, avena, que nos van a dar energía, ¿no? Entonces, si tomamos de forma equilibrada una taza pequeña, ¿no? Porque también vemos la cantidad, ¿no? Si en casa, pues, hay diferentes tipos de tazas. Si tienen la taza grande, ya estaríamos sobrepasándonos un poquito más de carbohidratos, ¿no? Pero una taza pequeña de 240 mililitros va a estar dentro de, ¿no?, el requerimiento de cada persona. Ahora, la cantidad del pan va a variar, ¿no? Porque si es un joven adulto que hace actividad física, podría comer hasta 2 panes, ¿no? Pero si es un adulto sedentario, con un pan sería más que suficiente, ¿no? Entonces, eso también va a depender de cada persona. Pero en promedio, un pan integral estaría bien, ¿no?
16: Perfecto. En el desayuno también es importante que estén presentes, sí, las proteínas.
17: También es importante que estén las proteínas, porque recordemos que el desayuno va a ser la comida más importante durante el día, ¿no? Entonces, nos va a ayudar a que nuestros huesos, los músculos puedan trabajar de mejor forma, ¿no? Porque los músculos requieren la proteína para poder trabajar. Entonces, puede ser también un huevo sancochado, y puede ser pan con pollo, o de repente no como huevo, pero sí el pan con pollo, pan con queso, pan con atún, ¿no? El atún.
16: Pescado, hígado, ¿no?
17: Sí.
16: Esas proteínas que son necesarias que estén presentes. Y siempre también tienen que estar las grasas, como me dice. Puedes hacer la palta, como usted menciona, aceitunas. ¿Cuánto es el promedio de aceitunas? Porque hay unos que se comen 1, 2, o hay otros que se comen como 7, 8, 9 aceitunas.
17: En promedio, 4 aceitunas es una ración de grasas saludables, ¿no? Es un intercambio de grasas, una porción de grasas
16: adecuada.
17: O bien, un cuartito de palta, ¿no? De 40 gramos de palta, porque a veces hay paltas muy grandes, paltas más chiquitas, pero aproximadamente son 40 gramos, ¿no? Si son paltas más chiquitas, podría ser hasta media palta.
16: Perfecto. Pero, ahora, por ejemplo, están recomendando, ¿no? Porque de una u otra manera estos panes están hechos, pues, con estos harinas, y están los ultraprocesados, ¿no? En ese proceso de, entonces están, la tendencia ahora es, he estado escuchando, recomienda que podamos usar los carbohidratos sanos o los carbohidratos complejos, ¿no? Uh-huh. Y las alternativas eran plátano verde sancochado, de repente un camote, de repente otros tubérculos. ¿Qué nos recomienda sobre eso? ¿Qué nos aconseja?
17: Claro, por ejemplo, si hablamos de desayuno, podemos reemplazar, por ejemplo, hay personas que no comen pan, puede reemplazarlo con camote, con plátano, con papa, con choclo, ¿no? Pero también hay que ver las porciones, es muy importante. Entonces, por ejemplo, si hablamos de camote, un camote, bueno, del tamaño de un puñito de un adulto, va a equivaler a una tajada de pan, ¿no? Igual, si es la papa más pequeña, un puñadito, está equivaliendo a un pan. Si es choclo, solo 60 gramitos, que es, ¿no? Casi,
16: a ver, la mitad de un choclo mediano.
17: Sí, casi la cuarta parte, ajá, más o menos, ¿no? Entonces, eso va a equivaler a una tajada de pan o un pan. Entonces, de esa forma, comemos carbohidratos complejos, pero que tienen, pues, este almidón que va a ser resistente, y por lo tanto nos va a ayudar a que la digestión sea más lenta y haya más saciedad,
16: ¿no? Exacto, ¿no? Uh-huh. Y que yo no tenga que en poco tiempo estar picando, ¿no? Sí. Entonces, eso es una buena recomendación. Uh-huh. Y también lo que estaba escuchando es de que hay que acostumbrar al cuerpo a ir cambiando, ¿no? Si bien es cierto, hemos agarrado la rutina de pan, pan, pan, pan, pero que un día puede ser pan, otro día puede ser el camote, otro día puede ser el plátano. El plátano es necesario que sea verde, sazón, maduro.
17: Mientras menos maduro, menos dulce, entonces va a tener menos azúcar ese plátano. Entonces sí, puede ser un plátano verde o más o menos maduro, ¿no? Porque si vemos cuando está muy, muy maduro, hay más azúcar, más glucosa. Entonces, dependiendo también la actividad que haga, ¿no? Pero en casos normales, que no sea tan maduro el plátano, ¿no?
16: Perfecto, sí. Muy bien. Entonces, de ahí vamos a pasar al almuerzo. Y en el almuerzo es donde, y es a lo que se va a tratar justamente este tema, donde vamos a profundizar más, porque justamente en el almuerzo o en las cenas es donde uno elige estos horarios para las grandes celebraciones, ¿no? Uh-huh. Entonces, ya sea cuando nos vamos de paseo, ya sea que muchos nos podemos ir de repente a hora de viaje, ¿no? O vamos a celebrar, pues como se dice, tantas fiestas, tantas celebraciones que podemos tener como comunidad, como familia. ¿Cómo podemos hacer nosotros para poder elegir algunos alimentos que no afecte nuestra salud? Sabiendo que un día que yo coma, pues, no sé, un buffet, de repente no me va a enfermar. Pero si tengo una condición previa, ¿qué pudiera yo elegir para un almuerzo?
17: Claro. Por ejemplo, si hay alguna condición previa, de repente diabetes, hipertensión o tiene el colesterol elevado, triglicéridos elevados, hay que elegir las porciones más bajas en grasa, ¿no? Por ejemplo, ceviche es un plato bandera, ¿no? Rico, delicioso,
16: perfecto,
17: nutritivo.
16: Apunten, por favor.
17: Y el pescado, pues, es fuente de omega 3, sobre todo los oscuros, el bonito, caballas, sardinas, escoger esos pescados.
16: Ajá.
17: Y tiene hierro, proteínas, entonces es una muy buena fuente de proteínas, de hierro, y es una fuente también nutritiva, ¿no? Es una fuente, una porción de proteínas nutritivas, va a ser un almuerzo saludable, ¿no? Acompañado del camote sancochado o una porción pequeña de choclo, ¿no? Que es típico del ceviche, pues va a ser bastante equilibrado, ¿no? Entonces, por ahí tenemos el ceviche, entonces es apto para personas con diabetes, si tienes el colesterol elevado, también lo puedes comer, o en el caso de que si tengas hipertensión, va a hacerlo lo más bajo posible con sal, ¿no? Hay que moderar el consumo de la sal por el tema del sodio, ajá, pero si lo hacemos bajito de sal, es una buena fuente, ¿no? También puede ser, por ejemplo, la quinoa. De repente, tal vez no es tan consumida, pero es una muy buena fuente en cuanto a carbohidratos, porque también son carbohidratos complejos, ¿no? Entonces, lo pueden comer personas con diabetes, si tienes hipertensión, o si tienes el colesterol elevado, también lo puedes comer.
16: Muy bien. Y, por ejemplo, ¿no? Yo le voy a dejar con esta preguntita, porque vamos a ir a otro segmento que es muy importante. Pero, por ejemplo, uno cuando va y te dicen, oye, vamos a celebrar, vámonos a un buffet, ¿no? En un buffet tú vas a poder elegir. Al inicio yo decía, ¿cómo le vas a llevar a un buffet a una persona que está con diabetes, con hipertensión? Sin embargo, después dije, oye, pero tiene alternativas. Y ahí más bien es donde tiene opciones de qué cosa poder picar, a que cuando te llevan a un lugar y te sirven ese plato y sí o sí de repente la tienes que consumir. Con esa respuesta regresamos y nosotros vamos a pasar justamente al segmento de consulta con el especialista.
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16: Muy bien, estamos en un tema muy importante, de verdad, de que a mí me está gustando mucho este tema, porque ¿a quién no le gusta comer rico? ¿No? ¿A quién no le gusta comer rico? Y sobre todo poder celebrar pues con los alimentos que indiscutiblemente nos dan mucha saciedad. Acá todos van a levantar, yo voy a mencionar, ¿quién quiere ceviche? Todos levantan la mano, dicen no. Sobre todo es uno de los platos que, como usted dice, es casi equilibrado, ¿no? Tiene las proteínas, tiene fibra, porque ahí también está la cebolla, está la lechuga.

0: Por ahí le ponen pues también el camote, ¿no? Un poquito de camote. Si el restaurante es generoso, ya te pone más tajadas de camote. Por ahí entran unos chifles, ¿no? Porque si también son los ceviches norteños. Y también tiene su picante, pues ahí, ¿no? También tiene su vitamina C, si es que le echas en ese momento su limoncito. O sea, es un buen plato. Entonces es una buena alternativa y una buena opción para que ustedes en esta temporada puedan prepararlo y poder hacer esas celebraciones. Tenemos una pregunta de la audiencia. Dice: hola, buenas tardes, doctora. Soy Martín de Santa Catalina. Dios te bendiga, Martín. Tengo una consulta. Podemos comer sano, pero también tiene que ver con la actitud. Dice: si comes con cólera, discutiendo, sacando cuentas, preocupado, puede afectar a la salud. ¿Qué tanto afecta esa actitud mientras yo voy a reabsorber, ¿no? Voy a asimilar esos nutrientes.
1: Sí, de hecho, el comer pues amargado, renegando o concentrado en otra cosa, sacando cuentas, sí nos va a influir negativamente, ¿no? Porque para comer también tenemos que tener un espacio, un momento y dedicarle a comer, ya sea que esté solo o, bueno, en esas fiestas acompañados en familias o en amigos. Entonces, comer con buena compañía, ¿no? Entonces, también para poder disfrutar de esta alimentación, pues tenemos que estar relajados, ¿no? Respirando, disfrutando la comida, porque también el hecho de oler la comida, verla, todos los sentidos entran para poder hacer una buena alimentación, digestión, la nutrición también que va, ¿no? Que entra por la boca, ¿no? Que empieza la masticación, la digestión. Entonces, sí, hay que estar lo más tranquilos posibles, serenos, para que no haya estrés, porque también cuando hay estrés o estamos renegando, aumenta la hormona del cortisol y eso pues genera, ¿no?, el ciclo del estrés. Entonces, cuanto más tranquilo estemos, menos preocupaciones, por lo tanto vamos a poder disfrutar mejor las comidas, ¿no?
0: Ok, entonces no solamente te va a beneficiar anímicamente el que tengas que comer, pues, ¿no?, con buen estado de ánimo, sino también para la nutrición, porque qué vale que yo gaste, no todo lo que yo pueda en ese momento para buenos alimentos que tengan rico en proteínas, pero como dice, estoy sacando la cuenta, encima estoy en deuda y obviamente no vas a asimilar. ¿Por qué? Porque de repente vamos a empezar a liberar, ¿no?, neurotransmisores que al final van a ir bloqueando la producción de enzimas. Y esos al final no van a poder degradarse, ¿no? Entonces, para que puedan ser adecuadamente reabsorbidas por el tracto digestivo, ¿no? Uh-huh. Entonces, ya saben, así que toda la producción, por favor, todos cuando se sientan a almorzar, dejen tap en la laptop, ¿no? Ya todos, porque creo que en algún momento nos hemos dejado llevar por la rutina y también la carga laboral, ¿no? Entonces estamos ahí y comiendo y con el celular mirando. Muy bien. Dice: buenas tardes, doctora Moreno. Le escribe Robert de Pueblo Libre. Saludos a usted y a su invitada. Mi consulta es: tengo 38 años, mido 1.70 y pesa 75. Todos los días camino de 1 a 2 horas diarias y en la tarde, noche, hago sus ejercicios de cardio por 1 hora de lunes a sábado. Los fines de semana me como mi pollito a la brasa con su respectiva gaseosa, dice. ¿Estará bien mi rutina? Gracias, doctora, por su respuesta y que tengan un buen fin de semana. Dios te bendiga, Robert.
1: Dice que hace con frecuencia come pollo a la brasa y gaseosas,
0: ¿no? Una vez a la semana.
1: Una vez a la semana.
0: O sea, de lunes a viernes se porta bien hasta el sábado y después se come su pollito a la brasa con su gaseosa respectiva. Una vez a la semana come su pollo a la brasa.
1: Si bien es cierto, él hace actividad física, ¿no? Podría decir que, bueno, por el peso, la estatura, aparentemente está bien. Pero todo el ejercicio también que hace, como aquí con el pollito a la brasa y las gaseosas, no hay mucho equilibrio, ¿no? Entonces, si bien es cierto, puede disfrutar, pero que no sea semanal, porque así sea una vez a la semana, igual a largo plazo, pues ese pollito a la brasa también tiene papas fritas y viendo si es que también echa cremas, mayonesa, mostaza, ají, bueno,
0: y las gaseosas.
1: Las gaseosas, entonces son calorías que se va sumando, ¿no? Y hace ejercicios de cardio, pero bueno, también es importante el ejercicio de fuerza, ¿no? Con pesas. Entonces, al final todo es un balance. Puede comer, pero piensa que semanalmente sí sería ¿no? Mucho, hay que ajustar más esa...
0: Puede ser un día el pollo, el otro día el ceviche, ¿no?
1: Ir variando.
0: Ir variando, claro, tus platos, ¿ok? Para tus platos culinarios peruanos, para que de esa manera puedan, pues, equilibrar, como se dice, ¿no? Y todo el trabajo de la semana tengan también, pues, ¿no? Ese beneficio y esos resultados que yo creo que van a ser mucho mejores si no estamos ahí también con las gaseositas. ¿A quién no le gusta una gaseosa? A ver, hermano camarógrafo, ¿le gusta la gaseosa, sí o no? Tiene que entrar, dice, sí o sí, su gaseosa ahí. Nos hemos acostumbrado, ¿no? Es parte de nuestro ambiente familiar. ¿En un cumpleaños podemos celebrarlo? De repente sí. Pero todos los días no son nuestro cumpleaños tampoco, ¿no? Muy bien. Dice... Ahora, yo le había dejado la preguntita de el buffet, ¿no? El buffet. ¿Cómo me beneficio de un buffet? ¿Cuáles serían los beneficios de ir a un buffet?
1: Los beneficios sería que tenemos la alternativa de nosotros poder servirnos, ¿no? Y escoger qué vamos a comer, ¿no? Entonces, optar por las carnes más bajas en grasa como fuente de proteína. Por ejemplo, si hay pollito, optar por la menos grasosa, la parte menos grasosa del pollo, el pecho, ¿no? O en el caso que no nos guste el pecho, la pierna, ¿no? Puede ser el pecho o la pierna de un pollito al horno, o de repente del arroz con pollo, ¿no? Que está, bueno, cocido, pues, con el aderezo y todo ello, pero está dentro de... proporcionados, ¿no? Luego, ¿qué más puedo consumir? Si es que voy a comer el arroz con pollo que está en el buffet, optar por disminuir los demás carbohidratos y no servirme de más. Por ejemplo, si ese arroz con pollo, me voy a servir
0: tallarines,
1: papa rellena, chanfainita, causa, y voy llenando mi plato de puros carbohidratos, si va a ser un exceso, ¿no? Entonces, lo más equilibrado posible es mi proteína, uno o dos carbohidratos, ¿no? Si te gusta la chanfainita, está bien la chanfainita, y de repente por ahí una causita, ¿no? Ahora, las porciones también son importantes, porque el tamaño de una causa más grande a que sea un pedacito, no una rodajita, va a estar más equilibrado, ¿no? Y de todas maneras, servirse en el plato la mitad de su ensalada de verduras, ¿no? Para poder equilibrarlos. Y aunque parezca mentira, las verduras nos van a llenar porque tiene aporte de fibra y nos va a dar saciedad. Entonces, si masticamos despacio, ¿no? Concentrados, pues eso nos va a ayudar a poder estar con una mejor digestión y mayor saciedad.
0: Perfecto, entonces ya saben, tiene su pro y tiene su contra el poder ir, pues, ¿no?, a un buffet. Cuando tenemos estas comidas que te han invitado, ya sea que te hayan invitado o tú estés invitando, y vamos a tener, pues, estas celebraciones, muchas personas dicen, oye, mejor no desayuno porque yo ya voy a ir al almuerzo, ¿no?, con ese hambre uno, el hambre dos, y encima me van a invitar a un buffet, entonces yo tengo que ir a arrasar con todos los platos, porque también el costo no es poquito, entonces yo tengo que... Y en esa comida, primero, ¿tenemos que privarnos del desayuno porque me voy a ir a una comida muy especial en el almuerzo o en la cena?
1: El desayuno, por nada del mundo debemos saltearnos, ¿no? Es la comida que nos va a dar energía, donde empezamos la mañana para poder romper ese ayuno, ¿no? El desayuno. Entonces, no es recomendable saltarse el desayuno, ¿no? Empezar el día, así sea un día festivo como fiestas patrias, toma tu desayuno, igual que sea lo más saludable posible y equilibrado, ¿no? En los nutrientes.
0: Perfecto. Y entonces, si yo voy a comer y me van a, obviamente, invitar, como puede ser el buffet o como puede ser una casa donde hay varios platos, ¿no? Y te dicen, oye, sírvete o... Entonces, todo lo mezclamos. Mezclamos la sopa, si es que hay sopas, los platos de segundo, ricos en carbohidratos o en grasas. Y de ahí también metemos la fruta y ahí metemos el postre y todo lo combinamos en ese mismo momento, ¿no? ¿Se debe hacer eso?
1: No se debe hacer eso. Uno, porque nos vamos a exceder en calorías, en grasas, en carbohidratos, y otro, nos puede dar una indigestión, puede darnos también reflujo, acidez, dolor de cabeza, ¿no? Porque el consumo, pues, de grasas es, ¿no?, tan alta que puede llegar hasta tener ciertos mareos, ¿no? Incluso puede aumentar la glucosa, entonces no es beneficioso para la salud, ¿no? Hay que evitar hacer esas combinaciones, ¿no? Aparte por un tema de que sea lo más saludable y nutritivo el plato, yo tengo por un tema de cuidar nuestra salud, ¿no? Como digo, para evitar estos daños o, ¿no?, perjuicios para la salud, como la indigestión, hinchazón, inflamación, reflujo, dolores de cabeza, malestares.
0: Perfecto, muy bien. Es importante ahora nosotros poder dar estas recomendaciones justamente porque en fiestas, ¿no? En fiestas, cuales fueran las fiestas, las celebraciones, y más aún si hay celebraciones a nivel nacional, hay celebraciones en el distrito, en la provincia donde estamos viviendo. En las emergencias es donde empiezan a llegar, pues, justamente los casos después del almuerzo, en la noche, y son casos como, por ejemplo, de cólicos abdominales, ¿no? Una de ellas son los cólicos biliares, que son justamente pacientes que tienen sus famosos calculitos, ¿no? Los calculitos es en la vesícula, pero ha sido tan fuerte el empuje, la presión de todos, que también han empezado a comer y terminan justamente en emergencia, ¿no es cierto? Entonces, todas esas recomendaciones vamos a ir en el siguiente segmento, pero después de una pequeña pausa.
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0: Muy bien, estamos en Hablemos de Salud por Betel Radio, la voz que inspira. Y hoy día es un tema muy importante, a comer rico y sano. ¿Cómo disfrutar de nuestra gastronomía cuidando la salud de la familia? Y hay una cosa muy importante, y yo sí quiero este mensaje dar a todas las personas que nos están viendo a través también de Betel Televisión y también que nos están escuchando en Betel Radio. Tenemos nosotros en su mayoría tal vez una costumbre de comer nosotros muy tarde, y a veces las celebraciones, ya que en el día estamos en los quehaceres de la casa y también del trabajo, entonces como que recién nos liberamos en la noche. Y ahí es donde frecuentamos, ¿no?, las invitaciones. Pero también hay personas que, si bien es cierto, van a tener cierto liderazgo sobre una comunidad, y por ejemplo, que sea usted, ¿no? Entonces, hoy día es mi cumpleaños y hoy día yo le invito a usted en la noche a mi cumpleaños. Pasa de acá 2 días y es de la otra persona su cumpleaños o una celebración, y él también le vuelve a invitar a usted. Pasa otro 3-4 días y entonces al final usted terminaría comiendo en toda la semana muchas noches. Entonces, cada invitado le va a dar un plato especial, porque obviamente estoy muy contenta de que usted venga a mi casa, que usted venga a comer. Entonces yo hoy día preparo y a las 10, 11 de la noche le estoy invitando un buen seco con frejoles. Y de acá 2 días le están invitando a usted de repente una buena pachamanca, y después pasa allá de repente una sopa de mote, ¿no? O de repente, pues no sé, unos tallarines verdes y todo lo demás. Entonces, cuando nos damos cuenta, usted va a ir comiendo durante todo el mes, muchas veces muy tarde, muy noche. Y a veces es bueno nosotros tener en cuenta de que si nosotros estimamos a esa persona, pues considerar de repente no poderle invitar en el almuerzo. Si bien es cierto, yo le doy todo mi cariño, todo mi noto, y si yo sé que mi invitado padece de alguna enfermedad, pues también considerar qué rico es comer, sí, pero cuidar también la salud de nuestro invitado, porque el peruano, el latino, se siente mal si le rechazan, ¿no? Sí. Y el pobre invitado está asustado de decir, pero si yo digo, no, hay no más para llevar, uy, Dios mío, nos sentimos mal. Pero si nos ponemos a pensar desde otro punto de vista, es mejor, oye, yo quiero que disfrute, yo estimo a esa persona, estimo a no sé, a mi familiar, a mi pastor, estimo.

0: tener, ¿qué recomendaciones daríamos? Porque muchas me han dicho, doctora, pero ahora, ¿cómo yo les digo no me invites si todos me invitan en la noche, ¿no? Entonces, ¿cómo hago con eso? ¿Qué recomendaciones usted daría para de verdad tratar de cambiar, ¿no?, ese concepto de cultura que tenemos nosotros?
1: Claro, a veces el rechazar, pues, ¿no?, la comida, o cuando te han invitado a un almuerzo, una cena, y también me ha pasado, porque a veces solemos comer o se suele servir mucha cantidad. Entonces, cuando tú dices, ya terminé o ya no quiero, me ha pasado que me he dicho, ay, no te ha gustado la comida. Entonces, yo digo, no es eso, lo que pasa es que yo como poco, ¿no? Ajá. Entonces, podemos también inculcar o educar a la población también, ¿no?, de que no es tanto la cantidad, sino también la calidad. Entonces, servir porciones adecuadas, pequeñas, para poder estar satisfechos, ¿no? Porque tampoco hay que comer, pues, hasta lleno, sino hasta satisfacernos, hasta estar satisfechos. Y ¿cómo podemos hacer también, si es que nosotros vamos a invitar, ¿no?, a otras personas, familiares, amigos, como usted mencionó, tener en cuenta que de repente la otra persona pueda tener diabetes, hipertensión? Entonces, si lo queremos, pues, y lo estimamos, vamos a también pensar en su salud. Y podemos, si bien es cierto, claro, el cumpleaños de repente es de la persona que está invitando y de repente le gustan, no sé, tallarines o los secos con frijoles, pero si sabe que la otra persona, pues, comer de noche le cae muy pesado, entonces podría hacer alguna otra preparación, ¿no?, aparte, para, como en consideración, ¿no?, de su invitado, pues pueda comer eso. De repente no le servirá los frijoles, sino el pollito, ¿no?, o la carne de res del seco con papita nada más, ¿no? Entonces, creo que también es ponerse en la postura, ¿no?, de nuestro invitado. Si es que, claro, hay afecto, podemos pensar en su bienestar, ¿no? No solamente celebramos mi cumpleaños, sino también yo celebro el hecho de pasar un momento, de compartir con esa persona. Entonces, eso, ¿no? El comer es compartir y también pensar en el bienestar del otro, ¿no?
0: Exacto, me parece muy bien e importante eso, poderlo tener en cuenta, porque justamente como decíamos, ¿no?, ha llegado emergencia. Entonces, yo he recibido pacientes y muchos médicos y muchas enfermeras y mucho personal que trabajan en el área de emergencia, pues llegan justamente las personas después de una celebración y han estado con alguna condición, pues llegan con los cólicos abdominales, como les decía, con el tema de los calculitos. Y cuando tú le preguntas y dices, ¿y qué has comido? Bueno, he comido los alimentos ricos en frituras, ricos en grasas, ¿no? Y al final, obviamente, le va a provocar, pues, los cólicos, ¿no? Y muchas veces, no calma los dolores, ¿no? Entonces, tenemos también los diabéticos que se descompensan por la cantidad y han ido celebrando los vasos de gaseosa, ¿no? Más, como usted decía, pues las papas fritas y
1: las
0: todo.
1: Las cremas.
0: Mostaza, entonces, después terminan en emergencia. Han llegado con crisis hipertensivas porque me decían, ay, me han invitado y yo no podía rechazar eso, doctora. Y entonces, en la preparación de los alimentos habían ricos en sodio, ¿no? El sillao, echar tanto otros tipos de elementos que van a elevar justamente, y ahí es donde presentan las emergencias. Entonces, por favor, a tener consideración, porque lo importante es pasar lo bonito, ¿no?
1: Compartir, como digo, no importa tanto la cantidad, sino la calidad, ¿no?
0: Exacto, los momentos preciosos. Si bien es cierto, como dijo la licenciada, no es llegar a la gula, no es de que, ah, espérate, todavía mi botón, si saco el botoncito, todavía hay espacio, dicen, ¿no? Hay espacio, y no es llegar ahí. Tengan en cuenta de que una de las cosas que el Señor pide es que nosotros controlemos este impulso también de seguir comiendo y llegar a la gula. O sea, no podemos llegar a ese extremo. Saciemos y hasta ahí podemos, ¿no?, saber controlar, que es una de las partes de los requisitos del dominio propio que el Señor también nos pide a cada uno de nosotros. Entonces, llegamos nosotros al almuerzo, no me tengo que privar del desayuno, yo sí tengo que tomar mi buen desayuno. Puedo llegar a la invitación, ¿no? Y después me dicen, doctora, ¿y ahora qué hago? ¿Actividad física? ¿Me voy a correr después? Si es que yo vengo de una gran comelona, como se dice en el almuerzo. ¿En qué momento se recomienda hacer la actividad?

0: actividad física.
1: Bueno, si es que estamos hablando de almuerzo, podemos esperar aproximadamente entre 15 a 20 minutos, ¿no? Que haya digerido un poquito los alimentos y poder hacer actividad física ligera, ¿no? Puede ser alguna una caminata entre 15 a 20 minutos para inmediatamente después de haber comido no ir a descansar o hacer la siesta, ¿no? Sino esta actividad física pues va a ayudar a poder estar más activos, a que la grasa y la glucosa no se almacenen en el músculo, sino que con la actividad física pues se vaya circulando, ¿no?
0: Ajá.
1: Entonces una caminata ligera, 15 a 20 minutos después de haber comido, igual después de 15 a 20 minutos de haber comido, hacer una caminata ligera, 15 a 20 minutos.
0: ¿No? Perfecto, muy bien. Y digamos que si la celebración es en la noche, ¿no? Entonces desayuno, sí. Mi almuerzo, bajo un poco el consumo de los alimentos, o también me aguanto hasta la noche que llega la celebración.
1: No, igual debe almorzar de forma habitual, ¿no? Siempre teniendo en cuenta las porciones y no mezclar muchos carbohidratos, ¿no? Y más o menos entre 6 horas después, ¿no? Que se recomienda cada 6 horas la comida. Entonces la tercera comida principal sería la cena. Por ejemplo, si es entre 7 u 8 es una hora prudente para cenar. Y bueno, si estamos hablando de festividades, pues ya 8:30 más tardar, ¿no? Mientras come ya son las 9. Entonces igual reposar unos 15, 20 minutos, y si estamos con la familia o entre amigos, pues podemos hacer caminatas, y qué mejor que hacerla en grupos, porque cuando estamos en grupos nos motivamos más, a que cuando a veces estamos solos da un poquito de flojera, no queremos, pero si estamos en estas fechas no festivas, aprovechar que estamos en compañía y podemos hacer de repente como un reto, ya a ver, vamos a caminar 15 minutitos, ¿no? A paso ligero, y de esa forma pues no nos vamos inmediatamente a dormir, ¿no? Entonces estamos activos y hacemos que vaya funcionando, se vaya metabolizando esa grasa, esa glucosa, ¿no?
0: Perfecto. Ahora, por ejemplo, nosotros tenemos niños. En toda celebración va a haber niños y es importante que nosotros enseñemos esto a nuestros niños, ¿no? Porque si nosotros nos acostumbramos, pues definitivamente a tener esas comidas muy concurrentes en las noches, el niño se va a acostumbrar y va a normalizarlo. Y ellos van a pensar, pues, que es así. Así es la celebración. Las celebraciones tienen que ser en la noche, cuando antes no era así, ¿no? Antes eran mucho más temprano y sobre todo, por ejemplo, en provincia, pues, ¿no? Eran más el tema de los almuerzos, de repente, ¿no? Tenemos una pregunta y dice, buenas tardes, soy Juan Pera. Up. Soy Juan, para la doctora. ¿Mezclar en un plato varios carbohidratos es dañino?
1: Bueno, si mezclamos muchos carbohidratos y vemos también que la persona tiene diabetes, sí va a ser contraproducente porque va a haber un alza de la glucosa, ¿no? Ahora, si estamos hablando de una persona que no tiene diabetes, podemos, bueno, mezclar hasta 2 carbohidratos. De repente puede ser choclo y camote, ¿no? Entonces son carbohidratos complejos, entonces van a ayudar a que la glucosa pues no ascienda tan rápido, ¿no? Sangre. Entonces, hasta 2 carbohidratos todavía puede ser moderado, pero ¿qué pasa si ya nos excedemos? Aparte de excedernos en glucosa, vamos a excedernos también en calorías. Entonces, eso sí sería contraproducente, ¿no? Entonces, con 2 estaría, ¿no?, más que suficiente, o en todo caso, si es que queremos comer una porción más de carbohidratos, podemos disminuir las tajadas, las porciones, ¿no?
0: Perfecto, entonces ya sabe, y como también decíamos inicialmente, ¿no?, la frecuencia. Si yo un día combino de repente 2 carbohidratos, pues no va a afectar y no me va a originar enfermedad, pero si eso lo hago constantemente, pues sí, gota a gota, como se dice.
1: Además, hay que ver qué carbohidratos combinamos, ¿no? Por ejemplo, si mezclamos los cereales, como el arroz con las menestras, lentejas, va a ser una muy buena fuente de proteínas, ¿no? Porque combinados nos van a dar este pool de aminoácidos para que esté completo. Pero, por ejemplo, si mezclamos o combinamos, digamos, a ver, camote y plátano sancochado, pues sí, el plátano va a ser un poquito más alto en glucosa, el camote no tanto, pero ¿no? Al haber más cantidad de ellos, sí puede haber un desbalance, ¿no? O de repente, el arroz blanco más plátano, ahí sí va a ser más...
0: Es arroz a la cubana.
1: Un arroz a la cubana, sí, va a ser... Claro, una vez no pasa nada, pero si es algo constante, cotidiano, sí puede, ¿no? A largo plazo... A ver, algún perjuicio en la salud, ¿no?
0: Perfecto, muy bien. Tenemos otra pregunta y dice, Dios le bendiga, doctora. El abuso de carbohidratos y grasas pueden generar hipertensión arterial.
1: Hipertensión, diabetes, ¿no? Dislipidemias también.
0: Exacto. ¿Sí? Entonces no podemos abusar, pues no, no podemos abusar de ellos. Buenas tardes, dice, disculpe, soy una joven de 39 años, jovencita ella, que es, dice, ¿qué es recomendable tomar de desayuno? Me pasa cuando como preocupada o con una preocupación, una tensión, me empieza a doler mucho el estómago, me arde y me hace mucho daño. ¿Puedo comer frituras como hamburguesas o pollo broster cada cuánto tiempo? Le agradecería su respuesta.
1: Bueno, como ella menciona, está preocupada, ¿no? Está angustiada. Entonces, eso también va a generar en cierta parte estrés y por lo tanto no va a haber que haya una buena alimentación, una buena digestión. Entonces, tratar de un momento, de repente, bueno, todos tenemos problemas, pero en un momento, ¿no? Dejarlo a un lado y concentrarnos en comer para poder disfrutar mejor los alimentos, ¿no? También empieza cómo masticamos, el hecho de tocar el alimento, leer, ¿no? Necesitamos concentrarnos un tiempo, un espacio para poder comer, ¿no? Y así poder disfrutar un desayuno saludable, un desayuno rico, ¿no? Sin evitando, ¿no? Estrés o angustias. Ahora, con respecto a si es que puede comer hamburguesas, bueno, si es que de repente es una o dos veces al mes y considerando que haga actividad física, podría consumirlo, ¿no? Pero si es que es una persona sedentaria y además tiene problemas, tiene dislipidemias, ¿no? Está con el colesterol elevado, triglicéridos elevados, no sería... No sería recomendable que lo consuma, ¿no?
0: Claro, y además si es que tú ya estás padeciendo de este dolor a nivel del estómago, pues, y si estás con estrés, obviamente la elevación del cortisol pues va a hacer de que secretes mucho más ácido, se irrite tu mucosa gástrica, entonces por ahí puedes ir empujando, que puede ir formándose una gastritis. Con mayor razón, tienes que cuidar tu dieta, ¿no? Tienes que quitar justamente las frituras.
1: Sí, porque estas frituras también hacen pues que el estómago, ¿no? Trabaje más, produzca más acidez, entonces, ¿no? Es contraproducente en estos casos.
0: Claro. Entonces, a hacer las recomendaciones que estaba justamente al inicio diciendo la licenciada, y era pues que tengas que tener proteínas, que tengas que tener también un poco de carbohidratos, ¿no? Y también las grasas buenas, como la palta, las aceitunas, el aceite de oliva. ¿Qué nos habla sobre el tema de, por ejemplo, ¿no? Nosotros invitamos y estamos en una conversación y ahora ya está el tema que es la fuente y donde te ponen quesos, te ponen aceitunas, te ponen los frutos secos. La presencia ya de los frutos secos dentro de un platillo, ahí como para ir picando, ¿es una buena opción, una buena alternativa?
1: Los frutos secos son una buena alternativa, ya que tienen grasas saludables, omega 3, pero hay que tener en cuenta también las cantidades, las porciones. Si bien es cierto, son saludables, pero en exceso, ¿no? Como todo alimento en exceso, nos va a dar más calorías de las que necesitamos, ¿no? Porque como son grasas, nos van a aportar también calorías. Pero si comemos, la ración es un puñadito, ¿no? Un puñadito de frutos secos, ya sea almendras, pecanas, nueces, castañas, ¿no? Pero ¿qué pasa si es que en la fuente yo me sirvo así, pues, ¿no? A diestra y siniestra y no mido, ese exceso sí me va a perjudicar, ¿no? Entonces no hay que abusar también igual de los frutos secos, si bien es cierto son grasas saludables, pero en exceso va a ser contraproducente. Entonces medir, ¿no? Aproximadamente un puñadito de mis frutos secos y por ahí puedo de repente poner dos aceitunas, ¿no? Para poder equilibrar también.
0: Perfecto. Liliana Maribel Pinedo desde el Facebook nos pregunta y dice, Dios le bendiga, doctora Jessica, una consulta para su invitada. ¿Las verduras es mejor comerlas cocidas o crudas en una ensalada?
1: Bueno, de preferencia que la mayoría esté cruda. Por uh-huh. ejemplo, las hojas verdes, lechuga, la espinaca, la acelga, repollo, igual el tomate, pepino, zanahoria, beterraga, mejor si lo aprovechamos crudo, ¿no? Lo podemos rallar crudo. Y algunas iban a estar cocidas al vapor, como el brócoli, coliflor, las vainitas, las arvejitas, ¿no? Entonces, en lo que podamos aprovechar crudas y las que se pueden aprovechar al vapor o cocidas, cocidas. De esta forma hay un balance, ¿no? Entre las crudas y las cocidas. Pero siempre dándole más prioridad también al crudo, porque así podemos aprovechar mejor la fibra, sus vitaminas y minerales de las verduras crudas.
0: Perfecto. Vamos con una partecita que es mito o verdad. Saltarse comidas para comer más después ayuda a controlar el peso, ¿mito o verdad?
1: Eso es un mito.
0: Ok, entonces definitivamente no tenemos que saltear.
1: No, tomar nuestro desayuno como de costumbre, a la hora del almuerzo, disfrutar del buffet, si es que va a haber buffet, pero siempre con moderación, y llegada la cena también, de repente la cena menos proporción, ¿no? Pero igual no saltearse ninguna comida, porque al final lo que necesitamos de carbohidratos, de grasas y proteínas, lo vamos a obtener, ¿no? De la comida de todo el día, de su desayuno, almuerzo y cena.
0: Perfecto. Y sobre todo en esa celebración, disfruta el momento, ¿no? De disfrutar el momento, la conversación, la compañía. Siguiente, dice, ¿el tamaño de las porciones influye tanto como la elección de los alimentos? ¿Mito o verdad?
1: Eso es verdad. Hemos dicho que sí, las porciones son muy importantes. Podemos comer de todos los alimentos, pero siempre en raciones, proporciones adecuadas.
0: Perfecto. Hay una pregunta que es, creo que de muchos que nos están escuchando. ¿Por qué después de comer un rico almuerzo te da sueño?
1: Sí, bueno, es un efecto natural que ocurre en el organismo. Nos pasa a todos, en realidad. Y ocurre porque ese estómago está secretando mucho ácido clorhídrico, ¿no? Entonces, al haber mucha producción de este ácido, ¿qué hace? El cuerpo tiene que de una manera equilibrarlo. Entonces, se produce bicarbonato y esto va a hacer que la sangre pues se vaya a poder alcalinizar, y por lo tanto un efecto secundario de esto es que produzca sueño, ¿no? Lo que se conoce como la marea alcalina. Entonces es una reacción natural que ocurre en el organismo, y debido a esto, porque su estómago está trabajando para poder compensar la producción de ácido. Y para evitar ello es comer con moderación, ¿no? Para que ese ácido clorhídrico, si bien es cierto, se va a producir, pero que no tenga que producirse de más, ¿no?
0: Entonces, claro, y otra cosa también importante es la porción, ¿no? Porque hay unos que comen y obviamente se va a empezar a distender más el estómago, y tenemos nosotros acá pues un plexo solar que es justamente donde empezamos a estimular este tema del nervio vago y empieza también a relajarnos. ¿Y quién no quiere dormir? Pero por eso es indispensable la dosis perfecta para cada uno de nosotros.
1: Exacto.
0: ¿No? Sí. Muy bien, ha sido un excelente tema, de verdad. Muchísimas gracias, licenciada, porque hoy día hemos aprendido sobre todo a poder disfrutar de este momento con los ricos alimentos que Dios nos ha bendecido, pero sobre todo nosotros tenemos que considerar también el amor al prójimo, ya que es la presencia de esa persona en nuestras celebraciones o nuestra presencia en las celebraciones de ellos, pues lo fundamental es que puedan cada uno de nosotros disfrutar de esos momentos, de esas anécdotas que de repente ustedes puedan compartir en la compañía de algunos alimentos, ¿no es cierto? Entonces, por eso vamos a dar los tips para tu bienestar. Las celebraciones también pueden disfrutarse de forma saludable. No se trata de prohibir alimentos, sino de tomar decisiones que permitan compartir en la familia sin afectar nuestro bienestar. Por eso vamos con el tip número 1. Prioriza, ojito, ojito y oído. Prioriza el equilibrio, no las restricciones. Disfruta tus comidas favoritas, pero cuida las porciones y la frecuencia. Tip número 2. Mantente hidratado. Prefiere agua y limita las bebidas azucaradas durante las reuniones. Tip número 3. Al día siguiente vuelve a tu rutina. No necesitas hacer dietas extremas, simplemente retoma tus hábitos saludables. Y muy bien, para eso justamente decimos, toma y retoma tus hábitos saludables. Y si no tienes los hábitos saludables, pues es hora de poner mucha atención y cambiar el rumbo para convertirnos en unas personas saludables, con un estilo de vida saludables. Así que nosotros vamos a agradecer a la licenciada Ana Flores Romani. Ella es nutricionista y ella viene de la clínica Hola Doc. ¿En qué lugares lo podemos ubicar? Es justamente en la clínica Hola Doc, ¿no? Ajá, sí. El teléfono es, que ya salen en pantalla, 908-885-371, donde puedan ustedes sacar su cita para que también puedan tener una orientación nutricional si es que también tienen familiares con alguna enfermedades crónicas, ¿no? Una despedida para nuestra radio audiencia y su último consejo.
1: Sí, muchas gracias, doctora Jessica. Gracias también a nuestros radio oyentes que se han conectado hoy en día. Como consejo, mensaje es poder disfrutar sin restricciones en estas fiestas patrias. Lo importante es compartir en familia, con amigos, saludablemente, pero también siempre teniendo en cuenta de no excedernos, ¿no? Siempre con moderación, equilibrio. Podemos comer, sí, de todo un poquito, pero como dije, tener en cuenta las porciones. Y lo primordial es disfrutar en familia, con moderación.
0: Perfecto. Y para cada uno de ustedes, pues vamos con nuestra cita bíblica y está en el Salmo 33:12. Dice: dichosa la nación cuyo Dios es el Señor, dichoso el pueblo que Él ha escogido como su heredad. Así que somos dichosos cada uno de nosotros y nosotros ya nos vemos hasta el día lunes. Dios le bendiga.
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5: Primera de Timoteo 2, 1 y 2. Exhorto ante todo a que se hagan rogativas, oraciones, peticiones y acciones de gracias por todos los hombres, por los reyes y por todos los que están en eminencia, para que vivamos quieta y reposadamente en toda piedad y honestidad.
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2: Cuatro en punto.

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¿Cómo están, chicos? Qué hermoso momento acabamos de vivir escuchando nuestro himno nacional, interpretado por niños y niñas en diferentes idiomas. Estaba el quechua, el aymara, ashánica, sí, el aguajú, porque en nuestro país también tenemos lenguas originarias de la Amazonía y de los Andes. Además del español, claro que sí, porque sí, recordemos que aunque hablemos de distintas maneras, todos podemos expresar el mismo amor por nuestra querida patria. Así que muy pero muy buenas tardes, mis queridos amiguitos, sean todos bienvenidos a una edición muy especial de Mis Tardes Kids por Betel Radio, la voz que inspira. Así que un abrazo muy fuerte con mucho cariño para todos los que nos están escuchando a través de los 100.1 FM, los 660 AM y nuestra página web www.betel.fm. ¡Amén! Nos escuchan desde diferentes ciudades, por ejemplo, Chiclayo, Tumbes, Nazca, Ica, Huancayo, sí, Huancavelica, Huánuco, de la selva, desde Mazuco, Puerto Maldonado, Oxapampa, Chanchamayo, Iquitos, Tarapoto, Arequipa, y también de diferentes países nos escribían desde Ecuador, Chile, Argentina, Colombia, nuestros países hermanos que también están disfrutando todos los niños del programa del día de hoy. Hoy es martes 28 de julio. Todo nuestro país está de fiesta porque estamos celebrando 205 años de independencia del Perú. Así que ¡felices fiestas patrias para todos, chicos! ¡Excelente! Aprovechando este momento, quiero enviar un enorme abrazo a todos los niños y niñas que nos escuchan desde la costa, la sierra y la selva. Un saludo muy especial también para las familias que hoy están reunidas en casita, compartiendo un rico almuerzo, quizás un desayuno, están limpiando también todos en familia. Otros han salido a pasear. Qué bueno, chicos, que compartan junto con sus papás y con sus hermanos, quizás conociendo lugares históricos como la Plaza de Armas. Muchos han ido a poder disfrutar también de momentos maravillosos, o incluso algunos están disfrutando desde casita este hermoso feriado. Así que de esta manera, nosotros muy contentos para poder acompañarles el día de hoy. Está empezando nuestra edición de Fiestas Patrias de Mis Tardes Kids. Y como es una edición muy especial, vamos a estar aprendiendo datos importantes sobre nuestro país. Así es, tenemos el día de hoy mucho por aprender, mucho por conocer. Así que tú que estás allí en casita, pasa la voz a tus amiguitos, a tus vecinos, tus primos, tus amigos, para que todos juntos podamos disfrutar de este hermoso programa. Recordemos que este mes, que es un mes muy especial por Fiestas Patrias, también es el mes donde estamos aprendiendo sobre las parábolas. Hoy conoceremos sobre lindas historias bíblicas, también un consejito que no puede faltar porque queremos seguir conociendo mucho más de la Biblia, que es la palabra de Dios. Así que les invito a tener todo listo allí en la mesa, su Biblia, su cuaderno de Mis Tardes Kids, quizá algunos lapiceros o plumones en su cartuchera, porque vamos a estar aprendiendo y anotando no solo de la Biblia, sino algunos datos, recordando lo que ustedes también están aprendiendo allá en el colegio, en sus clases de historia, geografía, aprendiendo sobre las costumbres, los lugares turísticos, la gastronomía, porque el Perú es un país pluricultural. El Perú es un país pluricultural, claro que sí. Y tenemos mucho aún por conocer: riqueza animal, riqueza mineral y riqueza vegetal, que es lo que también encontramos en uno de los símbolos patrios, nuestro escudo nacional, que más adelante vamos a estar comentando. Entonces, ahora sí llegó el momento de poder disfrutar de un hermoso bloque musical. Y para esto vamos a cantar la siguiente canción, que es Aleluya al Señor de Cerdamon Kids. Así que todos en casita nos ponemos de pie, todos juntos vamos a cantar al Señor con todo nuestro corazón, porque queremos alabarle, queremos adorarlo, y aprovechemos este feriado también, podemos poner a todo volumen todas estas canciones que hemos preparado especialmente para ustedes. Vamos a continuar diciéndole al Señor también que Él es importante para nosotros y que le amamos con todo nuestro corazón. Así que no te desconectes, no cambies de dial y sigue disfrutando de Mis Tardes Kids con Miss Belén aquí en Betel Radio,

amigos, ya estamos de regreso aquí en Mis Tardes Kids con Miss Belén por Betel Radio, la voz que inspira. Seguimos disfrutando todos juntos, como les estaba comentando, para los que recién quizás en este momento se están conectando. Estamos celebrando el cumpleaños de nuestro querido Perú. Y quiero compartir con ustedes un dato muy interesante. ¿Sabían que hoy nuestro querido Perú celebra 205 años de independencia? ¡Wow! ¿Cuántos años? Así es, fue el 28 de julio de 1821, cuando el general Don José de San Martín proclamó la independencia del Perú. Desde aquel día, nuestro país comenzó una nueva etapa como una nación libre e independiente. Por eso, cada 28 de julio, celebramos con mucha alegría nuestras fiestas patrias y damos gracias a Dios

0: por la hermosa tierra en que vivimos. Y qué bonito es conocer un poquito más de la historia de nuestro país. Y ahora quiero hacerles una pregunta, amiguitos. ¿Ustedes escuchan los consejos de papá, de mamá? ¿O a veces ellos nos corrigen o nos dicen que hagamos algo? No porque quieran quitarnos la diversión o porque no quieran que disfrutemos el momento, sino porque nos aman y desean lo mejor para nosotros. La Biblia nos enseña, hay un texto muy hermoso. Ve, corre y trae tu Biblia, porque hoy también vamos a aprender algunos textos bíblicos. Y busca Proverbios capítulo 1, verso 8. ¿Qué dice? ¿Ya lo tienes? ¿Lo encontraste? Léelo conmigo. Oye, hijo mío, la instrucción de tu padre, y no desprecies la dirección de tu madre. ¿Y sabe por qué es importante, chicos, escuchar? Porque cuando escuchamos los buenos consejos de nuestros padres, aprendemos a hacer lo correcto.
1: ¡Excelente!
0: Así es, cada vez que obedecemos a nuestros papás, también estamos obedeciendo a Dios. Él se alegra de ver con un corazón humilde y dispuesto que tengamos a hacer lo correcto. Por eso nosotros también queremos cantar una hermosa canción que se titula Dos oídos para oír de mi casa feliz.
1: ¡Amén!
0: Y es que cuando nosotros también escuchamos los buenos consejos, es porque ellos quieren que crezcamos sanos, felices y sobre todo que caminemos de la mano de Jesús. Un niño que es sabio, que es obediente, no solo oye las palabras, sino que las pone en práctica. Y esta hermosa canción que estaba comentando nos enseña que Dios nos dio dos oídos para escuchar. Uno, dos. Dos ojos para mirar. Uno, dos. Y una boca para hablar. Y para hablar con amor, con compasión, sin burlarse de los demás, sin reírse o mofarse de alguien, sino que también nos da un corazón, nos dio un corazón para obedecerle. No basta con tener dos oídos nada más, debemos usarlos para escuchar la voz de Dios.
1: ¡Muy bien!
0: Y también los consejos que Él nos da por medio o a través de nuestros padres. Así que cada vez que cantemos esta alabanza, recordemos que Dios quiere que prestemos atención, aprendamos y obedezcamos con mucha alegría. Así que cuando llegues a casita, escucha con atención a papás y vas a ver que vas a sentir paz y alegría en tu corazón. Cada vez que papá o mamá te dice, haz tu tarea, o ora antes de dormir, o di la verdad,
1: sí.
0: No es bueno mentir. A veces pensamos que solamente hay muchas reglas por obedecer, pero la Biblia nos enseña que los consejos de nuestros padres son un regalo de Dios, porque ellos han vivido tantos años y tantas cosas que ya saben qué es lo bueno y qué es lo malo. Así que nosotros, si queremos evitar accidentes, escuchemos siempre y caminemos por el camino correcto, porque Dios usa sus palabras para guiarnos, cuidarnos y enseñarnos a ser niños sabios. Así que vamos a escuchar con mucha atención, cantemos con todas nuestras fuerzas y recuerden que están disfrutando aquí de Mis Tardes Kids con Miss Belén a través de Betel Radio, la voz que inspira. No se desconecten, ya regresamos aquí con mucho más en el programa favorito

0: mis tardes, kids.
1: ¡Qué hermosa canción acabamos de disfrutar todos juntos! Me haces crecer, crecer para bien, del grupo Rey de Reyes Kids. Y nos recordó una gran verdad. Hay un gran mensaje. Cuando caminamos de la mano de Dios y hacemos caso a su palabra, cada día crecemos para ser mejores hijos, mejores estudiantes, mejores amigos y mejores personas. Crecer no es solo hacernos más alto, pero sí, aunque sí es importante porque cada año que pasa, si nosotros nos alimentamos saludablemente y nos cuidamos, vamos creciendo mucho más. Pero también es aprender a amar y a obedecer, a respetar y a hacer siempre lo correcto. Y algo correcto que siempre debemos hacer como buenos peruanos es saber quién sabe, quién responde, chicos. Es saber parte de nuestra historia, es por eso que en el programa de hoy iremos aprendiendo algunos datitos súper importantes. Por ejemplo, vamos a recordar, ¿ustedes sabían que el Perú tiene tres grandes regiones naturales? Sí, así es, maquinita. Tenemos la costa, donde encontramos hermosas playas y el inmenso océano Pacífico. La sierra, con sus impresionantes montañas, nevados y valles. Y la selva, llena de árboles gigantes, ríos caudalosos y una gran variedad de plantas y animales. ¡Qué maravilloso país nos regaló Dios! Cada región tiene costumbres, comidas y tradiciones que hacen del Perú un país único y muy especial. Y me hace recordar esa canción que la aprendí en el colegio, quizás algunos lo han escuchado, que dice:

0: nevadas, ríos, quebradas. Es mi Perú.
1: Y es que en el Perú encontramos muchísimas cosas. Qué hermoso es el lugar donde nuestro Dios nos hizo nacer. Así es. Y, por ejemplo, hablábamos también sobre la gastronomía, ¿cierto, chicos? Por ejemplo, en Perú, como todos sabemos, la comida es deliciosa. Por ejemplo, están algunos platos típicos como el ceviche, el lomo saltado, el ají de gallina, el arroz con mariscos de la costa. De la sierra está la pachamanca, el puchactado, la papa, la huancaína, por ahí el rocoto relleno. De la selva y su encanto está el juane, tacacho con cecina, el inchicapi. Todos estos platos y mucho más que quizás no los podría mencionar todos, representan la diversidad cultural y la riqueza de diferentes regiones de nuestro país. Así es.
2: ¡Muy bien!
1: Y así como es bonito conocer un poquito más de nuestra patria, es importante aprender a quererla, a cuidarla y a sentirnos bendecidos de haber nacido en este hermoso lugar. Dicho todo esto, es momento de hacer incluso una breve pausa. Claro que sí, chicos, pero no cambien de emisora, porque vamos a seguir conociendo mucho más. Por ejemplo, que nuestro himno nacional tiene 7 estrofas. Tiene 7 estrofas y un coro. A ver, ¿cuántos sabía? Y en la 7ª estrofa menciona una frase muy hermosa. Renovemos el gran juramento que rendimos al Dios de Jacob. Porque ese Dios es al cual nosotros adoramos, respetamos, alabamos y amamos con todo nuestro corazón. Entonces ya regresamos aquí, estamos disfrutando. Un saludo muy especial para todos los que se encuentran conectados. Para los que recién por primera vez están disfrutando del programa, sean todos bienvenidos al grupo, al Club de Mis Tardes Kids. Nosotros estamos de lunes a viernes a partir de las 4 de la tarde, donde estamos aprendiendo muchas historias bíblicas, consejitos que son de bendición para nuestras vidas. Y así como en los anteriores meses estuvimos aprendiendo sobre los valores, sobre los milagros, este mes es de las parábolas. Y estamos haciendo preguntas también y concursos para premiar cuántos siguen aprendiendo de la Biblia. Así que nos vamos a una pequeñísima pausa, chicos. Ya volvemos, no cambien de dial y sigan disfrutando de Mis Tardes Kids con Miss Belén aquí en Betel Radio, la voz que inspira.

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0: Ahora sí, ya estamos de regreso aquí en mis tardes kids con Miss Belén por Betel Radio, la voz que inspira. Antes de escuchar nuestra historia bíblica, llegó el momento de seguir aprendiendo un poquito más de nuestro querido Perú.
1: ¡Sí!
0: ¿Sabías que el Perú es uno de los países con mayor biodiversidad del mundo? Así es. El Perú es un país pluricultural, donde hay diversas culturas, etnias, pueblos. Y es que en nuestro país existen miles de especies de plantas y animales.
1: ¡Sí!
0: Por ejemplo, algunas de las cuales nosotros conocemos y hemos escuchado, por ejemplo, animales representativos de nuestro país en la costa: el pelícano peruano, el lobo marino, el pingüino de Humboldt, la anchoveta. En la sierra, la alpaca, la vicuña, la llama, el cóndor andino. Así es, chicos.
1: ¡Sí!
0: También tenemos por allí el gallito de las rocas. En la selva, el jaguar, el guacamayo, el monochoro, la anaconda, el delfín rosado de nuestra Amazonía.
1: ¡Sí!
0: Son animales nativos y emblemáticos del Perú. Está el oso de anteojos, la rana gigante del Titicaca. Todos ellos representan la riqueza natural de nuestro país. Y es que en el Perú tenemos 48 lenguas originarias, 44 de la Amazonía y 4 de los Andes. Y qué maravilloso podemos ver que es nuestro Perú, ¿se dan cuenta? Que Dios nos regaló, por eso debemos cuidar la naturaleza, proteger toda la creación que Él puso en nuestras manos. Y ahora, ¿están listos para vivir una nueva aventura bíblica? Muy bien, sí, así me gusta. Hoy vamos a escuchar una parábola muy especial que Jesús enseñó. Es una historia que nos recuerda que cuando Dios nos invita a estar cerca de Él, debemos responder con alegría, sin poner excusas y con un corazón dispuesto a obedecer. Así que ve corriendo, vamos, vamos, te damos unos minutitos para que vayas corriendo por tu Biblia. ¿Ya lo tienen en sus manos? Yo ya lo tengo, aquí lo estoy buscando, muy bien. Ahora busquemos juntos el Evangelio según San Lucas. Mateo, Marcos, Lucas, el tercer libro, capítulo 14, versículos del 7 al 24. ¿Ya tienen listo su cuaderno para que vayan anotando? Los que ya encontraron la cita bíblica, digan conmigo un fuerte amén. A ver,

0: a la 1, a las 2 y a las 3. ¡Amén! ¡Excelente! Ahora, mantengan su Biblia abierta. Preparen muy bien sus dos oídos. A ver, 1, 2 y su corazón. Porque el día de hoy Dios tiene una hermosa enseñanza para cada uno de nosotros. Y ahora sí, todos juntos vamos a contar, ahora sí, hacia atrás. Cuando lleguemos al número 1, nuestros amigos Luanita y Santi nos van a llevar a conocer la parábola de los convidados a la boda. Así que contemos bien fuertes. 5, 4, 3, 2, 1. Llegó el momento de disfrutar nuestra historia bíblica con La Biblia Nos Enseña.
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2: Hola, amiguitos. ¿Están listos para vivir una nueva aventura bíblica?
3: ¡Sí!
4: Yo ya tengo todo listo. Solo falta abrir nuestra Biblia. Porque cuando lo hacemos, las historias cobran vida.
2: ¡Es verdad! Hoy viajaremos para escuchar una parábola que Jesús contó sobre aceptar la invitación de Dios.
4: Nuestra aventura comienza en 3, 2, 1...
2: ¡Wow! ¡Mira cuánta gente está reunida!
4: ¡Que aquí está Jesús! Todos están muy atentos y escuchando sus enseñanzas. ¡Vamos a acercarnos!
5: El reino de los cielos es semejante a un rey que hizo fiesta de bodas a su hijo.
2: ¡Mira! ¡Estamos en un hermoso palacio! ¡Todo está decorado para una gran celebración!
4: ¡Wow! ¡Qué bonito! ¡Hay flores, mesas preparadas y mucha comida! ¡Creo que será una fiesta muy especial!
6: Hoy celebramos las bodas de mi hijo. ¡Todo está listo! ¡Ahora envíen a mis siervos para que vengan los invitados!
7: Sí, mi señor.
2: ¡Vamos con ellos! ¡Quiero ver cómo invitan a la gente!
7: Buenos días. El rey los invita a la gran fiesta de bodas. Todo está preparado. ¡Vengan!
8: Lo siento. Tengo mucho trabajo y no puedo ir.
9: ¡Yo tampoco! Estoy muy ocupado. Quizás otro día con mucho gusto.
4: Claro, ¿no quieren ir a una fiesta tan hermosa?
2: Yo también hubiera aceptado la invitación.
7: Por favor, el rey preparó todo con mucho cariño. Vengan.
8: No tengo tiempo.
4: ¡Qué tristeza! Rechazaron la invitación del rey.
7: Mi señor, muchos no quisieron venir. ¿Qué hacemos?
6: Entonces, salgan por los caminos e inviten a todas las personas que encuentren. Quiero que mi casa se llene de invitados.
2: ¡Qué buena idea! Ahora todos podían recibir la invitación.
7: Amigos, el rey los invita a una gran fiesta. Todos son bienvenidos.
9: ¿De verdad? ¿También nosotros podemos ir?
7: Claro que sí. Vengan, el rey los espera.
4: ¡Oh, mira! Ahora, muchas personas iban felices rumbo al palacio.
6: ¡Bienvenidos! ¡Bienvenidos! ¡Pasen! ¡Disfruten de esta gran fiesta! ¡Coman y beban!
2: ¡Qué alegría! La sala quedó llena de invitados.
4: Pero el rey notó que uno de los invitados no llevaba el vestido adecuado para aquella fiesta.
6: Amigo, ¿cómo entraste aquí sin estar vestido de boda?
2: El hombre no supo qué responder.
4: Yo no entendí esa parte, así que fui a donde estaba Jesús. ¡Jesús! ¡Jesús! ¿Por qué era tan importante ese vestido?
5: Porque no basta con recibir la invitación. También debemos preparar nuestro corazón para Dios. Quien cree en mí y vive obedeciendo mi palabra, demuestra que está listo para formar parte de mi reino.
2: Ahora ya entiendo. Dios invita a todas las personas a estar cerca de Él.
4: Pero también quiere que vivamos con un corazón limpio, obedeciendo y haciendo lo que a Él le agrada.
2: Eso significa amar a Dios, ser bondadosos, decir la verdad, perdonar y vivir como Jesús nos enseñó.
5: Porque muchos son llamados y pocos escogidos.
2: ¡Qué hermosa historia aprendimos hoy!
4: Hoy aprendimos que Dios invita a todas las personas a formar parte de es su gran familia.
2: Y también aprendimos que aceptar esa invitación significa amar a Jesús y vivir cada día haciendo lo que a Él le agrada.
4: ¡Nos vemos en nuestra próxima aventura bíblica! ¡Dios los bendiga, amiguitos!
0: ¡Wow, chicos! ¿Escucharon? ¡Qué hermosa parábola, los convidados a la gran cena! Yo tengo una pregunta para usted. ¿Alguna vez te han invitado a una fiesta de cumpleaños y has sentido mucha emoción? ¡Claro que sí! ¡Muy feliz! ¡Mamá, papá! Le dices,
4: ¡sí!
0: ¡Mi amiguito, mi amiguita me han invitado a su cumpleaños! Tengo que listar el regalo, preparas tu ropa, la planchas, te alistas, vas viendo la hora para llegar puntual, te diviertes porque hay mucho por bocaditos para disfrutar, cantan también Happy Birthday, la torta, desean muchas bendiciones al cumpleañero o cumpleañera. Seguramente te preparaste con mucha alegría porque no querías perderte ese momento tan especial. Y en esta parábola se dieron cuenta que Jesús está hablando de un hombre que preparó una gran cena. No era una cena chiquita, era una gran cena. Invitó a muchas personas para que todos pudieran venir, para que todos pudieran llegar. Todo estaba listo en la mesa, pero cuando llegó la hora de la fiesta, los invitados no llegaban. Y cuando él comenzó a llamarlos para saber por qué no venían o si iban a demorarse o iban a llegar tarde, los invitados comenzaron a poner excusas. Uno dijo que tenía que ir a ver un terreno que había comprado recién. Otro dijo que tenía que ir a revisar sus animales. Otro que acababa de casarse y no podía llegar. Todos prefirieron hacer otras cosas antes que aceptar la invitación. Entonces el dueño de la casa se molestó y dijo, bueno, yo hice mis invitaciones, invité a todos. Y como no han decidido venir, he decidido invitar a otras personas. Eran personas que estaban quizás en las afueras de este lugar. Eran personas que eran pobres, no tenían mucho dinero. A los que estaban enfermos, a todos los que quisieran llegar a este lugar. Ellos sí aceptaron con alegría y disfrutaron del gran banquete. ¿Y qué estamos aprendiendo? Que Dios nos invita todos los días a estar con Él, chicos. Nos invita a leer la Biblia, a orar, a ir a la iglesia, a obedecer su palabra y a vivir como sus hijos. Pero muchas veces ponemos excusas, decimos, ahora no tengo tiempo, no mamá, estoy cansado, tengo sueño, otro día oro. O oro, rapidito, en 30 segundos ya hice mi oración. Esa oración quizás Dios no la pudo escuchar porque fue muy rápida y solamente para complacer a mamá o a papá. O después dicen, no, prefiero jugar, mamá, prefiero jugar o ver televisión o salir a pasear con mis amiguitos, que no está mal divertirse ni jugar, claro que sí, sanamente. Pero es importante poner sobre todas las cosas y en primer lugar a nuestro Dios. Dios quiere que respondamos a su invitación con corazón alegre. Él preparó el regalo más grande que pueda existir. No hay regalo más grande que este, chicos. La salvación por medio de Jesús. Él nos regaló la vida eterna y es que en el cielo nos está esperando un hermoso lugar para compartir. Ese es el regalo que Jesús ha preparado para todos los que deciden aceptar su invitación. Así que hoy, a ver, piensa. ¿Estás aceptando la invitación de Jesús o siempre pones excusa? Recuerda que no hay nada más importante que pasar tiempo con Él. Cuando respondemos a su llamado, nuestro corazón se llena de alegría, de paz, de esperanza. Así que, a ver, ¿qué te parece si te voy dejando algún reto? Aprovecha y para aceptar la invitación de Jesús, lee un pasaje de la Biblia cada día, haz una oración antes de dormir, obedece a tus papitos como estuvimos enseñando con alegría, habla de Jesús a un amigo, hazlo, habla a muchos de tus amiguitos que conoces sobre Jesús y vas a ver cómo el Señor hace grandes cosas.

0: chicos, y así hemos llegado el día de hoy al final del programa de Mis Tardes Kids. Oh, lo hemos pasado súper bien, hemos aprendido mucho más sobre este maravilloso libro que el Señor nos ha regalado, y es su palabra, la Biblia, The Bible, como dicen otros en inglés. Y es que el Señor nos ama, así que gracias chicos por acompañarnos un día más aquí en el programa. He aprendido muchísimo, siempre me divierto con ustedes, y lo mejor, me encanta también poder compartir y todos juntos seguir conociendo más sobre el Señor. Así que espero, no se olviden, que no sigan poniendo excusas para buscar a Dios. Acepten esa invitación con alegría que Él nos da. No se olviden de leer su Biblia, chicos, de orar cada día, compartir el amor de Jesús a toda su familia y a todo aquel que lo necesite. Que Dios les bendiga mucho, los cuide. Nos encontramos el día de mañana en una nueva aventura de Mis Tardes Kids. Se despide su amiga Miss Belén y nos vemos hasta mañana, chicos. Los quiero muchísimo, muchísimo. Un abrazo fuerte de oso hasta sus casitas. Envíenle saludos también de mi parte a todos sus papitos. Dios les bendiga mucho. Nos vemos. 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
7: 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Otro tesoro natural del Perú. ¡Que viva el Perú!
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8: Primera de Timoteo 2, 1 y 2. Exhorto ante todo a que se hagan rogativas, oraciones, peticiones y acciones de gracias por todos los hombres, por los reyes y por todos los que están en eminencia, para que vivamos quieta y reposadamente en toda piedad y honestidad.
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5: 5 en punto.
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del Perú, ¿cómo están? Arrancamos el programa sin prisas, con mucha calma. Nos puedes dejar tu reporte de sintonía y tus pedidos musicales al 947-246-545. 947-246-545. 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

Julio, para toda nuestra audiencia en el 100.1 FM y también en las más de 320 repetidoras a nivel nacional, y a ti que me escuchas en el extranjero a través del www.betel.fm. Saludamos a todos nuestros hermanos en el extranjero. Hoy estamos celebrando el Día de la Independencia del Perú. Se celebra todos los 28 de julio porque en el año 1821 José de San Martín proclamó la independencia en la Plaza Mayor de Lima. Pero acaba un dato importante, porque no fue la primera vez que proclamó en nuestro territorio. En el año 1820, el 27 de noviembre, José de San Martín proclamó por primera vez la independencia del Perú desde un balcón, desde el balcón de Guaura, en la zona actual región de Lima. Está aquí un par de horas. Guaura, saludos para todos los que nos escuchan en Guaura. Este fue un acto simbólico dirigido a la población de esa localidad. Y luego, el 28 de julio de 1821, tras la entrada del Ejército Libertador a Lima, San Martín realizó la proclamación oficial y pública de la independencia del Perú en la Plaza Mayor de Lima. Y luego repitió ello en otros puntos de la ciudad. Saludos también para nuestros amigos en Lircay, en el 106.3 FM, en Macusani 97.1 FM y Tarapoto 91.1 FM. Y nos vamos hasta Tumbes, que nos escuchan en el 102.1 FM. El camino se hace mejor cuando vas bien acompañado, por eso aquí vamos sin prisas. Nuestro número para que te contactes con nosotros es el 947-246-545. Soy tu hermana Milka Moreno, desde este lado de la radio, feliz de poder acompañarte con buena música, con noticias, con el reporte vial, con nuestras dinámicas, aquí hasta las 7 de la noche. Así que voy a estar esperando sus mensajitos. Una vez más repito el número: 947-246-545. Hoy vamos a, así como buenos peruanos, hemos estado tocando diferentes temas en Sin Prisas durante el mes, porque es un mes patrio, celebramos todo el mes como buenos peruanos. Pero hemos estado hablando acerca de las comidas, de costumbres, de las familias y demás. Pero hoy también queremos, yo sé que muchos de nosotros tenemos algo que pedirle al Señor, sobre todo por el Perú. ¿Qué cosas quisiéramos que el Señor ayude al Perú, a las familias peruanas, al Estado? ¿Qué cosas quisieras o qué quisieras pedirle hoy al Señor? Tu oración por el Perú es, ¿cuál es? De repente para que haya más oportunidades, para que haya más seguridad. Mi oración por el Perú es que haya más hermandad, por supuesto, que seamos un pueblo unido, que todas esas brechas puedan romperse, todas esas brechas puedan eliminarse. Bien, ¿cuál es tu oración por el Perú? Voy a estar leyendo los mensajes en breve. Mientras tanto, nos vamos a hacer una pausa musical porque vamos a disfrutar esta preciosa tarde de mes patrio, hoy 28 de julio.

0: Sigue avanzando la tarde, pero aquí vamos sin prisas, con mucha calma. Soy tu amiga hermana Milka Moreno y hoy celebrando el Día de la Independencia en el Perú. Les había comentado, les había preguntado cuál sería su oración por el Perú. Así que nos pueden dejar sus mensajes. Mi oración por el Perú es... Todos queremos, por supuesto, un país mejor, un Perú mejor, un país donde haya más paz, más amor, más oportunidades, más honestidad, más amor por el prójimo. Y aunque muchas veces hablamos de lo que nos hace falta cambiar, hoy también queremos hacerlo con fe y decirle al Señor: Señor, yo sé que tú puedes cambiar mi país, yo sé que tú puedes mejorar ello que aún nos está faltando. Porque sabemos que una oración puede marcar la diferencia. Así que vamos a leer algunos mensajitos que nos han llegado al 947-246-545. Dios te bendiga, Milka. Mi oración por el Perú es que Dios traiga paz a nuestro país y que aprendamos a respetarnos más entre peruanos. Saludos desde Comas, Gracias, Dios te bendiga. Exacto, de respetarnos más entre peruanos. Qué bonito, qué bonita petición. Muy buenas tardes, ¿cómo estás? Sin prisas, mi oración por el Perú es que nunca perdamos la esperanza y que haya más oportunidades, sobre todo para los jóvenes que quieren salir adelante con mucho esfuerzo. Saludos, Milka, Dios te bendiga. Soy Rosita, gracias, Dios te bendiga. Hola, hermana, Dios le bendiga. Feliz Día de la Independencia, gracias. Mi oración por el Perú es por nuestras autoridades, para que Dios le dé sabiduría y tomen decisiones pensando en el bienestar de todos. Saludos de la familia Gutiérrez Palomino desde Chiclayo. Gracias, Dios les bendiga. Feliz 28 también para ustedes. Milka aquí terminando de haber almorzado con toda la familia y disfrutando de Sin Prisas. ¡Qué rico! ¿Qué han almorzado hoy? Lloro, nos dice, para el Perú, para que haya más unión entre las familias. Creo que así, si empezamos por nuestros hogares, también cambiará nuestro país. Bendiciones y que el Señor les bendiga mucho desde San Juan del Urigancho. Excelente. Yo opino lo mismo, Desde nuestros hogares tiene que cambiar nuestro país. Muy buenas tardes. Mi oración para el Perú es que Dios cuide a todos los niños y adolescentes que puedan crecer en hogares con amor y alejados de la violencia. Me llamo Lorena y los escribo desde Los Olivos. Qué bonita petición. Por supuesto que Dios guarde a todos los niños del mundo, pero en este día estamos orando por el Perú específicamente. Dios te bendiga, Milka. Yo oro para que nunca nos falte el trabajo y que tantas familias que hoy están pasando necesidades puedan ver la provisión de Dios. Los escuchamos desde Huancayo. Hola, Milka, ¿cómo estás? Saludos para todo el team. Ah, me gusta, de Sin Prisas. Mi oración para el Perú es que disminuya la delincuencia y que podamos vivir tranquilos, salir a trabajar y regresar seguros a nuestras casas. Saludos desde Villa El Salvador y felices fiestas para ti también. Gracias. Feliz 28. Muy bien, estas son algunas de las respuestas. Siguen enviando sus saluditos también. Estamos celebrando fiestas patrias. El 947-246-545. 947-246-545. 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
1: Seguimos en Sin Prisas por hoy del radio, la voz que inspira. Ya ha llegado el momento de hacer nuestra dinámica. Pero como es feriado y muchos están en casa, así que ahí lo vamos a hacer desde casa o de repente algunos están trabajando. Bien, todos pueden participar, ¿ok? Van a poder enviar sus mensajes a través de WhatsApp en 947-246-545. Esta dinámica se llama El Regalo. Pero te voy a dar algunos datos para que de repente si estás pensando, ay, ¿qué tenemos en el Perú? ¿La comida nada más? No, para que te hagan sentir realmente orgulloso de ser peruano. Mire, el Perú es la cuna de la civilización más antigua de América. Es la ciudad sagrada de Caral que tiene más de 5.000 años de antigüedad. Te voy a dar algunos datos nada más, ¿eh? Dos, la papa peruana. En nuestro país existen más de 3.000 variedades de papa, un alimento que hoy se consume en todo el mundo. O no más, vamos. El Perú es uno de los países más megadiversos del planeta. Alberga una enorme variedad de ecosistemas, especies de flora y fauna. Y por supuesto tenemos una de las 7 nuevas maravillas del mundo, que es Machu Picchu, admirada por millones de personas cada año. Y el café, la última. Hay mucho más, pero vamos por la última. El café y el cacao peruano han sido reconocidos internacionalmente por su calidad y sabor. Tengo más. De repente, más adelante del programa, les voy a estar diciendo más datitos para sentirnos verdaderamente orgullosos de el Perú. Pero vamos a nuestra dinámica. Hoy es el regalo. Así que quiero invitarte a imaginar algo muy, muy, muy especial. Imagina que tienes la oportunidad de hacerle un regalo a nuestro país, un regalo al Perú. Pero hay una condición. No puede ser dinero, ni un objeto, nada material, ¿ok? Solo puedes regalarle un valor, una actitud o de repente un deseo que nazca de tu corazón, ¿no? ¿Qué le regalarías? Por ejemplo, le puedes regalar, no sé, paz, unidad, honestidad, esperanza, respeto, amor, fe, solidaridad, justicia o perdón. Así que ahora tómate unos minutitos para poder pensarlo. Y cuando ya tengas esa palabra en tu corazón, envíanos un WhatsApp. No hace falta escribir un mensaje largo, un testamento. No, simplemente basta con la palabra que representa para ti ese regalo que te gustaría dar a nuestro país. Muy bien. ¿Saben qué? Es que muchas veces pensamos que para cambiar un país hace falta grandes recursos, mucho dinero, pero cuando en realidad muchos cambios comienzan así, con pequeñas cositas, que cada uno decide vivir cada día. Así que ahí, lo que ya has pensado, escríbenos al 947-246-545 mientras vamos a seguir disfrutando de preciosas alabanzas en esta tarde. 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
4: Cinco minutos más.
0: Es hora de levantarse y agradecer a Dios por un día más de vida.
4: Está bien. Gracias, Señor, por un día más de vida.
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0: 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Primera de Timoteo 2, 1 y 2. Exhorto ante todo a que se hagan rogativas, oraciones, peticiones y acciones de gracias por todos los hombres, por los reyes y por todos los que están en eminencia, para que vivamos quieta y reposadamente en toda piedad.
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Qué preciosas alabanzas estamos disfrutando aquí en Betel Radio, la voz que inspira. Recordarles que a través del www.betel.fm también tenemos una sección de Betel Música, en donde vas a poder disfrutar música, alabanzas sin interrupciones. Hoy en Sin Prisas estamos hablando acerca de cuál sería tu oración por el Perú, y puedes responder de la siguiente manera. Mi oración por el Perú es al 947-246-545. Qué bonito es seguir leyendo sus mensajes y saber que cada uno tiene una petición en particular, un deseo por el Perú. Nos han escrito que desean que el Perú sea más unido, que las familias sean más fortalecidas, que haya más esperanza en el Señor. Así que vamos a seguir leyendo sus respuestas. Por aquí nos escribían estos hermanos, están escribiendo desde Chiclayo, desde Piura, Sullana, todo el norte está bastante conectado. Dios les bendiga. Mi oración para el Perú es que yo oro por el Perú, por nuestros agricultores y por todas las personas que trabajan desde muy temprano para llevar los alimentos a nuestras mesas. Que Dios les bendiga muchísimo y siempre los escuchamos Sin Prisas desde Tarma. Qué lindo. Dios te bendiga, Milka. Mi oración para el Perú es que cada vez más personas conozcan del amor de Dios y vivan con más fe y esperanza en sus corazones. Creo que nuestro país necesita más fe y más amor. Así que vamos a seguir también orando por nuestro Perú. Muy buenas noches, Dios te bendiga, Milka. Oro para que Dios proteja a nuestras policías, a los bomberos, sobre todo que capacite también a nuestro personal de salud, aquellos que sirven a la población con mucha pasión y devoción todos los días. Saludos desde San Borja. Hola, Milka, mi oración para el Perú es que aprendamos a ser más solidarios. A veces un pequeño gesto puede cambiar el día de una persona. Bendiciones, saludos desde la iglesia de Pucallpa. Milka, feliz 28 de julio. Yo oro para que nuestro Dios y nuestro país nunca le falte la fe, porque cuando ponemos nuestra confianza en Dios, siempre encontramos fuerzas para seguir adelante. Saluditos desde Huaraz, que también está de aniversario por Huaraz, me han dicho. Dios te bendiga, Milka. Mi oración para el Perú es que Dios bendiga cada hogar, cada peruano, que haya salud, trabajo, reconciliación y mucho amor entre las familias. Los escuchamos desde San Martín de Porres. Bendiciones para todo el equipo de Betel Radio y felices fiestas patrias. Milka, buenas tardes. Saludos para todo el equipo de Sin Prisas. Mi oración para el Perú es que ayude a nuestras autoridades a seguir bien, a dirigir bien nuestro país para que puedan tomar siempre buenas decisiones en favor de todos los peruanos. Saludos desde el cercado de Lima y comiendo aquí mi rico arroz. Dios mío, el calentado de la tarde, aunque días como hoy almorzamos más tarde, ¿no? Porque estamos en casita, es feriado, estamos con la familia. Esto es Sin Prisa, sigan enviando su reporte de sintonía al 947-246-545.

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0: esperando esta fecha con muchas ansias porque, bueno, todo el mes patrio hemos estado celebrando aquí en Betel Radio, pero hoy es un día muy importante y vamos a orar, vamos a estar en este bloque de oración. Yo quiero que sea también este espacio para poder orar por nuestra nación, por las autoridades que vienen. Así que si usted tiene una petición en su corazón, simplemente envíenos un mensajito al 947-246-545, 947-246-545, y estaremos orando también por cada una de sus peticiones. Hoy nos acompaña el pastor Edgar Pacheco, que nos va a traer una porción de la palabra de Dios y luego estaremos orando. Adelante, pastor.
1: Amén. Que Dios bendiga a nuestra hermana Milka. Gracias por esta bendición de poder acompañarles en el programa. Saludamos a toda nuestra audiencia de Betel Radio, La Voz que Inspira. Estamos contentos en esta tarde de poder también orar, interceder por cada petición. Tenemos nuevo gobierno también, pedirle al Señor por nuestra nación, para que Dios siga ayudando a nuestras autoridades, porque esto es agradable delante de Dios. Amén. Y bueno, queremos leer un texto de la palabra. Nos dice el libro de San Juan, capítulo 14, el verso 13 y 14. Nuestro Señor Jesús nos dice estas palabras: y todo lo que pidiereis al Padre en mi nombre lo haré, para que el Padre sea glorificado en el Hijo. Si algo pidiereis en mi nombre, yo lo haré. Qué hermoso. Amén. Bueno, aquí el Señor nos enseña una vez más que tenemos una sola forma de poder acercarnos a nuestro Padre Celestial. Una sola manera, un solo camino de poder tener entrada en la presencia de Dios. Y ese único camino, esa única forma, es a través de Cristo. Jesucristo es el mediador entre Dios y los hombres. No es a través de otros líderes religiosos, de los santos. Lamentablemente, nuestra cultura, la religión tradicional, nos ha enseñado de una manera incorrecta. Hay mucha fe en la gente, pero una fe equivocada. A veces ponemos la esperanza en una imagen, en un santo, en un líder religioso, en un personaje de la historia que lo han santificado. Y muchas veces hay gente, ¿no?, que pide con todo su corazón, pero no recibe la respuesta de Dios porque no lo estamos haciendo conforme a la manera de Dios. Jesucristo fue absoluto, Jesucristo fue determinante, nos dejó la única forma de poder hablar con nuestro Padre Celestial, y solamente es a través de Jesucristo. Es el único camino. Usted, amado amigo, si nos está escuchando, esto no es atacar su religión, esto es mostrarle la verdad de la palabra de Dios. Jesús lo dijo claramente: si algo pidiereis al Padre en mi nombre, yo lo haré. Solamente en el nombre de Cristo usted podrá entrar a la presencia de Dios, podrá hablar con Dios a través de la oración, que es el recurso que Dios nos ha dejado en su misericordia para poder presentar nuestras peticiones, para poder rogarle por la bendición de Dios. Y esa es la única manera. Así que, amado amigo, en esta tarde te invitamos a poder hablar con Dios y hacerlo de esta forma correcta. Cuando usted comience la oración, siempre hágalo en el nombre de nuestro Señor Jesucristo, porque el Señor se complace también cuando le pedimos y el Padre es glorificado en el Hijo.
0: Amén, pastor. Y de esa manera vamos a leer también las peticiones que nos llegan. 947-246-545. Envíanos tu petición. ¿Por qué deseas que oremos hoy? Y también nos han pedido muchas peticiones, pastor Edgar, por el Perú, por nuestra nación. Que Dios nos ayude muchísimo. Sabemos que estamos atravesando diferentes dificultades en nuestro país y sabemos también que el Señor tiene el control de todo. Dios les bendiga, hermana Milka. Pide oración. Nos piden también por un hijo, Fernando. Nos dice que mañana empieza también con un nuevo trabajo. Que Dios le dé sabiduría. Saludos desde San Juan de Lurigancho. Muy buenas tardes, hermana Milka. Pastor, quiero pedir oración por mi mamá Julia, que se encuentra recuperándose en casa después de una caída y una lesión en los meniscos. Así que vamos a orar también por nuestra hermana Julia.

0: Pido oración por mi esposo, que es taxista y pasa muchas horas en la calle, que el Señor lo proteja de todo accidente y lo lleve cada día con bien. Soy Carmen y esta petición, pastor, nos llega desde Comas. Dios le bendiga sin prisas. Pido oración por mi nieta Valentina, que esta semana tendrá también una pequeña cirugía, pero sabemos que el Señor tiene el control de todo y sea Él guiando a los médicos. Buenas tardes, pido oración por mi hermano Edwin, que está luchando por dejar algunos malos hábitos. Que el Señor le dé fortaleza. Los escuchamos desde Villa El Salvador. Buenas tardes a todo el equipo de Betel. Quiero pedir oración por mi hogar para que el Señor nos provee y siga sosteniendo a nuestra familia. Saludos desde San Martín de Porres. Dios le bendiga a mis hermanos. Pido oración por mi hija Sofía, también, que está pasando diferentes dificultades, que Dios le permita seguir adelante en medio de todo. Buenas tardes, pido oración por Héctor, que está viajando, está viajando mucho por trabajo, que el Señor también lo ayude y lo cuide en cada trayecto y regrese sano a casita, sano y salvo. Bien, pastor Edgar, vamos a orar por todas estas peticiones.
1: Amén. Vamos a orar por cada petición que hemos leído en esta tarde. Si usted, querido oyente de Betel Radio, también ha enviado su petición, no la hemos podido leer por temas de tiempo. Dios conoce su necesidad. Confíe en el Señor, donde quiera que se encuentre, únase con nosotros en este momento de oración. Y vamos a hacerlo en el nombre del Señor. Padre Santo, bendito Dios, te damos gracias. Una vez más nos acercamos a tu presencia en el nombre de Jesús para pedirte, para rogarte, Señor, por cada petición que ha llegado aquí a la cabina de Betel Radio, Señor. Cuánta necesidad, cuánto dolor, sufrimiento hay en muchas familias, Señor, que están pasando momentos difíciles, duros, de enfermedad, de problemas, de situaciones familiares. Dios amado, ten misericordia, Padre. Pon tu mano poderosa, Señor. Restaura los hogares, la familia, el matrimonio, Señor. Ayuda a los que tienen problemas económicos, Padre. Tú puedes proveerles sobrenaturalmente. Sana a los que están enfermos, Señor. Cuánta necesidad. Ayuda a Julia, Señor, que ha sufrido una caída, una lesión. Ten misericordia. Ayúdale en su recuperación, Padre. Pon tu mano en su cuerpo. Señor, ayuda a la niña Valentina, Señor, que va a pasar una cirugía, Padre Santo. Ten misericordia. Pon tu mano, Señor, ayuda a los médicos, que todo pueda salir bien para la gloria de tu nombre, Señor. Guarda, Señor, a los taxistas de los accidentes. Una esposa envía su petición preocupada, Señor. Ayúdales, Padre, en medio de esta ola de violencia, de extorsión, cuántos peligros en la calle. Ten misericordia, Dios amado. Ayuda a Héctor, que está viajando mucho por trabajo. Guárdalo también, Señor. Ayúdale con su familia, guárdalo de accidente, de los peligros. Ayuda a Edwin a romper con malos hábitos, con cualquier vicio que no te agrada, Señor. Ten misericordia, rompe sus cadenas, Señor. Glorifícate, para ti no hay nada imposible. Ten misericordia, Señor. Ayuda a nuestro gobierno, Padre. Ayuda a nuestras autoridades. Rogamos, suplicamos delante de tu presencia, como nos le dice tu palabra, que pidamos por los que están en eminencia para vivir quieta y reposadamente, Señor. Esto es agradable, bueno delante de ti, Señor. Ayuda al gobierno, ayuda a las autoridades, trae la paz, la reconciliación para nuestra nación. Ayúdanos a frenar la violencia, la extorsión. Cuánta delincuencia, Señor. Pon tu mano poderosa, ten piedad. Ten misericordia de nuestro querido Perú, Señor. Glorifícate, Padre. Tú eres el único que puede ayudarnos en esta forma, Señor. Ten misericordia. Honra a tu pueblo, honra a tu iglesia. Que tu palabra siga siendo predicada por todo el territorio peruano. Que Betel, radio, televisión siga llegando hasta lo más recóndito, Señor, de nuestra nación. Cambiando, transformando vidas, Señor, sanando heridas, restaurando matrimonios, hogares. Ten misericordia, Padre. Glorifícate, Señor, en esta nueva etapa, Señor. Ten misericordia de nuestra nación, Padre. En el nombre de Jesús te lo pedimos, te lo rogamos y te damos muchas gracias, Señor. Amén y amén.
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0: Y así vamos cerrando la tarde, vamos cerrando el programa, agradeciéndote por supuesto por tu fiel sintonía. Esto es Sin Prisas, por Betel Radio, la voz que inspira, y soy tu amiga hermana Milka Moreno. Salimos de lunes a viernes, de 5 a 7 de la noche. Pero antes de despedirme, quiero dejarte un versículo bíblico para meditar. Segunda de Crónicas 7:14. Si se humillare mi pueblo, sobre el cual mi nombre es invocado, y oraren y buscaren mi rostro, y si convirtieran de sus malos caminos, entonces yo iré desde los cielos y perdonaré sus pecados y sanaré su tierra. Que esta promesa siempre lo tengamos presente en nuestros corazones, que cuando un pueblo busca a Dios con un corazón sincero, siempre, siempre hay esperanza. Así que sigamos orando por nuestras autoridades, por nuestras familias, por nuestra nación, por cada rincón de nuestro querido Perú. Felices fiestas patrias y gracias por acompañarnos en Betel Radio, la voz que inspira.
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1: 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Primera de Timoteo 2, 1 y 2. Exhorto ante todo a que se hagan rogativas, oraciones, peticiones y acciones de gracias por todos los hombres, por los reyes y por todos los que están en eminencia, para que vivamos quieta y reposadamente en toda piedad y honestidad. 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